0: Gloria a Dios. Dios los bendiga, hermanos. A todos. ¿Cuántos están en victoria? Gloria a Dios por eso. Le doy gracias al Señor por este privilegio que me da. Y a mis pastores por tomarme en cuenta. En esta noche voy a tener el privilegio de pedirle a mi hermanito, hermano de padre y madre y en el espíritu también, a mi hermano David Hernández. Vamos a cantar una alabanza para el Señor.
1: Dios le bendiga a mis hermanos. Es verdad. Y estamos felices de ser cristianos. Aleluya. Gracias a mi hermano por la invitación, ¿verdad? Pero gracias a nuestro pastor, que ya llevamos 17, 18 años cantando juntos, ¿verdad? Y no hemos llegado solos. Dios nos ha ayudado, pero también nuestro pastor nos ha ayudado a llegar hasta aquí para la gloria de Dios. Amén. La gloria de Cristo, pero honra a quien honra merece, hermano. Vamos a cantarle a Dios. Pero usted y yo debemos de seguir adelante. El mundo no sirve, no nos dio nada. Y de eso se trata un poco la alabanza que vamos a cantar. Amén. Gloria a Dios.

0: que no le sirva al Señor y no vuelva a Él va a ser destruido con todo este mundo también. Perdonen que sea tan duro, pero esa es la realidad. Que el Señor me lo bendiga. Toda la gloria es del Señor.
1: Alabanza al que vive por los siglos de los siglos. Dios les bendiga, hermanos. Le doy gracias a nuestro Padre Celestial y a nuestro pastor por permitirlos pararlo en este santo lugar. Dice Santiago 5:7. Por tanto, hermanos, tened paciencia hasta la venida del Señor. Mirad cómo el labrador espera el precioso fruto de la tierra, guarda dando con paciencia hasta que reciba la lluvia temprana y la tardía. Tened también vosotros paciencia y afirma vuestros corazones, porque la venida del Señor se acerca. Aleluya. Vamos a cantar una alabanza para la honra y la gloria del Señor, hermanos.

Dios le bendiga, hermanos.

0: ánimo de mis hermanos, amén, bendito Dios, que han podido adorar a nuestro Dios, amén, con estas lindas alabanzas, amén, bendito Dios, gloria a Dios, y así, bendito Dios, voy a seguir leyendo el Salmo 100, amén, bendito Dios, y dice, amén, bendito Dios, porque Jehová es bueno y para siempre su misericordia y su verdad por todas las generaciones, amén, bendito Dios, con cuánto ha sido bueno, mi amado hermano, amén, gloria a Dios, conmigo también ha sido bueno, amén, bendito Dios, gloria a Dios, y así, bendito Dios, dejamos, amén, bendito Dios, la bienvenida, bendito Dios, a los amigos y hermanos que nos visitan de otra iglesia, amén, bendito Dios, con la hermana Rina Landa Verde, amén, gloria a Dios, gloria a Dios, amén, bendito Dios,
1: gloria a Dios, que el Señor le bendiga, amados hermanos, que el Señor le bendiga más. ¿Cuántos están gozándose en la presencia de Dios en esta hora? Aleluya. El Salmo 27 dice: bendeciré a Jehová, gloria a Dios, aleluya, bendito Dios para siempre. Perdón, Jehová es mi luz y mi salvación, ¿de quién temeré? Jehová es la fortaleza de mi vida, ¿de quién he de atemorizarme? Cuando se juntaron contra mí los malignos, mis angustiadores y mis enemigos para comer mis carnes, ellos tropezaron y cayeron, gloria a Dios, aleluya, bendito Dios para siempre. Ese es nuestro Dios, así que prosigamos firmes hasta la meta final, porque Él está con nosotros, aleluya. Aunque un ejército acampe contra mí, no temerá mi corazón. Aunque contra mí se levante guerra, yo estaré confiado. Una cosa he demandado a Jehová, y esa buscaré, que esté yo en la casa de Jehová todos los días de mi vida, para contemplar la hermosura de Jehová y para inquirir en su santo templo, porque Él me esconderá en su tabernáculo. Es aquí donde Él está, gloria a Dios, aleluya. Oh, bendito Dios para siempre, aleluya. En el día del mal nos esconderá en su roca eterna, sobre una morada nos pondrá en alto, gloria a Dios, aleluya. Qué maravilloso es nuestro Dios. Bienaventurados somos de estar en la casa de Dios en esta noche, aleluya. Gracias a Dios que nos ha dado la victoria y nos permite estar hoy, esta noche, aquí reunidos para darle gloria, honra y alabanza al que vive, al que reina por los siglos de los siglos. Aleluya. Bendito Dios. Es para mí un privilegio poder tener este especial, amados hermanos, amén, de poder dar la bienvenida a los hermanos y amigos que nos están visitando. Les vamos a pedir que por favor levanten su mano o se pongan de pie para que podamos conocerles esta noche. Y nos acompaña la hermana Idalia Rosales Cáceres. ¿A dónde se encuentra nuestra hermana? Por allá está, Dios le bendiga, sea bienvenida en esta noche a la casa de Dios. Es un gozo que esté con nosotros, Dios le bendiga. También nos acompaña el hermano Simón Cáceres. Allá está el caballero, Dios le bendiga, bienvenido en esta noche a la casa de Dios. Es un gozo que esté con nosotros, Dios le bendiga, gloria a Dios. También le damos la bienvenida al hermano Leonardo Enríquez. ¿A dónde se encuentra? Ya está nuestro hermano desde Virginia. Gloria a Dios, que el Señor le bendiga. Sea bienvenido en esta noche a la casa de Dios. Es un gozo que esté con nosotros. Bienvenido el caballero que está también a la par de él. Dios le bendiga. Sea bienvenido en esta noche a la casa de Dios. Aleluya. Gloria a Dios para siempre. También en esta noche nos visitan, amén, el amigo Kevin Interiano. ¿A dónde se encuentra en esta hora? Creo que son, aquí está, Dios le bendiga al joven, bienvenido, gloria a Dios. También a Ramiro. ¿A dónde se encuentra Ramiro? Sea bienvenido para que esté el joven, Dios le bendiga, bienvenido en esta noche a la casa de Dios. Es un gozo que esté con nosotros hoy, amén, gloria a Dios para siempre. También en esta noche tenemos, amén, al pastor Oscar Urías, que está con nosotros, que el Señor le bendiga. Hasta que sea bienvenido en esta noche a la casa de Dios. Es un gozo que esté con nosotros hoy. También en esta noche está con nosotros el pastor Víctor Turcios, amén, que el Señor le bendiga. Sea bienvenido en esta noche a la casa de Dios. Es un gozo tenerles por acá, siempre es una bendición para la gloria de Dios. Aleluya. Así sean todos bienvenidos, amados hermanos, que el Señor les bendiga, que Dios bendiga a nuestros hermanos que están en la parte baja del templo también, que están adorando y exaltando el nombre del Señor juntamente con todos nosotros en esta noche. Gloria a Dios. Y a todos nosotros se nos une una gran audiencia, un pueblo que se reúne en las noches juntamente con nosotros en los diferentes países, lugares, también adorar y glorificar el nombre del Señor. Así que pasamos a saludar a nuestros hermanos en la fe, en los diferentes países, gloria a Dios, en las aldeas, los cantones, los pueblos, las regiones, las islas. Que el Señor les bendiga en todo Centroamérica, Sudamérica, el Caribe, que Dios les bendiga, Europa, gloria a Dios para siempre. Y donde quiera que llegue la señal, Dios les bendiga de una manera muy especial en esta hermosa noche. Les pedimos que compartan la señal, amén, los que están conectados a través de la página oficial de Facebook de la iglesia. Que Dios les bendiga y compartan, amén, que es tiempo de predicar a Cristo a tiempo y fuera de tiempo, amén. Que todo el mundo conozca a ese Cristo que todavía cambia, salva, liberta, transforma la vida, rompe cadenas para la gloria de Dios. Y cuántos son testigos del poder de Dios, levante su mano, gloria a Dios, y dele alabanza, porque antes estábamos atados, pero ahora somos libres para darle gloria, honra y alabanza para Dios. Somos testimonio del poder de Cristo, aleluya. Así que Dios les bendiga, reciban este cordial saludo desde la iglesia central de este ministerio, el Ministerio Pentecostal Jesús en Refugio y Salvación, juntamente con nuestro muy amado pastor general, el reverendo David Gutiérrez, su amada esposa Rita Gutiérrez y todo este pueblo que está aquí en esta noche. ¿Cuántos envían saludos a nuestros hermanos en la fe? Que Dios les bendiga de una manera muy, pero muy especial en esta hora, amén. Así que hasta aquí mi tiempo, sigámonos gozando, toda la gloria y la honra es para Jesucristo. Y dice la palabra de Dios que todo lo que respire, alabe a Jehová. Si usted respira, dele gloria, dele honra, dele alabanza en esta noche, aleluya. Alabarle al son de bocina, alabarle con flauta, alabarle con pantero, alabarle, gloria a Dios, aleluya, con címbalo resonante, alabarle con címbalo de júbilo. Y todo lo que respire, alabe la gloria de Jehová en esta noche, aleluya. A su nombre sea la gloria. Que Dios me le bendiga a nuestra muy amada hermanita Daisy Lara con todos nosotros en esta noche.
0: Gloria a Dios. Así, bendito Dios, yo le doy gracias a Dios, amén, por este privilegio, amén, bendito Dios. Y así, bendito Dios, vamos a dejar, amén, bendito Dios, el coro de ofrenda, amén, bendito Dios, con nuestra hermana Nora Jacobo, amén, bendito Dios. Y así, bendito Dios, hasta que he llegado mi parte, y que el Señor te diga, amén. Y así, bendito Dios, es el tiempo con nuestro pastor, amén, bendito Dios. Amén, sigamos gozando, amén, gloria a Dios.
2: Aleluya. Gloria a Dios. Que Dios los bendiga.
3: Amén.
2: ¿Cuántos están contentos esta noche? Bienvenidos. Bienvenidos a alabar a Dios. La Biblia dice, yo me alegré con los que me decían, a la casa de Jehová iremos. Hay gente que se pone triste cuando usted le invita a la casa de Dios, pero hay gente que realmente dan gloria a Dios cada momento que Dios nos da para exaltar su nombre. Aprovéchelo al máximo. Dele gracias por ser cristiano. Dele gracias a Dios. Hay gente que está allá afuera, atada, destruida, vacía. Usted está aquí y su nombre está escrito en el libro de la vida. Qué maravilloso es Dios, hermanos. Usted de ese grupo que cuando llegue el juicio del gran trono blanco no estará ahí. Usted estará escrito en el libro de la vida. Dios me lo bendiga. Vamos a, en esta gloriosa noche, a orar, gloria a Dios. para darle al Señor con amor nuestra ofrenda. La ofrenda debe de ser voluntaria, dice la Biblia. Usted separa con gratitud lo que usted desea darle a Dios. Yo no sé por qué se vuelve tan complejo esto en los últimos tiempos, pero no hay nada más lindo que uno tener la bendición de poder dar su diezmo y dar su ofrenda para que este glorioso evangelio sea predicado. No para que se haga rica la gente, no. Para que este evangelio llegue a los confines de la tierra. Vamos a orar. Padre, me uno con este pueblo, tu iglesia, lavada con la sangre bendita del Cordero. Estoy agradecido por la oportunidad que me das de poder entregar mi ofrenda con gratitud. Gracias, Señor, porque no hay nada que yo te dé que no lo haya recibido de tu mano. Solo te voy a devolver lo que tú me diste a mí primero. Gracias por tu pueblo. Permite que nuestra ofrenda sea limpia, sea buena, santa, agradable delante de ti. Agrádate de lo que hoy vamos a hacer para tu gloria. En el poderoso nombre de Jesús te lo pedimos. Amén.

Gloria a Dios. Dios les bendiga, hermanos. Dios les bendiga más. Le doy gracias a Dios por este enorme privilegio que el Señor me permite y a mis pastores también que me pusieron en el programa. Gloria a Dios. Pero antes de adorar al Señor, quiero leer dos versículos de un salmo, del Salmo 96. La gloria es para el Señor. Cantad a Jehová cántico nuevo. Cantad a Jehová toda la tierra. Cantad y bendecid su nombre. Gracias. Porque a eso hemos venido, a adorar al Señor, a cantar. Gracias, Señor. Te adoramos. Bendito sea su nombre. Vamos a adorar al Señor, hermanos. Me ayudan.

0: Aleluya.
1: Dios bendiga a nuestra hermanita de una manera muy especial. Y no cante por cantar, cante con convicción. Porque no puede estar triste un corazón que tiene a Cristo. Triste debe de estar aquel que todavía no es salvo. Este mundo, hermanos, está lleno de

Pero siempre la pregunta que yo he tenido es, porque siempre la gente dice que mi hermano fulano me ofendió, me hirió, me lastimó, habló de mí, me denigró y tantas cosas, ¿verdad? Pero yo le tengo una pregunta a usted y a los que están en la audiencia. Respóndamela si puede. ¿Y qué culpa tiene Cristo? Dele la gloria a Él. Porque Cristo no fue el que te hirió. Él no fue el que te traicionó. Él no tiene culpa. Él es bueno y para siempre su misericordia. Él es fiel. Por lo tanto, sírvale a Dios con gratitud. Sírvale a Dios con amor. Y cuando tenga prueba, disfrútela. Yo la estoy disfrutando. Respire profundo, que le duela al diablo verte alabar a Dios. Porque alabar a Dios cuando todo está bien, eso no cuesta. Ay, pero alabar a Dios. ¿Sabe? Cuando usted lee el libro de Job, después de que Job lo perdió todo, le vino aquella sarna diabólica. La mujer le dijo: mira, muchacho, ya no tienes camello, ya no tienes ovejas, no tienes nada, estás en la calle ahora y enfermo. Maldice a tu Dios y muérete. Y él le dijo: como una mujer fatua has hablado. Recibiremos de Dios el bien y no el mal. Jehová dio, Jehová quitó, sea el nombre de Jehová bendito. ¿Y sabe qué dice la Biblia? Después de todo eso, glorificó a Jehová. Ay, bienaventurados aquellos que alaban a Dios en la prueba, en la batalla, en la lucha, en la escasez, cuando no hay nada, cuando te sientes perseguido, cuando te sientes que no tienes ni los papeles. El gozo del cristiano no depende de las circunstancias ni de las cosas que posee. El gozo del cristiano está en el fundamento, como dijo Pablo. Adora a Dios. Si aprendes a adorar a Dios en medio de la prueba, ni vas a sentir cuando la prueba se fue. Si estás enfermo, se te va a ir hasta la enfermedad. Si estás deprimido, se va a ir la depresión. Porque el gozo del Señor es nuestra fortaleza. Dios me lo bendiga mucho, mis hermanos. ¿Cómo los extraño a ustedes? Un montón, gloria a Dios. Pero no vaya a pensar que estoy por allá escondido. A veces me voy a predicar porque tengo que hacerlo. Ya pronto, si Dios lo permite, el próximo martes venga con el moño bien amarrado, porque quizás voy a predicar. No se me asuste. A su nombre, gloria. También tenemos la bendición de que nos honre con su presencia el pastor Oscar. Una vez más, que Dios lo bendiga muchísimo. Le damos la bienvenida a los hermanos que nos acompañan también. Que Dios los bendiga. A los amigos. Amigo, has escogido el mejor lugar. Esto es mejor que una discoteca, mejor que una barra, mejor que todo es Cristo. Esto no tiene comparación. Yo soy tan feliz de ser evangélico que si yo volviera a nacer, escogería ser evangélico y escogería a mi Salvador para amarlo y servirle. Pero gracias a Dios, una vez basta. Y no lo deje salir. La iglesia de los últimos tiempos es la iglesia de la Odisea, según Apocalipsis 3. Y es la iglesia que tiene al Señor afuera, tocando la puerta.

0: no cometas ese error. Porque la Biblia dice en Apocalipsis 3:20, aquí estoy a la puerta y llamo. ¿Por qué está en la puerta y no está dentro? Porque hay una cantidad de cristianos que ya lo sacaron. Pero Él es tan bueno, que a pesar de que lo han sacado, sigue tocando la puerta. Ábreme. Ábreme, que aquí estoy. Sé inteligente. Aprovecha esta gran oportunidad. Yo tengo un deseo inmenso de oír palabra de Dios. Y tenemos también la gran bendición de tener aquí con nosotros al pastor Víctor. Ya estuvo con nosotros y casi nos levanta aquel viento, ¿verdad? Con la carpa, que eso, lo que hizo ese sacudimiento más bien fue despertar el fuego de Dios en la iglesia. Pero hoy estamos adentro del templo, así es que vamos a aprovecharlo al máximo. Y yo le voy a entregar al siervo de Dios, al pastor Víctor, para que nos entregue todo el consejo de Dios.
1: ¿Cuántos pueden decir conmigo gloria a Dios? Levante su mano y diga gloria a Dios. Gloria a Cristo para siempre. Ahorita no están sintiendo un viento, ¿verdad? Aleluya. Pero aquí está el Espíritu de Dios. Estaba recordando las veces que he estado acá. Ya con esta sería la tercera vez. No olvido la primera vez que estuve compartiendo mi testimonio con ustedes, con los que están en la audiencia, ¿verdad? Y ese sacudimiento que hubo también en junio aquí afuera. Aleluya. Ahora nuevamente estamos por tercera ocasión, así que me siento honrado de estar con ustedes. Así que le doy la gloria a Cristo. Le doy la honra a Jesús en esta noche. Y dice la Biblia que el tercer día resucitó. Significa que en esta noche algo va a resucitar en su vida. Lo que estaba muerto va a resucitar. Lo que estaba caído se va a levantar. Lo que estaba dormido se va a despertar. Oh, porque aquí está el que levanta, el que sana, el que restaura. Aquí está el que vive por los siglos de los siglos. Gloria a Dios. Estoy emocionado un poquito, hermano. Gloria al Señor. ¿Sabe lo que me encanta de Dios? Aleluya. Me encanta de Dios porque Él todos los días, cada hora, cada minuto y segundo, Él nos bendice. Dios es bueno. Dios es dadivoso. Dios es generoso. Él no es mezquino. Él no es egoísta. Él hizo salir el sol sobre buenos y malos. Y hace llover sobre justos e injustos. Nuevas son sus misericordias cada mañana. Su bondad durante todo el día y su fidelidad cada noche. O sea que podemos celebrar cada día la misericordia, la bondad y la fidelidad de Dios. Bueno es alabarte, Jehová, y cantar salmos a tu nombre, oh Altísimo. Anunciar por la mañana tu misericordia y tu fidelidad cada noche. Celebramos la fidelidad de Dios en esta noche. Él no te ha fallado, Él no te ha dejado, no te ha abandonado. Él sigue siendo fiel a su vida y a su pueblo. Oh, gloria a Dios. Vamos a oír palabra de Dios. Acompáñeme, Hechos capítulo 9, versículo 32. Agradecido con el Señor, también con el pastor David Gutiérrez, que nos recibe nuevamente en esta casa. Y qué bueno es poder adorar con este pueblo que adora a Dios. Dios bendiga a su esposa Rita de Gutiérrez, toda su familia, pastor, ¿verdad? Así que ustedes son parte de nuestras oraciones también. Saludos de mi esposa, de mis hijos, de mis padres, desde El Salvador. Así que les envía saludos a cada uno de ustedes. Y también tengo la oportunidad de llevar el mensaje en las cárceles en El Salvador. Dios nos ha abierto puertas en las cárceles y estamos visitando dos cárceles por el momento, pero ya Dios me abrió las puertas en todas las cárceles del Salvador. Aleluya. Entonces, ahí hay un pueblo que adora a Dios. Mire, que si hiciera, usted pudiera entrar a una de esas cárceles tiemblan, retumban. Aleluya. Y me dicen los hermanos ahí, pastor, cuando usted vaya afuera de nuestro país, salude a los hermanos que un día vamos a conocerlos cuando estemos con Cristo. Aleluya. Ellos han entendido algo, que aunque quizás no salgan de esa cárcel, pero un día van a salir para estar delante del Rey de Reyes y Señor de Señores. Así que reciba ese caluroso saludo en el amor de Cristo. Muy bien, Hechos capítulo 9, versículo 32. Hechos 9, 32. Me acompaña mi hermano Leonardo de Virginia. Llegamos el fin de semana que pasó y estuvimos en campaña. Gracias a Dios, pues que Dios siempre bendice a su pueblo. Y Él siempre toca las almas. El pastor me llamaba el día de ayer: pastor, déjeme decirle que le estamos dando seguimiento a las almas que vinieron a Jesús. Ese es el trabajo de la iglesia. Alabado sea Dios. Así que vamos a dar lectura. Hechos capítulo 9, versículo 32. Dice así: aconteció que Pedro, visitando a todos, vino también a los santos que habitaban en Lida, y halló allí a uno que se llamaba, ¿cómo? Eneas, que hacía 8 años que estaba en cama, pues era paralítico. Y le dijo Pedro: Eneas, ponga su nombre ahí, Jesucristo te sana, levántate y haz tu cama. ¿Y qué sucedió? Enseguida se levantó. ¿Cuánto levanta sus manos en esta noche? Gracias, dígale al Señor por tu palabra. Gracias por tu palabra, oh Dios. Gracias por tu bendición en el nombre de Jesús. Amén, amén. Pueden sentarse con gloria a Dios. Aleluya. Toque a alguien, dígale: Jesucristo te sana. Jesucristo te sana. Los que están en la audiencia, los que están en transmisión, Jesucristo te sana. ¿Cuántos creen esa palabra? Aleluya. ¿Será que Dios quiere sanar? ¿Será que Dios quiere que su pueblo esté sano? Aleluya. Yo también lo creo. Creo de que Dios quiere un pueblo sano. Esa es la voluntad de Dios. Sanarte. Y hay muchos tipos de enfermedades que la lista es demasiado grande. Aleluya. Muchas veces nosotros preguntamos: ¿será que es la voluntad del Señor sanarme? ¿Será que es voluntad del Señor levantarme? No andes preguntando eso, hombre. Usted tiene que estar seguro, convencido. Pedro no le dijo que Jesucristo tal vez te sana. No, Jesucristo te sana. Te sana hoy. Si usted está escuchando esta palabra, aleluya, no hay margen de duda. Pedro le dice: Jesucristo te sana en esta noche. Él te levanta, Él te restaura en esta noche. Él hace algo nuevo en tu vida, algo que estabas esperando por mucho tiempo. Él lo hace en esta noche. Gloria a Dios. Jesucristo te sana. No hay ninguna especie de duda en esa palabra. No hay ningún mínimo de duda. Es una seguridad total y absoluta. Mire, en el recorrido que llevo como cristiano, he notado algo en el pueblo de Dios. Y he notado que hay muchos que están sufriendo de enfermedades, de dolores, y que muchos cristianos, no es que estoy diciendo que está en pecado ir a un médico, cuando nosotros tenemos al médico por excelencia, que no te cobran ningún cinco. Por eso es que en esta noche, alabado sea Dios, recibe la palabra, porque Él dice: yo te sano en esta noche. ¿Será que solamente era una declaración emocional del apóstol Pedro? No. Era el Espíritu que hablaba a través de la vida del apóstol Pedro. Y aquí está la palabra. La palabra no falla. La palabra es viva y eficaz, y más cortante que toda espada de doble filo. Esa enfermedad, ese dolor, ese sufrimiento, ese aguijón, en esta noche se va a ir. Sea físico, sea espiritual, sea emocional, en esta noche Jesucristo te sana. Por eso es que creo en la sanidad divina. Creo en los milagros. Creo en las promesas del Señor. Creo que en Jesucristo yo soy sano. Alabado sea Dios. Lo he experimentado en mi vida. Recuerdo en el 2011, no era cristiano. Y quizás algunos de los que están aquí no eran cristianos en el 2011. Pero yo estaba en lo mejor de estar en los estadios de fútbol. Y estábamos en un partido allá en Dallas, en la Copa Oro del 2011. Estábamos jugando contra México y en ese partido sufrí una lesión. Sufrí un esguince grado 2 en mi tobillo derecho. De tal manera que cuando veo al pastor me pusieron una férula para inmovilizarme el pie y andaba con muleta. Y estaba en el cuarto de mi apartamento, estaba triste, estaba cabizbajo. Y yo decía: me voy a perder el torneo. Pero de repente alguien tocó la puerta. Aleluya. Es que el Señor está interesado en tu vida. El Señor está interesado en tu salvación. El Señor está interesado en tu familia, en tus hijos, en tu matrimonio, en tu salud, en tu finanza. Él está interesado. Por eso es que a muchos el Señor viene sorprendiendo en esta noche. Y tocan la puerta. Y yo le grito desde adentro. Yo estaba acostado en la cama con mis pies así, hacia arriba, estaba con la computadora. Y de repente entró un hombre que yo no lo conocía. Y él entró bien enérgico. Y dijo, Dios le bendiga, me dijo. Y yo no supe responderle. Porque no era cristiano. ¿Qué quiere? Le dije yo. ¿Y usted qué hace aquí? Y me dice, busco a Juan José Gómez, que era el portero de la selección del Salvador, y era mi compañero de cuarto. Él dijo, él no está aquí, venga en otro momento. Pues yo estaba todo triste, todo cabizbajo. Y se me acerca el hombre, no se fue, sino que se me acercó. Y me queda viendo así, en esta distancia. Y me hace una pregunta. Y me dice, ¿usted cree en Dios, me? Y yo me le quedo viendo. Y me pregunta, ¿usted cree en Jesús? Y yo, que okay, no soy ateo, pero sí creo en Dios. Sí creo. Y entonces en mi mente se me vino, ah, este es cristiano y va a orar por mí. Entonces se me encendió una luz de esperanza. Dije, a lo mejor pues Dios hace el milagro. Pero para mi sorpresa, ¿sabe lo que comenzó a hacer este hombre? ¿Qué es lo que estuvimos haciendo antes de escuchar la palabra? ¿Ah? Bendeciré a Jehová en todo tiempo. Su alabanza estará de continuo en mi boca. Oirán los mansos y se alegrarán. Engrandece a Jehová conmigo y exaltemos a una su nombre. ¿Cuánto se exalta conmigo en esta noche? El nombre que es sobre todo nombre. Su nombre es Jesús. Su nombre es Jesús. Él es digno de ser alabado. Él es digno de ser exaltado. Alabado sea Dios. Y el hombre comenzó a alabar a Dios, hermano. Y miren, si en tanto repetir, se me quedó grabada una alabanza que estaba cantando. Y él comenzó a cantar esa letra que dice, la única razón de mi adoración eres tú, Jesús. El único motivo para vivir eres tú, mi Señor. Mi única verdad está en ti. Y comenzó a cantar, eres todo. Eres grande y majestuoso. Eres fuerte, invencible. Y no hay nadie como todos juntos. Y tú eres todo poderoso. Eres grande. Eres fuerte. Invencible. Y no hay nadie como. No hay nadie como Jesús. Eres el más hermoso de los hijos de los hombres. La gracia se derramó en tus labios. Por eso el Dios tuyo te ungió y te bendijo para siempre. No hay otro nombre debajo del cielo en quien podamos ser salvos, en quien podamos ser sanos. Jesús, Jesús, Jesús, Jesús es su nombre. Mire, hermano, aquella habitación cambió de atmósfera. Es que cuando hay uno que alabe y adore a Dios en esta, la presencia de Dios se manifiesta. Algo tiene que ocurrir en esta noche. Algo tiene que ocurrir en esta noche. Aleluya, la hermana estaba orando. No queremos salir de esa puerta como entramos. Queremos salir de algo nuevo de parte de Dios. Queremos salir dándole la gloria a Dios. Porque Él sigue sanando, Él sigue libertando, Él sigue haciendo proezas y milagros. El que abrió el mar rojo está aquí en esta noche. El que sacó el pueblo de Israel de la mano de los egipcios está aquí en esta noche. Oh, arrasacaya, soma. Santo es su nombre. Mire, el hombre comenzó a cantarle a Dios y yo me le quedaba viendo. Porque ese hombre, hermano, brincaba. Brincaba en la habitación y yo dije, este está más loco que los que estaban en el estadio. Porque en el estadio habían 100,000 personas. Y la gente ahí, ¿verdad? Adorando lo que no es Dios. Rindiéndole ahí honores, honra, apoyo. Y el hombre brincaba, y tú eres todo poderoso. Y de repente se pegaba su corrida. Y yo dije, ¿y quién es este loco? En mi mente no se lo dije a él. En mi corazón dije, ¿quién es este loco? Y él siguió cantando y yo dije, ¿y este quién es? Bueno, que me olvidé de todo lo que me había ocurrido. Y yo comencé a preguntarme, a cuestionarme todo aquello que estaba ocurriendo, porque yo no lo había planificado, sino que el Espíritu Santo había planificado todo. Alabado sea Dios. Tú tenías otros planes, pero los planes del Señor son otros. Yo sé los pensamientos que tengo acerca de ustedes, dice Jehová el Señor, pensamientos de bien y no de mal, para darles una esperanza y un futuro glorioso. Aleluya. Santo. Viene que el hombre cantaba y alababa, pastor. Y de repente, ¿verdad? Hoy me voy a mover un poquito más. Y de repente pegó una corrida. Eres sano en el nombre de Jesús. Jesucristo te sana en esta noche. Jesucristo te sana en esta noche. Jesucristo te sana en esta noche. Yo hasta me asusté un poquito y le hice así. De repente sentí como una bola de fuego envolvió mi tobillo. Aleluya. Algunos van a sentir un fuego ahí. O ya lo está sintiendo. Pero yo no entendía que era el fuego del Espíritu de Dios. Ahora lo entiendo. Pero en esa oportunidad no lo entendía. Y me dice el hermano, sintió algo como que él sintió lo mismo. Y cuando puse mi mano, sí, le dijo, yo sentí un calentón ahí. Y yo no sé qué es. Ese es el fuego del Espíritu de Dios. Está sano. Está sano. Declárese sano en esta noche. Estoy sano. Estoy libre. Y el hombre me dijo, usted ya está sanándome. Se fue. Y yo, mire cómo es la mente y el enemigo, ¿verdad? Y dice, este hombre dice que yo estoy, soy sano y yo me siento igual. Solo sentí ese fuego, pero yo no sé. Cuando me levanté al siguiente día, me levanto así como se levanta el pastor. Se levantó hoy el pastor con cuidado. Y cuando yo pongo el pie aquí en el piso, yo sentí que ya estaba sano. Y dentro de mí dije, estoy sano. Mire, me quité la célula, la hice un lado. Y yo vi la muleta, vas para allá también. Me puse los zapatos y comencé a caminar rectamente. Alabado Jesús, sigue sanando. Jesús es el mismo de ayer, hoy y por todos los siglos. Y yo dije, tenía razón el hermano. Es que Cristo y su palabra siempre tendrán razón. Ellos siempre tendrán la razón. Mire, me desperté temprano, me fui para el restaurante a desayunar. Ahí estaba el doctor esperándonos a todos. Y yo fui el primero que llegué. Y el doctor está tranquilo, tomándose, comiendo una su frutita ahí. Cuando me ve que voy caminando, es como que se sorprende y se asusta y me ve caminando. Y sale a mi encuentro. Y como él me trataba de cariño, me dice, me trataba de mi segundo nombre, Samuel. Y me dice, Samuelito, pero ¿por qué usted anda así? Doctor, no se preocupe, que anoche Dios me sanó. Y no era cristiano. Y ahora que soy cristiano, no voy a creer que Jesucristo sigue sanando y que Él te envía una palabra en esta noche. Yo te sano, yo sano tu vida, yo sano tu casa, sano tus hijos, sano tu matrimonio, sano Jabasama la llave. A las semanas el hermano viajó a El Salvador y me llamó. Y me dijo, voy a ir a El Salvador, voy a estar en una iglesia en Santa Tecla y quiero que usted vaya a dar testimonio que Jesús lo sanó. Me asustó y yo no era cristiano todavía. Y yo le digo, ahí le voy a avisar, pero por último yo sentí un empujón y una voz que me decía, tienes que ir. Aleluya. Mire, y estaba toda la gente. Él solo predicó como 15 minutos. Y luego me hizo pasar. Mire, a mí me temblaba hasta el pelo. Yo he estado en estadios de 6,000 personas. Y he estado con mucha gente. Pero yo sentía que no era digno ni de mencionar el nombre de Jesús. Y el hombre pasa, pasa. Y yo paso, hermano. Como muchos han pasado la primera vez, ¿verdad? Y comienzo a relatarle lo que les estoy relatando a ustedes. Me llevé quizás 10, 15 minutos máximo. No era cristiano, escuchen, no era cristiano. El hombre agarró el micrófono y comenzó a orar. Y la gente se comenzó a sanar. Los endemoniados comenzaron a ser liberados. Y yo comencé a ver con mis ojos. Y había algo que me decía, no te gustaría ver sanidades y milagros. No te gustaría que yo te usara en eso. Alabado sea Dios. Qué lindo es servir a Jesús. Porque vemos su poder, vemos su nombre glorificado. Alabe a Jesús en esta noche. Alábelo. Dios me habló de diferentes maneras. Y todo aquello quedaba marcando mi vida. Ahora ya siendo cristiano y pastor caí enfermo. Y tan joven, yo no padezco de enfermedad. Caí enfermo que no sabía de qué tenía. No podía tolerar ni el agua ni ningún tipo de suero, no comía nada, absolutamente nada podía el cuerpo recibir. Pasó el primer día, pasó el segundo día y ahí vamos para el tercer día. Es más, yo no podía leer la Biblia porque cuando quería leer la Biblia los ojos se me empañaban y sentía que no podía sostener esta Biblia, la más pequeña y liviana que tengo. Y yo sentía que me moría si no leía la Biblia. Aleluya. No solo de pan vivirá el hombre, sino de toda palabra que sale de la boca de Dios. Y esa palabra que salió de la boca de Pedro está saliendo aquí. Esa es la palabra de Dios, del Espíritu de Dios, que nos está diciendo en esta noche: Jesucristo te sana, Jesucristo te sana, Jesucristo te levanta. Y las esposas de los pastores saben todo por dónde tenemos que pasar. Ella estaba preocupadísima. Y yo le dije, porque ella me dijo, mañana te llevo al médico, quieras o no quieras, y todo modo, ya no te puedes ni parar. Y yo le dije, bueno, vamos a ver si me llevas al médico. Yo recuerdo que hice un gran esfuerzo. Me fui a la sala y me senté en el sofá y agarré la Biblia con toda mi fuerza Y sin andar buscando la abrí y encontré Mateo capítulo 8, 15 en adelante, donde dice que nos narra que Jesús llegó a la casa de Pedro y su suegra estaba enferma, postrada en cama. Pero Jesús se acercó, tomó la mano, reprendió la fiebre y ese demonio de enfermedad se fue. Y aquella mujer se levantó para que se cumpliese lo dicho por el profeta Isaías, cuando él dijo: él mismo tomó nuestras enfermedades y llevó nuestra dolencia. Alabado sea Dios. Los vecinos escucharon que la suegra de Pedro se habían levantado, trajeron todos los enfermos y todos los endemoniados, y por la palabra pues fueron echadas las enfermedades y todos los demonios. Ese es el Cristo que adoramos aquí en esta hora. Aleluya. Solo terminé de leer eso cuando yo siento que todo mi cuerpo comienza a sudar como que estaba en una sauna. Sudar. Y sentí que entró en mi cuerpo algo hermoso, maravilloso. Entró un refrigerio divino. Y yo me puse de pie, levanté mi mano: gracias, Señor, porque tú no fallas. Tú eres mi sanador. Jesús es tu sanador. Él es tu sanador. Él es tu salvador. Él es tu libertador. Ya iban a ser la medianoche cuando llego y me acuesto tranquilo, sabiendo que yo ya había sido sanado. Mi esposa me siente y me dice: a primera hora, antes que el sol salga, te llevo de emergencia. Y le digo yo: ya no va a ser necesario, porque mañana no vamos a ir al hospital. Vamos a ir a desayunar juntos. Aleluya. Y como ella estaba entre más dormida que despierta, dijo: tú estás soñando, quizás tú estás soñando. Pero mire, al siguiente día yo estaba sano. Y entonces estábamos ahí comiendo juntos, sentados. Ella pidió su desayuno normal, yo pedí una avenita con unas frutitas ahí, porque no había comido nada. Y de esa manera el Señor me sanó. ¿Cómo no creer que Jesucristo sana? Y hemos visto sanidades y milagros maravillosos, y Él lo sigue haciendo. A Jesús le encanta sanar, le encanta hacer milagros.

las promesas del Señor mías son. Aleluya. Ahora veamos cómo ocurrió la sanidad de Eneas, este hombre que estaba paralítico en Lida. Es Dios el que planifica todo, el que mueve todo. En el versículo 32 nos habla de que Pedro estaba visitando a los hermanos, a las iglesias. Y llegó a Lida y estaban los hermanos, y dentro de ese pueblo estaba Eneas, enfermo, paralítico. Entonces Pedro estaba visitando. Aleluya. ¿Cuánta necesidad tenemos hoy de obreros cristianos? Sea que se movía, visitaba las iglesias, confirmaba a los hermanos. Alabado sea Dios. Es necesario que en estos tiempos se requieran de más obreros cristianos que digan: Señor, yo creo que tú sanas, que tú libertas, que tú salvas, y yo quiero ser ese instrumento que vaya y lleve la buena nueva. Uno de los pasajes que me encanta del ministerio de Jesús es que dice Mateo 9:35 que él recorría las ciudades y las aldeas predicando y enseñando el evangelio en la sinagoga y sanando toda dolencia en el pueblo. Y de repente vio una multitud que estaban como ovejas dispersas, que no tenían pastor, y él dice que tuvo compasión de ella y exclamó estas palabras: alabado sea Dios, la mies es mucha pero los obreros son pocos, rogad al Señor de la mies que envíe más obreros a su mies. Jesús, alabado sea Dios, recorría ciudades, aldeas, sinagogas para llevar este mensaje y sanar y libertar. Esos son los obreros que anda buscando el Señor. Esos son los obreros que vayan y sanen y liberten y demuestren que realmente este evangelio no es religión. Este evangelio es poder de Dios para salvación a todo aquel que cree. Obreros cristianos, pues, pero ungido con el Espíritu Santo. Ahí Pedro iba visitando y encontró a Eneas entre los hermanos. Aleluya. No nos dice de qué o cuál fue el motivo por el cual, dice que 10 años. O sea que no todo el tiempo fue paralítico. Oh, gloria a Dios. Pero ¿sabe algo? Que a pesar de su enfermedad, él estaba congregando. Estaba perseverando. Yo no sé cuánto tiempo llevas aquí congregando, perseverando en la fe. Alabado sea Dios. Pero en esta noche el Señor te está diciendo: Jesucristo te sana. El Espíritu Santo está diciendo: Jesucristo te sana. Él estaba perseverando. Mire cuán importante es permanecer en la comunión unos con otros en la casa de Dios. Cuán amables son tus moradas, oh Jehová. Porque mejor es un día estar en la casa de Jehová que mil fuera de ellos. Yo me alegré con los que me decían: a la casa de Jehová iremos. Porque aquí el Señor ha prometido sanarte, libertarte, restaurarte y fortalecerte. Alabado sea Dios. No dejándose de congregar como alguno lo tiene por costumbre, sabiendo que el día del Señor se acerca. Es cuando más debemos de congregarnos. Mire, la iglesia dice que perseveraba unánime cada día en el templo y en las casas. O sea que todos los días había culto. Todos los días había culto. A veces quizás no ha venido un culto y el Señor te iba a sanar y no viniste porque te fuiste. Aleluya. Se lo comprueba por la Biblia.
Dice que Jesús había resucitado y estaban los discípulos muertos de miedo, bien encerrados. Se apareció Jesús y les dijo: paz a vosotros. ¿Por qué les dijo paz? Porque necesitaban tener esa paz que sobrepasa todo entendimiento. Pero dice que ahí no estaba uno de los discípulos. ¿Quién faltaba ahí? Aleluya, ya Judas se había muerto. Ya no estaba. Tomás no estaba. Aleluya. Y él se perdió la bendición. Y no creía, o sea que más incrédulo se había vuelto. Y es que hay muchos cristianos que necesitan ver para creer. Pero Jesús le dijo a Marta: no te he dicho que si crees verás la gloria de Dios. Es que el cristiano no debe de ver para creer. El cristiano cree para ver la gloria de Dios. Y ahí estaba Eneas congregándose, como aquella mujer de 18 años, dice que estaba enferma, encorvada. Escucha esto, grábese bien esto y entiéndalo, que toda enfermedad que nos narra el evangelio, los evangelios, siempre está asociado con un demonio. Por eso que Lucas capítulo 13 versículo 10 en adelante nos habla de que ahí había, dentro de la sinagoga, había una mujer que por 18 años encorvada. ¿Usted se imagina caminando así? Aleluya. Aleluya. ¿Cuántos cristianos hay así? Pero está en la iglesia. La buena noticia es que está en la iglesia. Esa mujer algún día dijo: yo voy a recibir el milagro. Pasaba un año, dos años, tres años, cuatro años, cinco años, diez años, quince años, diecinueve años. Y el último año le vino grandes pruebas. Y en vez de sanarse estaba peor, como la mujer, de flujo de sangre. Pero ella seguía, seguía. Y de repente llegó Jesús y la miró. Y le dijo, y le se acercó a ella. Le puso la mano y le dice: mujer, eres libre, eres sana de tu enfermedad. Y la enfermedad se fue, el demonio se fue, y ella se enderezó y alabó a Dios. ¿Cuántos alaban a Dios en esta hora? Aleluya. El tiempo de espera se ha terminado y aquí Jesucristo te sana en esta noche. Dieciocho años. Valió la pena esperar en el Señor. Valió la pena. Ya no andaba encorvada porque Jesús la sanó. ¿Pero a dónde la encontró Jesús? En la sinagoga, en la iglesia. Oh, gloria a Dios. No dejes de perseverar en la iglesia. Aleluya, porque el Señor va a hacer milagros, milagros con tus seres queridos que están cerca, los que están lejos. El Señor los va a tocar, los va a sanar, los va a libertar, los va a salvar. Sigue perseverando, sigue sirviendo, sigue adorando a Dios con pruebas, con enfermedad, con lucha. Pero sepa bien que la voluntad del Señor es sanarte y Él lo va a hacer y nadie lo va a poder impedir. A su nombre. Oh, gloria a Dios. Oh, gloria a Dios. Ahora Pedro llega y lo ve al hombre que está postrado en cama. Y Pedro preguntó: ¿quién es este hombre? Este hermanito se llama Eneas. Y hace 10 años está sufriendo, pero ya recibió a Cristo, pero todavía no es sano. Aleluya. ¿Cuántos han recibido a Jesús? Levante la mano los que han recibido a Jesús en su vida. Ahora escuche bien esto: todos los que son hijos de Dios tienen derecho a la sanidad de Dios. Es un derecho
que nos pertenece. Y Pedro dijo: pero este hermanito ha estado perseverando y ha estado, sí, ahí ha estado. Pues ahí el Espíritu en Pedro se dirigió a él y se acercó y le dijo: Eneas, Jesucristo te sana. Jesucristo te sana. Jesucristo te sana. Jesucristo te sana. ¿Cuánto tiempo venía yo esperando esa palabra? ¿Cuánto tiempo yo venía esperando ese milagro? Pues hoy ha llegado Eneas. Hoy ha llegado el Cristo que ha recibido. No solo salva, sino que también te sana en esta hora. Ha llegado la sanidad.

milagro a tu vida. Oh, acá hay asoma. Pero escuche lo que le declaró Pedro: Jesucristo, no yo. Jesucristo, ¿quién es el que sana? Jesucristo. El poder del nombre de Jesús. El nombre de Jesús es poder. El nombre de Jesús es sanidad. El nombre de Jesús es salvación. El nombre de Jesús es esperanza. El nombre de Jesús es vida eterna. Es en el nombre de Jesucristo. Mire, la palabra Jesucristo está compuesta por Jesús y Cristo. Jesús significa el que salva y Cristo el ungido. Hablando de la misión salvadora de Cristo, pero también habla de la identidad de Cristo, que Él no vino de esta tierra, Él no fue creado por nadie porque Él creó todas las cosas. Él vino del cielo a dar vida en esta tierra. Él vino del cielo para derrotar la enfermedad, derrotar el demonio, derrotar el pecado, derrotar la muerte, derrotar al diablo, derrotar al infierno y darlo a los hijos de Dios. ¡Promesa gloriosa! Pueblo, Jesús nos sana, Jesús te liberta. Los que están ahí en la pantalla, los que están ahí a través de redes sociales, alabado sea Dios. Jesucristo está interesado en tu vida. Él te viene sanando, Él te viene libertando. ¿Cuántos alaban a Cristo en esta hora? El nombre de Jesús es poder. A Él correrá el justo y levantado será. Aleluya. Y voy a hablarle solamente de tres enfermedades que el nombre poderoso de Jesús sana. Es la enfermedad física, y era una enfermedad crónica que Eneas tenía, que le imposibilitaba poder caminar, que le imposibilitaba hacer o tener una vida normal. Esas son enfermedades crónicas que llama la Biblia. Aleluya. Y lo que le explicaba anteriormente, que toda enfermedad está asociada por un espíritu que está ahí afectando la vida de la persona. Por eso se recuerda aquella mujer que comenzó a clamar: Jesús, Jesús, Jesús, hijo de David, ten misericordia de mí, mi hija está gravemente atormentada por un demonio. O sea, la situación y la condición de su hija en su casa era terrible. Aleluya, por eso que los hogares están siendo atacados, los jóvenes están siendo atacados, los matrimonios, los niños están siendo atacados, porque el diablo para eso vino, para robar, matar y destruir. Pero Cristo vino para darnos vida y darnos en abundancia. Jesucristo vino a sanar, Jesucristo vino a libertar, Él vino a quebrantar todo yugo del pecado y de toda enfermedad. Es una enfermedad física asociada con un espíritu. Y usted sabe la historia en la cual aquella mujer reconoció que era una perría, que estaba apartada de Dios, y sus actos inmorales e idolátricos la convertía en alguien que no era digna. Pero como la Biblia dice que el que se humilla, Dios lo exalta. El que se allega a Él, Él no lo desprecia. Un corazón contrito y humillado, Él no lo desprecia. Él le da la bienvenida. Jesús la estaba probando si verdaderamente había creído en Él y en su nombre. El que hablaba que el hijo de David había de venir. Aquella mujer se humilló. Sí, Señor, soy una perrilla. Pero aún los perrillos comen de la migaja que cae de la mesa de sus amos. Tú eres mi sanador. Tú eres mi libertador. Oh, mujer, grande es tu fe, grande es tu fe. Vete para tu casa, tu niña está sana, tu niña está libre. Vete para tu casa en esta noche, sano, libre, restaurado. Mateo 15, 28, Jesús le declara la palabra: tu hija está sana. Entonces, que estaba oprimida por Satanás, por un demonio y por una enfermedad. Y aquella niña quedó sana.
Todo cambió en la casa. Es que cuando está Jesús en casa, la muerte, la enfermedad se tiene que ir en el nombre de Jesús. ¡Oh, gloria a Dios! Se da cuenta que estoy mencionando dos tipos de enfermedades, físicas y espirituales. ¿Ya? Ahora, pero la enfermedad más terrible del ser humano es el pecado. Ese es el mayor de las enfermedades por el cual provienen todas las demás enfermedades. El pecado le da derecho legal al diablo para atacarte, atormentarte y torturarte. Y el pecado es el que trae enfermedades, que traen una serie de enfermedades. Pero la buena noticia que Juan el Bautista dijo: pero aquí está el Cordero de Dios que quita el pecado del mundo. Aquí está el Cordero de Dios que sana de todo pecado que te está causando dolor, tristeza, amargura, decepción, depresión. En Cristo no hay depresión, decepción. En Cristo hay salud, en Cristo hay vida, hay perdón de pecado. Esa es la enfermedad más cruel que está destruyendo al ser humano. Sí. Pero cuando Jesús había resucitado y se había aparecido a los discípulos, entonces dice que les abrió el entendimiento. Lucas 24:47. Les abrió el entendimiento. Mire que habían caminado con él y todavía no habían entendido. Para que entendiese las escrituras. Y comenzó a explicarles nuevamente. Y les dijo que era necesario que el Cristo padeciese y muriese, pero al tercer día resucitase. Así que le dijo: vayan por todas las naciones y prediquen en mi nombre el arrepentimiento y el perdón de pecado, y yo lo voy a sanar, y yo lo voy a libertar, y yo lo voy a salvar. Alabado sea Dios. Por eso es que dice Segunda de Crónica 7:14: si mi pueblo se humillare, sobre el cual mi nombre es invocado, y orare y buscare

porque yo derramé mi sangre en esa cruz. Mire qué linda es la noticia. Juan 20:31 dice: pero estas cosas se han escrito para que creáis que Jesús es el Hijo de Dios, para que creyendo tengáis vida en su nombre. Tengáis vida en su nombre. Y cuando Eneas escuchó: Jesucristo te sana. Pero no se quedó ahí la palabra, sino que dijo: levántate y a tu cama. O sea que cuando Dios te sana, cuando Cristo te sana, es con propósito. No es para que sigas acostado, no es para que sigas ahí sin hacer nada. Ponte a trabajar, ponte a hacer algo, ponte a servir al Señor. Si Él te sana, te ha salvado, te ha libertado, ha sanado tu corazón, ha quitado tu afrenta y tu pecado, ha roto toda maldición, es para que tú te levantes y comiences a servir y a proclamar que Jesucristo te sanó. ¿Se recuerda en Juan capítulo 9 cuando aquel hombre había nacido ciego de nacimiento? Estaba ciego. Y como siempre los hombres, ¿verdad? Y cuando hay mucha religiosidad en nuestra mente y en nuestro corazón, nos hacemos muchas veces de argumento para juzgar una persona o un caso que nosotros no conocemos realmente como es. Ellos ya tenían la resolución. Ellos ya tenían la resolución completa. Ellos estaban actuando como jueces, como que si ellos ya sabían todo. Y le dicen a Jesús: Jesús, ¿quién pecó? ¿Este o su padre para que este haya nacido ciego? Aleluya. ¿Se da cuenta? ¿Se da cuenta? Oh, gloria a Dios. Y Jesús le respondió y ahí le sacudió un poco la mente. No es que este pecó o sus padres hayan pecado. No estaba diciendo que ellos estaban absueltos de pecado, porque todos hemos pecado, hemos nacido en pecado. Pero lo que Jesús estaba respondiendo, que la razón de que él había nacido ciego no era por causa del pecado, sino para que la gloria de Cristo sea manifiesta.

0: nosotros.
1: Se volvió loco Jesús.
0: Como cuando el pastor quiere hacer algo para que la iglesia despierte y entienda que Dios no está limitado, que Él es soberano y que puede hacer milagros y maravillas. Y hace el lodo, mire cómo. Cuando usted va a la playa y hace ahí hasta castillo. Y le untó en los ojos. Mire, le untó en los ojos. Y le dijo: ve al estanque de Sulé y lávate. Y la cosa como que cada vez se complicó más, porque dice: Jesús está haciendo lodo, dice que no es por el pecado, y ahora le dice que está ciego, que se vaya a lavar, si usted no ve. Es que nosotros queremos que el Señor obre como Él obra, como Él quiere. Alabado sea. Él hace como Él quiere, a la hora que Él quiere. Y a veces como queremos hacer mejor las cosas como Dios quiere que las hagamos. Quizás Pedro se ofreció: yo lo llevo, yo lo voy a llevar a este hombre porque está ciego, pues. Y Jesús le dijo: Pedro, tranquilo, déjalo, que él puede llegar. Aleluya. Como muchas veces los padres somos alcahuetos, ¿verdad? Y no digamos las abuelas. Ay, que no quieren que el niño. No, enseñe al niño a ser responsable, a ser ordenado, a ser disciplinado en casa. Ay, no le deja hacer nada al niño, no le deja hacer nada a la niña. Alabado sea Dios. No, si tiene mano buena y pie bueno, enséñele que la mejor educación está en casa. No críe haraganes, no críe ociosos, críe hijos que verdaderamente sepan comportarse. Gloria a Dios. Y Jesús no le permitió a los discípulos. Hay cosas que el Señor no va a hacer por nosotros. Hay cosas que nos corresponde hacer a nosotros. Aleluya. Como pudo, el hombre fue y se lavó. ¿Y qué sucedió cuando se lavó? Fue sano. Y dice que regresó viendo. Aleluya. Ya Jesús ya se había ido y no sabía quién lo había sanado, pero nosotros sí sabemos quién es el que sana, quién es el que liberta, quién es el que restaura, quién es el que levanta. Y todos los vecinos estaban sorprendidos y la familia estaba sorprendida. Y los religiosos, ahí cobró importancia el ciego. Aleluya. Ahí cobró importancia el ciego, que ya no era ciego. Y le interrogaron 3 veces. Llamaron hasta su papá y hasta sus padres le dieron la espalda. Por la religión, mire que tan impregnada estaba la religión, porque ellos temían que los echaran fuera. Aleluya. Si nos echan fuera de una X congregación religiosa por causa de Jesús, pues Jesús te va a recibir con los brazos abiertos. Por eso que debemos de ser una iglesia que reciba a las personas tal como venga. Que Jesús es el que salva, Él es el que sana, Él es el que restaura, Él es el que transforma la vida del ser humano. Aleluya. Pregúntale, ¿sabe hablar? Le dije, era ciego pero sabe hablar. Así que entiéndase con él, el pobre se enfrentó. Ese hombre es un pecador. Ese hombre es un blasfemo. Ese viola nuestras leyes. Ese hombre no proviene de Dios. ¿Cuántas calumnias nos tienen que levantar muchas veces? Aleluya. Pero el que da testimonio es el Espíritu Santo de Dios.

0: Y cuando el hombre sin conocer a Jesús, sin saber que Jesús, él solamente oyó la voz.
1: Aleluya. Solo oyó la voz y obedeció la instrucción. Yo no sé si ese hombre es pecador o es falso, lo que sea. Lo único que yo sé, le dije, aleluya, es que yo, habiendo sido ciego, ahora yo puedo ver y contemplar la hermosura de Jehová.
0: Tú vienes a enseñarnos a nosotros que ni te has bautizado y ahora estás hablando de alguien que no conoces. Pues yo, aunque no lo haya visto con mis ojos, pero yo sé que Él me sanó. Alabado sea Dios. Lo expulsaron de la sinagoga y Jesús se lo encuentra. Y aquel hombre estaba triste porque todos lo habían rechazado. Lo rechazó la religión, lo rechazó su familia, le dieron la espalda. Pero Jesús nunca te va a dar la espalda. Él sabe cómo ha venido en esta noche. Él sabe cómo ha venido en esta noche. Y Jesús lo vio. Y lo vio todo cabizbajo. Y le dices: muchacho, ¿crees en el Hijo de Dios? ¿Quién es, Señor, para que yo crea? Pues le has oído, y el que habla contigo, al que estás viendo, ese es. ¡Pum! Cayó de rodillas. Creo que tú eres el Hijo de Dios. Creo que tú eres Jesucristo. Creo que tú eres mi sanador. Ahí cambió la historia de aquel hombre. Jesucristo te sana en esta noche y te levanta para que seas un testimonio y realmente seas testigo de un Cristo que está vivo, que no está muerto, que Él sigue sanando, Él sigue restaurando. Y la Biblia dice que Eneas se levantó y todos los que estaban y habitaban en Lida y en Sarón, los cuales se convirtieron al Señor. Aleluya, se convirtieron a causa de aquella sanidad, a causa de aquellos milagros. Oh, gloria a Dios. Por eso es necesario que hoy en día también la iglesia manifieste y proclame, y proclamamos en esta noche: Jesús te sana, Jesús te levanta, Jesús te restaura. Póngase de pie en esta noche y adore a Jesús. Aman sacayabas. Oh, gloria a Dios. Él te levanta, Él te sana jamás. Aleluya, oh gloria a Dios. Padre, te doy gracias por tu palabra. Gracias por tu promesa. Gracias por este pueblo, esos que están ahí a través de la transmisión. La palabra tú la has enviado. Toda enfermedad del corazón, del alma y del espíritu, toda enfermedad del cuerpo, de la mente, todo aquello que está impidiendo el caminar, el progresar, todo aquello que está impidiendo, aleluya, que tú puedas levantarte, que tú puedas glorificar y ser testigo de Jesucristo, el sanador. Todo eso en esta noche, todo eso en esta noche caes. En el nombre de Jesús de Nazaret. En el nombre de Jesús de Nazaret. En el nombre de Jesús de Nazaret. Levante su mano en esta hora. En el nombre de Jesucristo. En el nombre que es sobre todo nombre. No importa la enfermedad, no importa el dolor, no importa el diagnóstico médico, no importa el aguijón del demonio, no importa la maldición, la enfermedad que vienes arrastrando y enfrentando, en el nombre de Jesucristo de Nazaret, Él te sana en esta noche. Él te sana en esta noche. Él te sana en esta noche. Él te levanta en esta noche. Él te restaura.
2: restaura tu vida espiritual, Él restaura tu salud, Él restaura, alabado sea Dios, todo aquello que ha sido afectado, que ha sido dañado, todo aquello que ha impedido que tú sigas avanzando y creciendo en el caminar con el Señor. Oh, aleluya, esta es la noche, este es el día, esta es la hora. Jesucristo te sana, amansa, quima y avanzo, no voy a ir. En rabasija, callazo, ama. Narasima la llama. Oh, gloria a Dios. Oh, gloria a Dios. Oh, gloria a Dios. Oh, gloria a Dios. Oh, gloria a Dios. Oh, gloria a Dios. Oh, gloria a Dios. Hay sanidad para tu vida en esta noche. Hay libertad. Hay restauración para tu vida en esta noche. Oh, gloria a Dios. Toda enfermedad, todo dolor, toda opresión se va de tu vida, se va de tu cuerpo. En el nombre de Jesús. En el nombre de Jesús. En el nombre de Jesús. En el nombre de Jesús, en el nombre de Jesucristo de Nazaret, recibe en esta noche, recibe esa sanidad, recibe ese milagro, recibe esa respuesta.

Aleluya. Oh, gloria a Dios. Oh, gloria a Dios. Oh, gloria a Dios. Toda enfermedad que ha causado el pecado, que ha causado el demonio, alabado sea Dios. Jesucristo rompe, Jesucristo sana, te liberta en esta noche. Jesucristo, Jesucristo. Oh, gloria a Dios. El Señor sana a sus hijos, Él sana a sus hijas, Él sana a su pueblo, Él los sana. Oh sí, Señor. Aleluya. Oh, gloria a Dios. Oh, gloria a Dios. Oh, gloria a Dios. Oh, se acabó ese tormento. Desaparece ese dolor, desaparece ese aguijón, desaparece ese dardo, desaparece ese diagnóstico, es cambiado en el nombre de Jesucristo, en el nombre de Jesucristo.

Hay muchos que han estado padeciendo de enfermedades emocionales, espirituales en su alma. Y el Señor te ha dado la palabra que Él te sana hoy. Pero para que esa sanidad ocurra en tu alma, en tu vida y aún en tu cuerpo, es necesario que tú reconozcas que Jesucristo es tu Señor, es tu sanador. El pecado te ha herido, te ha golpeado el enemigo. Y el Señor me ha mostrado que hay muchos que están enfermos. Hay muchos que están enfermos en su corazón, en su mente. Pero Él dice: yo te quiero sanar y libertar. Pero es necesario que confieses ese nombre en esta noche. Oh, gloria a Dios. Así que hago una invitación a los amigos que están aquí. Hago una invitación a aquellos que nos están viendo, nos están escuchando. Que para tener derecho a la sanidad, a la salvación y a las bendiciones de Dios, es necesario confesar a Jesucristo, entregarnos a Él. Aleluya. Así que la invitación en esta noche, aleluya, la invitación en esta noche, que diga: yo quiero entregar mi vida a Jesús, quiero reconciliarme con Jesús, quiero volverme a Jesús. Oh, gloria a Dios. Oh, gloria a Dios. Hay alguien esta noche, mujer, mírame. Dígale que me mira. Mírame. Es tu oportunidad. Es tu oportunidad. Vuélvete al Señor. Ven, quiero orar por ti. Ven, pasa, hija, pasa. Quiero orar por tu vida. Gloria a Dios. Ven. Gloria a Dios. Él te sana. Hoy te vas a ir diferente. ¿Lo crees? Cierra sus ojos. Manténgase aquí. Hay alguien más que en esta noche ya no quiere seguir sufriendo esas enfermedades que causa, aleluya, el pecado, el enemigo quiere destruirte. Pero Jesús promete en esta noche: ven, hija, quiero orar por ti. Ven, venga, eso es, este valiente, eso es, venga. Bendiga, Dios bendiga esta dama que está pasando en esta noche. Oh, gloria a Dios. Oh, gloria a Dios. Oh, gloria a Dios. Oh, gloria a Dios. Aleluya. Oh, gloria, Señor. Hay alguien más, algún amigo, alguien que te esté visitando, alguien más en esta noche. Señor lo está llamando. Oh, gloria, Señor. Oh, gloria a Dios. Oh, gloria a Dios. Oh, gloria a Dios. Oh, gloria a Dios. Aleluya. Oh, gloria a Dios. Oh, gloria a Dios. Joven que está de celeste, la joven que está de celeste, venga, quiero orar por ti, que estás teniendo una lucha. Abasamalajayaba, indarabasta aquí, mayabanzo, que le ves. Aleluya. La hermana que está de negro y de morado, el Señor me hablaba y me decía que iba a ser un milagro en tu vida. La que está ahí, la que está a la par de la niña con lente, ella llama, venga, que el Señor lo va a hacer. Él me lo señalaba a usted. Aleluya. Oh, gloria a Dios. Oh, gloria a Dios. Santo. Ya me digan lo que están pasando. Aleluya. Oh, gloria a Dios. Es algo fuerte. Oh, santo es su nombre. Arrasámala y aquí vas. Oh, gloria a Dios. Oh, gloria a Dios.
Aquí va a ocurrir algo extraordinario. Oh, gloria a Dios. Oh, gloria a Dios. El que va a pasar, pase ahorita, hermanos. Aleluya. Hay una unción especial en esta hora. Hay una unción especial en esta hora. El que va a pasar, pase ya. Pase ya en este momento. Oh, el que está tocando el Espíritu, pase ya

0: Jesucristo lo hace. Jesucristo lo hace. Mauto Zika. Narasilia Johanna.
1: Él
0: liberta jóvenes, él liberta jóvenes, él liberta jóvenes, jóvenes, jóvenes, jóvenes.

0: Oh gloria a Dios. Oh gloria a Dios. El que va a pasar, pase ahorita. Oh gloria a Dios. Oh gloria a Dios.
1: Por eso sí.

Esta es la hora, esta es la noche, esta es la oportunidad. No la dejes ir. Abraza a Jesucristo. Abraza a Jesucristo en esta noche.

0: gloria a Dios.
1: Exactamente, oh, gloria a Dios. Las 20 horas.
0: ¡Oh, gloria a Dios! ¡Oh, gloria a Dios! ¡Santo! ¡Santo! Si hay alguien más que siente pasar paz en esta noche. Si hay alguien más.

0: Aleluya. 9. 8.
1: Ya ya ta nasai. 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Ora basama. Si pueden ayudar ahí, acomodar un poquito más ahí, más ahí, por favor. Ahí, que pase un poquito más, más se acerque un poquito más. 5. Aleluya. Aleluya. Hermana que está de blanco y negro con sus lentes, míreme. Él quita toda tristeza, todo dolor. Él lo quita. Él cambia tu lamento en baile. Él cambia tu luto en alabanza. Arrasaba, calla. 4.

Dos. Aleluya. No tienes que pagar nada. Solo reconocer y proclamar a Jesucristo.

Dios. Cierren sus ojos los que están aquí al frente. Cierren sus ojos. Cierren sus ojos con fe. Que algo el Señor, algo nuevo el Señor hace en sus vidas. Ya va, va, va. Aquella parálisis se fue. Aquella enfermedad se fue.

con fe, cierre sus ojos. Jesucristo, creo en mi corazón que tú eres mi Señor, mi Salvador, mi Sanador, mi Libertador. Creo que en esta noche tú me sanas el corazón, el alma y el cuerpo.

testimonio de tus milagros y tus maravillas. Creo, Jesús, que en esta noche mi vida es cambiada, es transformada. Creo que en esta noche

Ahí está. Mira qué lindo es el Señor. Mira qué lindo es el Rey. Él no falla. El que espera no será avergonzado. Ciertamente Jehová ha despertado su buena palabra.

todo diagnóstico. El poder de Dios. El poder de Dios en tu vida, muchacho. El poder de Dios en tu vida, joven. Aleluya. Oh, aleluya. Testimonio. Acción de gracias. Porque te has aferrado a la misericordia del Señor. Te has aferrado. Una vaya avanza aquí, vaya. Oh, gloria a Dios. Su presencia es real. Su poder es real. Su milagro es real. Su milagro es real. Esa sangre es también.

Oh, gloria a Dios. Oh, gloria a Dios. Se fue todo tormento. Se fue todo tormento. Esos diagnósticos. Aleluya. Aleluya. Eneas no solo fue conocido porque estaba paralítico, fue conocido porque él recibió

poder restaurar. Oh, gracias, Señor, en esta noche. Gracias. Gracias. Gracias. Eso es.

0: Hubo un despertamiento en Lida. Hubo un despertamiento en Lida. Aleluya. Y Dios quiere que a través de usted, quiere despertar a otros, levantar a otros. Propóngase que así como el Señor lo sana, lo levanta, lo restaura, levante a otro. Háblele la palabra a los demás. Y usted va a ver la mano del Señor. ¿Cuánto le da la gloria a Cristo en esta noche? Gracias, muchas gracias por su tiempo, pastor. Muchas gracias, muy agradecido, ¿verdad?, por recibirnos en esta noche. Y solo les voy a pedir una cosa. Todos oran aquí, ¿verdad? Todos oran. Inclúyame en sus oraciones, por favor. Aleluya. Hace unos días alguien me llamaba y me alegró tanto cuando él me dijo: pastor, todas las madrugadas oro por su vida. No vive en El Salvador, vive fuera del Salvador. Entonces, y eso es lo que les pido, que lleven a su servidor, me incluyen en sus oraciones. Gracias. Dios me los bendiga. Nuestro pastor David con nosotros.
1: Pastor, que Dios lo bendiga muchísimo. Amén. Igual, gloria a Dios, un honor tenerlo. Creo que este es su reloj. Amén. Gloria a Dios. Que Dios los bendiga, hermanitos, una vez más. ¿Cuánto dan gracias a Dios por la palabra? Jesucristo sana. Qué maravilloso poder recibir la palabra. Dios bendiga al pastor Víctor, que Dios lo siga usando, y como él lo dijo, lo vamos a tener en nuestras oraciones. Ore siempre por los hombres de Dios, porque las batallas son grandes. No solamente es llevar el mensaje, sino que detrás hay mucha lucha. Así es que nunca deje de orar por ellos. Dios bendiga también al pastor Oscar. Una bendición tenerle aquí. Y esta noche quiero, antes de entregar para que se den los anuncios,

encontrar algún boleto para salir. Y yo quiero aprovechar este momento para que usted sienta en su corazón de amor para irse a dejar y saber pues que en estos momentos sirve en gran manera. Le voy a pedir a los hermanos encargaditos que por favor pasen y de esa forma pues nosotros daremos, aunque sea un granito de arena, con este óvulo de amor para una de nuestras hermanitas, ¿verdad? Porque en este caso pues tenemos por muchos años.

0: Enamóranos tú, Jesús, mi fiel amigo. Enamóranos de ti, Señor.
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2: 20 horas, 21 minutos.

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1: En Cristo, Dios les bendiga. Habla para ustedes el hermano Joel Valencia, desde la hermosa ciudad de Chepén, departamento La Libertad, en el país del Perú. Damos la bienvenida a todos los que sintonizan este programa Superando Límites. Gracias a nuestro hermano Amílcar y la hermana Zenia, gerentes de radio y televisión Getsemaní. Dios les bendiga. Los hermanos que nos sintonizan a través de los diferentes números de las empresas de cable que bajan la señal de televisión Getsemaní. Los hermanos en el departamento La Unión, República del Salvador, en los 1390 de la amplitud modulada. Saludamos también a los hermanos de Estéreo Revelación en el 98.1. Dios les bendiga. Estamos contentos, agradecidos con Dios porque tenemos vida y salud hasta el día de hoy. Dios sabe por qué da vida. Dios sabe por qué da salud a cada uno de sus hijos. Somos un propósito de Dios para venir a este mundo. No importa la situación que tengamos que pasar en la vida, muchas situaciones que tenemos que afrontar, momentos de dolor, momentos de alegría, pero con la ayuda de Dios, Dios nunca nos abandona. Parece que cuanto más nos sometemos a Dios en oración, en ayuno, en vigilia, en clamor, en ruego, como que las cosas se ponen en contra nuestra. Eso es lo que quiere Satanás, el diablo, que el Señor lo reprende en esta hora. Quiere poner duda. Quiere trabajar con la mente del ser humano para que usted ande frustrado, para que usted no tenga felicidad, para que usted ande renegando, diciendo todo me va mal. No hay nada de bueno en mi vida, en mi trabajo, en mi familia, en mis proyectos. Todo va mal. ¿Qué es lo que pasa? Ruego a Dios, pido a Dios en oración, me humillo, derramo lágrimas, pero la vida torna difícil. En la vida hay límites, obstáculos que tenemos que afrontar, pero Dios nos dice en su palabra: esfuérzate y sé valiente, no temas, no desmayes, porque Dios estará contigo a donde quiera que vayas. En cualquier parte del mundo donde estemos, la presencia de Dios nos acompaña. Parece que estamos solos, parece que estamos abandonados, como que Dios cerró su oído, pero Dios está con nosotros. Con una madre que tiene que lidiar con un hijo con problemas de autismo, con un padre que tiene que cargar en hombros a su hijo y llevar a la consulta médica en un centro de salud. Dios bendiga en aquel país donde usted reside. Si hay buenos doctores que atienden a los pacientes con una debida atención, Dios te bendiga en ese país donde vives. Que seas atendido de la mejor manera por un doctor que vea tu cuerpo. Pero recuerde, siempre lo he dicho, más que el doctor está la palabra de nuestro Dios. En los programas anteriores estábamos comentando que aquí en nuestro Perú hay un tema de salud donde el gobierno tiene mucho que hacer allí. Estamos muy atrasados en el Perú, muy, muy atrasados en el tema de salud si hablamos en los hospitales del gobierno peruano. ¿Cuánta gente llega a los pasadizos en emergencias? Y lamentablemente, aunque estén tanto gritos despavoridos, gritos desgarradores, la mayoría, diría en un 85% de médicos y enfermeras, les va igual. Por ello, si los pacientes mueren en la emergencia, es mejor. Y allí donde el gobierno peruano tiene que actuar por el tema de salud. Estamos muy atrasados, pero eso nos hace ¿para qué? Para que vuestra confianza esté en Dios, para que Dios tenga misericordia y toque el corazón de aquellos doctores, aquellas enfermeras que han perdido la sensibilidad, no tienen compasión del pueblo peruano que se desangre en un hospital. ¿Sabes por qué? Porque en estos últimos tiempos dice la Biblia que habrá hombres amadores de sí mismo, y ya se está viendo en muchos lugares. ¿Cuántos hombres se aman a sí mismos? Ellos piensan en ellos, pero no piensan en el dolor de la gente. Ellos no piensan en el dolor del ser humano, en una persona de avanzada edad que no tiene el dinero, la economía para ir a un hospital y poder tratar su salud. Aquí en el Perú, usted tiene que tener $30 como mínimo para que un doctor solo pueda hacer una consulta de 30 minutos o 20 minutos. Muy aparte del tratamiento, análisis. En total, si hablamos de una operación, usted tiene que tener aquí en Perú sus $3,000 a $5,000 según la enfermedad que pueda tener, como mínimo. Si no, la muerte te espera. Pastores de diferentes congregaciones en el país de la República del Salvador, oren por nuestro Perú. Somos una tierra bendita donde Dios ha bendecido con las verduras. Tenemos la mejor comida del mundo porque del Perú exportan alimentos para diferentes países. Dios ha derramado bendición en nuestra tierra peruana. Somos 36 millones y medio de habitantes en Perú, y de los 36 millones y medio, solamente 8 millones alaban el nombre de Dios. ¿Por qué la iglesia de Dios no nos sometemos más en oración, más en ayuno, para que ya no seamos 8 millones, sino seamos 15, 20 millones y alcancemos la nación del Perú para Cristo? Y así los doctores puedan ayudar en los pasadizos de las emergencias a los que están sufriendo con alguna enfermedad, para que haya sensibilidad humana en el Perú. Quizás usted dirá, en mi país es igual. En mi país, los que dicen ser hijos de Dios ya no aman a su prójimo, porque alguien pide un favor y no llegas a tiempo. O quizás puede hacerse el sordo, el desentendido. Pero hoy es el tiempo de cambiar nuestra mentalidad. Cristo viene pronto. Ore por el Perú. Aquí en esta patria, la nueva presidenta que ha sido elegido, diría por un 40% de peruanos, muchos lo escuchamos hablar bonito, palabras que impresionan en los discursos a través de las redes sociales, pero hasta estos tiempos la situación en el país sigue en lo mismo. Un promedio de 30 a 40 muertos a nivel nacional por actos delincuenciales, un promedio de 30 muertos en los salones de emergencia de los hospitales y clínicas, muy aparte de las personas que dicen, no me lleven a los doctores, mejor muero de pocos aquí en mi domicilio y no en el hospital. Imagínense cómo es el Perú. Por eso, iglesia amada, hoy es el tiempo de regresar ese amor por tu prójimo, en la misma congregación, en el mismo templo donde usted congrega. Si alguien llama a cualquier momento y usted tiene el tiempo disponible, vaya, corra, ore con él, abrace, llore con él. No solamente se contente con recibir la noticia, ore, abrácelo y diga: te comprendo, sé el dolor que tienes. Si usted ha pasado por la misma enfermedad que aquella persona está sufriendo, vamos a orar juntos, vamos a llorar. Voy a pedir a mi hermanita Ana si me ayuda con la palabra de Dios. Hay un texto en la Biblia, si me lo busca, a ver, donde dice: llorad con los que lloran, sufrid con los que sufren. Hay un texto en la Biblia, me parece, y vamos a buscar para que aquí podamos hablar con la palabra de Dios, ¿sí? Porque en estos tiempos se está perdiendo el amor. En estos tiempos queremos el micrófono, queremos predicar en un púlpito, queremos impresionar a la gente, que todo el mundo nos aplauda, queremos la agenda llena. ¿Dónde me toca predicar? En este templo. La siguiente semana, en el otro templo. El próximo mes, tengo que viajar al otro templo. ¡Oh, qué agenda tan llena! Pero cuando te llame tu prójimo, ¿cómo respondes? ¿Cómo contestas la llamada telefónica? Hermanita, venga por favor, mi familiar ya no da para más. Por eso yo bendigo mucho y felicito a los pastores que verdaderamente son siervos de Dios, que en algún momento, cuando el tiempo se dispone, no importando las horas de la noche, aquellas personas corren y ven por la oveja que está herida. Vamos a la palabra de Dios. ¿Lo encontró? La palabra de Dios, ¿en qué libro se encuentra, hermanita? Vamos al libro de Romanos, capítulo 12, versículo 15. Abra su Biblia. Dios les bendiga a los hermanos que nos sintonizan en el departamento La Unión, República del Salvador, departamento de Morazán, departamento de Santana. Dios les bendiga. Las Islas Fonseca. Saludos a los hermanos en Nicaragua, en San Miguel, carretera Honduras. Vamos, hermanita Ana, Romanos capítulo 12, versículo 15. La palabra de Dios se lee en el nombre del Padre, del Hijo y del amado Espíritu Santo. Gozaos con los que se gozan, llorad con los que lloran. ¿Qué le parece? ¿Qué le parece la palabra de Dios? Gozaos con los que se gozan. ¿Y qué más sigue diciendo, hermana? Llorad con los que lloran. ¿Se ha puesto usted en el zapato de la otra persona? ¿Cómo está afrontando su situación en su economía? Si vamos a la palabra de Dios, ¿cómo era la iglesia primitiva? Hay mucho que hablar en el día de hoy. Por eso quiero enviar un saludo a los hermanos que se integran a la sintonía de este programa. Vamos a hablar más de la palabra de Dios en el programa. Vamos a compartir palabra de Dios. Sigue compartiendo este programa que será de bendición. Comparte a tus amigos y recuerde que la vida tiene límite. En la vida hay obstáculos, en la vida hay momentos de dolor. No todo es gloria, no todo es alegría, pero con la ayuda de Dios salimos adelante. Por eso este programa se llama Superando Límites, que la vida te coloca. ¿Cuántas personas en una silla de ruedas no son atendidos por los mismos hermanos? ¿Cuántas personas caminan por la acera con un bastón? Personas de edad avanzada, los ancianitos. La juventud de estos tiempos aquí en el Perú nos saludan, los empujan a los ancianitos. Los doctores, las enfermeras, cuando ven a los ancianos aquí en Perú, los botan. Que esperen. Si la gente no reclama, si parte del público no se pone fuerte, aquí en el Perú podrían hacer lo que quieren. Algunos profesionales. Por eso, hoy es el tiempo, hermanito, hermana, si usted tiene una carrera, Dios te ha bendecido con una profesión, si el resto no hace de atender bien, usted hágalo. Hoy es el tiempo de buscar a nuestro Dios. Vamos a una pausa musical, no se mueva porque venimos para hablar más de la palabra de nuestro Dios. Volvemos.

0: 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Ministra nuestras vidas, Jesús.
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2: Amigos, hermanos en Cristo, es una bendición presentar este programa Superando Límites a través de radio y televisión Getsemaní Estéreo Revelación. Queremos enviar un cordial saludo a los hermanos de GM Radio aquí en el país del Perú. Dios bendiga a la hermanita Stephanie. Gracias por estar programando este programa dentro de la programación de GM Radio. Saludamos a todos los hermanos de la hermosa ciudad de Chiclayo, en el departamento de Lampayeque, aquí en nuestro Perú. También quiero enviar un cordial saludo a mi gran amigo, el hermano Josué Castillo, de Radio Unción de Dios, en la hermosa ciudad de Trujillo. Toda la gloria y la honra sea para nuestro Señor Jesucristo. El nombre de Dios tiene que ser viralizado, más que su nombre de usted, hermanito, pastor, líder de alguna congregación. Tiene que hacer viral el nombre de Dios, porque Dios es el digno de recibir toda la gloria, toda la honra y la alabanza es solamente para Él. Recuerde que usted no es nada sin la voluntad de Dios. La voz que tenemos para poder hablar, gracias a Dios que da fuerza en los pulmones y podemos hablar y proclamar las nuevas maravillas que Dios hace con nosotros. Hace unos días estuvimos pasando un momento muy difícil en la salud, y como toda persona, en el momento del dolor vienen los recuerdos y decimos: Señor, ¿por qué es este dolor en mi vida? ¿En qué fallé? ¿En qué ofendí? ¿Estuve andando mal, bien ante tu presencia? Empezamos a examinarnos, y no falta por ahí la duda de Satanás que nos dice: en esto has fallado, algo te falta con tu hermano. Pero Dios nos da fuerzas, porque sabes, el enemigo siempre va a atacar a la mente. El enemigo siempre te va a decir: si congregas a la iglesia, vas a un templo a adorar a Dios, ¿dónde está tu Dios? ¿Por qué permite que vengan las enfermedades a tu cuerpo? ¿Por qué? Si tú le adoras a un Cristo que sana, a ese Dios que hace milagros, ¿y por qué tienes que llegar a una sala de emergencia en un hospital? En ocasiones Dios permite para que moldee nuestro carácter, nuestra forma de ser. Si anteriormente hemos escuchado a otras personas decir: hermanito, tengo este malestar, y cuando estamos bien en nuestra salud decimos: tanto va a ser la enfermedad de ese hermano, tanto va a ser su molestia en su cuerpo de la hermana, no lo hará porque es flojo, es haragán, no quiere trabajar. Quizás nos ponemos a pensar así, pero cuando el dolor viene en nosotros mismos, recién aprendemos a sentir con el que verdaderamente está llorando. Como decía hace unos minutos, que debemos aprender a tener amor, debemos aprender a tener compasión de vuestro prójimo. En el templo se nos enseñan principios, valores, se nos enseña palabra de Dios, pero ¿cómo actuamos cuando no está el pastor? ¿Cómo actuamos cuando no están los líderes de la congregación? ¿Cómo tratamos a la esposa donde nadie nos ve? Solamente el ojo de Jehová, que te está mirando las 24 horas del día, por donde usted camina, por donde está. Vuelvo a repetir, Cuando alguien hace una llamada a su teléfono celular y dice, hermanito, mi familiar está pasando este momento, venga por favor. Un miembro de la congregación llama y dice, murió mi mamá. Mi papá dejó de existir, mi hermano menor, mayor, mi tío, mi primo, a quien tanto amé. Vengan, hermanos, te necesito. ¿Cuánta gente no hay así en esta hora? Y muchas veces nosotros nos hacemos de la vista gorda. Y Dios nos manda a ser personas sensibles, a ser personas humanitarias. Que lloremos con vuestro prójimo. Que tengamos misericordia de cuántas personas que están ahorita en sus domicilios, allí en una camita, acostado. Solamente la radio te acompaña. Los hijos te abandonan 8 horas, 12 horas, estás solito. Mientras ellos se van al trabajo, llega la noche, vienen a visitarte, a cambiarte las prendas de vestir, a llevarte a la bañera. Ahí vienen los hijos y luego tienen que dejar porque los hijos ya tienen familia. Dios tenga misericordia de una persona que se encuentre en esa situación. En medio de su soledad, no deje de clamar a Dios. En medio de su soledad, no deje de escuchar la radio. Sobre todo los hermanos del programa UNID, Familias Unidas en Clamor. Sigan adelante, clamando a ese Dios que te responde tu oración, a ese Dios que está contigo en todo momento. Hermanos del programa Familias Unidas en Clamor, en cualquier estado, en cualquier país, la presencia de Dios te acompaña. Por eso hoy es el tiempo, hoy es el tiempo que tenemos que tener amor los unos con los otros. Y Dios bendiga a todas las personas que nos han ayudado de manera moral y de manera económica para mi salud. Porque si no, este programa Superando Límites ya no estuviera al aire. Pero como Dios quiere que todavía siga anunciando su palabra, estamos al aire, estamos en la radio, estamos en la televisión, estamos en las redes sociales, anunciando los milagros que Dios hace con los seres humanos. Tenemos que tener amor, sensibilidad hacia vuestro prójimo. Vamos a la palabra de Dios. Vamos a la Biblia. Queremos escudriñar la palabra de Dios. Mi hermanita Ana se encuentra detrás de cámaras y en esta oportunidad nos lleva al libro de Primera de Corintios, capítulo 13, versículo 3. Libro de Primera de Corintios, capítulo 13, versículo 3. La palabra de Dios se lee en el nombre del Padre, del Hijo y del amado Espíritu. Escuche, hermano. Si repartiese todos mis bienes para dar de comer a los pobres, y si entregase mi cuerpo para ser quemado, y no tengo amor, de nada me sirve. Escuchó bien claro, hermanito, el amor es la importancia del ser humano que conoce a Dios. ¿Cuántos en muchas congregaciones están? Aleluya, te alabamos. Pero si no tienes amor a tu prójimo, ¿cómo vas a entrar al reino de Dios con ese corazón malo? ¿Cómo Dios va a recibir tu alabanza si no vas en el momento que alguien está en dolor? Reflexionemos por un momento. Usted dirá, pero hermano, tengo que trabajar. No voy a dejar de hacer por atender a otro. Hay gente que es así. Hay gente que dicen, es que tiene que pagarme, ¿no? Bueno, claro, en estos tiempos la necesidad es fuerte. Como dicen aquí en el Perú, ¿quién trabaja gratis? Son pocos las personas, pero sí hay un pequeño grupo que dice, hermano, aquí estoy contigo en la clínica, aquí estoy contigo en el hospital, aquí en el templo. ¿Cuántos somos? 30. ¿Cuántos somos? 80. Amén. ¿Cuántos somos? 300. De los 300, habrán 10 que dicen, sí tengo tiempo, yo voy a ir, hermanito, a cambiarte el pañal, usted, ancianito, que ya no puede, yo voy a ir a lavarte tu ropita y no te voy a cobrar. Dios bendiga a esos hermanos que tienen el tiempo. Algunos ya tienen sus hijos profesionales. Los hijos los bendicen a los padres y por eso los padres están con el tiempo disponible, algunos adultos, de ayudar a las personas, ¿no? Dios bendiga por los que hacen obra de bien. Regresemos, como la Biblia nos narra, en el tiempo de la iglesia primitiva. En el tiempo de la iglesia primitiva era muy diferente a lo que se vive en estos tiempos. Vamos a la palabra de Dios. ¿Cómo era la iglesia primitiva? Para que aquí no digan que yo estoy inventando, para que no digan que yo aquí quiero sorprender. Vamos al libro de Hechos, mi hermanita Ana, me parece, Hechos capítulo 2, versículo 45. Abra su Biblia, hermanito. Dios le bendiga. Gracias por la sintonía. Dios le bendiga a los hermanos que semana tras semana han estado llamando al teléfono de la radio. Dios le bendiga. Vamos, Hechos capítulo 2, versículo 45. ¿Qué dice la palabra de Dios? Escuche, escuche, ¿cómo era la iglesia primitiva de aquellos tiempos? Y vendían sus propiedades y sus bienes y lo repartían a todos. No dice a unos cuantos, dice, y lo repartían a todos según la necesidad de cada uno. ¿Había necesidad en los tiempos antiguos? Claro que sí, pero vendían. ¿Ah? Y lo repartían según la necesidad. ¿Cuántos hacen en estos tiempos, en algunos templos? ¿Cuánto ha entrado de dinero en la parte económica? Vamos, el tesorero tiene la palabra. Aquí en el Perú hay 1500, muy bien, 1500 soles. En otro país, $450. Muy bien, cada mes hay que repartir, ¿no? Dios bendiga algunas congregaciones que lo hacen. Pero en estos tiempos, usted, hermanito, si tiene un kilo de arroz, un kilo de frijol, te sobra, porque alimento siempre sobra en el hogar, en algunos hogares. Acuérdate de aquellas viudas, de aquellas personas que no pueden trabajar, que no pueden valerse por sí mismo. Llévelos y compártalos. Y ahí podemos hablar del verdadero amor de Dios. Si no, ¿de qué Dios hablamos? ¿De qué vale que cantemos, que ayunemos 40 días, que hagamos noches de vigilia, que oremos 5, 10 horas diario? Pero si no tengo amor, si no reacciono bien con mi prójimo, ¿cómo vamos a estar delante de la presencia de Dios? Cuando en la radio hacen un llamado, colabore para que el ministerio radial y canal de televisión siga avanzando. No, no, no hay plata, no hay, no hay. ¿Para qué? Solamente lo guardo para mí, para mi ahorro, cuando en algún momento yo me enferme. ¿Sabes? Es tiempo de compartir. Hay gente que no le gusta dar ni lo que es de Dios y mucho menos para sus prójimos. Cambiemos la mentalidad. No seas insensible como algunos doctores que podrían haber aquí en el Perú, en la mayoría de los salones de emergencia, de los hospitales del gobierno peruano. En estos tiempos del año 2026 ya no tienen compasión, ya no tienen piedad de los gritos desgarradores. Y Satanás está feliz. Bravo, bravo, bravo, dice Satanás ahí en los salones de emergencia. Bravo, que mueran, que mueran. Quiero más almas para mí, quiero más almas para mí. A Satanás le conviene que muera cuánta gente, porque sabe que él, su tiempo se acaba. El diablo no quiere irse solo, él quiere llevar cuánta gente. Pero usted no sea una presa del diablo, usted tiene que ser un hijo de Dios, lavado y comprado con la sangre de Jesucristo. En esta hora siento la presencia de Dios, aleluya. Dios bendiga a una hermanita que se encuentra con dolor de huesos. Dios bendiga a un hermano que está con la diabetes, está avanzado. Dios bendiga y dé fuerzas a los que están sufriendo con dolor de riñones, migrañas, tantas enfermedades, artrosis, osteoporosis. El Señor está contigo. Voy a orar por usted. Los que nos miran a través de las redes sociales pueden ver el número del teléfono. Puede llamarme aquí a Perú. Ahí está mi número de teléfono para orar por usted. En el nombre del Señor, no dude, hermana, no dudes, llámanos. Ahí está el número de WhatsApp en la pantalla de su televisor y puede llamar aquí a Perú y estaremos orando por usted, los que nos ven en las redes sociales. Vuelvo a repetir, la vida nos pone obstáculos, la vida nos pone límites, pero que los límites no nos limiten para adorar el nombre de Dios. En medio del dolor, aunque es difícil, en medio de la enfermedad, es difícil, no es fácil. Tenemos que adorar el nombre de Cristo. Vamos a una pausa musical y ya volvemos.

Gracias a los que están sintonizando este programa Superando Límites. La honra y la gloria sea para nuestro Dios el Todopoderoso. Ore para que este programa no se detenga. Ore para que sigamos adelante anunciando palabra de Dios. Gracias a los pastores, a los hermanos que han estado orando por mi persona. Dios bendiga también, amigo, hermano de cualquier congregación. Pedimos sus oraciones por la mamá de nuestra hermana Claudia Haro, aquí en la ciudad de Trujillo, donde la hermanita se encuentra estorbadita en su salud. Ore, ore, pueblo de Dios, levántate en oración por la familia Haro aquí en Trujillo. Dios está tratando, Dios tiene propósitos con esta familia. No deje de orar. ¿Quién es la hermanita Claudia Haro? Es la hermana que nos ayuda con las transmisiones a través de la cámara. Dios bendiga a nuestra hermanita Claudia Haro. Dios bendiga también a nuestra hermanita Ana Giselle, que también nos ayuda en las cámaras aquí en la ciudad de Chepén. Saludos a mi hermano Fernando. Dios le bendiga en los estudios centrales de Radio y Televisión Getsemaní en la República del Salvador. Saludos también a vuestro hermano Arísteres, el hermanito Adonai, el hermano Giovanni. Una vez más, mi hermano Amílcar, mi hermana Zenia, la hermana Patricia. Dios les bendiga todo el equipo de Radio y Televisión Getsemaní. Las comunicaciones es hermoso. Las comunicaciones es algo muy lindo. ¿Quién no quiere anunciar palabra de Dios en la radio? ¿Quién no quiere pregonar el mensaje de Jesucristo en la televisión? Siempre ha sido mi anhelo, mi deseo. Cuando era un niño, soñaba con hablar en la televisión. Comentaba en mi pequeña edad y decía: papá, algún día estaré en televisión, algún día hablaré en radio. Mi padre decía: hijo, nada cuesta soñar, pero tenía esa fe que algún día estudiaría comunicaciones, y de tal manera que mis sueños se hicieron realidad, aunque en la vida hubo obstáculos, en la vida hubo límites. Los profesores, para ingresar a la universidad, tenían duda que nosotros, las personas no videntes, ¿cómo van a salir adelante? Ellos no van a tener un título, ellos tienen problemas de aprendizaje. Así nos decían en los años 90. No querían las escuelas aquí en Perú, porque en los años 95, en los 92, no había el tema de la inclusión. Hoy estamos en el 2026 y damos gracias a Dios porque hay leyes que nos amparan y las personas con discapacidad salimos adelante. La discapacidad no es impedimento para adorar a Dios. Aunque esté usted en una silla de ruedas, aunque use una muleta, una andadera, Dios te acompaña. A usted que no puede escuchar, pero sí a través de una mímica, una seña, le pueden hablar a usted. Usted que no puede hablar, pero sí puede escuchar. La fe viene por el oír. No habrá persona con discapacidad que diga: a mí no me hablaron de Dios, a mí no me hablaron de Cristo, yo no voy a ser salvo, porque van a buscar para excusarse. Pero no hay excusa para escuchar palabra de Dios. Amigos, hermanos en Cristo, Dios les bendiga cada semana. A los hermanos que nos llaman por teléfono, mi hermanita Dinora, mi hermana Zuleima, Dios les bendiga, hermanas. Gracias por estar en la sintonía. Mi hermana Marixa, muy cerquita a la radio, sus nombres los tengo grabados, del pastor Ángel. Saludos también al pastor Juan Quintanilla en Los Mancos, La Unión. Gracias a los hermanos en Piedra Rayada, a los hermanos en Inquipuca, San Alejo, a nuestros hermanos que nos sintonizan también en San Miguel, Carretera, Honduras. Gracias, porque hemos estado recibiendo llamadas de Nueva York. Gracias a los hermanos en Florida, en el Japón, en México. Gracias en Tapachula, en Tijuana. Los hermanos en Veracruz, los hermanos en Guerrero, en Saltillo, full sintonía. Los hermanos que nos sintonizan en Chile, a través

través de la app. Gracias, mis hermanos. Que el Señor les bendiga. Ore para que este medio de comunicación no se detenga, para que este medio de comunicación siga adelante, anunciando la palabra de Dios. En estos tiempos, quiero decir, Cristo viene pronto. Prepárate, iglesia. Deje de estar peleando. Deje de estar discutiendo con los de su familia. Ya no esté en pleitos. Ya no esté viviendo de pelea en pelea. Si tiene algo con su hermano, con su hermana, reconcíliate. Ya no estés peleando. Ya no estés guardando rencor. La muerte te sorprende. En cualquier momento puedes llegar a la cama UCI. Si reaccionas, a buena hora. Si no, lamentablemente, si no estás a cuentas con Dios, ¿a dónde llegarás a parar? Pero si estás a cuentas con Dios, bien, te vas con Cristo. Porque la Biblia dice que el morir es ganancia. Amén. Pero para los que están a cuentas con Dios, el que no está a cuentas con Dios y te sorprende la muerte, lamentablemente será el lloro y el crujir de dientes. Será demasiado tarde. Por eso, hermanito, hermanita, antes que sea demasiado tarde, venga a los pies de Dios. Déjese de estar mintiendo. Ya no esté engañando. Ya no esté inventándose cosas que nunca sucedieron y esté inventando. Ya no esté hablando mentiras. Ya no esté ahí calumniando a mi vecino. Ah, para que me den el favor a mí. Ah, para que me hagan caso a mí. Yo lo voy a colocar una querella, una calumnia. Ah, ya no estés pensando esas cosas. No esperes estar en la cama de un hospital. No faltes al culto. Escuche, no faltes al culto. Vaya a la congregación. Muchos dicen, es que tengo que trabajar, estoy endeudado, estoy con problemas económicos. Dios puede solucionar tu problema, hermanito. Hace unos días yo quería abandonar el culto por una necesidad y yo decía, Dios conoce, Dios sabe mi deuda que tengo. ¿Y sabes a dónde llegué a parar? A la camilla de un hospital. 12 días no quería congregar por ir a trabajar. Tuve que descansar cuánto tiempo sin trabajar. ¿Qué le parece? De Dios nadie se burla. De Dios nadie se burla. Encomiende su vida a Dios. Todos sus proyectos, sus metas que usted haga, encomiéndeselo a Dios. En el nombre de Jesús, vamos a orar en este día, en esta tarde, en esta noche, al momento que nos ven en este programa. Y ya sabe, pórtese bien. Cuando vea una persona con alguna limitación, ayúdalo. No lo ignores, no lo eches fuera, no lo menosprecies, todos somos iguales. Aprendámonos a portar como los tiempos de la iglesia primitiva. No hagamos distinción, extensión de personas. En el nombre de Jesús, Señor, te damos gracias en este día. Gracias, bendito Cristo, por el privilegio que todavía tengo, Señor, de anunciar tu palabra a través de la radio y la televisión. En el nombre de Cristo Jesús te doy gracias, Señor. Gracias, bendito Cristo, Señor, porque me sanaste, me libraste de una enfermedad, Señor. Y hoy por eso he venido, para glorificarte y que este programa sea de bendición. Al momento que las damas escuchen, que los caballeros escuchen, Señor, la presencia de tu Espíritu reina en esos hogares, Señor, en su centro de labor, en su unidad móvil, Señor. Yo te pido por una madre que está acongojada, por una madre que tiene un hijo internado en el hospital por más de un mes, dos meses, tres meses y no tiene para pagar la consulta. ¿Cuántas personas están en agonía? Sus familiares están afuera. Bendito Dios, ten misericordia en esta hora. Ahora te lo pedimos en el nombre de Jesús. Aleluya. Glorifícate, Señor, en esos lugares, bendito Dios, donde hay dolor en los matrimonios, donde ya llegó la notificación en lo judicial para los trámites del divorcio. Señor, arregle esos matrimonios, que se restablezcan nuevamente, Señor. El hombre que se separó hace cuatro meses, que vuelva. Para ti todo es posible, bendito Cristo de la gloria, Señor, en esta hora, Padre bendito, Señor. ¿Cuántos viven de los recuerdos de sus esposos, Señor? Ten misericordia de aquellas viudas que han perdido a su esposo.

mente, pero esa persona se desapareció hace 8 años. Ahora estoy abandonado, estoy solito, no tengo de dónde sacar el dinero para curarme. Ten misericordia de este varón, Señor, provee alimento, provee necesidad en el su salud, Señor. Glorifícate, Señor. Toda la gloria, toda la alabanza es para ti, bendito Dios. Bendice este programa, bendice esta radio, GM Radio. Bendice Radio Unción de Dios. Bendícelo, Señor. Radio y Televisión Getsemaní, Estéreo Revelación, cual fuera el número del cable, el número de la frecuencia donde nos miran, Señor. Glorifícate en Honduras, glorifícate en Nicaragua, Señor, en el nombre de Jesús. Y las personas

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Permiso.

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0: Gracias damos a nuestro Dios que nos ha dado la victoria en este día de haber llegado a su hogar. Esperamos que los mensajes vertidos a través de estas frecuencias hayan sido de bendición para su vida. Y es así que en nombre de todo nuestro personal de este ministerio radial, le decimos muchas gracias. Sin antes recordarle que necesitamos su ayuda, sus oraciones para poder seguir adelante. Es así como Radio Getsemaní y Estéreo Revelación se despiden de cada uno de ustedes, esperando que el día de mañana poder estar con ustedes, si es que la trompeta no ha sonado y Jesucristo no ha venido por su iglesia. Dios mediante, nos reencontramos el día de mañana a las 4 de la mañana a través de sus frecuencias autorizadas 1390 AM y el 98.1 FM. Muy buenas noches, que el Señor les bendiga.
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2: 21 horas, 58 minutos.

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2: Salmos capítulo 23, y vamos a dar lectura a partir desde el versículo 1 en adelante. Mi alma te alaba, Señor. Mi alma te bendice, oh Rey. Gracias, Señor. Salmo 23, a partir desde el versículo 1, la palabra de Dios, la leemos en el nombre del Padre, del Hijo

0: y del Espíritu Santo. Jehová es mi pastor, nada me faltará. En lugares de delicados pastos me hará descansar. Junto a aguas de reposo me pastoreará. Confortará mi alma, me guiará por sendas de justicia, por amor de su nombre. Aunque ande en valle de sombras, de muerte, no temeré mal alguno, porque tú estarás conmigo. Tu vara y tu cayado me infundirán aliento. Aderezas mesa delante de mí, en presencia de mis angustiadores. Unges mi cabeza con aceite, mi copa está rebosando. Ciertamente el bien y la misericordia me seguirán todos los días de mi vida, y en la casa de Jehová moraré por largos días. Amén. Cierre sus ojos ahí donde está. Padre celestial, gracias por tu amor y tu misericordia. Gracias, Dios mío, por tu presencia. Gracias por el aire que podemos respirar en esta noche. Gracias por la fuerza y por la salud para estar aquí en tu santo templo, adorando y glorificando tu nombre. Señor, esta noche tomamos la autoridad que tú nos confieres a través de tu palabra. Dios mío, y en tu nombre atamos al hombre fuerte de esta ciudad. En tu nombre atamos al brujo mayor de esta ciudad. En tu nombre atamos a la bruja mayor de esta ciudad. Dios mío, envía a tus ángeles alrededor de este templo. Dios de gloria, tu gloria se haga sentir en cada corazón. Dialoga, Padre de gloria, instrúyenos, levántanos, Dios mío, restaura corazones, Padre de gloria, responde la pregunta que está ahí adentro de la mente y del corazón en esta noche. Y mientras tu palabra es predicada, Dios mío, sana enfermos, liberta endemoniados, bautiza con el poder de tu Espíritu Santo. Señor, que al concluir este servicio, Dios mío, salgamos de este lugar distintos y diferentes para la gloria y la honra de tu nombre. Amén. Y amén. Y a su nombre. Puede tomar su asiento, mi amado hermano, en esta noche. Bendecido sea el nombre de Cristo Jesús. En esta noche, mi amado hermano, hablaremos de una vida satisfecha. Cuando tenemos que hablar de no solo el Salmo 23, sino que creo de todo el libro de los Salmos, no es muy fácil poder expresar en algunos minutos, mi amado hermano, el pensamiento de un hombre legendario conocido como el cantor de Israel, su nombre David. Un hombre que, mi amado, Dios lo elige, lo escoge allá en el anonimato. Dios habla con un profeta, mi amado hermano, un tremendo hombre allá en Israel, y le dice: ¿sabes una cosa? Tengo el nuevo rey que será allí en Israel. La monarquía, sin duda alguna, se había hecho sentir. Israel, de repente, había rechazado, mi amado hermano, el gobierno de Dios, la teocracia, y se habían afianzado y querían lo que era una monarquía, un rey. Llamado Samuel lloraba en algún momento y Dios le dice: sabes, no te preocupes, no te han desechado a ti, a mí me han desechado, y les otorgó un rey, Saúl. Llamado en su gobierno, la escritura dice que hizo lo malo ante él. Llamado simple y sencillamente fue desechado, fue destituido, mi amado hermano, de la presencia, de la monarquía, de la misma gloria del Dios viviente. Llamado entre esa transición, Dios trabaja y elige a un hombre de la familia de Isaí, un joven que, mi amado, no lo conocía nadie, estaba en el monte, en la agricultura, en la ganadería, él se desempeñaba en esa área. Y cuando Dios habló con Samuel, el hombre se dirige a la casa de Isaí, y, amado, el hombre siempre juzga lo que él ve, lo que tiene frente a los ojos de él, eso es lo que él juzga. Y cuando empezaron a aparecer los hijos, mi amado hermano, él se aprestaba a volcar el cuerpo. Pero una voz potente repica en el corazón de Samuel y le dice: este no es. Y él empieza a preguntar: ¿habrán más hijos? Y ahí empiezan a desfilar uno detrás de otro, musculosos, altos, llamados con técnica de guerra, hombres diestros para la batalla. Y yo creo que hasta el mismo Samuel dudaba en aquella circunstancia y situación, al saber que ninguno de ellas era el predilecto. Y, amado, la voz de Dios seguía repicando en el corazón de Samuel: este tampoco es. Y este tampoco es. Y Samuel por dentro, yo me imagino, se preguntaría entonces, ¿cuál será? Le pregunta a Isaí, oye, ¿no tienes más hijos? E Isaí dice, sí, hay uno, pero está allá en el monte. Él de este ambiente no entiende nada. Él de guerra no sabe nada. Es un pastor que está cuidando allí las ovejas. Él se encarga del ambiente de la ganadería y ese es todo su trabajo. A ver, tráelo. Y ni bien puso un pie en el umbral de la puerta de la casa, la voz de Dios repica en el corazón y le dice, este es el hombre. Y amado hermano, cuando el hombre ingresa allí, el joven, el adolescente, porque de acuerdo a la historia, él tenía aproximadamente 16 años de edad, Samuel vuelca el cuerno del aceite y la unción del Dios de gloria reposa sobre él. El joven no entiende nada lo que está pasando. Él, mi amado hermano, mira todo el ambiente, ve a la familia reunida, tal vez ve al padre derramar algunas lágrimas, y amado, cuando termina aquella ceremonia, el joven se da vuelta y se regresa nuevamente al campo a cuidar aquellas ovejas, se regresa a aquellos menesteres y Dios empieza a tratar con él. Mi amado hermano, el éxito, no crea que a David le llegó de la noche a la mañana. ¿Por qué? Siempre se ha dicho que la persona que no está preparada para el éxito fracasa. Dios empieza a trabajar con él desde una adolescencia y paulatinamente él lo va llevando al palacio. Mi amado hermano, le va mostrando los rincones del palacio. Un día hay un problema con un gigante, aparece allí en escena David, lo enfrenta, mi amado hermano, lo derrota, le corta la cabeza y el hombre empieza a ingresar y empieza a ser conocido del pueblo de Israel. Otro día Saúl se endemonia y ahí el hombre viene dentro del palacio, empieza a recorrer, a ver todo lo que hay por dentro, y así paulatinamente se lo va llevando el camino para llegar, mi amado hermano, a ocupar el trono de la monarquía. No fue fácil. Saúl lo persigue, lo quiere matar, mi amado hermano, evade todo tipo de situaciones difíciles, hasta que un buen día, mi amado hermano, Dios lo dice, ahora estás preparado, y lo lleva y lo ubica. Pasaron muchísimos años para llegar allí, mi amado hermano, y el hombre cuando llega ahí arriba y se instala en aquel lugar, mi amado, él no pierde aquella visión, aquel objetivo en el cual Dios lo ubica: libertar a la nación de Israel, poner, mi amado hermano, un freno a los enemigos que cercaban y sitiaban la ciudad y le metían en problema a Israel, de desbarrancar todo un ambiente de idolatría, motivar al pueblo a volver a la adoración, a cantarle al Rey de Reyes, a poder vivir en la presencia de él. Todo eso tomaría un trabajo. Recuerde, la nación no era muy fácil de manejar. El judío era una persona muy difícil, era un hombre de cabeza dura, un hombre que le había sacado canas verdes al Dios del cielo. Había que tratar con aquella gente, no era muy fácil, mi amado hermano, pero más sin embargo este hombre hace sentir su energía y poder desde la monarquía, hace sentir, mi amado hermano, su estrategia que Dios le brinda mentalmente para la conquista de diferentes naciones, y el hombre empieza a marcar los límites que Dios le entregó a Josué en el momento que le entregaba la tierra a la nación de Israel, y el pueblo empieza a volverse a la adoración al Dios de gloria. El hombre empieza a escribir, mi amado hermano, aquellos himnos, aquellas alabanzas que sin duda alguna llegaría a ser conocido el libro de los Salmos como el himnario hacia Israel. Cuando él llega al capítulo 23, no es muy fácil hablar de un Jehová es mi pastor. ¿Por qué? Porque una persona cuando dice Jehová es mi pastor, mi amado hermano, tendría que ser alguien superior. Tiene que ser alguien que pueda atender a esa persona 24 horas al día. Porque de repente la persona puede tener una necesidad a las 2, 3 de la mañana. Tienes que ser alguien que tenga la capacidad de oír. Tiene que ser alguien que tenga la capacidad de mirar por dentro y mirar por fuera. Quiere decir que tiene que ser un ser superior. Entonces, cuando él dice Jehová es mi pastor, aquí aparecen los atributos de Dios. Los atributos de Dios. Número uno, aparece, mi amado hermano, de que Dios es todopoderoso. Dios, mi amado hermano, es todo poder, es toda autoridad. Sin duda alguna, porque hablaba de un ser humano, que un ser humano solo diga Jehová es mi pastor. Pero, mi amado hermano, estamos cerca de los 10,000 millones de personas sobre la faz de la tierra. Y se dice que un cuarto de la población mundial es creyente en el Dios del cielo. Imagínese ese cuarto de la población clamando día y noche al Dios del cielo, velando por todas las atenciones en diferentes lugares, aquí y allá. Hace falta, mi amado hermano, entonces, un ser superior. Hace falta alguien que demuestre un atributo, mi amado hermano, en primera instancia, de poder y de autoridad. Y Dios lo posee. Dios es todopoderoso. Él es el creador del universo. A Él sea toda la gloria y toda la honra. Bendito sea su nombre.
1: Y sin duda alguna, mi amado hermano, es esa efectividad cuando menciona Génesis capítulo 1, versículo 1, el creador de los cielos y de la tierra. Génesis capítulo 1, verso 26, es el creador del ser humano, mi amado hermano, del polvo formó al hombre. Lo hace, mi amado hermano, corporalmente hablando, instala en él el espíritu, instala en él el alma, lo hace un ser tripartito. ¿Usted cree que, mi amado hermano, un ser común y corriente podría hacer eso? Absolutamente que no, mi amado hermano. Lo provee de todo lo que tiene que proveerle. Y, amado hermano, el hombre es coronado en esta tierra, diríamos casi como el virrey delante de la presencia de Dios. Solo que a partir del capítulo 3, el hombre cae de la gloria de Dios, entra en un estado pecaminoso, se forma una barrera, pero todavía el Dios de gloria sigue siendo ese amante poderoso, ese amante maravilloso, sigue reflejado, mi amado hermano, en ese poder tan grande que un pestañeo, mi amado hermano, un pequeño pestañeo podría acabar con el hombre en aquel momento. Pero Dios es amoroso. Dios, mi amado hermano, en su infinito amor busca al ser humano. Allá en el capítulo 3, versículo 9 de Génesis, le pregunta: Adán, ¿dónde estás tú? Y el hombre, mi amado hermano, inteligentemente se esconde detrás de un árbol. ¡Qué tremenda tristeza! ¡Qué tremendo, mi amado hermano, pensar que el ser humano se puede ocultar del Dios de gloria! Hoy las cosas no han cambiado. El hombre se nos esconde detrás de religiones, sectas, filosofía, pero el Dios de gloria todavía lo sigue viendo. El hombre no se puede ocultar. Dios todavía lo sigue amando. Y por eso, mi amado hermano, a través de esta iglesia, Dios le sigue gritando al ser humano: ¿dónde estás? Yo estoy aquí, le dice el Dios de gloria. Y le sigue gritando al ser humano: ¿dónde está él? ¿Por qué? Porque el Dios del cielo quiere pastorear todavía esa alma, quiere bendecir esa vida. Bendito sea el nombre de Dios. Número uno, el atributo: Dios es todopoderoso. Número dos, habría otro atributo muy presente allí, y, amado hermano, es que Dios es omnipresente. Tiene que estar en todas partes al mismo tiempo. Tiene que atender a los hermanos en El Salvador, en la Unión Soviética, en Buenos Aires, México, Estados Unidos. Mi amado hermano, hay una sola cosa que Dios no puede hacer. Dios no puede viajar a ninguna parte. ¿Por qué? Porque Dios está en todas partes. Está aquí en esta noche, en medio de nosotros. Bendito sea el nombre del Rey. Y está con nuestros hermanos alrededor de la faz de la tierra. Bendito sea el nombre de Cristo Jesús. Segundo atributo, entonces, es omnipresente. Un tercer atributo tiene que aparecer allí, porque dice: Jehová es mi pastor. Y es que él es omnisciente. Él todo lo oye, él todo lo escucha. Aparentemente su oración, mi amado hermano, quizás usted dice: yo no tengo palabras para poder expresarle a él lo que quisiera sentir. Pero él le oye, él está aquí. Él oye esa alabanza que germina y sale desde el corazón. Es por eso que cuando venimos a esta casa tenemos que cantar, no con los labios, hay que cantar con el corazón. Cuando damos un gloria a Dios, no hay que darlo a todo pulmón, hay que darlo de corazón. Bendito sea el nombre del Rey. Amén, hermanos. ¿Por qué? Porque él todo lo oye, él todo lo siente. Y, amado hermano, eso es expresivo que tiene que hacer el ser humano. ¿Por qué? Porque sin duda alguna su presencia está aquí. Oiga, predicador, yo no le puedo ver al Dios que usted predica. Yo lo siento en mi corazón, en cada gloria a Dios, en cada alabanza. Yo lo siento, siento su presencia. Bendito sea el nombre del Rey. Hay tantas cosas que podríamos decir en esta noche, de que Dios oye la oración, de que Dios escucha, mi amado hermano, cuando alguien alaba. En una iglesia muy, mi amado hermano, de categoría, muy categorizada por gente de prominencia e importancia, en el coro que cantaban allí, había un viejito que cantaba, y el pobre viejo cantaba como podía y como le salía, hasta que el director de coro le dijo un día: mira, hermano, ¿sabe qué? Su voz me desestabiliza todo el coro, así que le voy a pedir, por favor, que a partir de hoy no me cante más. Siéntese ahí y en la congregación escuche y alabe al Señor con la multitud. Habrán pasado 2 meses más y el viejito murió. Llegó al cielo. Los ángeles le dicen: oye, ¿por qué dejaste de cantar en el coro? Y le dice: ¿sabes? Me dijo el director que mi voz no se oía, que mi voz no se sentía. Y los ángeles le dijeron: qué raro, porque aquí arriba la única voz que escuchábamos era la tuya, nada más. Hay que cantarle con el corazón. Hay que darle gloria a Dios con el corazón. hay que expresar la alabanza con el corazón. Porque por eso dice la Escritura, si Él es nuestro pastor, amado hermano, todo tiene que ser romántico con el Creador. Tiene que haber expresión, tiene que haber alabanza, tiene que haber, mi amado hermano, gratificación que nace y parte desde lo más profundo del corazón. ¿Puede decir amén, hermano? Predicador, yo no sé si Él oirá mi oración. Usted ore, no se preocupe. Y si a veces repite y repite las mismas palabras, Él está aquí. Hermano, pasó con un loro. El loro siempre repite todo lo que oye. Un hermano tenía un loro en su casa y el hermano siempre tenía la costumbre, estaba en problema y decía, la sangre de Cristo tiene poder. Estaba en otro problema, mi amado hermano, y él decía, todo lo puedo en Cristo que me fortalece. Y el loro escuchaba. Y el loro graba. Y el loro repite. Y así era la vida de este hermano. La sangre de Cristo tiene poder. Todo lo puedo en Cristo que me fortalece. Un día sacó al loro arriba, a la terraza, lo sacó fuera de la jaula y lo dejó allí tomando sol. Un águila desde arriba lo vio y se lanzó. Y cachó al loro y se lo llevó. Las garras del águila son tremendas, son poderosas. Y lo llevó arriba y el loro iba prensado ahí arriba. Y el loro dijo, la sangre de Cristo tiene poder. Y el águila abrió las patas, las garras. Y cayó el loro. Y ahí venía el loro, en picada. Cayó y se estrelló contra el piso y se levantó el loro y andaba todo chueco y decía, todo lo puedo en Cristo que me fortalece. Claro. Hay gente que me dice, hermano, mi oración es sencilla, es humilde. Dios te oye, Dios está aquí, Él es maravilloso. Por eso dice que Él es omnisciente. Bendito sea el nombre del Rey, a su nombre. Dice el versículo, nada me faltará. Aquí entra otro atributo y es la providencia de Dios. Dios provee al ser humano. Y ahí, mi amado hermano, entran varias características particulares. Número uno, dice la Escritura que el sol sale para todos, buenos y malos, negros, blancos, altos, bajos, ricos, pobres, sabios, analfabetos. Dios es un Dios de amor. Es por eso que el día que el ser humano enfrente el gran juicio final, no tendrá ningún argumento el ser humano para decirle, Señor, sabes una cosa, lo que pasa es que tú no me amaste, tú no me diste, tú no me proveíste esto, aquello, lo otro, para que yo pueda creer en ti. Dios le va a decir, te amé hasta el último suspiro de vida. Número uno, envía a mi hijo a morir por ti. Número dos, todo el tiempo te proveí, te di. ¿Y qué me has dado a mí? No tendrá argumento el ser humano delante de Dios. Primero, si Dios pone un medidor para el aire que respiramos, a este momento estaríamos fritos si tuviéramos que pagar lo que el Dios de gloria nos provee. Si Dios provee un medidor para la energía que tú y yo tenemos para levantarnos y andar y trabajar y hacer y estudiar y progresar en la vida, mi amado hermano, estaríamos muertos, pero Dios nos ama tanto, nos provee aire, nos provee vida, nos provee fuerza, nos provee salud. Bendito sea el nombre de Dios. Y la reciprocidad, ¿dónde queda la reciprocidad? Porque, mi amado hermano, se sobreentiende que en el amor tiene que haber reciprocidad. El dar, mi amado hermano, Dios lo hace sin ningún interés personal. Dios lo hace, mi amado hermano, dentro del mecanismo del libre albedrío. El ser humano, mi amado hermano, simple y sencillamente tiene el libre albedrío de recibir o de rechazar, de agradecer o simplemente quedarse callado. Pero el ser humano, mi amado hermano, es ingrato. La ingratitud se hace presente en el corazón. ¿Por qué? Porque, mi amigo, usted que nos visita por primera vez en esta noche, Dios lo ha amado tanto, Dios le ha provisto familia, le ha provisto todo lo que usted tiene. Tal vez usted viene de otro país y ha llegado acá. ¿Usted cree que por su inteligencia, porque usted es sabio, porque usted es lindo y bonito? ¡No! Usted está aquí por el amor de Dios, por la misericordia de Dios. Usted ha sido bendecido porque Dios lo ama. ¡Bendito sea el Rey! ¿Sabe? David, cuando llega a la monarquía y arriba, se establece como el rey. Este hombre lo tenía todo, movía un dedo y había más de 100, mi amado hermano, séquitos que venían ante él y le decían: David, ¿qué pasa? ¿Qué necesita? Mi amado hermano, con todo eso, él sabía que la vida no estaba satisfecha. ¿Por qué? Porque hay algo que viene de arriba, y cuando Dios provee esas cosas, ahí entra, mi amado hermano, la reciprocidad. Hay que darle, mi amigo, el corazón, hay que darle el espíritu, hay que darle el alma. Por eso Deuteronomio dice: amarás al Señor tu Dios. ¿Con qué? Cuando te quede tiempo, no. Dice: lo amarás con toda tu fuerza. Eso significa espíritu, alma, cuerpo, mente, todo. Hay que entregarle al Rey de Reyes y Señor de Señores. A Dios no le podemos pagar. A Él no le podemos pagar ni con todo el oro del mundo lo que Él hace por nosotros, lo que Él nos brinda. No le podemos gratificar jamás. Y amado hermano, qué tristeza que hoy en día cristianos evangélicos sobre la faz de la tierra les cueste llegar a las casas de Dios para adorar y bendecir su nombre. En los momentos de alabanza les cueste abrir su boca para gritarle una alabanza al Rey de Reyes. Porque, mi amado hermano, si hay algo que tenemos que darle a Dios es gratitud, es gracia, es adoración. Y amado hermano, nos quejamos porque el culto dura mucho, nos quejamos porque todos los días hay culto, nos quejamos de todo delante del Dios del cielo. Cuando sabe una cosa, no nos alcanzarían 25 horas por día postrados delante de su presencia para estar dándole continuamente gracias al Creador, al Rey de Reyes y Señor de Señores. ¿Cuántos pueden decir amén? A su nombre. ¿Se está gozando? Dice, mi amado hermano, el pasaje: en lugares de delicados pastos me hará descansar. La primera instancia que aparece aquí es el consuelo. Recuerde, David era un pastor de ovejas. La oveja necesita un cuidado muy especial. Número uno, recuerde que tiene que producir lana. Para esto tenemos que hablar de una buena alimentación. Tenemos que hablar del pasto. Tiene que ser cierto pasto, no cualquiera. El agua que ingeriría el animal tiene que ser un agua que permanentemente esté corriendo. Un agua estancada genera virus, gérmenes que podrían afectar el estómago del animal, con consecuencias a lo mejor temporal y otras fatídicas. Se muere el animal, hay una pérdida dentro de lo que es, mi amado hermano, el ambiente del comercio. David sabía perfectamente eso. Empezamos hablando de lo que sería entonces la parte del consuelo. Mi amado, consolar a él, a ese animal. Dice: en lugares de delicados pastos me hará descansar. Esto habla, mi amado hermano, de que cuando el alma llega a los pies del Cristo de gloria, viene hecha pedazos. Multitudes de situaciones que el mundo, mi amado hermano, ha hecho con esa vida, llega hecha pedazos. Hay gente que viene con una mente desquiciada. Hay gente que viene poseída por un demonio. Hay gente que viene víctima de una traición, víctima de una desilusión amorosa, sentimental. Gente que viene, mi amado hermano, golpeados por el divorcio. Hijos golpeados por el abuso. Mujeres que vienen violadas. Hombres que vienen destruidos por la vida, por el alcohol, por las drogas, por lo que sea, mi amado hermano. Y la persona dice: es el último recurso que tengo. ¿Por qué? Porque han brincado de lado en lado en las religiones del mundo. Han caído en las manos del ocultismo. Y lo único que el diablo ha hecho fue jugar con estas vidas, hacerlas pedazos, hacerlas trizas. Y amado, nos damos cuenta que cuando la gente llega a nuestros templos evangélicos, entran arrastrándose en términos espirituales, entran en la vil miseria. Pero ahí podemos entender que hay una mano de poder que levanta esa vida, que, mi amado, empieza a sanarla por dentro, empieza a romper las cadenas del diablo. Oh, qué maravilloso, mi amado hermano. Porque lo lava de pies a cabeza con la sangre de Jesucristo vertida en la cruz del Calvario. Lo viste de blanco, mi amado. Lo unge con el aceite de lo alto. Su nombre es escrito ahí arriba en el libro de la vida. Y como dice David: has sacado mis pies del lodo cenagoso, me has puesto sobre la roca. Y esa persona ahora puede andar en novedad de vida. Esa persona ahora puede mirar hacia arriba. ¿Por qué? Porque el alma por primera vez entra a sentir que hay una paz, hay un descanso verdadero, que ya no hay una dependencia de la alcohol, no hay una dependencia de la droga, no hay que apelar a un chiste del mundo para mantener una sonrisa en los labios. No, ahora hay una felicidad que sale de adentro, que germina de adentro, que brinda estabilidad. Bendito sea el nombre de Cristo Jesús. Aleluya.

0: Hemos llegado al final del programa. Si usted tiene dudas sobre su propia salvación, le invito a que tenga una experiencia personal de la verdad de la enseñanza de la Biblia acerca de la salvación. Confiese sus pecados a Dios, confíe en el perdón que da Jesucristo y reclame por la fe la promesa del perdón y la vida eterna. Esté seguro de que Dios le dará lo que ha prometido. Para ayudarle en esto, lo invito a que ore con toda sinceridad la siguiente oración. Por favor, repita en voz alta esta oración. Amado Dios, yo confieso que soy pecador y que necesito tu perdón. Siento dolor verdadero por mis pecados y te pido con humildad que me perdones y me limpies. Escribe mi nombre en el libro de la vida. Yo creo que Jesús murió en la cruz, en mi lugar, y que resucitó por mi salvación. Por la fe, acepto de ti el don de la vida eterna y con tu ayuda prometo servirte mientras viva. Oro en el nombre de Jesucristo. Amén. La Biblia dice, a todos los que le recibieron, esto es a Jesucristo, a los que creyeron en su nombre, les dio el derecho de ser hijos de Dios. San Juan capítulo 1, versículo 12. Esa es una promesa para toda la vida. Bienvenido a la familia de Dios. Amado oyente, será hasta el próximo programa. Que Dios le bendiga ricamente.
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1: Donde ahora, mi amado hermano, sentimos que sin duda alguna la camionada de problemas allá afuera siempre estará presente, pero en nuestros labios nos levantaremos con un cántico de alabanza en la mañana, nos levantaremos, mi amado hermano, con gratitud, como dice David en el Salmo 34, mi amado hermano, tu alabanza estará de continuo en mi boca. Oh sí, mi amado, ahora tenemos la libertad de abrir la boca, tenemos libertad de leer la Biblia, de leer esa palabra poderosa que sale pero nunca vuelve vacía, y sentimos que, mi amado, no estamos abandonados. Sentimos que el pastor de pastores está a nuestro lado, está con la familia, está con los hijos, provee de su Espíritu Santo, nos llena de alegría. Bendito sea el nombre del Rey. Mi alma te alaba, Señor. Y podemos venir a este lugar que, mi amado hermano, el río de Dios corre por aquí adentro, el río de Dios que inunda, que llena, que inunda, que llena, que levanta. Bendito sea el nombre de Dios. Y este río no se acaba, este río no se acaba, te zambulle y sales lleno de su presencia, sales lleno del Rey. Oh, mi alma te alaba, Señor. Dice, confortará mi alma, me guiará por sendas de justicia. Esto nos habla de esa fortaleza interior que jamás el ser humano antes la tuvo. Anoche hablábamos de los 10 mandamientos. El hombre sin Dios no puede cumplir ningún mandamiento allá afuera. Se sujetará en cierta medida a ciertas leyes, porque la fuerza carnal, mi amado hermano, implícitamente se lo impone, pero no puede cumplirlo. Pero el hombre de Dios, la mujer de Dios es diferente. Tiene, mi amado, fortaleza. Mi amado, el Espíritu Santo cuando bautiza, por eso el Señor, cuando hablaba con los discípulos allá en Hechos capítulo 1, versos 6 al 11, ellos vinieron con inquietudes políticas, sociales y económicas. Maestro, restaurarás el reino de Israel. Nos devolverás a nosotros, podemos ser nosotros los reyes, podemos subir, podemos poner abajo al romano, cobrarle los impuestos. Y Jesucristo le dijo, bueno, nos toca a vosotros saber las sazones que está en la sola potestad del Padre, pero ustedes van a recibir poder cuando venga sobre vosotros el Espíritu Santo. Y ustedes me van a ser testigos en Jerusalén, Judea, Samaria y hasta lo último de la tierra. Mi amado, hablar en términos de aquellos tiempos para evangelizar no era muy fácil. Había una crisis poderosa en Jerusalén. Había resucitado el maestro. Había un conflicto religioso. Los fariseos querían quedar bien con los romanos. Los romanos, mi amado hermano, querían quedar bien con cierta parte de la población judía. Entonces había una especie de alianza para acabar con todo aquel que se levantara a hablar en el nombre de Jesucristo. No era muy fácil decirle humanamente a alguien, tú ve y predica. No, no lo iba a hacer. Se iban a dar vuelta y se regresarían. Pero cuando el Espíritu Santo agarra a una persona, la levanta, la unge, la capacita y le da la orden, mire, se podrá parar el infierno enfrente, pero esa persona camina porque tiene una visión, tiene un llamado, tiene, mi amado hermano, algo que se llama fortaleza interior por dentro. Bendito sea el nombre de Dios. Judea tenían conflictos económicos y políticos, mi amado, y no querían sentir ni hablar ni de los fariseos, ni la sinagoga, y mucho menos del Cristo resucitado. Pues ahí llegaron hablando de Cristo. Samaria, los samaritanos odiaban al judío, el judío odiaba al samaritano. Ahí llegaron predicando el evangelio. Pero había un cuarto lugar que era muy difícil poder llegar, y eso era hasta lo último de la tierra. Una nación, un país, tiene continuidad jurídica. Ahí todo va bien, mi amado, porque la continuidad jurídica como que obliga, aunque el sistema se corrompe y se desvanece, pero siempre esa continuidad. Pero humanamente hablando, decirle a alguien, ve y predica y transmitirle el uno al otro, es difícil. Pero Dios, mi amado hermano, se encargó de que su palabra llegara hasta aquí, hasta este lugar, mi amado hermano, hasta su corazón, hasta mi vida. Gente que pagó precios tremendos, extraordinarios. ¿Usted cree que lo hicieron por qué? ¿Por una simpatía? No, porque el Espíritu Santo los agarró, le infundió fortaleza interior, les dio sabiduría, les dio valor. Y, amado hermano, enfrentaron todo tipo de situación y empezaron a decirle al mundo: la esperanza no está en el político, la esperanza no está en el brujo, la esperanza no está en el hombre, está ahí arriba, en el Padre, en el Hijo y en el Espíritu Santo del Dios viviente. Bendito sea el nombre de Dios. Dice mi amado hermano: me guiará por sendas de justicia. Esto significa que, mi amado, el cristiano tiene identidad, sabe quién es, sabe dónde está parado, en una plataforma que se llama Jesucristo. No tiene de qué avergonzarse. Podrán venir y levantarle en un dedo, sino los 10 dedos, y acusarlo. Él puede decir, mi amado hermano, el mundo lo que quiera, pero él tiene una identidad. Él puede levantar la mano y decir: es verdad, pero Jesucristo me ha lavado, me ha comprado con su sangre, soy nueva criatura, las cosas viejas pasaron, he aquí todas son hechas nuevas. Tiene identidad. El religioso no tiene identidad, no sabe dónde está parado. El que está en Alcohólico Anónimo es cobarde, porque tiene que decir: llevo 24 horas sin tomar, llevo 24 horas sin tomar. El cristiano dice: hace 50 años que Dios rompió las cadenas en mi vida, soy libre, libre por el poder de Dios. Bendito sea el nombre del Rey. No le teme testificar. Hay una guía, mi amado hermano, por una verdadera senda, y esa senda va camino al cielo. Y, amado hermano, tiene algo a que aferrarse. Es este documento firmado por la sangre de Cristo y se llama Biblia. Y esta Biblia es la guía con destino al tercer cielo. Bendito sea el nombre del Rey. ¿Se está gozando? Dice: aunque ande en valle de sombra de muerte, no temeré mal alguno, porque tú estarás conmigo. Amados, las pruebas no son buenas, pero llegan. Hay que enfrentarlas. Las pruebas no nos gustan, pero las pruebas dicen mucho. Las pruebas te dicen quién eres y dónde estás parado y hacia dónde vas. Te forman, forman tu carácter. Te dan una experiencia, un conocimiento. Las pruebas te dicen quiénes son tus parientes. Te dicen quiénes son tus amigos, porque, mi amado, cuando todo va bien, la gente te visita 24 horas al día, te caen a tu casa, te abrazan, te invitan a comer, te llevan, te llaman por teléfono, pero basta que pises un jabón para que nadie te llame, nadie te visite, te den la espalda, en la calle te miran y te hacen a un lado. Las pruebas son así. Job tuvo que enfrentar aquella situación. El hombre que, mi amado hermano, cree en Dios, Dios cree en él. Sin duda, el diablo un día se presenta y le dice: ¿sabes? Este hombre te sirve porque es rico, porque tiene todo. Dios le dice: baja y toca todo lo que él tiene, pero no lo toques a él. Dios pone el límite. El diablo baja y de 4 golpes lo dejó, permítame la expresión, desnudo, sin nada. El hombre miró hacia arriba y dijo: Jehová dio, Jehová quitó. Bendito sea su nombre. El diablo vuelve a dialogar con Dios y le dice: te sirve porque es físico-culturista, es musculoso, es un hombre que tiene fuerza. Dios le dice: baja y toca su cuerpo, pero no toque su alma. Y el diablo bajó y lo tocó y le sembró una enfermedad desde los cabellos hasta la planta de los pies. Y, amado, dice la historia que era como lepra, su carne se caía a pedazos, se sentó en cilicio, se rascaba con tinaja filosa, porque la comezón era terrible. La historia habla que el olor que emanaba el cuerpo se podía sentir a 2 cuadras de distancia. Era tan podrido, maloliente, mi amado, el aroma que expedía ese cuerpo. Nadie se le quería arrimar. Solamente vinieron 3 teólogos, Elifaz Temanita, Bildad Suita y Sofar Naamatita, 3 teólogos de gran categoría. nada más para hablarle, para señalarlo y criticarlo. Y todo el tiempo lo estuvieron haciendo así con el dedo. Te vas a ir al infierno. El diablo te va a esperar abajo con un tenedor y te va a dar vuelta ahí en el rostizadero y vas a quedar como pollo rostizado. Y lo tuvieron así las 24 horas del día. De repente el hombre se da vuelta y mira y ve venir a su media naranja caminando. Y dijo, aquí están los problemas resueltos. La mujer llegó y le dijo, mi terroncito de azúcar, ¿sabes una cosa? Estamos orando por ti, estamos ayunando por ti. ¿Verdad que así le dijo? ¿Qué Biblia tiene usted entonces? La mujer lo miró y lo encaró y le dijo, ¿sabes una cosa? Desde que quemamos el templo restauración, hemos quedado sin nada. Quebramos, ¿sabes una cosa? Y es una parafrasis del pasaje. Maldice a Dios, o sea, en otras palabras, niégalo, muérete y vete de cabeza al infierno. Menos mal que el hombre no tenía suegra, porque si no lo acaba. La suegra no es un pariente, un castigo, dicen por ahí. Claro, y amado, el hombre encara esa situación. No es fácil pasar por las pruebas, las luchas. Y tener que aguantar los críticos, mi amado hermano. Cuando Dios está formando tu vida y tu carácter y te llueven las críticas, no es fácil pasar por ahí. Por eso dice el valle de sombra, de lágrima y muerte. ¿Sabes? Si tu esposo está pasando problemas, no critiques, mujer. Si no tienes palabra, cállate la boca. Dile, Dios, no puedo hablar, pero tú tienes poder. Levántalo. Esposo, si tu mujer está pasando problemas, oye, si no te pongas a criticar, cierra la boca, ve para arriba y dile, Señor, yo no tengo palabra, no tengo nada, pero tú tienes poder. Se acabaron los amén. Mi amado, yo siempre digo y le explico a los estudiantes en el seminario, les digo, ustedes pueden sacar un doctorado en teología, un bachiller en teología, pero déjenme decirle algo, no están preparados para servirle a Dios, no. En Israel, cuando se hacía pan, mi amado, el trigo para hacer comerlo así nomás no sirve, hay que convertirlo en harina. El mármol, por ejemplo, era labrado de tal manera que fuera como una caja de velocidades de un automóvil, muchos engranajes, y por ahí pasaba el trigo. Era girado el mármol por burros, los burros giraban, prensaban el mármol y el trigo al pasar era convertido en harina. O sea, esos son los molinos en Israel. Luego la harina no te la puedes comer, no tiene sabor, hay que amasarla. La masa te la comes, no sabe a nada, hay que meterla al horno y entonces sale un pan delicioso que más de uno se lo delicia, ¿sí o no? Empecemos por algo. Si usted va a ser ese pan que va a bendecir Silver Spring, si usted va a ser el pan que Dios va a usar de aquí de restauración para bendecir cualquier estado de la nación americana, si vas a ser ese pan que va a bendecir México, Guatemala, Salvador, Honduras y por qué no Europa, Dios te va a agarrar y te va a meter en su molino. Se acabaron los amén. Te va a meter en su molino. Y Dios te va a empezar a moler y a moler, que va a ir arrancando de cuajo lo que te sobra. La carne, el egoísmo, el egocentrismo, lo arranca de raíz, saca para afuera el materialismo, todo lo arranca, pero las lágrimas te van a correr, van a surcar tus mejillas. Y ahí va a haber gente que se le va a levantar a Vicente y le va a decir, Vicente, yo pensé que esto era fácil. ¿Sabes qué? Mejor me voy. Y cuando pase todo regreso, es un cobarde. Porque ¿sabe qué? El cobarde no entra ahí arriba. Esto está diseñado para gente valiente. Para gente que le dice, Señor, aunque el techo de la iglesia se me caiga encima, aquí sigo alabando y glorificando tu nombre y esperando el regreso que vienes a llevarte a tu iglesia. Por eso, cuando hablamos del éxito de David, la gente cree que hoy lo ungió y mañana lo puso en el palacio. No, hermanos. Pasaron muchos años. Tuvo que trabajar con aquel joven. ¿Sabe? Yo estoy seguro que hay gente que lo mira a Vicente, hay gente que lo mira a René Amaya y dicen, esto es fácil, si ellos pudieron, yo también. Y hay gente que se atreve, como dicen en mi tierra, a serrucharle el piso al pastor, a hablar con un grupito de gente de la iglesia, y como dijo el Chapulín Colorado, sígame los buenos, y se va y a las dos cuadras levanta un templo, y ellos creen que lo pueden hacer, que esto es fácil, que es sencillo, y a los 6 meses se dan cuenta que ese no es el llamado de ellos, se van, abandonan a la gente queda herida en el corazón. Hermanos, seamos honestos, ahí afuera hay un ejército de evangélicos heridos en el corazón, que no quieren volver nunca más a pisar una iglesia, y cuando tú les visitas y le tocas las puertas, te sacan una lista, así te dicen, yo por esto y esto y esto y esto y esto y esto y esto no voy a la iglesia. Y tenemos que decirle que tienen razón, porque hay gente irresponsable, hay gente, mi amado hermano, que se ha creído que esto es fácil, que es un juego, que es un juguete, y van y ponen una iglesita por acá, otra por allá, y la gente se desbanda y se destruye, porque esto no es de cualquiera, esto es de Dios. Dios levanta al hombre, Dios levanta al hombre, Dios lo capacita, Dios lo pone, Dios lo unge. Bendito sea el nombre del Rey. ¿Por qué crees que Él dice, me guiará por sendas de justicia? Cuando se habla de ese tipo de pastor, de ese calibre, habla, mi amado hermano, de la soledad que tiene que experimentar el hombre del Dios del cielo. Nadie lo sabe. A lo mejor hay gente que dice, Vicente cuenta billete, está hecho un archimillonario. Hay gente que, mi amado hermano, piensa todo eso, pero nadie piensa que el hombre de Dios tiene que suministrar comida al pueblo. Y para suministrar ese alimento hay que pasar horas de rodillas como comunicándose ahí arriba, y a veces la respuesta de Dios no llega en un día, no llega en 5 minutos, y hay que darle a la oración. Jeremías 33 dice, clama a mí, y ese clamor va para arriba, y va para arriba y no pasa nada, y están las pruebas, están las luchas. ¿Por qué? Porque Dios, mi amado hermano, cuando agarra a ese hombre, a esa mujer que va a usar, lo agarra en sus manos y literalmente lo suelta en el valle de sombra de lágrima y muerte, y él tiene que empezar a caminar, y él va mirando para arriba y le va gritando al Dios del cielo. Y aquel Dios que un día le hizo así en el ministerio, lo llamó, ahora cierra sus oídos, ahora no lo escucha, lo deja caminar solo, y él tiene que avanzar por encima de la cabeza de los demonios. Él no puede retroceder, él tiene que desafiar a los demonios, desafiar a la muerte, tiene que salir del otro lado con la bandera en alto, gritando victoria en Cristo Jesús. Bendito es el nombre del Rey. No es fácil, no es fácil, mi amado. Es por eso que yo siempre digo, el día que Dios quiere usar a alguien, Dios lo levanta y lo saca por la puerta. Dios no saca a nadie por la ventana. Dios no roba gente. Dios es un Dios de orden. Bendito sea el nombre del Rey. Mi alma te alaba, Señor. Y es así. Yo conozco muchos pastores, que iglesias multitudinarias, y cuando el hombre de Dios viene el domingo, brother, y entra y la iglesia llena, y el tipo pasa corriendo al púlpito adelante y grita, Dios le bendiga. La gente en coro dice, amén. Y el hombre empieza a predicar. Tiene que hablar de una visión positiva. Pero a lo mejor el hombre no tiene para comer. Tiene problemas con la familia. No hay dinero para pagar los biles. A lo mejor el diablo le mandó a la suegra a vivir en la casa. La peor prueba que tiene que pasar. Pero él tiene que hablar de una visión positiva, porque no lo llamó el hombre, lo llamó Dios. Tiene un compromiso, no con una credencial, lo tiene con el Padre, lo tiene con el Hijo, lo tiene con el Espíritu Santo del Dios viviente. Y el hombre baja, termina el culto, la gente lo saluda, lo abraza y le dice, varón, ese mensaje ha bendecido mi vida, Dios habló a mi corazón. Pero nadie sabe las lágrimas que corren por esas mejillas. Nadie sabe de ese tiempo de soledad que tiene que pasar, ese tiempo marginado de la familia, a solas, mi amado hermano, allá en ese cuarto de soledad, donde tú y yo muchas veces le decimos, pastor, tengo un problema para contarle, y pasamos 3 horas y el pastor nos oye, y como que el problema no se arregla, pero nos fuimos bendecidos, nos fuimos contentos porque hemos descargado algo de nuestro ser. Pero él no tiene con quién hablar, él tiene que ir para arriba. Él tiene que hablar ahí arriba, y la respuesta no llega en 5 minutos. Pasan meses a veces para que llegue esa respuesta. Es por eso hay un refrán que dice, nadie sabe lo que tiene hasta que lo pierde. Consejo, valore a su pastor. Se acabaron los amén, ¿qué pasó? Valore a su pastor. Valore a su pastor. ¿Dónde está la gente de Manassas? Levante la mano. Valoren a René Amaya. Valórelo. Dios se lo ha puesto ahí. Ore por él. Clame a Dios por él. Bendiga su vida. Se acabaron los amén ahí. Sí, claro. Llévele un sobrecito. Dígale, pastor, esto es para usted. Póngale un billete de 100 ahí adentro. Lléveselo a comer a su casa. Él es humilde. Come de pollo para arriba nada más. Lléveselo. Va a ser de bendición. ¿Y qué diremos de Vicente? Lo mismo, brother. Bendiga a su pastor. Ámelo. Respételo. Mi alma te alaba, Señor. Cómprale un par de zapatos, una corbata, una camisa. Sale más barato vestirlo que darle comer. Pero hágalo, va a ser de bendición. Valore lo que usted tiene. Y cuando ores, no pidas nada. Digas, bendice a mi pastor, bendícelo a Vicente, úngelo con tu Espíritu Santo. Y Dios lo va a hacer, Dios lo va a hacer, Dios lo va a hacer, Dios lo va a hacer, Dios lo va a hacer. A su nombre. ¿O usted qué cree que allá afuera va a encontrar en cualquier lado alguien que lo lleve por senda de justicia? Alguien que lo ame, alguien que lo apaciente junto a aguas, mi amado hermano, de reposo. No, querido, no hay pastores allá afuera. Hay delincuentes allá afuera que lo único que ven es un signo peso en la frente de la gente, que lo tratan de jugar con la fe y los sentimientos. Usted valore lo que Dios le puso aquí. Valore, mastique la comida, tráguesela y disfrútelo en el Dios del cielo. Y si ese aplauso es para él, déselo con todo su corazón. Oh, mi alma te alaba, Señor. ¿Se está gozando? Ya se ven caras largas, pero no importa, seguimos. Aderezas mesas delante de mí, en presencia de mis angustiadores. Oiga, esto es maravilloso. Porque aquí hay dos cosas. Por un lado, Dios bendice. Y por otro lado, hay gente repleta de envidia, celos, egoísmo. ¿Por qué a él sí y a mí no? ¿Por qué él canta y yo no? ¿Por qué lo ponen a él a predicar y a mí no? Y cómo la bendición sube y sube y sube y sube. Cuidado, la envidia es un demonio, corroe la mente, corroe el corazón. Y la envidia, por muy que vengas a la iglesia y cantes bonito, el diablo te arrastra en la miseria. Ahí te tiene. Por eso David, mi amado hermano, él dice: aderezas mesas delante de mí en presencia. Sabe, había naciones circunvecinas a Israel que lo querían volar en pedazos a David. Los mismos judíos, algunos, no lo querían, no lo toleraban. Era un hombre de carácter muy firme, muy fuerte. Forzaba al pueblo a llegar al templo a adorar al Dios del cielo. Por eso en un Salmo 27 le escribe: prefiero estar un solo día en la casa de Dios que mil fuera de ellos. Y amado, la gente crujía los dientes, pero ahí tenían a alguien que Dios había levantado, alguien que Dios había puesto. Y cuando la bendición crecía, había gente que crujía los dientes. Decía: esto no puede ser. El hijo de él, Absalón, se levantó y dijo: no puede ser esto, tengo que convencer a la gente. Y empezó a piropear a la gente falsamente y se la puso de su lado. Persiguió a su padre, lo quiso matar. Y la gente se dio cuenta de algo, que Absalón les había hablado puras mentiras. Les fraguó un mensaje, mi amado hermano. Los llevó por un camino distorsionado. Y tuvieron que entender que el verdadero rey que Dios había levantado era David, no era cualquier otra persona. Y sabe que esa envidia crecía en algunos lados, pero David se gozaba. Oye, sabe qué lindo es gozarse, mi amado hermano. Usted no tenga envidia de nadie. Usted, mi amado hermano, mire para arriba. El resto de aquí de muchos cristianos fríos y muertos alrededor, van a mirar esto cada día crecer más y más y más y más. ¿Y sabe qué? Va a arder la envidia, van a correr los corazones. Pero hay algo interesante: Dios bendice, Dios prepara esa mesa. Y esto no es todo, esto no termina acá, esto sigue ahí arriba. Porque el infierno, si quiere algo, el infierno, si quiere algo de usted y de mí, es marginarnos del cuerpo de Cristo. Pero ahí arriba hay todavía una mesa más grande, una mesa más grande. Y es, mi amado, para celebrar la mayor Santa Cena. Y después de eso, las bodas del Cordero. Bendito sea el nombre del Rey. A su nombre. Ciertamente el bien y la misericordia me seguirán todos los días de mi vida. Tres cosas. Bendición, la tenemos aquí en tierra.

Hemos llegado al final del programa. Si usted tiene dudas sobre su propia salvación, le invito a que tenga una experiencia personal de la verdad de la enseñanza de la Biblia acerca de la salvación. Confiese sus pecados a Dios, confíe en el perdón que da Jesucristo y reclame por la fe la promesa del perdón y la vida eterna. Esté seguro de que Dios le dará lo que ha prometido. Para ayudarle en esto, lo invito a que ore con toda sinceridad la siguiente oración. Por favor, repita en voz alta esta oración. Amado Dios, yo confieso que soy pecador y que necesito tu perdón. Siento dolor verdadero por mis pecados y te pido con humildad que me perdones y me limpies. Escribe mi nombre en el libro de la vida. Yo creo que Jesús murió en la cruz, en mi lugar, y que resucitó por mi salvación. Por la fe, acepto de ti el don de la vida eterna y con tu ayuda prometo servirte mientras viva. Oro en el nombre de Jesucristo. Amén. La Biblia dice: a todos los que le recibieron, esto es a Jesucristo, a los que creyeron en su nombre, les dio el derecho de ser hijos de Dios.

quizá le falte seguridad de que ha recibido el don de la vida eterna. Si usted tiene dudas sobre su propia salvación, lo invitamos a que tenga una experiencia personal de la verdad de la enseñanza de la Biblia acerca de la salvación. Confiese sus pecados a Dios, confíe en el perdón que da Jesucristo y reclame por la fe la promesa del perdón y la vida eterna. Esté seguro de que Dios le dará lo que ha prometido. Si este programa ha sido de bendición para su vida, escríbanos una carta acerca de lo que ha escuchado. 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
4: Es el libro de Apocalipsis, mi amado hermano. Y vamos a dar lectura a un capítulo muy conocido como es el capítulo 20, a partir desde el versículo 11. Mi alma te alaba y te bendice, oh Dios. Último libro de la Biblia, capítulo 20, a partir desde el versículo 11. Comparta su Biblia con aquel que no la tiene. Si usted no tiene Biblia, acérquese a un hermano o hermana para que todos podamos dar lectura a la palabra de Dios. Saque papel y lápiz o su cuaderno de anotaciones en esta noche. Y mientras vamos predicando, usted podrá ir asentando todo lo que el Señor le va dando. Ese alimento precioso que es un alimento espiritual para nuestras almas. Amén, hermanos. Se acabaron los amén. ¿Qué pasó? Santo es el Señor. Yo sé, falta la cena, pero para allá vamos. Dice la palabra de Dios en el nombre del Padre, del Hijo y del Espíritu Santo. Y vi un gran trono blanco y al que estaba sentado en él, de delante del cual huyeron la tierra y el cielo, y ningún lugar se encontró para ellos. Y vi a los muertos grandes y pequeños de pie ante Dios, y los libros fueron abiertos, y otro libro fue abierto, el cual es el libro de la vida, y fueron juzgados los muertos por las cosas que estaban escritas en los libros, según sus obras. Y el mar entregó los muertos que habían en él, y la muerte y el Hades entregaron los muertos que habían en ellos, y fueron juzgados cada uno según sus obras. Y la muerte y el Hades fueron lanzados al lago de fuego. Esta es la muerte segunda. Y el que no se halló inscrito en el libro de la vida fue lanzado al lago de fuego. Voy a pedirle a toda la iglesia en general, vamos a leer el versículo 15 en voz alta, mi amado hermano, en esta noche, que se escuche ahí afuera. Y dice así: y el que no se halló inscrito en el libro de la vida fue lanzado al lago de fuego. ¿Qué le parece si lo hacemos una vez más en voz alta? Y el que no se halló inscrito en el libro de la vida

fue lanzado al lago de fuego. Cierre sus ojos ahí donde está. Vamos a orar pidiendo que sea el Señor Jesucristo hablando a nuestros corazones, que sea Él fluyendo en esta noche en nuestras vidas para la gloria y la honra de su nombre. Padre Celestial, en esta noche te damos gracias, te damos gloria por el aire que podemos respirar, Dios mío, por la vida, por la salud, Señor. En esta noche gracias por la fuerza para estar aquí en tu santo templo. Ahora, Padre Celestial, tomamos autoridad y en tu precioso nombre atamos al hombre mayor, al hombre fuerte de esta ciudad. Atamos al brujo mayor de esta ciudad, atamos a la bruja mayor de esta ciudad, en el precioso nombre de Jesucristo. Dios de la gloria, envía a tus ángeles alrededor de este edificio, de este templo, Dios mío, y tu gloria descienda aquí en esta noche como ha descendido en el Antiguo Testamento. Y mientras tu palabra es predicada, sana enfermos, liberta endemoniados, bautiza con el poder de tu Espíritu Santo, que al terminar este culto, Dios mío, salgamos de aquí distintos y diferentes para la gloria y la honra de tu nombre. Amén y amén. Y a su nombre. Tome su asiento, mi amado hermano, en esta noche. Alabado sea el nombre de Cristo Jesús. Bendito es tu nombre, oh Dios. Bien, mi amado hermano, en esta noche les voy a pedir, présteme su atención, por favor. Queremos hablar acerca del juicio final. Indiscutiblemente, en los días en que nosotros nos encontramos viviendo, hay gente que tiene un concepto completamente equivocado acerca del juicio final. ¿Por qué? Hay gente que opina, por ejemplo, que Dios es como un anciano de barbas blancas que ve a sus nietos cometer todo tipo de insolencia, todo tipo de desobediencia, y el anciano no toma ninguna acción disciplinaria en contra del nieto porque dice él es el abuelo y él ama a su nieto. Es una gran verdad. Hay religiones, hay teorías, hay filosofías, hay sectas que tienen el mismo concepto acerca de Dios. Opinan que Dios es como un anciano de barbas blancas, que él ve a la humanidad cometer todo tipo de actos deshonestos frente a su presencia, pero en sus teorías ellos dicen que Dios no ha de enviar a nadie al infierno porque Dios es amor. Esta es una gran realidad que no puede escapar. ¿Por qué? Porque desde Génesis hasta el libro de Apocalipsis encontramos que el patrón dominante de Dios es el amor. Si Dios no tuviera amor, Cristo no hubiera muerto en la cruz del Calvario. Si Dios no tuviera amor, usted y yo no estaríamos aquí en esta noche. Pero por cuanto Dios es amor, Cristo murió por usted y por mí. Por cuanto Dios es amor, tenemos fuerza para estar aquí en esta noche, alabando y glorificando el precioso nombre de nuestro Salvador. Amén, hermanos. Pero claro, a nuestra sociedad le encanta hablar de Dios es amor, pero a casi nadie le encanta hablar de que Dios es un Dios fuego consumidor. Hay gente que me dice, predicador, Dios es amor, Dios tiene amor, es verdad, pero la Biblia también habla de un Dios fuego consumidor. Y frente a ese Dios se presentará la sociedad un día de estos. Frente a ese Dios la sociedad tendrá que comparecer, tendrá que responder, tendrá que rendir cuenta. La pregunta en esta noche, mi amigo, es cómo nos vamos a presentar delante de Dios, como culpables o como inocentes. Delante de Dios no hay un tercer camino, no hay una tercera opción, no podremos decir medio culpable o medio inocente. Delante de Dios no tenemos esa alternativa, o somos culpables o somos inocentes. Pero frente a ese Dios un día se ha de presentar la sociedad y le va a tener que responder. Quizás nosotros en esta noche ya nos estamos preguntando en el corazón, Señor, ¿cómo me presentaré delante de tu presencia? En esta noche hay dos alternativas: simplemente o culpable o inocente. Como inocente lo podrías hacer amparado en la sangre del Cristo de la gloria vertida en la cruz del Calvario. Amén, hermanos. Para entender algo acerca del juicio final en esta noche, vamos a considerar seis aspectos preliminares, mi amado hermano, que nos han de conducir, nos han de llevar por toda la Biblia, mostrándonos cómo ha de ser el juicio final. En primer lugar, esta noche vamos a considerar el factor tiempo. La gran pregunta que nos hacemos todos es ¿cuándo se ha de celebrar este juicio? Hay gente que me dice, oiga, predicador, ¿cuándo se ha de celebrar el juicio final? ¿Usted sabe el día, la hora? No, esto es imposible de saberlo. Simple y sencillamente la Biblia nos da algunos detalles, mi amado hermano, que nos brindarán una gran amplitud de conocimiento al respecto de cuándo se ha de celebrar el juicio final. Primero, la Biblia menciona que se va a celebrar después
después de la segunda resurrección. Eso se encuentra registrado en Apocalipsis capítulo 20, versículos 5 al 6, cuando dice: bienaventurado y santo aquel que tiene parte en la primera resurrección, porque la segunda muerte no tiene potestad sobre esto. ¿Eso significa que habrá dos resurrecciones? Seguro que sí. Está la primera resurrección y luego está la segunda resurrección. La primera resurrección corresponde a aquellos que han muerto en Cristo Jesús, aquellos que sus nombres están registrados en el libro de la vida. Pero el curso de la vida sigue adelante. La Biblia habla que viene un milenio sobre la faz de la tierra, un periodo que durará 1000 años consecutivos, y aquellos que han muerto en sus delitos y pecados, sin Dios, sin fe y sin esperanza, continuarán en los sepulcros hasta que se cumplan los 1000 años. Entonces ahí se levantará la segunda resurrección, serán presentados frente al gran trono del juicio final. Daniel, en el capítulo 12 y versículo 2, presenta una antigua profecía donde dice: y muchos de los que duermen en el polvo serán levantados, unos para vida eterna y otros para vergüenza y confusión perpetua. Si usted lee bien ese pasaje, allí encontrará una coma, separa la palabra vida eterna y otros para vergüenza y confusión perpetua. Cuando dice unos para vida eterna, habla de la primera resurrección. Cuando dice luego serán despertados para vergüenza y confusión perpetua, significa que serán presentados frente al juicio, frente al juez, para ser condenados. Serán exhibidos sus pecados allí, será leído el libro de la vida y luego serán condenados con destino al infierno. En segundo lugar, mi amado hermano, las almas estarán al borde de la eternidad. ¿Por qué? Hemos leído en esta noche en el versículo 11 del color del trono, dice: es un color blanco. El blanco, especialmente en el Apocalipsis, nos habla, en este capítulo 20 más que nada, nos habla de la santidad de Dios. Dios es tres veces santo. Isaías capítulo 6, verso 3, menciona de que Dios es santo, santo, santo, tres veces santo, y la tierra llena de su gloria está. Esa santidad hará de que el ser humano, mi amado hermano, se sienta culpable inmediatamente. La sociedad estará allí al borde de la eternidad. ¿Usted se imagina estar frente a tremenda santidad de Dios, donde Dios no necesitará que nadie le pregunte nada? Simplemente la santidad de Dios irá sacando los pecados para afuera, donde la sociedad, mi amado hermano, sentirá el peso en su alma del pecado, como si hubieran pecado hace 30 segundos. Ellos estarán allí al borde de la eternidad. Simplemente sentirán que habrán rechazado el mensaje de salvación, sentirán que habrán rechazado al Cristo de la gloria. Todo el peso del pecado estará y redundará dentro de sus almas, frente al Creador, el Rey de Reyes y Señor de Señores. Amén, hermanos. En tercer lugar, la Biblia dice que los muertos estarán de pie delante de Dios. Hemos leído el versículo 12 que dice: y vi a los muertos, grandes y pequeños, de pie ante Dios, y los libros fueron abiertos. ¿Qué significa esto, predicador? ¿Significa que los niños estarán presentes ahí arriba? No, el niño no tiene pecado, el niño no tiene conciencia del pecado. No, sin embargo, mientras va creciendo, entre una edad de 6 a 7 años, empieza a gestar en su mente todo lo que puede gestar el mundo. Pero, predicador, la Biblia dice: muertos, grandes y pequeños, de pie delante de Dios. En primer lugar, que estén delante de Dios de pie significa que estarán con respeto frente al Creador. Estarán muy serios, estarán con un respeto tremendo frente al Rey de Reyes y Señor de Señores. Luego, cuando dice grandes y pequeños, significa, mi amado hermano y amigo, que en esta tierra nos manejamos de acuerdo a lo que nosotros tenemos. Tanto tiene, tanto vale. Hay gente que tiene mucho, esa gente es considerada grande, poderosa, y el que no tiene nada es mal mirado. Simple y sencillamente es un pequeño hombre sobre la faz de la tierra que no tiene absolutamente nada. Por eso la escala de valores se mide conforme a lo que vemos. Tanto tienes, tanto vales, ¿verdad que sí? Ahí afuera la gente simplemente come por los ojos, ve a una persona y lo considera o un poderoso o lo considera automáticamente nada. Pero delante de Dios estará el barrendero, estará el pobre, el rico, el negro, el blanco, el alto, el bajo. Ahí estará el sabio
y el analfabeto delante de Dios, automáticamente nadie podrá renegar, nadie se podrá escapar delante de su presencia, todos estarán allí. Pero el hecho de estar parado allí frente al Dios del cielo de pie implica estar con respeto frente a su presencia, implica que la gente, mi amado hermano, si me permite la expresión, estarán como una posición de firme, con su rostro observando y contemplando al Padre ahí en el trono, mi amado hermano, listo para juzgar a la sociedad. Triste realidad, porque sabe una cosa, tener respeto a Dios no hay que esperar para llegar ahí arriba, para ser condenado, para tener respeto a Dios. Hay gente que vive en esta tierra y se comporta en esta tierra como no se atreverían a comportarse frente a un oficial de policía, frente a un gobernador, frente a un presidente de una nación. Viven, mi amado hermano, delante de Dios como animales. Y hay gente que cree que, mi amado hermano, el hecho de tener una religión significa respetar a Dios. Hay gente que me dice, predicador, creo en Dios a mi manera, no sirve para nada. Hay gente que me dice, yo respeto su religión, tampoco sirve para nada. ¿Por qué? Romanos capítulo 5, versículo 1 menciona que con todo ese aspecto de creencia y con toda esa teoría interna en nuestro corazón, somos enemigos de Dios. Para ser amigos de Dios tenemos que venir a Cristo Jesús. Para venir a Cristo tenemos que descender, tenemos que reconocer que somos pecadores y que necesitamos la salvación de parte del Cristo de la gloria. Y si tenemos a Cristo en nuestros corazones, nuestro nombre estará escrito ahí arriba en el libro de la vida. Bendito sea el nombre de nuestro Salvador y a su nombre. En cuarto lugar, el juicio final será tan seguro como la muerte. Hebreos capítulo 9, verso 27 menciona que está establecido para el ser humano vivir una vez, morir una vez, y después de esto el juicio final. Hay gente que dice, predicador, y empezamos a desglosar este versículo bíblico porque derrumba por tierra la teoría de los espiritistas. Los espiritistas, por ejemplo, creen que usted muere y puede reencarnar en varias vidas hasta algún día alcanzar el reino de luz y entrar al reino de los cielos y descansar en paz. Ellos hablan, por ejemplo, del karma, que es el juicio que se paga en esta tierra. El hombre puede reencarnar ya sea en otra persona o reencarnar en un animal, y él dice, esto motivará a que el karma sea el juicio para pagar sus culpas, sus penas en esta tierra, y de esa forma entrar purificado al reino de los cielos. Eso es mentira, porque la Biblia jamás menciona desde Génesis al Apocalipsis la reencarnación. Dios nunca amparó esa teoría, jamás, no existe. Hebreos dice, el hombre vive una vez, muere, y después de esto se presentará a juicio. Si es culpable será condenado, si es inocente entrará en vida eterna con el Rey de Reyes y Señor de Señores. En segundo lugar, este versículo nos habla de que Dios contempla y tiene todo el poder, porque hay gente que cree que, por ejemplo, ahí arriba se presentarán si tienen tiempo, si pueden, si existe un momentito por ahí, irán. Amado, en esta noche yo podría, por ejemplo, concretar una cita en algún punto geográfico de esta ciudad con el pastor Benítez, un ejemplo, ¿no es cierto? Y proponemos tal vez el día de mañana a una determinada hora. Pero resulta que alguno de los dos no acude a la cita. Al otro día nos encontramos, pedimos las disculpas respectivas y decimos, discúlpeme, yo no pude ir por tal motivo, por tal problema, por tal dificultad. Mi amado, quiero decirle algo. Dios ha hecho una cita con el ser humano, ha fijado un día, ha fijado una hora, y sabe una cosa, nadie va a llegar tarde ahí arriba, porque Dios se va a encargar de que todo el universo presente esté ahí arriba, mi amado hermano, desde el día desde Adán hasta el último ser humano. Ahí arriba nadie podrá llegar diciendo, Señor, si yo hubiera sabido que se celebraba el juicio, hubiera mandado a mi pastor que me represente, hubiera mandado un abogado, o tal vez había con algún vecino para que me pueda representar. Bueno, hay otro día, Señor, cuando haya otro juicio, me presentaré. Imposible. Dios se encargará de que el ser humano esté presente para responderle al Padre. ¿Sabe por qué? Porque Dios tiene todo el poder y a su nombre. En quinto lugar, el tiempo de la misericordia se fue. Es por eso que yo pedí en esta noche leer el versículo 15 dos veces. El tiempo de la misericordia se habrá ido. Habrá gente que llegará ahí arriba y automáticamente al ver al Creador dirán, Señor, ahora que te veo creo, ahora que te conozco creo, ahora creo lo que predicaban los locos, los aleluya, ahora entiendo, ahora, Señor, yo creo. El tiempo de la misericordia se habrá ido. ¿Sabe por qué? Porque el día de creer en Dios no es mañana, ni es pasado, ni es el mes que viene, es hoy. Si Dios nos plantea un plan de salvación, hoy
es el día aceptable frente a su presencia. Mañana, yo no lo sé, quizás nunca lleguemos al mañana. Es más, quizás ni lleguemos a la medianoche y la trompeta pueda sonar y la iglesia se va para arriba con el Cristo de la gloria. Lo que sé es que hoy tenemos que estar preparados. Lo que sé es que hoy nuestro nombre debe estar escrito ahí arriba en el libro de la vida. Hoy hay gente famosa a nivel mundial, su nombre aparece en primera plana a nivel mundial. ¿Pero de qué sirve eso si su nombre no está registrado en el libro de la vida? Podría estar registrado en un pasaporte, en algún documento de identidad, hasta una licencia simple de manejar. Pero, mi amado hermano, ¿de qué serviría todo eso si nuestro nombre no figura ahí arriba en el libro de la vida? Podrá ser la persona importante, reconocida, fotografiada a nivel mundial. Todo eso delante de Dios carece de valor si su nombre no se encuentra registrado ahí arriba en el libro de la vida. A su nombre en esta noche está el Cristo de la gloria, y él tiene una pluma de oro para escribir el nombre con tinta de oro ahí arriba. ¿Y sabe qué significa eso? Que su nombre jamás será borrado del libro de la vida. Bendito sea el nombre de Cristo Jesús. Amén. En segundo lugar, el factor, mi amado hermano, del lugar donde se ha de celebrar el juicio final. Hay gente que se pregunta esto. Ahí, amado hermano, hablando del juicio, tenemos que tener en cuenta tres cosas. Primero, el juicio a Israel se va a celebrar, mi amado hermano, en el valle de Cades Barnea. El juicio a las naciones del mundo entero se va a celebrar en el valle de Josafat, pero el juicio a la humanidad se va a celebrar ahí arriba. ¿Por qué? Si usted leyó bien conmigo y prestó atención, el verso 11, la segunda parte dice: de delante del cual huyeron la tierra y el cielo, y ningún lugar se encontró para ellos. La palabra huyeron acá se traduce como se desintegraron, esta tierra y el primer cielo que vemos ahí arriba. Y ahí arriba, mi amado hermano, se presentará un día la sociedad para responderle al Cristo de la gloria por sus acciones sobre la faz de la tierra. En tercer lugar, surge otra pregunta. Predicador, ¿quién será el juez? ¿Quién juzgará a la sociedad ahí arriba? La Biblia nos da un claro indicio en esta noche en San Juan, capítulo 5, versos 22 al 27. Hechos, capítulo 10, verso 41, que Dios le entrega todo el juicio a Jesucristo. O sea, en otras palabras, el juez va a ser el Cristo de la gloria. La pregunta esta noche es ¿por qué? Imagínense y piensen un momento en la vida de nuestro Señor Jesucristo. ¿Sabe? Los últimos 3 años de vida de su ministerio, él anduvo de aldea en aldea, de pueblo en pueblo y de ciudad en ciudad, predicando el evangelio, hablando de salvación, sanidad, liberación. Hubo gente que creyó en él, es verdad, pero también hubo gente que le rechazó, hubo gente que lo corrió de la propia aldea. Cuando lo arrestaron a él, barrieron el piso con el cuerpo de Cristo, lo llevaron a la cruz del Calvario, se burlaron de él. Los sumos sacerdotes de aquel entonces se paraban y se reían y se burlaban de él. Si tú eres el Cristo, desciende y entonces creeremos en ti. Hasta un ladrón que estaba allí se burlaba de él. Y amado hermano, él en ese momento imploró ante el Padre, dijo: Padre, perdónalos, ellos no saben lo que hacen. El Hijo de Dios muere en ese momento y al tercer día resucitó y se levantó de entre los muertos. Bendito sea su nombre, y está aquí en esta noche. Amén, hermanos. Ahora bien, todavía a través de esta iglesia, él sigue siendo el manso cordero que predica a esta sociedad, porque, mi amado hermano, tú y yo somos instrumentos poderosos en las manos de Cristo Jesús, y él utiliza estos instrumentos para decirle a esta sociedad que la única esperanza está en Cristo Jesús, que no está en la religión, que no está en el partido demócrata, ni republicano, ni en la ciencia, ni en la política, ni en nada de eso, que la verdadera esperanza de un ser humano está en Cristo Jesús. Pero llegará el momento, mi amado hermano, que el manso cordero ya no será más el manso cordero, ya no será más el predicador, ahora será el juez de toda la tierra. ¿Se imagina la sorpresa de un Judas? ¿Se imagina la sorpresa de un Herodes y de tanta gente que hay sobre la faz de la tierra que ha dicho que Dios no existe, que no creen que Él existe? Se tendrán que presentar frente al Cristo de la gloria. ¿Qué sorpresa se llevará la gente en aquel día? El que era el manso predicador, aquel que llegó a la aldea sanando enfermos,
enfermo, hablando con palabras tiernas, aquel que lo arrastraron por el piso, mi amado hermano, que traspasaron su costado, que le clavaron espinas en su cabeza, mi amado hermano, ahora ya no es el Cordero, ahora es el juez de toda la tierra, que juzgará a toda la sociedad. Mateo capítulo 28, verso 18 nos habla de esa autoridad, de ese poder. Toda potestad me es dada en el cielo y en la tierra. Eso significa que de acuerdo a Romanos capítulo 2, verso 6, Romanos capítulo 3, verso 6 y Romanos capítulo 3, verso 16, este planeta necesita un juez justo, porque en esta tierra hay justicia para el que tiene dinero, hay justicia para el que tiene un buen apellido, hay justicia para el que tiene influencias, mi amado hermano, pero Jesucristo no se compra, no se vende, no se renta. Cristo es el Hijo del Dios viviente. Nos damos cuenta en el día en que estamos viviendo que hay gente caminando en la calle que debería de estar encerrada en una cárcel, y hay gente en la cárcel que es inocente que deberían de estar en las calles. ¿Por qué? Porque hoy se compran y se venden jueces, se compran y se venden abogados, se compran y se venden testigos, mi amado hermano, a nivel mundial. Este país que en otrora o hace 10 o 15 años era uno de los países que contemplaba el marco de lo que podríamos llamar, mi amado, la jurisprudencia anglosajona más correcta del mundo, sin embargo nos damos cuenta que se va torciendo. Hoy en día, mi amado hermano, los veredictos se pueden llegar a comprar si la persona tiene influencias, tiene dinero. Eso está pasando en el día actual, pero ahí arriba llegará gente que intentará decir: Señor, mira, yo acá tengo un puñado de dólares, ¿cómo podríamos arreglar el veredicto? ¿Cómo podemos arreglar esta situación? Tú sabes, yo tengo dos testigos por ahí que lo podemos acomodar. Ahí arriba no existirá absolutamente nada de eso. Ahí arriba el presidente de la nación, el barrendero, el sabio, el analfabeto, el negro, el blanco, responderán frente, mi amado hermano, al Rey de Reyes y Señor de Señores. Amén. En esta tierra todos sabemos, porque venimos de países latinos, mi amado hermano, la burla que hay ahí en América Latina y la corrupción tan grande que hay a nivel político, gubernamental, a nivel de las cortes, los tribunales y demás, porque se compran y se venden los veredictos. Imagínese que ahí arriba, mi amado hermano, no va a suceder nada de eso. ¿Por qué? Porque en esta tierra, para juzgar a un senador, a un político, no se lo puede llevar a juicio porque tiene inmunidad legislativa. A un cura no se lo puede juzgar porque tiene inmunidad eclesiástica. Recientemente el Banco Ambrosiano, que quebró en el Vaticano, manejado y comandado por un cardenal ladrón que se robó todo el dinero, el FBI no lo pudo sacar de Roma porque tienen inmunidad eclesiástica, no lo pueden llevar a juicio, y dejó a miles de personas en la calle sin dinero, mi amado hermano, pero no lo pueden juzgar porque tiene inmunidad religiosa, inmunidad, mi amado hermano, que lo protege. Pero ahí arriba, ni el presidente de esta tierra, ni el barrendero de esta tierra tiene inmunidad. La única inmunidad se llama la sangre de Cristo Jesús. Bendito sea el nombre de Dios y a su nombre. Ahora la otra pregunta que surge es: ¿quién va a ser juzgado ahí arriba? Esa es una gran pregunta. La Biblia, hemos mencionado en el capítulo 20, verso 12, dice: vi a los muertos grandes y pequeños de pie delante de Dios, y los libros fueron abiertos. Fíjese que está hablando en plural, no dice el libro fue abierto. Eso significa que todo el mundo será juzgado, porque no dice vi al muerto, dice vi a los muertos. Y cuando dice los muertos, significa gente sin Dios, sin fe, sin esperanza, porque la Biblia, cada vez que se refiere a vida, habla de los hijos de Dios. Los hijos de Dios no ven muerte, los hijos de Dios verán vida por toda la eternidad. Bendito sea su nombre. Cuando el apóstol Juan dice vi a los muertos de pie frente al trono de Dios, dice vi a los muertos grandes, pequeños. Amado, esto tenemos que entender: la vida del ser humano es semejante a un juego de ajedrez. Usted podrá observar el tablero de un juego de ajedrez. Allí hay fichas negras y hay fichas blancas. Cada ficha desempeña un valor muy importante, porque hay peones, torres, alfiles, reina. Cada ficha desempeña un valor importante mientras el juego se está llevando a cabo. Eso significa, mi amado hermano, que cada valor que se está poniendo en el medio es importante. Pero ¿qué pasa cuando termina el juego de ajedrez? Todas las fichas se toman y van a parar a una misma caja. La vida del ser humano es idéntica.

Hemos llegado al final del programa. Si usted tiene dudas sobre su propia salvación, le invito a que tenga una experiencia personal de la verdad de la enseñanza de la Biblia acerca de la salvación. Confiese sus pecados a Dios, confíe en el perdón que da Jesucristo y reclame por la fe la promesa del perdón y la vida eterna. Esté seguro de que Dios le dará lo que ha prometido. Para ayudarle en esto, lo invito a que ore con toda sinceridad la siguiente oración. Por favor, repita en voz alta esta oración. Amado Dios, yo confieso que soy pecador y que necesito tu perdón. Siento dolor verdadero por mis pecados y te pido con humildad que me perdones y me limpies. Escribe mi nombre en el libro de la vida. Yo creo que Jesús murió en la cruz, en mi lugar, y que resucitó por mi salvación. Por la fe, acepto de ti el don de la vida eterna y con tu ayuda prometo servirte mientras viva. Oro en el nombre de Jesucristo. Amén. La Biblia dice: a todos los que le recibieron, esto es a Jesucristo, a los que creyeron en su nombre, les dio el derecho de ser hijos de Dios. San Juan capítulo 1, versículo 12. Esa es una promesa para toda la vida. Bienvenido a la familia de Dios. Amado oyente, será hasta el próximo programa. Que Dios le bendiga ricamente.

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1: Esos libros se han abierto ahí. Fulana, sí señor. ¿Dónde está tu hijo número uno? Aquí señor. ¿Dónde está tu hijo número dos? Aquí señor. ¿Dónde está tu hijo número tres? Aquí señor. ¿Dónde está tu hijo número cuatro? Señor, no teníamos cuatro, eran tres. Aquí los libros dice que son cuatro. Bueno, señor, tú sabes, ¿cómo te explico? La vida estaba muy cara, no alcanzaba el billete y entonces tuvimos que desechar a uno de ellos. Y el Señor la mirará y le dirá, has matado un siervo mío. No has tenido confianza en mi palabra. ¿No has leído el Salmo 37 por allá por el verso 25, cuando David decía, joven fui y envejecido y no he visto justo desamparado ni su simiente que mendigue pan? ¿No has tenido confianza en mi palabra? Ahí estará la madre asesina, ahí estará el médico que practicó el aborto, ahí estará el enfermero que contribuyó con el instrumento, ahí estará el poder legislativo o la cámara legislativa del gobierno político que autorizó la práctica del aborto. Mi amado hermano, recibo todos los años la estadística científica médica y le puedo asegurar que leerlo es aberrante, mi amado, es avergonzante. Desde México hasta la República Argentina se practican, dice en América Latina, 700 abortos por hora, 700 abortos desde México hasta Argentina por hora, mi amado hermano, 700 vidas por hora que se van cortando. Hemos hecho lo que hizo Pedro. Señor, ¿a dónde iremos? Si solamente tú tienes palabras de vida. Bendito sea su nombre. Amén, hermanos. Y ahí arriba estará la sociedad, el mundo entero. Será terrible, mi amado hermano, lo que el ser humano vivirá en esos momentos ahí arriba. Y la otra pregunta que surge en esta noche en la Biblia es, ¿quién, mi amado hermano, cuál será esa base para juzgar a la humanidad? Tiene que haber un argumento, tiene que haber una base para decir, te traigo a juicio por este y este motivo. Tiene que haber una realidad. La Biblia dice que ahí arriba se juzgará el carácter espiritual del ser humano. San Juan capítulo 3, versos 17 al 18. Ahí dice que Dios no envía a Jesucristo para condenar al mundo, sino que lo envía para salvar a todo aquel que en él cree. Es una realidad. Entonces la Biblia dice, el que cree en el Hijo de Dios tiene vida eterna. No dice va a tener algún día, a lo mejor, por ahí, dependiendo de su comportamiento, quizás tenga vida eterna. Dice en verbo presente, el que cree en el Hijo de Dios tiene vida eterna y lo tendrá por siempre, pero el que rehúsa creer en el Hijo de Dios Ya, mi amado hermano, ha sido condenado. ¿Significa eso, mi amado hermano, que renegar en contra de Dios, renegar en contra de Jesucristo, simple y sencillamente lo único que se puede esperar es condenación y vida eterna? Seguramente que sí. Entonces el carácter espiritual será juzgado ahí arriba. ¿Te imaginas la sociedad presente frente al Dios del cielo? Mi amado hermano, los libros comienzan a abrirse, la humanidad expectante ahí arriba, observando el panorama de cómo se ha de celebrar este juicio ahí arriba. ¿Ese carácter espiritual será juzgado? Sí. ¿Por qué? Observe lo que pasa aquí en esta tierra. San Lucas capítulo 12 verso 7 dice que ningún cabello de ser humano cae en tierra si no es la voluntad de Dios. La ciencia ha hecho varios descubrimientos, como por ejemplo contabilizar los cabellos que tenemos usted y yo. El hombre tiene 177 mil cabellos y la mujer tiene 179 mil, o sea, 2000 más sobre el hombre. Pero mi amado hermano, no se solamente la ciencia se queda con esos datos estadísticos, avanza un poco más. La ciencia ha descubierto, por ejemplo, que si tomamos un cuadro original pintado por el gran pintor Leonardo da Vinci y lo ponemos a girar a 20.000 ciclos por segundo, podríamos oír la voz del pintor. Si tomamos la foto de nuestra abuela, la foto original, y la ponemos a girar a 30.000 ciclos, podríamos oír la voz de nuestra abuela. Es interesante los descubrimientos técnicos y científico que puede realizar el ser humano en esta tierra. Pero mi amado hermano, va más allá todavía. ¿Por qué? Ellos dicen que si tomamos el rodillo negro de una máquina de escribir que funcionó durante 10 años consecutivos, ellos dicen que a través de un proceso láser químico podrían sacar en miles y miles de páginas lo que esa máquina escribió durante 10 años consecutivos, con puntos, errores, comas, todo saldría registrado en esas páginas. Pero ¿sabe una cosa? Dios tiene algo mejor todavía que eso. Él tiene nuestra alma. Y ahí están asentados días, horas, comas, segundos, todo está asentado ahí. Y ese, mi amado hermano, ese duplicado, si usted me permite, esa segunda impresión, es la que va a aparecer ahí arriba, simple y sencillamente. Y te imaginas cuando estés ahí arriba, mi amado hermano, simple y sencillamente todo irá saliendo para afuera, porque nada podrá ocultarse delante de la presencia de Dios. Recuerde que Dios tiene algo que no puede hacer. Hay una sola cosa que Dios no puede hacer, que podríamos denominar esta noche la impotencia del omnipotente. ¿Cuál es? Dios no puede viajar a ninguna parte. ¿Sabe por qué? Porque Dios está en todas partes. Dios está aquí, Dios está en China, Dios está en Japón, en Argentina, en Rusia, en El Salvador, está en todas partes del mundo. Dios no puede irse a ninguna parte. Entonces, mi amado hermano, es interesante lo que plantea la Biblia, porque hay gente que cree que se puede esconder de Dios. El político cree que se puede esconder de Dios, puede robar a un pueblo, podrá desvalijar, la mafia puede hacer negocios bajo tierra, pero ahí lo ve el Dios del cielo. Una mujer se puede acostar con un hombre en China, ahí lo ve el Dios del cielo. Un hombre se podrá acostar con una mujer bajo la tierra, ahí te ve el Dios del cielo. ¿Sabe por qué? El salmista David lo dice. Salmo 137 versículos 5 al 9 dice, mi amado hermano, ¿a dónde huiré de tu presencia? Si me voy a lo alto, ahí está Jehová. Si me voy al centro de la tierra, ahí está Jehová. Si me voy al fondo del mar, ahí está Jehová. ¿A dónde huiré de tu espíritu? ¿A dónde huiré de tu presencia? El hombre jamás se podrá ocultar delante de Dios. Y Dios ahí arriba, indiscutiblemente, con su mano incansable, anotando cada hecho, cada actividad del ser humano. Y cuando el ser humano se presente ahí arriba, Dios no preguntará nada. ¿Sabe por qué? Porque la santidad de Dios sacará para afuera los pecados del ser humano. Ahí, por ejemplo, se arrimará el hijo y dirá: Señor, ese es mi padre, él me enseñó a robar, él me enseñó a mentir, él me enseñó a drogarme. La hija se levantará y dirá: Señor, aquella que está allá es mi madre, ella me enseñó a prostituirme, me enseñó las cosas malas de la vida. ¿Qué podrá decir el ser humano? ¿Cuál será la opinión ahí arriba, el argumento para poder defenderse frente al Dios del cielo? Quizás el ser humano, mi amado hermano, pueda responder que no, porque si Dios hace una pregunta, simple y sencillamente, y esto lo sabe la gente que está en el ejército y la policía, cuando se va a interrogar a alguien, ya se sabe que el mecanismo de defensa del hombre es decir: yo no sé, yo no vi nada, soy ciego, sordo y mudo. Esa es la respuesta que otorga todo ser humano frente a un interrogatorio en cualquier parte del mundo. Y ahí arriba, tal vez Dios pregunte algo, tal vez Dios diga: tú has estado acá, has estado allá, has dicho esto. Y la gente dirá: no, yo no hice nada, yo, Señor, yo no, habrá sido aquel, yo no fui, yo no vi, yo no estaba, yo no sé absolutamente nada. Y amados, ahí arriba, Dios proyectará la vida del ser humano. Como si tú y yo, por ejemplo, en esta noche nos sentáramos frente a un video, frente a un televisor, colocáramos un videotape ahí adentro, pusiéramos el play, nos sentamos cómodamente a observar esa película por 2 horas consecutivas. Podemos analizar cada detalle, ¿verdad? Podemos analizar cada momento de esa película. Es más, si un detalle se pasa, podremos hacer una pausa, regresar y cotejar muy bien aquella sección, aquella parte que no la hemos visto muy bien. La vida del hombre será proyectada ahí arriba. Predicador, eso es imposible. Claro, para usted y para mí es imposible, pero nunca para Dios. Para Dios todas las cosas son posibles. Te imaginas, te empiezas a observar tú cuando eres un pequeño baby, cuando empezabas a gatear, a caminar, cuando empezabas a hablar, cuando empezabas a mentir, a robar, cuando empezabas a cometer actos delictivos o tal vez actos abominables frente a Dios. ¿Qué dirás, Señor? Yo no soy. Te estarás viendo ahí arriba. Te observarás cuando alguna vez visitaste un templo evangélico, te predicaron. Te observarás en la calle cuando alguien te paró y te habló de un Cristo de la gloria. Rechazaste, simplemente le diste la espalda, le has negado. ¿Cuál será el argumento de defensa nuestro ahí arriba? Imposible, mi amado hermano, cuando el hombre se está contemplando ahí arriba, cuando el Dios de poder, mi amado, tiene todo el poder para reestructurar toda una situación y demostrarte que Él te ama, que Él te amó hasta el último suspiro de vida, mi amado hermano. ¿Qué dirá el hombre? Señor, yo no era, yo no fui, yo no estaba. Cuando la vida del hombre sea proyectada ahí arriba, dice la Biblia en Eclesiastés capítulo 12, versículo 14, Dios traerá toda obra a juicio, ya sea buena, sea mala, Dios la sacará para afuera. Hay gente que guarda secretos dentro de su corazón, que no quiere que el pariente, el amigo, el vecino se entere. Ahí arriba no va a ser un pariente, no va a ser un amigo. Ahí arriba el universo entero asistirá y dirá, ¡ay, tremendo fulano era este hombre, o tremenda persona era esta mujer! Porque todo el mundo observará lo que había oculto dentro del corazón, porque Dios lo dice, Dios sacará todo para afuera. ¿Qué podrá quedar oculto en la presencia de Dios? Absolutamente nada. Se da cuenta que a veces se habla del crimen perfecto, de los crímenes que se han cometido y nunca se han encontrado culpables. Ahí arriba van a aparecer toditos, mi amado hermano, y todo va a salir para afuera. Y la sorpresa que se han de llevar multitud de personas va a ser tan tremenda, mi amado hermano, que el hombre jamás llegará a entender. Es por eso que la realidad de un Cristo viviente, de un Cristo que hoy es Cordero, de hoy que es amante y perdonador, mañana posiblemente sea el juez, mi amado hermano, y juzgará con rectitud, y juzgará, mi amado hermano, cada evento en esos momentos. Bendito sea el nombre del Señor. Amén. Hay gente que cree que, por ejemplo, las palabras se las lleva el viento. Y con esto tenemos que tener mucho cuidado, porque las palabras no se las lleva ningún viento, las palabras quedan registradas. Hay gente que ofende, hay gente que habla maldición, hay gente que simplemente levanta el dedo y acusa sin saber lo que está haciendo. Hay gente que habla de la iglesia, hay gente que habla en contra de los cristianos, hay gente que habla del pastor. Cuidado, ¿sabe por qué? Las palabras no se las lleva el viento. Mateo capítulo 12, verso 36 dice, de toda palabra ociosa que los hombres hablaren, de ella darán cuenta y arriba en el día del juicio. Psicológicamente se ha comprobado en la Universidad de Yale, aquí en los Estados Unidos, se ha comprobado científicamente que un hombre habla 30.000 palabras cada 24 horas. Sí, como usted está escuchando, no se alarme ni se asuste. 30.000 palabras cada 24 horas. Y la mujer, dice que la mujer habla un poco menos del doble, dicen. Se acabaron los amén ahora. Mi amado hermano, pero frente a esa realidad, el ser humano se presentará ahí arriba y él tendrá que responder. Imagínese gente hablando, gente diciendo, gente, mi amado hermano, que cree que las palabras simplemente se hablan y desaparecen en el aire. No, ahí arriba están registrados, todo eso está registrado. Recuerde, los libros serán abiertos. Pero mi amado hermano, cuando menciona los libros, predicador, ¿de dónde viene todo esto? Génesis capítulo 18, verso 25, nos habla de una conversación entre Dios. Dios y Abraham. Dios le dice a Abraham, el Dios de los cielos, ¿no ha de hacer lo que es justo? Seguro que sí. Dios habla con Moisés de esa justicia y le dice en Éxodo capítulo 32, versos 32 al 33, que todo lo que el ser humano haga está registrado en los libros de la vida. Porque Moisés le dice, ráeme del libro de la vida, y Dios le dice, no, al que pecare contra mí, le dice Dios, a ese borraré del libro de la vida. Y desde ahí en más, los libros se mencionan, mi amado hermano, en diferentes etapas del Antiguo Testamento, y por último, aquí en el capítulo 20, verso 11, en adelante, esos libros serán abiertos ahí arriba, y todo saldrá para afuera. ¿Podrá el hombre ocultarse ahí arriba? Imposible. Hay otro detalle más digno de observar, sí, mi amado hermano, porque dice los libros, ¿significa esto que van a haber más libros? Sí, la Biblia estará presente ahí arriba. ¿Sabe por qué? Porque la Biblia tiene 66 libros. Los presidentes ponen la mano sobre la Biblia y que dicen que si yo así no lo hago, Dios y la patria me lo demanden. Bien, ellos roban y desvalijan a un pueblo, pero ahí arriba se van a presentar y Dios se los va a demandar. Los religiosos corrompidos de esta tierra que han tomado el nombre de Dios en vano, que han jugado con la fe de los pueblos a nivel mundial, se presentarán ahí arriba y simplemente Dios le va a leer Éxodo capítulo 20, verso 1 en adelante, mi amado hermano, donde dice, no tendrás dioses ajenos, no te harás imágenes, no te postrarás, no las honrarás, no las venerarás. ¿Por qué? Porque yo soy Jehová tu Dios fuerte y celoso, que visito de la primera hasta la cuarta generación. Bendito sea el nombre de Cristo Jesús. Entonces este libro estará ahí arriba, porque mi amado hermano, cada cual ha de ser juzgado y esta palabra estará allí, mi amado hermano, porque habrá gente que dirá, Señor, yo no entendía la Biblia. Hay gente que tiene la Biblia en la casa abierta en el Salmo 91 porque creen que trae muy buena suerte. Hay gente que, mi amado, la tiene como un libro de referencia histórica. No se trata de tenerla, se trata de leerla y de guardarla dentro de nuestros corazones. Amén, gloria a Dios. ¿Va entendiendo? ¿Está contento? Porque se ven caras largas, pero no importa, aquí seguimos para adelante. Mi amado hermano, otra cosa que es digna de observar, la iglesia estará presente ahí arriba. Oh sí, la iglesia va a estar ahí arriba. A más de uno ya le están temblando las rodillas. ¿Por qué va a estar la iglesia ahí arriba, predicador? Es muy sencillo. Observe usted un juicio federal en esta tierra, en una corte. Mi amado hermano, se buscan 24 personas de buen testimonio dentro de los 50 estados de la nación. Se buscan estas personas, mi amado hermano, y se las sienta en el sillón que podríamos denominar de los que van a emitir un veredicto secreto para condenar al reo. El juez se sienta en el medio, el reo lo ponen a la izquierda. La corte se encarga de buscar esas 24 personas, mi amado, dentro de los 50 estados de la nación. Los buscan, los encuentran, los sientan y en un sobre cerrado ellos tendrán que emitir ese veredicto para condenar al reo. ¿Se imagina esa situación? Estoy hablando de un juicio federal, de un crimen federal. Pero esto no es todo, mi amado hermano. Ahí arriba la iglesia estará presente. Primero, ¿por qué, mi amado hermano? La iglesia va a estar vestida de blanco. Número 2, la iglesia nunca va a ser juzgada. La iglesia jamás será juzgada. ¿Pero por qué, predicador? Porque la iglesia fue perdonada en tierra. Los pecados fueron perdonados. La iglesia fue lavada con la sangre de Cristo. Fue vestida de blanco. Fue ungida con el Espíritu Santo. Significa que el perdón de Dios tomó los pecados del ser humano y los arrojó en el fondo del mar. Y Él dijo, nunca más me acordaré de tus pecados. Fondo del mar significa olvido eterno. Eso significa que la iglesia estará ahí arriba vestida de blanco, gloria a Dios, estará a la derecha del Cristo de la gloria. Y nos preguntamos esta noche el por qué estará ahí arriba a la derecha del Señor. Simplemente la iglesia estará como espectadora. La iglesia observará aquel juicio que se celebrará a toda la sociedad a nivel mundial. Se juzgará en una forma directa y la iglesia simplemente estará observando el panorama. Salmo capítulo 91, verso 8 dice, ciertamente con tus ojos verás y mirarás la recompensa de los impíos. La iglesia iglesia estará parada, vestida de blanco, observando todo el panorama. ¿Por qué? Porque, mi amado hermano, la iglesia ha pasado momentos muy caóticos en esta tierra. La iglesia ha pasado momentos difíciles. Y cuando digo iglesia, no me refiero a cuatro paredes, me refiero a cada uno de nosotros, miembros, mi amado hermano, del cuerpo de Cristo y templos del Espíritu Santo. Y con esto podemos hacer referencia toda la noche. ¿Por qué? Porque hay cristianos que, por lo que tienen de pariente, mi amado, tienen un demonio o una ordenada demonio, que cuando vuelven a sus hogares hay esposos maltratadores que los calumnia, que le hacen la vida imposible hasta perder la bendición, simplemente terminan llorando. Hay gente que es perseguida por predicar la palabra de Dios. ¿Recuerda usted el caso de Nicaragua cuando Daniel Ortega era el presidente comunista por 10 años consecutivos? Tengo amigos míos que han sido apaleados tremendamente por la policía sandinista, sus huesos quebrados, iglesias que volaron en pedazos, pastores que le cortaron sus orejas por no cambiar la gloria de Dios por la basura de esta tierra. Fueron condenados, otros muertos a balazos. En Cuba, cuánta gente que predicó el verdadero evangelio no tuvo que entregar su vida. En Etiopía, en África del Norte, hermano, a las mujeres cristianas, hombres cristianos y niños cristianos, desnudos los cuelgan de las manos y los tienen colgados, y día tras día lo meten en ollas, tremendas ollas de aceite hirviendo, los meten y los sacan y le dicen: ¿niegas tu fe en Cristo? Y ellos desde arriba contestan: no, no cambiamos la gloria de Dios por la basura de esta tierra. Y lo vuelven a meter y lo sacan hasta que mueren fritos, literalmente en aceite hirviendo. ¿Por qué? Porque no quieren negar a Dios, porque no quieren, mi amado hermano, cambiar esa gloria que han conocido tremenda y profunda dentro de sus corazones. Hay gente, mi amado hermano, perseguida todavía en tiempos de libertad a nivel mundial, gente que son torturados por la causa de Cristo en países musulmanes. Ahí arriba, mi amado hermano, habrá toda la situación al revés. No sé cómo lo dicen en El Salvador, en mi país le dicen: se da vuelta la tortilla. Y esa es una realidad, allá se va a aplicar. ¿Por qué? Aquí hay gente que se ríe de los cristianos, aquí hay gente que se burla de la iglesia. Me encanta el viejo refrán del mundo que dice que el que ríe último, ¿qué cosa? Ríe mucho mejor. Y en el último, ¿quién se va a reír mejor? Va a ser el Cristo de la gloria. Porque, mi amado hermano, el juicio será emitido, será vertido ahí arriba, y entonces, mi amado hermano, Cristo observará a su iglesia y dirá: iglesia, mira, ahí están los que te perseguían, ahí están los que te torturaban, ahí están los que se burlaban de ti, ahí están los que hicieron desastre, pero no era contigo, iglesia, era conmigo, dirá el Cristo de la gloria. Y ahí va a estar la cosa, hermano, porque contra Cristo está muy complicada la situación. Es preferible estar del lado del Cristo de la gloria que en contra de él. Bendito sea el nombre de nuestro Salvador. Amén, hermanos. Y ahí se va a ir desarrollando ese juicio, y la iglesia espectadora de toda la situación, mi amado hermano. Y llega el momento en que ahora viene la parte más tremenda y terrible, en la cual, mi amado, la iglesia tendrá que formar parte. Tú te imaginas, de repente el hijo le dice al padre frente a frente: papá, tú tienes que ser condenado. Pero ¿por qué, hijo? ¿Cuántas veces no te hemos predicado? ¿Cuántas veces no has observado los milagros? Bautismo en el Espíritu Santo, no has visto lo que Dios ha hecho en nuestros corazones, hoy tienes que ser condenado. Y el padre dirá: pero hijo, que busquen mi nombre en el libro de la vida. Y tú observarás que el ángel viene, abre el libro de la vida y comienza a buscar, y tú ves que va un cuarto del libro, mitad del libro, tres cuartos del libro, última página, último nombre, y tu nombre no está allí, serás puesto a la izquierda. La madre observará a la hija y le dirá: hija, tienes que ser condenada. ¿Cuántas veces no te hemos predicado? ¿Cuántas veces no hemos orado por ti? ¿Cuántas veces el pastor no invirtió tiempo orando, ayunando, para que puedas creer, pero has negado, has rechazado, has preferido la situación de un mundo trascendente antes que las cosas espirituales? Pero madre, que busquen mi nombre en el libro de la vida. Aparece el ángel, abre el libro de la vida y comienza la búsqueda, y tú ves que va a la mitad del libro, tres cuartos del libro, últimas páginas, último nombre, y tu nombre no está allí. Serás apartado a la izquierda. Y así sucesivamente, hasta el último que haya enjuiciado. Entonces, cuando el último ha sido puesto a la izquierda, amados, el libro de la vida se va a leer en presencia de la iglesia y de aquellos que nunca le recibieron. Ese himno que un día, mi amado hermano, se va a cantar allá con una realidad, porque lo cantamos en tierra, en una forma teórica y de adoración. Pero dice, cuando allá se pase lista, a mi nombre yo feliz responderé. ¿Te imaginas cuando ese libro de la vida sea abierto y el Cristo de la gloria en persona empiece a mencionar nombre por nombre? Y cada uno de esa fila vestidos de blanco, con vestiduras resplandecientes, más que gritar presente, pegarán un salto y le dirán, Señor, gracias, porque por tu misericordia estoy aquí arriba. Mi amado hermano, será tremendo aquel día, bendito sea el nombre del Redentor. Y ahí estará aquella sociedad que un día nunca le quiso recibir. Y cuando el último nombre ha sido mencionado, mi amado hermano, ese libro se cerrará. Y entonces, mi amado hermano, ahí vamos a ver cosas tremendas. En primer lugar, no tendremos que hablar porque tendremos un abogado perpetuo. Ahí se va a levantar gente de la izquierda que va a mirar y va a decir, conocemos a ese fulano. Este tipo era terrible, era así, así, así. Y no tendremos que hablar porque ahí hablará nuestro abogado, el Cristo de la gloria, tal como dice Primera de Juan 1, capítulo 1, verso 9. Dice, mi amado, que abogado tenemos delante del Padre. Ahí saldrá el Cristo de la gloria y va a decir, es verdad, ese que está vestido de blanco era terrible, era de lo peor, era lo que tú no te imaginas, pero él vino un día a mí y yo lo perdoné, lo lavé con mi sangre, lo vestí de blanco, lo ungí con el Espíritu Santo. Por eso está ahí a la derecha del Rey de Reyes y Señor de Señores. Se levantará alguien y dirá, conocemos a esa mujer, era prostituta, era esto, era aquello, era lo otro. Y Cristo dirá, es verdad, era mucho peor que eso, pero ella vino un día a lo mis plantas, me pidió perdón, yo la perdoné, la bauticé con mi Espíritu Santo y la vestí de blanco. Y por eso está ahí vestida de blanco, bendito sea el nombre de nuestro Salvador. Mi amado hermano, ahí se cumplirá algo tremendo que está en las Escrituras. Él volteará y observará a los de la izquierda. ¿Se acuerda que le dije que el que ríe último ríe mejor? Mi amado, él mirará a la izquierda y él dirá en aquel momento, apartaos de mí. Y va a usar una palabra que en Israel es una ofensa en contra del judío. Es una palabra que la usaron con Cristo. Si usted se la dice a un judío en hebreo, mi amado, es una ofensa de lo más aberrante, de lo más sucio que puede haber, de lo más indecible, le podría decir en esta noche. Esa palabra en hebreo es, mi amado hermano, terrible afrenta para un judío. ¿Cuál es esa palabra? Maldito. Y, amado hermano, la usaron con Cristo. Recuerda, maldito aquel que es colgado en el madero. ¿Y quién estuvo en el madero? El Cristo de la gloria. Pasan los años y se da vuelta la situación. Ahora, ¿quién la usa? ¿En contra de quién? Es el Cristo de la gloria. Porque los mira y le dice, apartaos de mí, ¿qué cosa? Malditos. Al fuego eterno, preparado para el diablo y sus ángeles. Y en segundos serán lanzados al lago de fuego. Después él vendrá a esa multitud vestida de blanco. En ese momento habrá lágrimas en las mejillas. ¿Sabe por qué? Porque ahí vamos a ver parientes que un día le predicamos y rechazaron la verdad. Ahí vamos a ver gente, mi amado hermano, que nunca más la vamos a volver a ver. Yo tengo mi hermano mayor, él es más católico que el Papa, y yo le digo, si tú te mueres, te vas de cabeza al infierno. No hay veladora que alumbre tu camino al infierno. Simple y sencillamente hay dos caminos, o Cristo o el infierno. No hay otra cosa. Se enoja, patalea, grita, llora, pero esta es la verdad y está centralizada en las Escrituras. Yo no la puedo cambiar, por más que tú la quieras cambiar, no podemos. Está escrita acá, no la podemos invertir ni torcerla. Y ahí arriba van a estar, mi amado, y los vamos a ver que son condenados. Y lágrimas surcarán nuestras mejillas. Y entonces el Cristo de la gloria vendrá. Y Apocalipsis 21:4 dice que Él en persona enjugará toda lágrima de nuestros ojos, de nuestras mejillas. Y entonces, mi amado hermano, dice que a partir de ahí ya no habrá más memoria de lo pasado. Interesante, ya no habrá más memoria de lo pasado. Entonces, mi amado hermano, Él va a emitir unas palabras hacia su iglesia. Él dirá, sobre poco me fuiste fiel, sobre mucho te pondré. Sobre poco me fuiste fiel, sobre mucho te pondré. Tremenda palabra, ¿verdad que sí? ¿Te imaginas cuando diga Iglesia Jerusalén, sobre poco me fuiste fiel, sobre mucho te pondré? Cuando empiece a mencionar tu nombre y diga fulano, sobre poco me fuiste fiel, sobre mucho te pondré. Hermana fulana, sobre poco me fuiste fiel, sobre mucho te pondré. Interesante.

confiese sus pecados a Dios, confíe en el perdón que da Jesucristo y reclame por la fe la promesa del perdón y la vida eterna. Esté seguro de que Dios le dará lo que ha prometido. Para ayudarle en esto, lo invito a que ore con toda sinceridad la siguiente oración. Por favor, repita en voz alta esta oración. Amado Dios, yo confieso que soy pecador y que necesito tu perdón. Siento dolor verdadero por mis pecados y te pido con humildad que me perdones y me limpies. Escribe mi nombre en el libro de la vida. Yo creo que Jesús murió en la cruz, en mi lugar, y que resucitó por mi salvación. Por la fe, acepto de ti el don de la vida eterna y con tu ayuda prometo servirte mientras viva. Oro en el nombre de Jesucristo. Amén. La Biblia dice: a todos los que le recibieron, esto es a Jesucristo, a los que creyeron en su nombre, les dio el derecho de ser hijos de Dios. San Juan capítulo 1, versículo 12. Esa es una promesa para toda la vida. Bienvenido a la familia de Dios. Amado oyente, será hasta el próximo programa. Que Dios le bendiga ricamente.

0: 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Confiese sus pecados a Dios, confíe en el perdón que da Jesucristo y reclame por la fe la promesa del perdón y la vida eterna. 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

comenzamos nuestro trabajo misionero basado en la administración del sacramento del bautismo, penitencia, comunión, extrema unción, orden y matrimonio. Más de 700 personas aceptaron nuestra doctrina y ahora era preciso llegar al propósito por el cual habíamos ido. Llegamos allí a fundar una iglesia católica. Una vez que construimos el templo, se dio comienzo a las gestiones para adquirir la piedra de ara o piedra de esquina. Este es el fundamento importante para celebrar una misa. No se puede oficiar una misa si no estamos seguros que la piedra de esquina está incrustada en el altar. La piedra de esquina o piedra de ara es simplemente una reliquia que viene de Roma. Una reliquia es algo que perteneció al santo que canonizaron en Roma. Nosotros queríamos que aquella parroquia se denominara parroquia de San Martín de Porres. Así que debía llevar una reliquia de San Martín de Porres. Pedimos esta reliquia. Mientras esta reliquia llegaba, a mí me inquietaba bastante la importancia que tiene la piedra de esquina para celebrar una misa, para llegar al momento de la transustanciación, que quiere decir convertir el pan en el cuerpo de Jesús y el vino en su sangre. Empecé a buscar en mi Biblia católica un fundamento o un respaldo que hablara de la piedra de esquina. Me llevé una sorpresa porque no encontré en la versión latinoamericana una Biblia católica, no encontré nada acerca de la piedra de esquina. Llegué en mi Biblia a aquel momento cuando Jesús hace mención a la primera iglesia diciendo: y sobre esta roca edificaré mi iglesia. Busqué entonces quién es la roca. Encontré en mi Biblia: porque el nombre de Jehová proclamaré, engrandeced a nuestro Dios, Él es la roca cuya obra es perfecta. Deuteronomio 33:3-4. Decidí reunirme con mis compañeras. Traté de insinuarles que la piedra de ara no existe, que la iglesia del Señor está fundada sobre la roca, que no se puede poner otro fundamento fuera del que ya está puesto, el cual es Jesucristo. Él es la principal piedra del ángulo. Al hablar así a mis compañeros se indignaron y empezaron a proclamar Ave Marías. Me ungieron y me tiraron agua bendita, pero el evangélico, aquel misionero que había ido con nosotros, estaba también en la reunión. Salió en medio del grupo diciendo: no son ustedes quienes van a abrir la obra del Señor en este lugar. No tienen ustedes autoridad de Dios. Le dije: ¿de qué autoridad estás hablando tú? Tú solamente vienes acompañándonos para que veas cuál es la iglesia de poder. Tú no conoces nuestra doctrina. Tú tampoco tienes preparación ni autoridad. Y él agrega diciendo: yo tengo la autoridad del creyente. Yo tengo la llave para atar y desatar en el nombre de Jesús. Le pregunté cuáles eran las llaves que él tenía. La Biblia dice que estas llaves fueron entregadas a Pedro. Y él nos respondió a través de la Biblia en Hechos capítulo 2, verso 37 y 38, cuando una gran multitud hizo la pregunta diciendo: varones, hermanos, ¿qué haremos? Y Pedro les dijo: arrepentíos y bautícese cada uno en el nombre de Jesucristo para perdón de los pecados y recibiréis el don del Espíritu Santo. Entonces la llave del reino de los cielos es el arrepentimiento y la fe en Jesucristo para el perdón de los pecados, y el bautismo es el testimonio público que el creyente va con esa fe y el hecho de que Jesucristo le ha perdonado sus pecados. Aquel misionero nos había dicho:
soy yo el que voy a abrir aquí una obra para el Señor. Empezó a predicar y a llevar un mensaje acerca del arrepentimiento en Cristo Jesús, y en pocos días más de 40 personas se habían convertido a Jesucristo, habían nacido de nuevo, y abrió allí una pequeña misión evangélica, separándose ahora de nosotros. Encontramos una mujer que quería un milagro de María. Aquella mujer se acercó un día a mí mientras estaba en la calle. Me dice: yo quiero un milagro de María. Yo llevé a aquella mujer al convento para ayudarla allí. Y cuando llegué con ella, mi superiora me dice: esta mujer tiene mala reputación, no podemos aceptarla en nuestro convento. Y entonces me dice: es la mujer precisa para que, llevándola donde el evangélico está abriendo su pequeña misión, nosotros la llevemos a este lugar para que sea calumniado y tenga que salir en derrota del pueblo. Llevamos a aquella mujer allí. El propósito era que le desprestigiara. Había también un alcohólico y este hombre fue orientado para que destruyera los cultos en aquella iglesia evangélica. Una mujer que dormía y estaba en harapos a la entrada del convento, arrastraba la basura que podía, siempre la encontrábamos allí en la entrada del convento. Un día nos cansamos de ella, la cogimos y se la llevamos al evangélico. Así que todo desecho que apareciera en el pueblo, se lo llevábamos a aquel hombre. Él nos había dicho: yo tengo autoridad de Dios, yo tengo la llave de autoridad del creyente. Y queríamos saber si la tenía o era palabrería. Le llevamos a aquella mujer en harapos. Pero yo tenía una experiencia y trabajaba con niños enfermos mentales. Y entre el grupo había un niño mongólico. Aquel niño tenía 7 años de edad. Había tratado por muchas formas y por muchos medios, a través de terapia ocupacional, que aquel pequeño fuera sanado, que aquel pequeño pudiese cambiar, que pudiese reír como los otros niños. Y todo había sido inútil. Un día cogí el niño y empecé a pensar, a meditar en las palabras de aquel evangélico cuando me dice: yo tengo autoridad de Dios, yo soy linaje escogido de Dios. Así que tomé el niño en mis brazos, se lo llevé al evangélico donde él estaba y le dije: tú me dijiste un día que tú tenías autoridad de Dios, tú me dijiste que tenías poder de Dios, tú me dijiste que eras tú el que tenía la llave de autoridad del creyente, y si tú la tienes, yo quiero verla, quiero ver una obra especial en este niño. Aquel hombre me dice: ya me han traído 4, hay 4 en nuestro medio. Primero la prostituta que llevamos para que le calumniara y le hiciera salir en derrota. Después aquella mujer en harapos. Después un alcohólico y ahora un niño mongólico. Queríamos ver el poder de Dios a través de estas 4 personas. Yo estaba segura que estaba retando a un evangélico y que me estaba burlando de un evangélico. Le dejamos con aquellas personas y continuamos con nuestra misión. Una vez que terminamos, las siervas de la Madre de Dios y los sacerdotes que habían ido con nosotros al campo misionero, entonces regresamos a Colombia, pero regresamos sin el evangélico, burlándonos que al fin nos habíamos zafado de él, que le habíamos dejado perdido allí. Cuando llegué a rendir el informe de lo que había sido la misión, mi superiora me pregunta: ¿qué pasó con el evangélico? ¿Qué sucedió con él? Yo le dije: madre, ese tonto no vuelve más a Colombia, lo dejamos perdido en el Ecuador y no va a volver a molestarnos, no va a predicar más en el santuario de la Virgen de la Salud. Mi superiora me respondió diciéndome: parece que el evangélico no es tan tonto nada, porque ha regresado primero que ustedes, lleva 15 días de estar aquí en Colombia y está otra vez predicando en el santuario de la Virgen de la Salud. Me dijo: pero no te preocupes, vamos a demostrarle a esta gente, a este evangélico, que nosotros sí nos preocupamos por el bienestar del individuo. Vamos a enviarte a ti otra vez al Ecuador. Vas a llegar para dedicarte a trabajar con estas personas. Vas a hacer una terapia ocupacional con ellos. Así que viajé sola al Ecuador otra vez
iba con un material de trabajo, iba a dedicarme a hacer una terapia ocupacional a aquellas vidas. Me inquietaba mucho saber qué había sucedido con aquellas personas que habíamos dejado al evangélico. Así que decidí llegar hasta la pequeña iglesia evangélica que aquel hombre había abierto en este lugar. Llegué hasta la puerta. Me di cuenta que el evangélico se había ido, pero que Jesucristo estaba en este lugar. Pude verlo en aquellos rostros. Gente llena de gozo, gente que alababa y glorificaba el nombre de Jesús, gente que podía decir aleluya, Cristo vive, con gozo, con paz, y lo hacían de corazón. Me paré en la puerta y estuve esperando hasta que terminara el culto. Y pude darme cuenta cuando llamaron a aquella mujer que llevamos primero. Salió para despedir y hacer la última oración. Cuando ella me vio, salió corriendo, me abrazó y me dice, yo quiero que tú sientas lo que yo siento en mi vida. ¿Qué podía sentir aquella mujer? Ella me dice, yo siento paz, siento gozo, la libertad de Cristo. ¿Cómo lo lograste? Añadió diciendo, la verdad es Cristo Jesús. Él me libertó. De igual manera allí estaba la harapienta, decía, la carga que yo arrastraba ya no la llevo conmigo porque Jesucristo llevó en la cruz del Calvario toda carga y dolencia. Él llevó mi carga, Él me transformó. El alcohólico también estaba en aquella iglesia. Aquel hombre que necesitaba ingerir ron todos los días para adquirir equilibrio, ahora estaba al frente mío y me estaba hablando. Le dije, he venido para hacerte una terapia. Aquel hombre me respondió, ya no hay necesidad de una terapia. Jesucristo lo hizo en un segundo. No necesité de tratamiento. Ahora no tiemblo. Ahora no necesito ron. Ahora tengo el equilibrio de Jesucristo. ¿Y qué pasó con el niño mongólico? Pregunté. Un niño de 7 años que era un vegetal completamente. Yo llevé a aquel niño allí y le dije a aquel misionero, quiero ver el poder de Dios. Quiero saber si tú verdaderamente tienes autoridad de Dios. Quiero ver la llave del creyente que tú me decías que tenías. Quiero verla manifestada en este niño. Pregunté por el niño y me llevaron donde estaba el niño. Aquel niño estaba jugando, aquel niño estaba riendo, aquel niño había sido sanado por el poder de Dios y también aquel niño me conoció. Cuando yo le pregunté qué pasó en tu vida, el niño me dice, a mí también papá Dios me sanó. El misionero que había en este lugar me preguntó si yo creía que Jesucristo me sanaría. Y yo le dije a este niño, ¿y tú creíste semejante cuento? Porque eso es una historia nada más, tú no tienes que creer eso. Y el niño me respondió diciéndome, yo lo creí y papá Dios cumplió su palabra conmigo, cumplió su promesa conmigo. Me pregunté por qué se sanaron los 4. Ahora comprendo, yo no había retado a un evangélico. Cuando yo le dije, si el Cristo de los aleluyas salva, había retado a un Dios vivo. Ahora veía vivir aquel Cristo en aquellas 4 personas. No pude hacer ninguna terapia. No había necesidad de ello. Solamente en un segundo Jesucristo había entrado en aquellos corazones que se abrieron y dejaron que Jesucristo entrara con poder y cambiara y transformara sus vidas. Un solo segundo de su vida y Jesucristo les salvó. Regresé a Colombia. Llevaba un informe a mi superiora. No era el informe que mi superiora esperaba. Ella esperaba un informe acerca de cuál fue el éxito de la terapia que había realizado en aquellas personas. Y ante el grupo de monjas que estaba esperando, mi respuesta les dije, he visto la iglesia del Señor. Los evangélicos tienen razón. Jesucristo vive y es real. Esto me llevó a que me pusieran otro cilicio. Durante este tiempo, recibía el cilicio en la sala de clérigos acusados.
participé un día de una misa. Hubo un momento inquietante cuando leímos el Salmo responsorial, donde la pregunta era: Señor, ¿quién entrará en tu santuario? El Salmo responsorial es una parte de la Biblia y la misma palabra lo dice, Salmo responsorial. Así que cuando llegamos a este momento de la misa que yo estaba participando, quiero agregar que cuando yo me paré en la puerta del templo para participar de aquel oficio, mi superiora me dice, participa de la misa hoy de corazón, pon una intención nueva. Así que yo decidí vivir aquella misa y conocer todos sus aspectos, punto por punto. Pasé al primer banco y empezó la misa. Y cuando llegamos a esta pregunta, yo me inquieté muchísimo. ¿Quién entrará en tu santuario? Y en la hojita de la misa decía, el de manos limpias y corazón puro. Era como si a mí me preguntaran, ¿quién entrará en el reino de los cielos? Yo miraba mis manos y estaban sucias. Estaban saturadas de idolatría. Yo me debatía, miraba mi corazón y estaba igual. Habían raíces de amargura. Iba al analizar esta pregunta, ¿quién entrará en tu santuario? En el Salmo 15, estaba en la Biblia, no solamente estaba en el Salmo responsorial, estaba también en mi Biblia católica. Y seguía preguntándome, seguía inquietándome. Mientras tanto la misa seguía su curso, el sacerdote levantando el cáliz con el vino y la hostia dice, este es el Cordero de Dios que quita los pecados del mundo, e invitó a los fieles a participar en el sacramento de la comunión diciendo, es este mi cuerpo y mi sangre, tiene poder, te limpia de toda iniquidad. Entonces fue este el momento en que yo con confianza pasé al altar. El sacerdote había dicho, esta es la sangre de Jesús, te limpia de toda mancha, te limpia de toda iniquidad. Ahí estaba entonces la solución para que mis manos fueran limpias y mi corazón fuera purificado en aquel momento. Pero cuando pasé a la fila, cuando estaba allí en la fila con mis compañeras que iban a participar del sacramento de la comunión, creo que fue la primera oración en mi vida, porque empecé a pedirle a Jesús, oh Jesús, habla a mi vida, que pueda entender este momento. Dime si este momento, el momento de la transustanciación, es real, si verdaderamente en esa copa está tu sangre y si puede limpiarme a mí de toda iniquidad. Yo quería saber si aquel momento Él estaba allí presente a través del pan y el vino. Le pedí que se revelara a mi vida. Le pedí y le pregunté que si podía limpiar él mis manos y mi corazón. Mientras yo clamaba, el sacerdote con su mano extendía la hostia y la llegaba hasta mi boca diciéndome, el cuerpo y la sangre de Jesús. Él extendió su mano, aquella hostia se cayó al piso, él tembló. El vino que tenía en su copa se derramó, mientras tanto él se inclinaba al piso y con su lengua recogía lo que para él era la sangre de Jesús y no podía desperdiciarse ni una gota. Mientras tanto, la compañera, una de mis compañeras que sostenía la patena, se inclinó al piso y con sus manos trataba de recoger la hostia que se cayó. Fue en ese momento cuando escuché la voz audible de Jesús. Yo había pedido a Jesús que me hablara. Yo le pedí a Jesús que se revelara a mi vida y Él iba a hacerlo. Yo le pedí con fe. Yo necesitaba que en aquel momento Él quitara de mi vida esta confusión. Entonces escuché la voz clara. Y puedo decir que era la voz de Jesús, porque ante aquella voz tembló el sacerdote, se cayó la hostia, se derramó el vino, y yo también estaba temblando, y escuché la voz audible de Jesús que me dice, Hilduara, esta no es mi sangre fue derramada una sola vez por los pecados,
escapa por tu vida. El impacto de aquella voz fue tan grande que yo salí corriendo del templo. Por más que trataron de pararme en la puerta del templo, nadie lo lograría. Y ese mismo día también salí corriendo del convento. Ese fue el día que salí del convento. Me quité el hábito que llevaba de monja. Ahora empezaba para mí una nueva etapa. Al salir del convento fue una experiencia bastante negativa para mí. Estaba preparada en muchas áreas de la vida, para muchas cosas, pero no sabía defenderme. El estar enclaustrada estaba en un círculo vicioso. Al salir a la calle me di cuenta que todo era diferente, que el pecado allí en la calle no estaba tapado ni con tierra encima como en el convento. Me fue difícil después de 12 años quitarme el hábito de monja, pero era necesario hacerlo. Fui a casa de mis padres. Viví una experiencia bastante difícil. Al poco tiempo tuve que salir de mi hogar. No aceptaron la decisión que había tomado al dejar el convento. Consideraron que había traicionado a una familia donde había más de 22 religiosos. Quiero decir que en mi familia hay más de 22 religiosos entre sacerdotes y monjas. Ninguno de ellos había tomado esta decisión. Ninguno de ellos había protestado acerca de su vida. Ninguno se había inquietado si, al preguntarse si estaba en el camino correcto o no. Todos han estado satisfechos hasta este tiempo. Hablé con mi padre y decidí salir nuevamente de allí. Continué la búsqueda. Me di cuenta que ya no había las comodidades y el ambiente del convento. Tampoco había llegado a una experiencia personal con Jesucristo. Yo sabía dónde encontrar la verdad, pero me atemorizaba el hecho de que tendría que ir a una iglesia evangélica. Me habían enseñado que los evangélicos eran herejes y por lo tanto tenía temor de llegar a una iglesia evangélica. Decidí buscar un trabajo y una semana después de estar en el empleo, llegó a este lugar una de mis compañeras, una monja acompañada de un detective del F2. Aquella monja que le acompañaba se dirigió a mí para decirme: has traicionado nuestra religión. Te has burlado de los dogmas de la Santa Madre Iglesia y vas a tener que tomar una decisión ahora. Has estudiado también en la Congregación de Siervas de la Madre de Dios. Tienes que decidir ahora si vuelves al convento o nos pagas el dinero que gastamos en tus estudios. Entonces el detective que le acompañaba dice: o vas a la cárcel, quedas detenida. Fue aquel momento en que íbamos camino al cuartel. Llegamos a una estación de la policía. Y cuando entramos, me preguntaron por última vez: ¿vuelves al convento? ¿Tienes dinero para pagar los gastos o irás a la cárcel? Yo respondí al capitán diciéndole: prefiero ir a la cárcel. No era fácil para mí como mujer tomar esa decisión, pero yo sabía que en la cárcel tenía libertad de pensamiento, pero en Roma no era yo misma. Estaba sujeta a los tres votos: pobreza, castidad y obediencia, y a los mandatos de una superiora. Me llevaron delante del capitán. Él me dijo que estaba perdida y había una demanda por estafa durante 7 años. Se consideró que al estudiar y no prestar mis servicios, estaba estafando a las siervas de la Madre de Dios. Le pregunté al capitán si él conocía el concordato en nuestro país. El concordato en Colombia es un pacto de paz entre la Iglesia Católica y el Estado. Claramente dice que no se pueden mezclar leyes civiles con leyes eclesiales. Yo como monja estaba en la ley eclesial. Parece que este hombre, autoridad civil, no conocía el pacto, siendo Colombia el único país en la América Latina que aún sostiene el concordato.
Fue para él una sorpresa que yo le hablara de esa forma, diciéndole, no estoy perdida. Creo que el que está perdido eres tú. Estás violando la ley en nuestro país. ¿Cómo tú, como ley civil, me vas a juzgar a mí como ley eclesial? No podía juzgarme, no podía encarcelarme. Yo formo parte del clero y debe aplicárseme la ley eclesiástica. El capitán tomó la constitución del país y también el concordato en sus manos. Comprendió que había sido chantajeado y entonces me entregó en manos del obispo. Me llevaron a la ciudad de Facatativá, donde iba a celebrarse un juicio. Allí estaba el obispo de la diócesis. Cuando empezó a celebrarse el juicio, el obispo de la ciudad de Facatativá me preguntó, ¿por qué nos has traicionado? ¿Por qué nos engañaste? Yo les dije, quiero saber quién engañó a quién. Yo llegué al convento de siervas de la Madre de Dios siendo una niña. Y con una pregunta muy importante, quizá para ustedes era muy infantil. Ustedes me aseguraron que en los tres votos estaba la pauta de salvación, que esa era la verdad. Y he analizado a lo largo de mi vida religiosa el voto de pobreza, castidad y obediencia. El voto de pobreza significa en desprenderse y no tener en nuestras manos dinero, no manejar dinero. El voto de obediencia es obedecer en todo a la superiora general. Y el voto de castidad es permanecer célibes. No puede existir el voto de castidad sin el don de continencia. Estaba a punto de ser condenada yo en aquel juicio, pero mi abogado, defensor, extrajo de la Constitución colombiana cuando dice que ningún menor de edad puede tomar una determinación para toda su vida. Los únicos culpables son ustedes, la Iglesia Católica, quien ha permitido que una niña de 16 años pronuncie públicamente los votos de pobreza, castidad y obediencia hasta la muerte. Esta decisión no debe tomarse en consideración ante la ley y la Constitución. Es completamente nula. Se dio por terminado el juicio en el cual yo fui absuelta. A través de los siglos, la Iglesia de Roma ha enseñado por medio de la Santa Inquisición y por medio del clero en general que las torturas, asesinatos y aún el encierro en clínicas para enfermos mentales son métodos correctos y razonables para acabar con herejes.

y por medio del clero en general, que las torturas, asesinatos y aún el encierro en clínicas para enfermos mentales son métodos correctos y razonables para acabar con herejes. Estos no son métodos del pasado porque en el siglo XX el clero romano ha recurrido a menudo a las prácticas de la Inquisición para combatir a los evangélicos o herejes en toda la América Latina. Aunque saliese absuelta del juicio, no me dieron oportunidad aquel día a hablar con nadie. Me llevaron directamente a una clínica de reposo ubicada en la ciudad de Bogotá. Llegué a este lugar no porque estaba enferma de la mente, simplemente fue una forma que ellos tomaron para mantenerme alejada. Al llegar a este lugar, me di cuenta cuál era el propósito. Vi lo que había sucedido, en especial con una de mis compañeras. Aquella mujer en una ocasión discutía acerca de la infalibilidad con mi superiora. Desde ese momento, ella desapareció de la clausura. Fue 10 años más tarde, y en el momento en que me llevaron a mí a esta clínica, que pude ver a Fanny con su mente totalmente perdida. Había llegado bien a esta clínica, pero en 10 años, recibiendo drogas y tratamiento, aún le hicieron electroshock. Aquella mujer inteligente había sido convertida en un vegetal solamente para aplicar otro método considerado correcto y razonable para destruir herejes. Había un grupo de sacerdotes y monjas y sabía yo que era grupo aparte porque de nosotros se hacía cargo una monja y un sacerdote jesuita, quienes eran médicos también. Pude ver cuando sacerdotes casi ancianos que aún pudieran contar el tiempo que llegaron allí. Uno de ellos me decía: vine aquí por negar la Inmaculada Concepción de María. Cada uno de ellos había sido llevado allí por algo que había dicho y era considerado una herejía. Ahora yo también formaba parte del grupo. Me encerraron por 3 días en un cuarto totalmente independiente, aplicándome una inyección. Al despertar, me di cuenta que estaba siendo afectada por el tratamiento allí recibido. No tenía la forma de defenderme. Por más que suplicaba a la monja que estaba dándome el tratamiento, ella siempre venía con la misma dosis. Había una entrevista todas las tardes con el psicólogo. Él era quien había dado el diagnóstico que debía permanecer durante 2 meses en aquella clínica de reposo. Yo pedí una entrevista con un psicoanalista. Fui sometida a un psicoanálisis. Se negó después a dar un diagnóstico puesto que ya el psicólogo clínico había dado uno. Fue cuando exigí que me examinaran y él se dio cuenta que aquel tratamiento que yo estaba recibiendo me estaba afectando y que no era necesario recibirlo y que tampoco podían llevarme a hacer los electroshock. Ordenó inmediatamente que los continuaran con dicho tratamiento de calmantes para los nervios. Dio la orden de comunicarse con mi padre para conocer algunos aspectos de mi vida emocional. Mi padre viajó hacia la capital. Cuando llegó allí, el psicoanalista platicó con él. Hicieron un último examen en el cual fue negativo. Estaba bien. Y corroboramos que era otro de los grandes inventos para destruir aquellas personas que se consideraban anatema, o sea que estábamos hablando herejías. Salí de la clínica de reposo y como no podía convivir con mi familia, decidí quedarme en la capital, en Bogotá. Estaba confiada en mí misma que la persecución había cesado ya. Traté de buscar mi diploma y documentos que acreditan mi preparación académica para así buscar un buen empleo. Al ir a la universidad me di cuenta que se había dado una orden desde Roma para que no me entregasen los diplomas. Días más tarde recibí una carta de excomunión.
la cual contenía unas palabras al final diciendo: por cuanto nos has traicionado, sea anatema, es decir, la entregamos en manos de Satanás. Me preguntaba a mí misma cómo puede el representante de Cristo en la tierra, llamado infalible, excomulgar a alguien y entregarlo en manos del diablo. No quise firmar los papeles de la excomunión hasta tanto no se me explicara bíblicamente qué autoridad tenía el Papa para hacer esto. El obispo me dio conceptos sin ningún fundamento, tales como: el Papa es sucesor de Pedro, tiene poder para atar y desatar, es infalible, es el sumo pontífice. Y en cuanto a esto, dice la Biblia en Hebreos 5, por tanto teniendo un gran sumo sacerdote que traspasó los cielos, Jesús el Hijo de Dios, el único gran sumo sacerdote de que habla la Biblia es Jesucristo. Y nos convenía santo, inocente, sin mancha, apartado de los pecadores y hecho más sublime que los cielos. Visité también a algunos amigos sacerdotes y monjas ya retirados y también excomulgados. Quise saber en qué les afectaba esto y vi verdaderamente que habían sido entregados en manos de Satanás. Una de aquellas personas fue compañera durante 18 años. Yo le pedí que me orientara acerca de la excomunión. Ella se había retirado hacía tiempo, pero no era cristiana, y me dice: no seas ingenua, la verdad no existe, Dios no existe. Yo lo busqué por 18 años en el convento. Yo engañé y a mí me engañaron. No sigas buscando a Dios, no vale la pena. Se originó entonces en mí una desesperación y vi verdaderamente que no valía la pena seguir luchando. Quise acabar con todo esto. Mientras tanto, caminaba por una de las calles en Bogotá. Buscaba una solución final para esto. De repente escuché un cántico. Me inquietó lo que aquel himno decía: manos cariñosas, manos de Jesús, manos que llevaron la pesada cruz. Quise saber dónde se escuchaba, dónde era que esto estaba sucediendo. Me fui acercando y vi que era una iglesia evangélica. Volví a sentir el choque que sentía contra los evangélicos. Traté de seguir mi camino con indiferencia, no sin antes darme cuenta que aquellos que estaban en el templo decían: Cristo vive. No podía verle, miraba hacia todos los rincones y no podía verle en ningún sitio. Tampoco podía sentirlo en mi vida. Traté de seguir mi camino con indiferencia, pero ocurrió algo especial, un milagro grande. Parece que mis pies no se podían mover hacia adelante. Me quedó una alternativa y fue entrar al templo. Estaba un poco confundida en aquel lugar. Me senté en el último banco. La carga que tenía encima pesaba demasiado. Pesa mucho la carga del pecado. Estaba afligida y angustiada, en un apuro y también muy desesperada. El pastor de la congregación estaba en el altar. Cuando me vio, bajó por segunda vez y me dice: Cristo te ama. Aquellas palabras muy sencillas me hicieron reaccionar de una forma violenta. Y le dije: mentiras, no puede amarme Cristo en la condición en que está mi vida. Le he buscado por mucho tiempo, no ama Cristo el pecado. Entonces aquel hombre me respondió diciéndome: es verdad, no ama Cristo el pecado, pero ama Cristo al pecador. No podía aceptar lo que este hombre decía. Le insulté y salí corriendo del templo. Había una mujer en aquel lugar. Aquella mujer salió detrás de mí alcanzándome para decirme lo mismo. Es verdad que Cristo te ama. Tiene un plan contigo. Quiere salvarte. Te ha elegido. Volví a repetirle que eso era un cuento. La historia de los evangélicos. Aquella mujer argumentó diciendo: Cristo te ama y yo también. Se desató un diálogo muy interesante como: ¿cómo puedes amarme tú a mí? Tú no me conoces. Aquella mujer me respondió:
Ella podía amarme porque alguien le había amado a ella primero. Un ser supremo le había transformado. Al colmo de derramar su propia sangre para que todo aquel que en él crea no se pierda y tenga vida eterna. Aquella mujer me invitó a su casa y mientras yo descansaba, ella oraba intercediendo por mí y decía, sálvala Jesús que se pierde. Aquella mujer empezó a repetir la misma oración a las 10 de la noche. Estuvo toda la noche orando. Fue a las 6 de la mañana cuando yo me desperté, que miré hacia la esquina y allí estaba ella de rodillas todavía diciendo lo mismo. Sálvala, oh Jesús, que se pierde. Yo me levanté y entonces ella se levantó de donde estaba y me dice, hay una promesa para ti en esta mañana. Jesucristo dice, he venido para que tengas vida y la tengas en abundancia. Comprendí que todo el tiempo que había perdido me había conformado con migajas. Era lo que me podía dar la tradición romana. Comprendí también que mi conversión no era a los evangélicos, sino a un Cristo real. Me ofrecía vida y vida en abundancia. Me hinqué de rodillas mientras aquella mujer oraba. Yo abría mi corazón a Cristo diciéndole, entra en mi vida, necesito vida en abundancia, perdona mis pecados. Era esa la llave que el misionero había dado. Me había dicho, ya había arrepentimiento a través de la fe en Jesucristo. Hice aquella elección de corazón, elegí la dádiva de Dios, vida eterna, y sentí cómo en mi vida se derramaban ríos de agua viva. El temor, la duda, el rechazo, la desesperación había cesado al darle mi corazón a Cristo. La superiora general de las siervas de la Madre de Dios no tardó en darse cuenta a través de mis amistades que me había convertido. Ella consideraba que me había aliado a los evangélicos para difamar así la Santa Madre Iglesia, declarándome hereje. Pronto comenzó a pasar avisos a través de la radio, aún en la universidad donde yo había estudiado. También sacó un folleto advirtiendo a otras órdenes monásticas que tuviesen cuidado conmigo. Fue así como se originó otra persecución. Empezaron a buscarme. No fue muy difícil dar con mi paradero, puesto que yo estaba en la capital. Un día mientras estaba en mi trabajo, llegó una monja preguntando por mí. Ella lloraba y quería que yo la ayudara. Yo me confié de aquellas lágrimas. Salí con ella fuera del edificio donde trabajaba y me esperaba allí un taxi. Nos conducimos a la sala de clérigos acusados. Al llegar allí me di cuenta que esto era un engaño.

Allí estaba yo en medio de un grupo de monjas. Iba a realizarse una de las torturas de la Santa Inquisición. Estaba atada en una silla, me vendaron los ojos. Se dirigió a mí la madre Catalina preguntándome, ¿por qué te atreviste a decir que María no es mediadora? A la cual yo le respondí, no lo he dicho yo, lo dice la Biblia. El único mediador entre Dios y los hombres es Jesucristo hombre. Ella quiso saber en cuáles momentos la Biblia quitaba a María como mediadora. Hay un momento en la Biblia que una mujer quiere enaltecer el nombre de María, y es cuando le dice, bienaventurado el vientre que te trajo y los pechos que te amamantaron. Y Jesús le dice, antes bienaventurados los que oyen la palabra de Dios y la guardan. Esto está en Lucas 27:28. Hay otra ocasión narrada en las Escrituras, cuando María presentó una petición a Jesús. Esta es una de las armas que utiliza la Santa Madre Iglesia para poner a María como mediadora. Evangelio de San Juan capítulo 2:8-4. Y faltando el vino, la madre de Jesús le dice, no tienen vino. Jesús le respondió, ¿qué tienes conmigo, mujer? Aún no ha venido mi hora. Veamos que como Dios y como profeta, Jesús sabía del error que surgiría en el futuro de la iglesia al entender que María era intercesora, e hizo todo lo posible para contrarrestarlo de antemano, llamándola mujer. E hizo bien claro que ella no tenía ninguna influencia especial en él. También en los cuatro evangelios está repleto de ejemplos de que cuando era la hora que Jesús hiciera un milagro, él lo hacía sin la ayuda y sin la intervención de su madre. La superiora general realizó otra pregunta acerca de la deificación de María. No hay ninguna base bíblica que argumente o le dé toda deidad a María. El empeño de deificar a María recibió su impulso en el Concilio de Nicea en el año 1854, cuando la Iglesia de Roma proclama la doctrina de la Inmaculada Concepción, es decir, que María nació sin pecado original. Con ese llegaban a esta conclusión. Si ella era sin pecado original como Jesús, era un ser divino igual que él. La Iglesia de Roma hizo muy claro que esa era su intención cuando en el año 1950 anunció la doctrina de la Asunción de María, o sea que ella ascendió viva al cielo. La doctrina de la Inmaculada Concepción es completamente contraria a lo que dice María misma, expresando en su canción de alabanza a Dios, Lucas capítulo 1, verso 47. Mi espíritu se regocija en Dios mi Salvador. Para ser la madre de Jesús tenía que poseer una pureza intachable. Aún así, ella confesó la necesidad de un Salvador. O sea, si poseía el pecado original, María, con todo lo santa y pura que era, necesitó un Salvador. ¿Existe algún ser humano que no lo necesite también? A pesar que no le gustaban las respuestas que yo estaba dando, ella quería corroborar que allí había un hereje, tenía base para un castigo que iba a realizarse para escarmiento de otras y para que no hicieran lo mismo que yo estaba haciendo. La tercera pregunta fue, ¿por qué destruyes con tus herejías la perpetua virginidad de María? Fui a las Escrituras para responderle y le dije, leamos en el Evangelio de San Mateo, capítulo 13, versos 53-56. Dice la Biblia, aconteció que cuando terminó Jesús estas parábolas, se fue de allí y venido a su tierra les enseñaba en la sinagoga de ellos, de tal manera que se maravillaban y decían, ¿de dónde tiene este

esta sabiduría y estos milagros? ¿No es este el hijo del carpintero? ¿No se llama su madre María y sus hermanos Jacobo, José, Simón y Judas? ¿No están todas sus hermanas con nosotros? ¿De dónde pues tiene este todas estas cosas? Está claro que María era la esposa de un carpintero y que Jesús tenía otros hermanos y hermanas. La expresión "no se llama su madre María y sus hermanos Jacobo, José, Simón y Judas", ¿acaso puede entenderse la palabra hermanos en otro sentido que hermanos nacidos de la misma madre? Y en el Evangelio de San Mateo, capítulo 12, verso 46 al 50, dice: mientras él aún hablaba, he aquí su madre y sus hermanos, corroboramos otra vez que tenía madre y hermanos, su madre y sus hermanos estaban afuera, le querían hablar. Le dijo uno que estaba allí: he aquí tu madre y tus hermanos están afuera y te quieren hablar. Respondiendo a él les dijo: ¿quién es mi madre y mis hermanos? Y extendiendo su mano hacia los discípulos dijo: he aquí mi madre y mis hermanos, porque todo aquel que hace la voluntad de mi Padre que está en los cielos, ese es mi hermano, mi hermana y mi madre. Con esto expresa Jesús que la relación física no ofrece ningún beneficio especial para con él, que la única relación que vale con Jesús es la espiritual, pues su hermano y hermana y madre es todo aquel que hace la voluntad del Padre que está en los cielos. Terminadas las preguntas acerca de la infalibilidad, de la Inmaculada Concepción, de la perpetua virginidad y de la deidad de María, dio la orden la superiora general que si yo no renunciaba a lo que había recibido, empezaría el castigo. Yo no podía renunciar, puesto que cuando tú aceptas a Cristo como salvador de tu vida, no estás aceptando cualquier cosa. Ahora eres linaje escogido. Él te ha escogido, pagó un precio por ti. Así que le respondí: no voy a renunciar. Yo acepté al Hijo de Dios como salvador aquí en la tierra. Yo estaba en aquella silla atada y con los ojos vendados ante la expectación de una numerosa congregación donde se habían reunido un grupo de monjas de diferentes congregaciones para presenciar aquel acontecimiento en defensa de la religión tradicional. Me dijo: vamos a ver si eres tan valiente como pretendes ser. Vas a tener que renunciar. Sentí un dolor profundo y fue cuando empezaron a arrancar el cabello de mi cabeza. Lo hacían con una pinza o unos alicates. Yo sentía cuando en cada tirón se desgarraba el cuero cabelludo y cómo la sangre fluía. Había algunas interrupciones para darme la oportunidad de retractarme. Fue en aquel momento cuando yo clamé con todas las fuerzas aquella promesa de Jesús: y recibiréis poder cuando haya venido sobre vosotros el Espíritu Santo. Recibí la fuerza y el poder de Dios, y por mucha oportunidad que ella me diera para renunciar, no lo hice, porque sabía que había aceptado a un Cristo de poder que me daría fuerza para soportar el dolor. Sin negar que Él es el Señor de señores y todopoderoso. El dolor era tan fuerte que llegué a desmayarme. Cuando desperté estaba encerrada en una celda. Todo mi cuerpo estaba lleno de sangre. Mi cabeza estaba adormecida y vi entrar a una de mis compañeras con un espejo diciéndome irónicamente: mira tu cabeza, pareces un monstruo. Se burlaba y me decía: atrévete a salir otra vez para seguir difamando nuestra religión. Aquello me indicó la maldad que podía alimentarse en un lugar a través de la tradición romana y todo lo que significaba la pompa pagana. Toda esta maldad había sido alimentada desde Roma.
cuán grande era el contraste de la obra redentora que había hecho Cristo en mi vida y lo que me habían enseñado la tradición a través de un bautismo de infantes, de confesiones ante un sacerdote, de oraciones a la Virgen, de la celebración de la misa. Todo esto eran falsedades, como los supuestos sucesores de Pedro, quienes pretenden poseer autoridad de Dios para denominarse vicarios. Podía corroborarse esto claramente en el comportamiento de aquella monja que me hacía mirar al espejo y se burlaba de mí. La única alternativa para abrirnos el reino de los cielos es la misma confesión que hizo Pedro hace 19 siglos cuando confesó que Jesucristo es el Hijo del Dios viviente, siendo esta la única llave, el arrepentimiento y la fe en un Salvador. Según las órdenes de la tradición romana, había podido pasar el resto de mi vida en aquella celda oscura, pero yo no había renunciado al Cristo que acepté. Yo le había pedido poder y estaba segura que él me sacaría de aquel lugar. Permanecí allí hasta que llegara el momento en que él se glorificara. Sucedió 15 días más tarde. No sabía cómo, pero había un abogado amigo de mi familia. Se interesó en saber qué había pasado con mi vida. Habló con mis padres. Mis padres no supieron dar razón de mí, no sabían dónde estaba en ese momento. Preguntó en la universidad, en mi antiguo trabajo, y nadie le dio razón. Como abogado entonces, decidió formular una demanda por secuestro, lo cual considero que no fue simplemente una coincidencia, que fue esta la forma como Dios obró. Fue por muchos conventos presentando la demanda por secuestro, especialmente en el convento de las Siervas de la Madre de Dios, donde a través de mentiras lo llevaban de un lugar a otro. Se dio cuenta del juego y decidió con firmeza y como abogado exigir a esta congregación de Siervas de la Madre de Dios que tenían que saber de mi paradero. Mientras tanto, yo permanecía en aquella celda oscura donde solamente había escombros y pestilencia. Un día que el abogado se presentó a este lugar, insistió y afirmó que yo estaba allí. Aunque le negaron, él mostró la demanda que llevaba, una demanda por secuestro, y que tenía un permiso para allanar aquel lugar. Hubo un poco de temor de parte de la portera, quien fue a mi celda y me dijo: voy a abrirte la puerta y tú sales corriendo, no queremos problemas con las autoridades. Me abrió la puerta, fue esta la forma como salí de allí. Este fue un milagro más. Pude darme cuenta que el Cristo que acepté era real y estaba vivo, estaba conmigo. Empecé a congregarme en una iglesia evangélica. No tenía ni un solo cabello en mi cabeza y había una infección. Pero un día el Señor se glorificó y me creó cabello nuevo. Solamente Él podía hacerlo. Una vez que el cabello es arrancado de raíz o quemado, nunca vuelve a nacer. Pero Jesucristo lo hizo, creó cabello nuevo en mi cabeza. Me dediqué a estudiar la palabra, ingresé a un instituto. Luego me dediqué al evangelismo. Unos años más tarde contraje matrimonio con un puertorriqueño. Actualmente mi hogar está dedicado al Señor. Mi esposo y yo nos dedicamos al evangelismo, teniendo grandes experiencias con el Señor en el campo misionero.

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0: Muy buenos días. Gracias por estar en nuestra sintonía. Esperamos que los mensajes predicados a través de estas frecuencias y cada alabanza sea de bendición para su vida. Comenzamos nuestra faena de este día, esperando que el amor y la misericordia de nuestro Señor y Salvador Jesucristo sea derramado sobre cada vida que está al pendiente de nuestra programación. Queremos serle de bendición a usted. No estamos aquí para competir. Hemos venido para bendecirle. Radio Getsemaní y Estéreo Revelación. 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Esperamos que cada mensaje y cada alabanza sea de bendición para su vida y que al final de nuestra programación usted pueda decir gracias a Dios por Radio Getsemaní y Estéreo Revelación, que ha bendecido mi vida, que ha bendecido mi hogar. 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Muy buenos días, disfrute nuestra programación.
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¿Cómo están ustedes? Que el Señor me les bendiga una vez más desde acá, desde el ministerio, desde este altar radial. Saludos, gracias, buenos días, ¿cómo estamos? Que el Señor me les bendiga. Somos Radio Hexemaní, Estéreo Revelación y TV, Ministerios JRS. A Dios sea la gloria, la alabanza y el honor. Muy buenos días, gente bonita. Él es bueno para siempre, su misericordia. Aleluya, buenos días, sí, contento de estar con ustedes en este bonito amanecer. Bueno, oramos al Señor. Padre, gracias. En el nombre de su Hijo amado Jesucristo, muchas gracias por darnos un nuevo día, un nuevo amanecer, un nuevo despertar. Gracias porque podemos estar acá una vez más en este altar radial, alabando, bendiciendo, glorificando su nombre. Gracias por la vida de cada uno de nuestros hermanos. Oh Dios, oyentes, por la gran familia, lavada con tu sangre preciosa, guiada con tu Espíritu Santo. Nos humillamos delante de usted, mi Dios eterno y soberano, y nos depositamos en sus manos para que este día seamos guiados, oh Dios, por su Espíritu Santo. Podamos movernos bajo la guianza de su Santo Espíritu. Gracias, gracias, gracias, gracias. Alabado, glorificado seas para siempre. Mi alma bendice su nombre. Aleluya. Gracias, Dios eterno. A usted damos la gloria. Bendito, bendito, bendito. Gracias por su amor. Glorificamos ese nombre que es sobre todo nombre. Aleluya. A ti damos gloria, a ti damos alabanza, a ti damos adoración. Aleluya. Hay poder en ti, Jesús. Hay poder, hay poder, hay poder. Mi alma te alaba. Mi alma te bendice. Mi alma glorifica ese nombre que es sobre todo nombre. Sea usted, mi Dios, tocando, ministrando las vidas, usando a cada director, presentador de programa que ha de salir al aire a través de estas frecuencias. Oh Dios, toca las vidas, ministra las vidas, en el nombre de Jesús. Muchas gracias. Podemos adorarle, bendecirle y exaltarle con todo nuestro ser. Mi Dios eterno y soberano, toma el control de nuestras vidas. Oh Dios, bendiga a nuestros colaboradores. Bendice la vida, oh Dios, de mi hermana Maudalena Rivera de Fuentes, allá en Cantón Pavana. Bendígale a ella y a toda su familia. Provee todo lo necesario en su vida. Oh Dios, guárdale en el nombre de Jesús. Muchas gracias. Eterno y soberano, muchas gracias. Te alabamos, te bendecimos, exaltamos tu nombre. Ayúdenos a permanecer firmes en este camino. Guarde a mis hermanos su salida, su entrada. Dios mío, al extranjero. Oh Dios mío, al huérfano. Guárdales en el nombre de Jesús. Muchas gracias. Muchas gracias. Alabo, bendigo su nombre. En sus manos ponemos esta programación. Señor, mira los proyectos, actividades, nuestra Radiotón. Del 21 al 27, bendice la vida de aquellos hermanos que ya comienzan a acercarse a nuestros estudios. Oh Dios, acá a nuestras oficinas, guárdales, bendígales, multiplícales al 100 por 1. Muchas gracias. Aleluya. Hay poder en ti, Jesús. Muchas gracias. Mi alma te alaba y te bendice, Cordero. Gracias, Jesús. Mis amados, buenos días. En un momento su programa Mañanas de Bendición. Aquí en Radio Hexemaní, Revelación y TV. Buenos días.

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A esta hora de la mañana, un placer enorme saludarles, mi gente bonita. Ya se tiró del palo, ya estuvo, es hora de levantarse. Gente laboriosa como usted, más que hoy es viernes, día de extender la mano, ¿eh? Bueno, saludos, gracias por estar con nosotros. Este es la ex, este es la Rebel y su programa Mañana de Bendición. Usted, bueno, Hexemanía está de fiesta porque un mes como hoy nacimos. Un 26 de septiembre, señores, nació la Hexe. La que usted cariñosamente le dice la Hexe y la Rebel, ¿verdad? Buenos días, un placer desde acá y de los estudios.

de Sánchez. Dios le bendiga, hermana Rosa. Saludos a la familia Sánchez, familia Canales, familia Ventura. Sí, hombre, familia Torres. Dios le bendiga. Saludos a mi hermana Marlene Sánchez. Ok, bonito día. Dice por acá, Dios le bendiga, hermano. Soy la patrocinadora de este día. 11 de septiembre, hermana Magdalena Rivera Fuentes desde Pavana. En este día tan especial quiero dar gracias a Dios por regalarme un año más de vida a nuestro querido hijo Kevin Adrián Fuentes Rivera. Y me puede complacer con la siguiente alabanza. El cumpleaños feliz de los hijos del rey. Con mucho gusto. Ok, la de Oscar Medina creo que se la voy a deber porque me bota la transmisión de Facebook. Eso es, ajá, de Francisco Chicorante, sí. Feliz cumpleaños, claro, con gusto. Y Dios te bendiga, con mucho gusto, claro que sí. Claro, lo demás todo va bien. Solo hay una que no va porque me va a tumbar la transmisión de Facebook. Ok, saludos, gracias por estar con nosotros. Esta es la Hex, esta es la Rebel. La señal que no se confunde. Muy buenos días. Bueno, ayer mi hermanita tuvo cumpleaños también, ¿verdad? Saludos, gracias por siempre estar ahí pendiente de esta señal. Dice, Dios le bendiga, mi hermano. Soy la hermana Griselda Candelaria Rivera. Quiero que por favor me complazca con la alabanza, el rapto, con el quinteto Vía María. Bendiciones para todos los colaboradores, presentadores de programa y público en general. Saludos desde el barrio La Flores, La Unión. Dios le bendiga. Muy buenos días, muy buenos días. No, pues aquí estamos, como dicen, fresquecitos en este bonito amanecer que Dios nos regala, mi gente bonita. Buenos días, así sonamos, así llegamos a la intimidad de su hogar. Gracias por permitirnos acompañarle.

Saludos, buenos días, mi gente bonita. ¿Cómo estamos? Dele, dele. ¿Qué pasó? Se cayó esa llamada que quería entrar aquí, hombre. Y yo la quería recibir ya. Ajá. Claro que sí. Celina Pineda, buenos días. Perlita Hernández ya está con nosotros. Celina Pineda dice, Dios le bendiga a mis hermanos en este nuevo amanecer. Gracias, hermanita. Milton Benavides, ahí está. Delmi, la hermana de...

0: Delmi también, ¿verdad? Dios le bendiga. ¿Quién más tengo por acá? Déjeme ver. Román Cruz. Dios le bendiga, hermano. Les saludo desde aquí, de la ciudad de Silver Spring, Maryland. Saludos allá en Silver Spring, Maryland. Buenos días. Gracias por estar con nosotros. Voy a la línea. Dios le bendiga.
1: Dios le bendiga, hermano. Buenos días.
0: Buenos días, hermanita. Qué gusto me da oírle.
1: Amén, hermana Mirka, aquí estamos ya contentos, hermanito.
0: Qué bueno, qué bueno.
1: Por la vida que Dios nos da, hermano.
0: Así es.
1: Un saludo a usted, hermana Mirka, a su familia, a su linda esposa.
0: Muchas gracias.
1: Y un saludo a mi hermana Renita Canales, Melisse.
0: Ajá.
1: Espero que esté bien, mi hermanita, ya de su brazo, que dice que se molesta el brazo, mi hermana Renita.
0: Ay, mire pues.
1: Sí, y a las hermanas Canales, hermano, hermana Dolores.
0: Sí.
1: Blanquita Canales.
0: Así
1: hermana
0: es.
1: Milagrito Canales.
0: Amén.
1: Y a mi hermano Raúl Alfaro, su linda esposa, Dolores Alfaro, allá en Nueva York.
0: Ajá.
1: Y a mi hermana Marta Zavala y mi hermana Rosalvito Ortiz.
0: Sí.
1: Hermana Erlinda Ventura.
0: Ajá.
1: Y a mi hermana Anastasia Aragón.
0: La hermana Anastasia, ¿verdad?
1: Y a mi hermano Carlito Flores, ahí en el Bartolo.
0: Sí.
1: Y quiero una alabanza, hermano Amilcar, la alabanza del aposento, la última cena.
0: Oh, la última cena.
1: Sí, la última cena, hermano, que me encanta la alabanza, hermano.
0: Ok.
1: Me sentir bien. No, pues, hermanito, no le quita más tiempo.
0: Dios me le bendiga.
1: Amén, hermano, Dios le bendiga a usted siempre. Sentámonos contentos, hermano Amilcar.
0: Amén. Un gusto, hermanita. Amén. Me da mucho gusto oírle.
1: Amén, hermana Mirka.
0: Gracias, gracias. Bueno, mi gente, estamos, vean, saludos. Gracias por estar con nosotros. Entonces, a los cumpleañeros de este día, usted, sí, saludos, ¿verdad? Para ahí nuestra patrocinadora, la hermana Magdalena Rivera, allá en Pavana. Saludando a Kevin Adrián Fuentes Rivera, en la fecha de su cumpleaños, con mucho gusto, claro que sí, un placer saludarle, ¿verdad? Dios le bendiga.
2: Que Dios te bendiga.
0: Para todos los cumpleañeros que cumplieron años este mes, ayer, hoy, mañana, les saludamos.

0: Saludos, saludos, saludos. Usted también a la hermana Anastasia Aragón. Saludos allá en Honduras. Saludos también a la hermana Ignacia Contreras, allá en Manassa, Virginia. Ayer estuvo cumpliendo años. Que Dios le bendiga. Saludos.
1: La belleza de Barranquilla.
0: La suegra del Rorro estuvo cumpliendo años.

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1: Bueno, ya tenemos las listas por acá, ¿va? Ya tenemos las listas para que usted se pueda anotar en la Radiotón. Ya están listas, ya están aquí listas las listas, digo aquel. Saludos, gracias, buenos días, un placer enorme saludarles. Estela Hex, Estela Rebel, su programa Mañana de Bendición. Qué bueno. Por acá está mi hermano Alfonso con ganas de cantarlo.

Saludos a Pedrito Ramos allá en Volcancillo, Condadillo. Saludos, saludos, siervo. Saludos al Moreno, a la familia Fernández. ¿Cómo estamos? Saludos al original, al hermano Chema, allá en el Golfo San Alejo. Dios le bendiga.

Vamos, gente, ahí estamos. Gracias por estar con nosotros a esta hora de la mañana tomando cafecito. Pero échese un café de verdad, no me esté con pamplinas ahí. Hágase uno bien amarguito. No tomen azúcar, no. Poquito, poquito, bájenle, ¿verdad? Ahí el café debe tomar amargo, como lo toman los europeos o los cubanos, va. Ok, que la solitaria diga, ¿qué es esto? Saludos. Bueno, Ever Portillo, el mero mero, el hombre del fish, ya echándose su bacon nené y su cafecito, ¿va? Ok, Fiorella Vanega, Dios le bendiga. Y Dalia de Ramírez, Eduardo Back, Dios le bendiga. Dice por ahí hermano Eduardo Back, buenos días. Ya son las 5:01, hombre. 5:01. Yo no he buscado la reflexión de Hugo Brenner. Hoy no va a ir la reflexión de Hugo Brenner, porque tengo muchas alabanzas que enviarles a ustedes. Muy buenos días, gracias por estar con nosotros. Bueno, saludos ahí, hombre, a toda esa linda audiencia, vea que está con nosotros. Saludos entonces a Kevin Adrián Fuentes Rivera, de parte de su familia, de su mamá, ¿verdad? Toda la familia lo saluda. Está tiernito ahorita, va, ni le muevan la maca al cipote. Saludos, gracias por estar con nosotros. Esta es la Ex Rebel, hombre. Sí.

Gracias a mi hermano Andrés Sumansor. Dios le bendiga a mi hermano Andrés ahí por estarnos escuchando allá en San José, Santa Clara. Saludos a mi gente de Santa Clarita, a la gente que nos sintoniza allá en Paso Cuzuco, la gente que nos sintoniza allá del otro lado del río, ¿verdad? En Huascorán, allá en el Zapote, en la Torre, a mis hermanos allá de El Aceituno, allá en Costa Los Amates. Dios bendiga a mi hermana Julia Torres, a su hijo, ¿verdad? A sus nietos. Que Dios le bendiga a sus hijas. Buenos días, un placer saludarles desde acá, desde el departamento de la Unión, señores, aquí en esta cabina de radio, ¿verdad? Aparentemente estamos solos aquí, pero no, usted, ahí estamos, va. El ojo divino nos está viendo, ¿verdad? Nos oye, nos ve, nos conoce. Saludos para todos. Saludos a la hermana Sonia, hermano Antonio. Dios le bendiga, sierva, siervo. Saludos a mi hermano Horacio Canales. Dios le bendiga a la gente allá de Texas, la gente de Austin, Texas. Al hermano Moisés, hermana Mercedes, hermano Rudy. Ajá, por allá nos escucha Quequito. Saludos también a hermano Eliú, ¿eh? Saludos a su esposa y al Nicolai Kansinski. Buenos días. Bueno, el Colocho de Arkansas ya está con las baterías puestas, cargando las cosas para ir a la labor de este día, ¿va? A ganar para los chilipucos. Saludos. Bueno, saludos a la iglesia de Arkansas. Estará de fiesta. Creo que es 3 y 4 de el otro mes, celebrando. ¿Cuántos años ya de victoria? Pásenme el dato, por favor. Saludos, mi gente bonita, gracias. No, pues aquí estamos al 100. Saludos a mi hermano Marcos Eli Flores, allá en New York, en Brengo, New York. Saludos a Galileo. Bueno, mi gente, un placerazo saber que usted está ahí con nosotros.

Bueno, quiero saludar a la gente de Chachagua, Barrio La Cruz, allá la gente del Carreto, sí, la gente allá de Piedras Blancas, saludos para ustedes. Allá en Volcancillo, Condadillo, Loma Larga, Jaboy, Las Tunas, Hacienda San Ramón, Llano Los Patos, El Carao, Intipucá, El Bartolo, la gente de Aguacaliente, La Quesadilla, todos esos lugares nos sintonizan a través de Revelación 98.1 Sur, nuestra repetidora. Bueno, ahí va desde Volcancillo para todos esos lugares. Y acá en la planta principal, ¿verdad?, ubicada en el Jejícaro, cubriendo todo lo que es el norte, el centro, el departamento de la Unión y más allá de nuestras fronteras patrias. Y en la revelación, la Hexemaní, con su planta transmisora acá en el edificio, ¿verdad?, en la frecuencia 1390 de la M. Buenos días. Sí, se viene la Radiotón, ya tenemos las listas por ahí. Bueno, ya solo me queda para que usted pueda patrocinar. Solo me queda una fecha de este mes, que es la 18. La fecha 18, si usted quiere patrocinarnos un programa y tomar café con nosotros a buena mañana, bienvenido sea. Saludos a la hermana Carolina Escobar. Dice, Dios le bendiga, hermano Amilcar. Le escucho en Nueva York. Puede saludarme a mi hijo Jesús Amaya, que está cumpliendo años. Ah, mire, qué bendición. Jesús Amaya está cumpliendo años este día. Y si me le puede poner una alabanza de Oscar Medina, Cuando Tú Naciste. Le voy a poner otra, porque la de Oscar Medina tiene derecho de autor y me va a tumbar la transmisión de Facebook. Y usted me está escuchando por Facebook, no la va a poder escuchar porque tiene derecho de autor. Pero le voy a colocar otra bonita de cumpleaños. Claro que sí, así somos en la Hexe. Le complacemos, le saludamos

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0: Mi hermana Doris Alfaro, Dios le bendiga. Buenos días, hermana Doris. Buenos días. Un placer saludarle a usted en esta mañana. Que el Señor me le bendiga.
1: Dios le bendiga y en mañana de bendición. Muchas bendiciones, mi hermano Amílcar, para usted y su amada esposa y toda su linda familia. Dios bendiga a la patrocinadora de hoy. Dios bendiga a los que están juntamente con usted ahí en las dos estaciones también. Dios bendiga también a las cuatro hermanas canales. Familia, Dios bendiga la vida de mi hermana Doris de Alfaro, mi hermano Raúl Alfaro y toda su linda familia. Dios bendiga la vida de mi hermano Carlito Flores. Dios bendiga la vida de mi hermano Ofelia López de Velázquez y familia, mi hermana Anastasia Aragón y familia. Dios bendiga la vida de mi hermana Mabrita, mi hermano Víctor y familia. Dios bendiga la vida de mi hermana Juanita Velar, mi hermano Calixtro. Dios bendiga la vida también de mi hermana Erlinda de Ventura, mi hermana Flor Bercián. Dios bendiga mi hermano Anacleto Zambrano, mi hermano Olguita Zambrano. Dios bendiga la vida de mis hermanas de Amapala, mi hermana Marta Zavala, mi hermana Rosario, mi hermana Gladys, mi hermana Maribel, mi hermana Simeona, mi hermana Suyapita. Dios bendiga la vida de mi hermano Siris en Coyolito, mis hermanas de la Girasol. Dios bendiga la vida también allí de mi tía Hilda, mi primo Nando, mi primo Jorgito, y que tengamos un excelente día, que siempre Dios esté allí, estemos tomados de la mano de Él, siempre caminando en ese camino verdadero, como dice San Juan 14:6, yo soy el camino, la verdad y la vida, y nadie viene al Padre si no es por mí, dice el Señor Jesucristo. Seamos ese pueblo que vivamos siempre consolidados y santificados en la presencia del que vino a morir por nosotros, y aquellos que no han venido, que el Señor les dé saluditos para toditos y para esos que están en esos mercados, ahí en esos hospitales, donde quiera que estén, bien del más chiquitillo hasta el más grande, que seamos llenos del favor de Dios. Bendiciones, la hermana Rosal Ortiz, cariñosamente saludamos.
0: Dios le bendiga, la hermana Rosal Víctor Ortiz. Saludos, hermano David, allá en la ciudad de Santa Fe, ciudad de la colonia Santa Fe. Saludos ahí al George, al mero George. Dios le bendiga. Saludos, gracias. Saludos a mi gente de New York. Allá nos terminamos nosotros de hacernos ya de un adolescente a un joven, usted en New York. Tiempo y clima en Nueva York, Long Island, señores, hoy 11 de septiembre 2026, a esta hora, 71 grados Fahrenheit, 22 grados centígrados, sí, cielos nublados, sensación térmica cerca de los 71 Fahrenheit, 22 grados centígrados, humedad moderada, vientos del noroeste de aproximadamente 5 a 15 millas por hora. Esto sería 8, 24 kilómetros por hora. Durante el día saldrá el sol con máximas de, durante el día saldrá el sol, dice, con máximas de 80, 82 Fahrenheit, 27, 28 centígrados. Sensación térmica cerca de los 82 Fahrenheit, 28 grados centígrados. No se esperan lluvias importantes hoy. Así que bueno, bonito día para mi gente de allá de New York, va. Dios le bendiga. Muchas gracias por estar con nosotros. Esta es la Hex, esta es la Rebel. Ahí nos manda el estado del tiempo el hermano Marco Flores, va. ¿Cómo va a estar aquí en la Unión? Aquí está sabroso el calor, usted. Tremendo, tremendo, tremendo. Bueno. Saludos, gracias, ¿verdad? Dice, no se le vaya a olvidar mi alabanza, el rapto. Oh, sí. Estoy pendiente con el rapto, con mucho gusto, mi hermanita, con mucho gusto, claro que sí. Un placer saludarles a cada uno de ustedes en esta bonita mañana, mi gente bonita. ¡Buenos días!

0: Buenos días.
1: Buenos días, hermano Amílcar. Gran placer saludarle, ¿sabe? Amén. Saluditos a usted, a su apreciable esposa, a la hermana Zenia. Saludos al hermano Fernando, al hermano Arites, al hermano Santo. Aunque son muchos, pero la verdad, que el tiempo es oro ahí en la radio. Y entonces, por eso me alcanzo a saludarlos todos. Pero que el eterno Dios bendiga a toda esa linda gente que labora en la prestigiosa, bella Getsemaní Revelación. Saluditos a las cuatro hermanas Canales, hermanos. Saluditos a la hermana Rosalvita Ortiz, preciosa Serbia. Sierva, cómo se explica, qué bonito se explica la sierva. Entonces, hermanitos, saluditos sí, a la hermana Rosalvita Ortiz, a la hermana Marta Zavala, a la hermana Anastasia de Aragón, a la hermana Ofelia López de Velázquez, a la hermana Erlinda Ventura, a toda esa linda gente, saludes, que el eterno Dios les bendiga. Saludes al hermano Raúl Alfaro y su apreciable esposa. Saludes al hermano Milton Navarro, al hermano Víctor de allá del Chiquirín y la hermana Maurita, igual al hermano Víctor Iglesia de acá, el Carabin Tipucá. Saluditos, que el eterno Dios bendiga a toda esa linda gente, que el poderoso Dios les bendiga. Bendiciones, hermano, el buen Dios les bendiga a todos. A alguien se me quedó ahí, un ese hermano Marco Flores, también saludes, que el eterno Dios también les bendiga. Saluditos a todos, hermanos, que el precioso Dios les guarde y les bendiga. Bendiciones.
0: Bueno, Dios le bendiga, Dios le bendiga. Un gusto, siervo, un gusto. Saludos, buenos días. Bueno, ahí está mi hermano Carlito Flores, ¿verdad? Saludos. Bueno, hoy, 11 de septiembre, se conmemora, ¿verdad?, la caída de las Torres Gemelas, la masacre allá en New York, ¿verdad? No, no está fácil. Bueno, saludos, gracias por estar con nosotros. Esta es la Hex, la Rebel, les saluda.

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4: Bueno, buenos días, gracias por estar con nosotros. Un placer enorme saludarles. Sí, hombre, a esta hora de la mañana, un placer, ¿verdad? Saber que usted está con nosotros en la sintonía. Muy buenos días ahí a mi hermano Alex Cruz. Saludos a su familia. Ok, que Dios les bendiga. Ahí están en sintonía nuestra, mi hermana María Álvarez también. Bonito día para todos ustedes. Hoy es viernes. Saludos, ¿verdad? Sí, hombre, dice gracias al hermano Carlito Flores por el saludo. Ajá, lo reitero, dice, los saludos. Aquí lo escuché, gracias, dice, amén, el hermano Marcos Eli Flores. Saludos, gracias a todos los que están en sintonía de esta su programación. Bueno, ya solo me queda la fecha 18, si usted quiere ser un patrocinador, ¿verdad?, de este espacio. Dios bendiga a Pedrito Ramos allá en Volcancillo. Saludos allá a Walter Hernández, ¿verdad?, a la familia Fernández. Saludos, buenos días. No, pues contento de estar por acá. Saludos allá en Comercial Beltrán. Sí, hombre. Saludos allá en Lápteo Celaya, en Lápteo La Haciendita, Lápteo Flores, en Comedor Maurita, Dios les bendiga. Recuerde, si usted se le hace difícil venir acá a la radio a dejar su ofrenda en la Radio Tón, puede dejarlo ahí en Comedor Maurita, ¿verdad? A un costado de Banco Vivienda, bajito, en la casa de corredor ahí por la alcaldía. Ella lo va a notar, ¿verdad? La hermana Rina. 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Saludos, bendiciones. El hermano Roberto Rivera, dice, hermano Roberto Rivera, el Señor le bendiga hoy en este nuevo día que Dios nos ha dado. Saludos a todos los que sintonizan esta radio de bendición. Les saludo desde Olomega. Saludos en Olomega City. Mi gente, ya le voy a poner una del hermano que es de Olomega, Alejandro Rubio. El pulgarcito de América le vamos a sonar en un ratito, aunque ya estamos tarde usted. Ok, suena así esto que dice así.
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agradeciendo a nuestra patrocinadora de este día, que Dios me le bendiga de una forma muy, pero muy especial, ¿verdad? Saludos entonces ahí para, vamos a ver, para Adrián, para Kevin Adrián Fuentes Rivera en la fecha de su cumpleaños, que Dios le bendiga. Saludos a mi hermana Magdalena Rivera Fuentes desde Pavana. Saludos, gracias, buenos días. Un placer por estar con nosotros. Así suena la Exe.

Si alguien le doy un premio al que me diga que tiene de especial relacionado al mes cívico este canto. Este canto tiene un fondo, tiene un paseo de una un son exclusivo, típico de un símbolo patrio con música. Si usted me dice, yo le doy un premio. Saludos, pero ahí me dice, oiga, me lo escribe, ¿qué es lo que tiene de especial? Óigalo bien, está en la música, no está en el canto.

0: No sé si lo notó, ¿verdad? Tiene que ver con un símbolo patrio en un son. Ahí, si lo notó, me escribe y yo le doy un premio. ¿Qué le vamos a dar? ¡Ay! Bueno, saludos, gracias.
1: Yo le oigo el sonido de la música del carbonero.
0: Se ganó un
1: ese
0: premio.
1: Es el sonido que le oigo yo, del carbonero.
0: Sí, sí, sí.
1: Es el carbonero que...
0: Tiene el son. Tiene el son. ¿Está bien? Bien dicho, bien hecho. Saludos a la sierva. Mira, le puso cuidado. Así mismo es, hermana. Tiene un son ahí. Muchas gracias. Bueno, ya nos vamos. En cualquier momento estaremos con ustedes. No se vaya de la sintonía porque hay mucha bendición para usted. Saludos a los cumpleañeros. Ya nos vamos. Bonito día. Dice Turcio Domínguez, el carbonero tiene la música. Oh, sí, tiene ese son. Tacos a serie la gente. Están afilados esta gente, usted. Claro, sí, eso es. Ajá, eso es el son de el carbonero. Bueno, ya nos vamos. Saludos, muchas gracias, un placer saludarle. Saludos a mi gente de Morazán que nos ve a través de Cable del Norte. En cualquier momento que estaré con ustedes en un programa similar a este.

Bueno, la primera que me lo dijo fue la hermana Milagro Canales de allá de Washington, ¿verdad? ¿Y qué le voy a regalar? Le voy a regalar una fecha. ¿Cuál va a ser? La 18. Le voy a dar la fecha 18 a la hermana Milagro Canales, ¿verdad? Por cortesía de que me dijo lo que le pregunté. Saludos, gracias. Fue la primera que me contestó. Que Dios le

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6 de la mañana, 38 minutos. Ya pasaron 38 minutos de las 6 de la mañana. Muy buenos días, buen día a usted que ya nos está escuchando, nos sigue escuchando allí siempre en la fiel sintonía de la radio, ¿verdad? Radio Getsemaní en todo el oriente del Salvador. Es un gusto saludar a todos nuestros hermanos oyentes que ya nos están escuchando ahí a través de la radio. También saludos a aquellos que están a través de la aplicación de Getsemaní. Un gusto saludarles. Esperamos que el Señor esté bendiciendo sus vidas de una forma muy especial. Hoy estamos en este día, viernes 11 del mes de septiembre del 2026. Ya estamos a los 11 días de este mes de septiembre. Saludos a los que se han estado reportando a cabina al 2613-8065 74900851. Saludos, hermano Selvin, ya nos está escuchando, dice, siempre disfrutando del bonito programa de Voces y Cuerdas Cristianas. Bueno, saludos a todos nuestros hermanos patrocinadores también que forman parte de esta bendición en este mes de septiembre. Dios les bendiga. Gracias por esta, ¿verdad?, formar parte de esta bendición, ser un patrocinador. El programa de Voces y Cuerdas Cristianas.

20 minutos nos separan y estaremos llegando ya a las 7 de la mañana. Por acá tengo un saludo, ¿verdad? Queremos saludar de una forma muy especial, patrocinador. Hoy este día se encuentra de cumpleaños, que el Señor bendiga de una forma muy especial. Dice saludar al hermano Jacinto Ventura, porque hoy, bueno, está cumpliendo años, que el Señor le bendiga de una forma muy especial, ¿verdad? Dios bendiga también a todos los hermanos de la iglesia Puerta del Cielo. Esto es en San Antonio Silva, al pastor hermano Mauricio Vázquez y toda la congregación, que el Señor le bendiga. Gracias a todos los hermanos que están ahí pendientes siempre en la radio, ¿verdad? Dios les bendiga. A los amigos también siempre están en la fiel sintonía de Radio Getsemaní, Radio Revelación. Un gusto saludarles a los que se han estado ahí reportando a cabina, a todos nuestros hermanos oyentes que están ahí pendientes de la radio. Gracias por su reporte.

11 minutos nos separan, estaremos llegando ya a la, bueno, a las 7 de la mañana. Muy buen día a usted que nos sigue escuchando. Ahí siempre en la fiel sintonía en la radio. Saludos a la hermana Guadalupe Martínez, también al hermano Andrés Humansor. Bueno, fieles oyentes, ahí siempre conectaditos a través de la programación, ¿verdad? A través de la página de Radio Getsemaní. Dios le bendiga a todos nuestros fieles oyentes que están pendientes siempre en la radio. Bueno, un gusto saludarles. Dice por acá la hermana María, salúdeme por favor a todos los oyentes de la radio. De mucha bendición, Getsemaní, revelación. Dice, siempre estoy disfrutando de ese bonito programa de voces y cuerdas cristianas, llevándoles a ustedes siempre la palabra, las buenas nuevas de salvación a través de, bueno, de la radio, Radio Getsemaní. Queremos decirle, tenemos programas ahí, fechas disponibles en este espacio, ¿verdad? En este mes de septiembre. Si usted desea formar parte de esta bendición, ser un patrocinador, usted nos puede llamar. Puede comunicarse con nosotros a través del 2613-8065, 7490-0851. Tenemos fechas disponibles en este mes de septiembre, el programa de Voces y Cuerdas Cristiana. Saludos a la hermana Rosa de Sánchez hasta Nueva York. Siempre nos está escuchando. También saludamos a la hermana Factina Berrío. Dios le bendiga, gracias. Está ahí siempre en nuestra fiel sintonía, ¿verdad? A todos nuestros fieles oyentes que siempre están pendientes de la radio.

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7 de la mañana, 2 minutos, 7 de la mañana, 2 minutos. Saludos, gracias a usted, bueno, que está siempre en la fiel sintonía de Radio Getsemaní, Radio Revelación. A todos los que se han estado ahí reportando, comunicándose con nosotros. A cabina, al 2613-8065, hemos estado ahí complaciendo alabanzas que me han estado ahí solicitando. Saludos al hermano Ever, dice, varón, salúdeme a todos los oyentes de la radio, de mucha bendición, Getsemaní, Revelación también, siempre estamos ahí disfrutando de esa bonita programación, nos dice, bueno, gracias, nos alegra, ¿verdad? Escucharle a usted que fiel oyente de la radio, Dios bendiga también la familia Cruz, siempre están ahí pendientes de la radio, bendiga el hermano Alex, a su esposa, a toda la familia, a todos los hermanos que nos están escuchando ahí en la colonia Santa Mónica. Dios le bendiga a todos los hermanos que están ahí pendientes siempre de la radio, los hermanos que se reportan también, enviando sus mensajes, gracias, ¿verdad? Nos alegra que usted fiel oyente de la radio a través de Radio Getsemaní. Radio Revelación, dice por acá, siempre varón activo escuchando la radio, de mucha bendición la radio, siempre disfrutando de la palabra del Señor, también de las alabanzas. El hermano Francisco nos está escuchando, dice, por favor, una alabanza de los cuatro hermanos. Muy bien, estaremos ahí programándola. Tengo por acá saludos, por favor, salúdenme de una forma muy especial, dice, a todos los hermanos de la iglesia pentecostal. Puerta del Cielo en San Antonio Silva, al pastor hermano Mauricio Vázquez, que el Señor le bendiga a toda la congregación. Saludos también al hermano Jacinto Ventura en el cantón El Jícaro. Dios le bendiga, está de cumpleaños, que el Señor le dé muchos años más, ¿verdad? Al hermano, el Señor le dé siempre la salud. La hermana Marisela nos está escuchando, dice, por favor, una alabanza. Tenemos ahí pendientes alabanzas del Ministerio Aguas en el Desierto. Más adelante estaremos ahí programándola. Tenemos esta alabanza pendiente del dúo Monte de Sión. Luego de esa alabanza tenemos ahí en la lista, ¿verdad?, los cuatro hermanos. Estamos ahí programándola. Gracias a todos los hermanos que están allí reportando, comunicándose con nosotros a cabina. ¿Desea usted formar parte de esta bendición, ser un patrocinador? Tenemos fechas disponibles en este mes de septiembre.

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6: De la mañana, 17 minutos. Ya pasaron 17 minutos de las 7 de la mañana. Muy buenos días, buen día. A usted que nos sigue escuchando ahí siempre en la fiel sintonía. Radio Getsemaní, Radio Revelación. Gracias.
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6: A los que se han estado ahí reportando a cabina. Gracias a todos nuestros hermanos que están ahí pendientes de la radio, ¿verdad? Y disculpa a los hermanos debido al tiempo, ¿verdad? Ya que tenemos bastantes ahí alabanzas pendientes. Estamos ya llegando a la recta final ya del programa de Voces y Cuerdas Cristianas, agradeciendo también de una forma muy especial, ¿verdad?, a los pastores que están pendientes de la radio. Les bendiga a todos nuestros hermanos que están ahí reportando, programadores que siempre están ahí, ¿verdad?, siempre escuchando Radio Getsemaní, Radio Revelación, siempre predicando la palabra del Señor a través de Radio Getsemaní, Radio Revelación.
7: No le temo a nada.
6: Bueno, queremos decirle en breves minutos, esté pendiente siempre de la palabra del Señor en el programa de los hermanos de la iglesia, de verdad, Iglesia de Dios del barrio San Carlos, La Unión. Pendiente siempre de ese poderoso mensaje, la palabra del Señor. Tengo por acá de parte del hermano Ever, dice: salúdeme por favor a todos los oyentes de la radio.
7: No le temo a nada.
6: Es de mucha bendición, Getsemaní, Revelación. Siempre estoy en sintonía de la radio.
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6: Un saludo para el hermano Ever, ¿verdad? Él y a toda la familia.
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6: Hermana Marisol también se reporta desde la colonia Bellavista. Nos está escuchando, dice, siempre en sintonía de la radio, disfrutando del bonito programa de Voces y Cuerdas Cristianas, nos dice. 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Vamos a seguir complaciendo alabanzas que tenemos ahí pendiente, ¿verdad, hermanos que están ahí siempre pendiente? Y por supuesto, saludos a todos nuestros patrocinadores que están ahí siempre en sintonía de Radio Getsemaní, Radio Revelación.

7 de la mañana, 26 minutos, 7 de la mañana, 26 minutos. Muy bien, queremos, ¿verdad?, agradecer a todos nuestros hermanos oyentes, a los que están ahí siempre en pendiente de este programa de Voces y Cuerdas Cristianas, ¿verdad? Dios les bendiga. A los que estuvieron pendientes siempre el programa de Voces y Cuerdas Cristianas. Estamos llegando ya al final del programa. Gracias de una forma muy especial a todos nuestros hermanos que forman parte de una fecha en este mes de septiembre. Desea usted formar parte también, ser un patrocinador del programa de Voces y Cuerdas Cristianas. Tenemos fechas disponibles. Puede comunicarse con nosotros a cabina. Con gusto estamos para atender su llamada telefónica. Estamos a la orden, ¿verdad? Usted es lo único que tiene que hacer es reportarse. Y con gusto estaremos dándole unas fechas que están ahí libres, disponibles en el programa de Voces y Cuerdas Cristianas. En este mes.

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0: Aleluya, gloria al Señor, gloria a Jesús. Bien, hermanos, Dios les bendiga en esta hermosa mañana, Dios les bendiga de una manera muy especial. Dios bendiga a los amigos también que nos escuchan en diferentes lugares, ¿verdad? Dios pueda bendecirles. Dios bendiga a la iglesia, ¿verdad? De Jesucristo, del Señor, de una manera general a todos, ya que en el Señor, pues, como todos sabemos, ¿verdad? No hay rótulos, no hay distinciones, sino que todos somos, ¿verdad?, lavados por la misma sangre. Así que Dios pueda bendecir ese pueblo de Dios que nos escucha a diario, ¿verdad?, en este lugar, que siempre, pues, se están transmitiendo cada programa a diario, están escuchando, ¿verdad?, lo que es la radio Getsemaní. Así que Dios pueda bendecirles a todos de una manera maravillosa, que la gracia del Señor, hermanos amados, siempre Dios les pueda bendecir a todos de una manera muy especial, ya que Dios nos ha permitido la oportunidad de poder estar, ¿verdad?, en cabinas de radio, de poder, por las misericordias del Señor, estar un día más. Así que una mañana más, así que es una bendición amanecer, ¿verdad?, despertar, porque realmente es la gracia del Señor, es su misericordia la que nos permite, hermanos amados, despertar un nuevo día. Así que Dios pueda bendecirles a todos, grande y poderosamente. Dios bendiga a la iglesia de Dios en Barrio San Carlos, ¿verdad?, donde pues Dios nos permite estar siempre predicando la palabra del Señor. Así que Dios les bendiga a todos, grande y poderosamente, que Dios les guarde, que Dios les cuide, y que sea siempre el Señor ayudándonos en todo tiempo. Dios bendiga la vida ahí, ¿verdad?, de mi esposa que me está escuchando. Dios le bendiga, Dios bendiga, ¿verdad?, a nuestros hijos, que Dios les guarde siempre en esta hermosa y bella mañana. Dios bendiga la vida de mi hermana Angelina de Orellana. Dios pueda bendecir a mi hermana, ¿verdad?, de una manera grande, de una manera poderosa, que la gracia del Señor siempre le ayude, ¿verdad?, y le fortalezca en todo tiempo y en todo momento. Así que Dios pueda también bendecir la vida de mi hermana María Guevara. Dios le bendiga, hermana María, mi hermana Antonia. Dios le bendiga, hermana Antonia, grandemente en esta hermosa y bella mañana, que la gracia de Dios, ¿verdad?, esté ahí siempre bendiciendo su vida. Estamos creyendo, ¿verdad?, en la sanidad. Creemos que el Dios que tenemos es un Dios poderoso, un Dios que no cambia, dice el autor a los Hebreos, que sigue siendo el mismo de ayer, de hoy y de siempre y por los siglos de los siglos. Así que Dios pueda bendecir la vida de mi hermana Antonia de una manera muy, pero muy especial. Dios bendiga la vida de mi hermana Digna, grande y poderosamente. Hermana Digna, Dios le bendiga. Sé que también usted es una fiel oyente de la radio y de este programa, como es Creciendo en la Fe, presentado por la Iglesia de Dios en Barrio San Carlos. Dios bendiga entonces a todo ese pueblo. Mi hermana Felicita, Dios le bendiga. Mi hermano Omar Ríos, Dios le bendiga. Mi hermano, grandemente en esta hermosa mañana, que Dios bendiga a su familia. Mi hermana Rosa, Dios le bendiga. Dios bendiga a mi hermana Rebeca, mi hermano Francisco Sorto, Dios le pueda bendecir. Mi hermana, ¿verdad?, Salvador, que nos está escuchando. Mi hermana Milagro, Dios les bendiga, hermanos, grandemente en esta hora. Yo sé que hay un pueblo grande que nos escucha, y yo sé que a través de esta radio, a través de este medio, podemos llegar, ¿verdad?, a sus hogares, a sus vidas. Así que Dios bendiga la vida de mi hermano Will Canales, su esposa, nuestra hermana Hilda de Canales. Dios les bendiga, hermanos, grandemente, a donde quiera que ustedes se encuentren, que el Señor pueda bendecirles en esta hermosa y bella mañana. Así que es una bendición estar en cabina de radio y poder, ¿verdad?, saludarles, poder orar por ustedes y también poder compartir la palabra del Señor. Así que Dios bendiga a todas las iglesias, ¿verdad?, que nos escuchan alrededor, los hermanos, ahí bendiciones, grande y poderosamente. Dios bendiga a mi hermana Erlinda, que nos escucha, ¿verdad?, ahí, pues, donde ella está, Dios le guarde, Dios le bendiga de una manera grande. Mi hermana Marta, Dios le bendiga, hermana Marta, bendiciones, ¿verdad?, en esta hermosa mañana. Así que queremos orar, ¿verdad?, por las diferentes necesidades, orar por cada situación, ¿verdad?, que usted está atravesando, Sabemos que los tiempos son difíciles en el sentido de que, ¿verdad?, tienen que llegarse, tienen que cumplirse. Pero la iglesia, nosotros estamos confiados en Dios, estamos creyendo siempre en el Señor. Recordemos que nuestras vidas están en las manos de Dios. El profeta Isaías dice en capítulo 41 y en el versículo 10, no temas porque yo estoy contigo, no desmayes porque yo soy tu Dios que te esfuerzo. Siempre te ayudaré, siempre te sustentaré con la diestra de mi justicia. Así que estamos confiados en Dios, no temeremos a nada, aunque los tiempos sean, ¿verdad?, tiempos difíciles. Vemos en este tiempo de que en nuestro territorio, ¿verdad?, no hay lluvias, no hay nada. Los agricultores pues se han quedado con las tierras nada más preparadas y listas para sembrar, pero si no hay lluvia, no hay nada, ¿verdad? Así que aquí pues verdaderamente dependemos de Dios. Sabemos que la ciencia pues, ¿verdad?, nos menciona que lo que está sucediendo es que es un fenómeno fuerte conocido como el fenómeno del Niño. Eso pues es la respuesta de la ciencia. Pero la Biblia nos dice en el segundo libro de Crónicas, capítulo 7, verso 12 en adelante, que si Jehová cerrara los cielos para que no haya lluvia, ¿verdad?, y él enviara la langosta, enviara las plagas para destruir todo lo que hay en la tierra, ¿verdad? Y luego, pues, él nos dice que si se humillare mi pueblo en el cual mi nombre es invocado, y oraren y buscaren mi rostro y se convirtieren de sus malos caminos, entonces yo iré desde los cielos, perdonaré su pecado y sanaré su tierra. Entonces nosotros entendemos por la palabra que los cielos, quien los ha cerrado, es el Señor. La ciencia tiene una respuesta, pues está bien, pero la palabra nos enseña que quien cierra los cielos y quien abre los cielos es el Señor. Estamos conscientes que si el pueblo, la humanidad se humilla delante del Todopoderoso, Él puede tener misericordia de nosotros. Así que seamos conscientes, iglesia amada, amigo, pueblo, usted que me escucha, seamos conscientes que muchas veces es nuestra conducta la que hace que el Señor cierre la bendición. Pero yo creo que es tiempo de reflexionar, es tiempo de meditar, porque el Señor, a través de lo que está sucediendo, Él nos está hablando. Y la iglesia debe ser entendida y comprender los tiempos, que la voz de Dios la vamos a escuchar de una manera y otra. Así que confiemos, iglesia, pueblo, confiemos en el Señor y humillémonos delante de su presencia. Es tiempo de volver, ¿verdad?, al camino del Señor. Así que vamos a orar en esta hora. Si usted está pasando una necesidad, una enfermedad, pues creemos que Dios está con nosotros. Y yo sé que, como dice la misma palabra, dijo el salmista, este pobre clamó y le oyó Jehová. Muchas son las aflicciones del justo, pero de todas ellas le librará Jehová. Y eso sí lo creemos, que Dios es un Dios que escucha la oración del justo, aquel que vive una vida íntegra y fiel delante del Señor. Oramos en esta hermosa mañana, Padre y buen Dios. En esta hermosa mañana, Padre amado, venimos delante de tu presencia para poder, oh Dios, exaltar tu nombre, para poder, Dios mío amado, alabar ese nombre que es sobre todo nombre, Señor amado. A través de este medio, a través de esta cabina de radio, Dios amado, que nos están escuchando en diferentes plataformas, a través de las redes sociales, a través de la televisión. Dios mío amado, sé que hay un pueblo que está escuchando, oh Dios amado. Y en esta mañana, Dios mío, oramos por esas necesidades, soberano Dios, que están acechando las vidas, Dios mío, esos problemas, esas situaciones difíciles, Dios amado, esas enfermedades, soberano Dios del cielo eterno. Venimos clamando delante de tu presencia, venimos creyendo, Dios amado eterno, que tú eres el Dios de respuesta, tú eres el Dios que está cerca de nosotros, Dios mío amado, tú eres el Dios que nos ayuda a
1: Oh Dios mío, ayúdanos, poderoso Dios. Queremos vivir una vida recta delante de tu presencia. Queremos vivir una vida transparente delante de tu presencia, Dios mío amado. Al hombre podemos engañarlo, podemos engañar al ser humano. Pero delante de ti, oh soberano Dios, todo está descubierto, Padre amado. Tu palabra dice, oh Dios mío, Dios del cielo, no os engañéis, porque Dios no puede ser burlado. Lo que el hombre siembra, eso segará, Señor eterno, a través de esta oración, Dios mío. Nos rendimos delante de tu presencia, soberano Dios, pidiendo perdón, Dios mío, perdónanos. Como dijo el profeta Daniel, hemos pecado, hemos, oh Dios del cielo, fallado delante de tu presencia. No hemos obedecido a la voz de los profetas que nos han hablado en tu nombre, soberano Dios. Oh Dios mío, usted está hablando, Padre amado, a través de diferentes medios, poderoso Dios. Usted está anunciando, Dios mío, mi Cristo eterno, que algo grande va a suceder en cualquier momento, Dios mío. La iglesia está

Dios amado, que está ahí, Dios del cielo eterno, desanimado, Señor. Oramos por ese pueblo ahora, Dios mío, en el nombre de Jesús de Nazaret, Padre amado. Lleva fuerza, lleva fortaleza, Dios mío, lleva ánimo, lleva restauración a la vida de mi hermano y de mi hermana en esta hermosa mañana, Padre amado. En el nombre de Jesús de Nazaret, ese nombre que es sobre todo nombre, Dios mío, pon tu mano poderosa en la vida, Dios del cielo eterno, Dios mío, de mi hermano que está pasando esa dificultad, Señor, en este momento, Padre amado. Oh, Señor eterno, yo sé que hay gente necesitada, hay gente que está necesitando, Padre amado, esta oración, Dios mío, pero en el nombre de Jesús de Nazaret venimos proclamando victoria, venimos proclamando cielos abiertos, Padre amado eterno, y la bendición suya, Dios mío, fluyendo en la vida de mi hermano y de mi hermana ahora, Padre amado, en el nombre de Jesús, toca ese cuerpo, Padre eterno, y en el nombre de Cristo, esa enfermedad, Dios mío, desaparece de ese cuerpo, esa enfermedad, Dios mío, sale fuera de ese cuerpo, Padre, por el poder de la oración, por el poder de la oración, Dios mío, la oración mueve monte, la oración mueve montaña, Dios amado. Oh, Dios mío, en esta mañana, soberano Dios, mire ese cáncer, Padre, ese cáncer en la vida de mi hermano, Dios mío, ese tumor maligno, Padre amado, ahora, Señor eterno, disipa toda enfermedad, en el nombre de Jesús, Dios mío, disipa, Padre amado, ese cáncer, sale fuera de ese cuerpo, Dios del cielo, esa úlcera, Dios mío, esa gastritis en ese estómago, Señor amado, mi hermano, mi hermana, ese amigo, Dios mío, recibe sanidad, ese problema en esa sangre, Padre amado eterno, Dios todopoderoso, oh Dios mío, sangre nueva en ese cuerpo, Padre, sangre nueva, en el nombre de Jesús, ese problema en esos huesos, Padre amado, toca, Padre bueno, ese cuerpo, Dios mío, esa arteria, Padre amado, oh Dios del cielo eterno, en el nombre de Jesús de Nazaret. Oh, mi alma te alaba, hay presencia del Espíritu Santo, yo sé que en este momento Dios está tocando cuerpo, Dios está tocando vida, Dios está transformando, Dios está sanando en el nombre de Cristo, esas enfermedades salen fuera de ese cuerpo, en el nombre de Jesús. Oh, Señor eterno, esos cálculos en esos riñones, Dios mío, Padre amado, esos riñones, ese problema, Dios del cielo, quizá a mi hermano le han dicho, quizá a mi hermana le han dicho, le van a hacer diálisis, pero en el nombre de Jesús, esos órganos recobran vida ahora, Dios mío, en tu nombre y en tu palabra, ese problema en ese hígado inflamado, Señor, ahora, Padre bueno, toca ese hígado, en el nombre de Jesucristo, ese problema en esa próstata, Dios mío, ahora, Padre amado, esa próstata inflamada, lleva sanidad, Dios del cielo, lleva sanidad, Dios mío, oh Dios del cielo, ese colon, Dios amado, inflamado, poderoso Dios, con tu mano de poder. Ahora, pon tu mano de poder, Dios amado, en el nombre de Jesús, pon tu mano de poder, Dios mío, en el nombre de Jesucristo, Dios del cielo, oh Dios amado, esa enfermedad, sale fuera, Padre, ese vientre, esa matriz, Dios mío, inflamada, ahora, Señor, ahora, Padre bendito, Dios de gloria, en el nombre de Cristo, proclamamos la bendición, proclamamos, Dios amado, que ese cuerpo recibe sanidad. Yo sé que en este momento hay gente que está esperando una respuesta. Hay un pueblo que está esperando una respuesta, Dios mío. En el nombre de Jesús. Ahí, mi hermano. Ahí, mi hermana. Vamos creyéndole a Dios. Todo es posible para el que cree. Todavía el tiempo de los milagros. Todavía existen. Todavía está. Porque nuestro Dios no cambia. Él sigue siendo el mismo de ayer, de hoy y de siempre. Y por los siglos de los siglos. Oh, Señor amado, mira aquellos corazones afligidos, mira aquellos corazones preocupados, Dios amado, problemas emocionales, Dios del cielo eterno, oh, Dios mío, que están afectando a la mayoría de personas en este tiempo, Dios amado, en el nombre de Jesús de Nazaret. Pensamientos negativos, pensamientos de suicidio, oh Dios amado, todo pensamiento de muerte, Dios mío amado, todo espíritu, Dios del cielo, oh Dios mío, mi Cristo poderoso Dios, que esté, Dios amado, ahí perturbando las vidas, en el nombre de Jesús de Nazaret, Padre, mi Cristo, cubre esa vida con tu presencia, en el nombre de Jesús, que la gracia y la misericordia del Señor acompañe siempre a mi hermano y a mi hermana en esta hermosa

Bella mañana, Señor. Gracias, mi Cristo, Dios Todopoderoso, porque yo creo que en esta mañana usted está haciendo una obra especial, Dios mío. Hay personas que están en los hospitales, Dios amado, que quizás los van a hacer una cirugía, una operación, Señor. Pon tu mano poderosa, oh Dios mío, ese dolor ahí, Dios mío, ese problema, Dios amado, de ceguera, esa migraña, Dios mío, ese dolor de cabeza crónico, en el nombre de Jesús, esa diabetes, Dios amado, lleva sanidad a ese cuerpo ahora, por el poder, Dios amado, eterno, de la oración, mi Cristo, Dios Todopoderoso, clamamos, Señor amado, clamamos con fe, Dios mío amado, porque la fe, Dios del cielo eterno, es la certeza de lo que esperamos y la convicción de lo que no se ve. Tu palabra dice que sin fe es imposible agradarte, pero en esta mañana, Dios amado, creemos por la fe, soberano Dios, que mi hermano es libre, mi hermano es sano, mi hermana es libre, mi hermana es sana, en el nombre maravilloso de Jesucristo. Gracias, mi Señor eterno, gracias le damos en esta mañana. Yo sé que hay un pueblo ahí que está escuchando, Padre bueno, y que se ha unido a esta oración, Señor, en esta hermosa y bella mañana. Así lo creemos, Dios mío, en el nombre maravilloso de Jesucristo. Gracias, Señor, muchas gracias. Amén y amén. Bien, hermanos, damos gracias a Dios, ¿verdad?, en esta hermosa mañana. Hemos orado una oración de fe corta, pero lo hemos hecho con fe. Yo creo que si usted se une siempre a las oraciones y clama con fe al Señor, Él es poderoso, hermano amado. Él es poderoso. Hemos visto milagros. Hemos visto cómo Dios ha obrado grandemente en las vidas de las personas. Y en esta mañana no será la excepción. Yo creo que Dios ha hecho obra grande a través de aquellos que se han unido también a este tiempo de oración. Así que Dios les bendiga a todos grande y poderosamente en esta hermosa y bella mañana. Vamos a meditar un momento en la palabra del Señor y lo vamos a hacer en el libro de Apocalipsis, capítulo 22 y el verso 12. Y dice de la siguiente manera, la palabra de Dios honrando al Padre, al Hijo y al Espíritu Santo, dice a la letra así: He aquí, yo vengo pronto y mi galardón conmigo para recompensar a cada uno según sea su obra. Así que ese versículo lo hemos tomado para meditar un momento en la palabra del Señor. Y lo vamos a hacer en este pensamiento, palabras que inspiran. Las palabras de Dios siempre nos inspiran a todos para seguir adelante, para servir con todo nuestro corazón, para servir con entrega y voluntad, para servir con sinceridad y con alegría y gozo delante de la presencia del Dios Todopoderoso. Como dice el Salmo 100, ¿verdad? Que sirvamos a Dios con alegría, que le sirvamos con todo nuestro corazón, con todo nuestro ser. No hay nada más hermoso para agradar a Dios, es que usted y yo hagamos las cosas de buena voluntad. El Señor, en este libro de Apocalipsis, en el capítulo 22, verso 12, Él nos está inspirando con unas palabras tan hermosas. Y lo primero que Él nos dice es que Él viene pronto. Él dice aquí, yo vengo pronto. Esto a nosotros nos alerta. Esto a nosotros nos motiva. Que el Señor venga pronto es una alegría para nosotros. Es un gozo para nosotros. Hoy cuando se dice Cristo viene, muchas veces la iglesia se queda callada, se queda preocupada, se queda afligida. ¿Por qué será? ¿Será que está caminando un poco apartado del Señor? Porque cuando caminamos bien delante de Dios, estamos seguros en quien nosotros hemos creído, pues es una alegría que el Señor diga, he aquí, yo vengo pronto. Y yo creo que ese pronto ya es en breve. Dice el versículo 7, he aquí, vengo pronto, bienaventurado el que guarda las palabras de las profecías de este libro. Entonces el Señor nos alerta y dice, he aquí, yo vengo pronto. Bienaventurados los que guardan las palabras de las profecías de este libro.
cómo debe de vivir la iglesia, sabiendo que el Señor viene pronto, guardando la palabra, pidiendo la palabra, practicando la palabra. El apóstol Pablo dice en la primera carta de Corintios, capítulo 15, y el verso 2, dice de la siguiente manera: si retenéis la palabra que os he predicado, seréis salvo. Si no creísteis en vano, mire qué tremendo. Aquí no solamente es que ya recibimos a Jesús y ya nuestros nombres fueron inscritos en el libro de la vida y hasta ahí. No podemos estar de esa manera. Debemos de asegurarnos de que estamos obedeciendo a la palabra. Debemos asegurarnos de que estamos viviendo la palabra. Debemos asegurarnos de que estamos practicando la palabra del Dios Todopoderoso. La palabra de Dios nos enseña que hay que amar, entonces hay que practicar ese amor. La palabra nos enseña que hay que hacer acciones, ¿verdad? Que tienen que ver con obras, hay que hacerla, porque eso también agrada a Dios. No solamente es oír, como dice Santiago, que no seamos oidores, sino solamente que seamos hacedores de la palabra, y no oidores olvidadizos. Entonces la advertencia de Dios es que he aquí viene pronto. En lo personal yo me alegro con esta palabra. ¿Sabe por qué? Porque viene el día en el que el Señor viene a traer la iglesia. Es una advertencia, es una alerta para que la iglesia esté preparada. Mire los tiempos que vivimos, mire las situaciones en que estamos, mire cómo está el mundo, cómo está declinando. Muchos se han apartado de la palabra, muchos han dejado la palabra, muchos están viviendo en un estilo de religiosidad, pero no están viviendo la verdadera palabra del Dios Todopoderoso. Por eso dice aquí el versículo 7, aquí vengo yo, aquí vengo pronto. Él viene pronto. Bienaventurados los que guardan las palabras de esta profecía. Somos llamados a guardar la palabra de Dios. Somos llamados a poder nosotros obedecer a esta palabra. No solamente es conocerla, no solamente es saberla, no solamente es memorizársela, sino para practicar la palabra que Dios nos da a través de esta profecía. Entonces el Señor dice, aquí yo vengo pronto. Estas palabras nos inspiran para seguir, para avanzar, para no detenernos, aunque los tiempos sean difíciles, aunque la enfermedad esté en su cuerpo, pero que esa enfermedad le sirva para que usted pueda buscar más el rostro del Dios Todopoderoso. Jesús dijo, separados de mí, nada podéis hacer. A pesar de las situaciones, debemos de estar cerca del Dios del cielo. Entonces la palabra que nos inspira es esta palabra que dice aquí, yo vengo pronto. También el Señor nos dice que trae un galardón y mi galardón conmigo. Hermano amado, qué hermoso es saber que Dios trae un galardón. Y dice que ese galardón será para recompensar a cada uno según sea su obra. Entonces el Dios que tenemos es un Dios justo, un Dios que pagará conforme a su justicia. Dios no le dará más a nadie ni le dará menos a otro. Le dará lo que verdaderamente le corresponde, porque según lo que usted haga para el Señor. Y yo quiero decirle que el galardón no tiene nada que ver con la salvación. La salvación es un regalo, la salvación es por gracia, la salvación es porque Cristo la dio en la cruz del Calvario para que todos los que en Él creyésemos, ¿verdad? Y los recibiéramos en el corazón, seremos salvos. Entonces los galardones con la salvación no tienen nada que ver. Los galardones son para aquellos que trabajan, para aquellos que sirven, para aquellos que se entregan a la voluntad de Dios. El galardón es para aquel que se esfuerza, para aquel que se congrega, para aquel que está involucrado en los programas de la iglesia, que está involucrado en los evangelismos, que está involucrado en hacer la voluntad del Dios Todopoderoso. La salvación es un regalo. Si usted se guarda para Dios y vive para Dios en santidad, pues seremos salvos, porque la salvación es un regalo que Dios nos ha dado. Pero a pesar de que es un regalo, debemos de vivir para el Señor Dios Todopoderoso. Pero los galardones para aquel que sirve, para aquel que se esfuerza, para aquel que lucha, para aquel que a pesar de las flaquezas, que a pesar de las debilidades, dice, yo sigo adelante, yo avanzo, yo no me detengo, yo avanzo. ¿Sabe por qué? Porque el Rey de Reyes y Señor de Señores está a las puertas, iglesia amada. Entonces el Señor dice, aquí yo vengo pronto y mi galardón conmigo para recompensar a cada uno según sea su obra. Entonces el Señor
será un Dios justo, un Dios que valora lo que usted hace. Hay quienes que dicen, solo a mí me toca, solo a mí, hágalo con toda voluntad, hágalo con toda alegría, porque la paga será individual, la recompensa será individual. Por eso es que vale la pena servirle al Señor. El Dios que tenemos es un Dios justo, un Dios que pagará cada uno según lo que haga en esta tierra. Entonces, hermanos amados, no nos conformemos con decir, ya somos salvos. Debemos de servir a Dios, debemos de adorar a Dios, debemos de ser discípulos entregados a la voluntad del Dios Todopoderoso. Y no solo conformarnos y decirlo, bueno, ya soy salvo, pero ¿qué pasa? Debemos de servir también en la obra del Dios del cielo, porque la paga del Señor será una paga basado a su justicia. Así que con estas palabras lo animo, con estas palabras tomamos fuerza y saber que el Señor viene pronto y la iglesia debe de guardarse para el día de su venida. Dios me les bendiga, Dios me les guarde y adelante, iglesia de Dios.

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0: 8 de la mañana, 13 minutos. Ya pasaron 13 minutos de las 8 de la mañana, ya estamos en el programa El Salvador Canta para Cristo. En este día viernes 11 del mes de septiembre del 2026. Saludos, gracias a usted, ¿verdad? Que siempre está en la fiel sintonía. Radio Getsemaní, Radio Revelación. TV Getsemaní, llevándole siempre la palabra, el Evangelio del Señor, las buenas nuevas de salvación. A través de la radio, a través de la televisión. Saludos también a aquellos que están a través de la aplicación de Getsemaní. Si usted nos está escuchando, viendo a través de la aplicación de Getsemaní, reciba un cordial saludo, ¿verdad? Queremos saludar a todos nuestros hermanos que están ahí siempre en nuestra fiel sintonía. A los que ya se han estado reportando ya a cabina para este programa, ¿verdad? Y a solicitar sus alabanzas en el programa El Salvador Canta para Cristo. La hermana María nos está escuchando, dice, salúdeme por favor a todos los radio escucha. También la hermana Marisela envía saludos a todos los oyentes de la radio. La hermana Zuleima dice, por favor, una alabanza del hermano Lorenzo Martínez, el Gran Puerto, con gusto. Estaremos ahí, ¿verdad?, complaciendo esas alabanzas que me están ahí solicitando en este programa El Salvador Canta para Cristo. También la hermana Marisol me está solicitando los coros de José Cedillo. Con mucho gusto estaremos ahí, ¿verdad?, complaciendo a los hermanos que se están ahí reportando, comunicándose con nosotros a cabina. La hermana Rosa de Sánchez allí siempre está activa, ¿verdad?, en la fiel sintonía de la radio. Gracias a todos nuestros hermanos oyentes, aquellos que están allí siempre conectaditos a través de la página Radio Getsemaní, Radio Revelación. Bueno, un gusto saludarle. Tengo por acá un audio que nos dice la hermana Erlinda. Por acá tenemos este audio.
1: Reciba un cordial saludo, ¿verdad?
2: Hermano, regáleme la alabanza del Gran Puerto con los hermanos Martínez, por favor.
1: A los que ya hacen...
2: Por favor, hermano, Dios le bendiga grande y poderosamente a los oyentes y a todos ustedes allí, toda su familia también. Amén. Dios le bendiga. Grande es el Señor que me ha regalado este día, aunque enfermita, pero aquí estoy dándole la gloria y la honra al Señor. Dios le bendiga.
0: Amén. Bueno, Dios bendiga a la hermana Erlinda Ventura y siempre, ¿verdad?, escuchando la radio. Dios le bendiga a ella, a toda su familia, a todos los fieles oyentes. Están ahí siempre pendientes de la radio. Vamos a comenzar ya a complacer algunas alabanzas que me han estado ahí solicitando. Esta alabanza del grupo Alfa y Omega, como Saqueo.

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8 de la mañana, 32 minutos. Seguimos en el programa de El Salvador Canta para Cristo. Saludos a todos nuestros hermanos oyentes. Hemos estado ahí complaciendo alabanzas que me han estado ahí solicitando a través de las líneas telefónicas, a través del 2613-8065. Vive Jehová. 74-90-0851. Tengo por acá saludos de parte del hermano Melvin. Dice: salúdeme por favor a todos los oyentes de la radio, Radio Getsemaní, Radio Revelación, de mucha bendición para su vida, nos dice el hermano. Vive Jehová. No, gracias, ¿verdad? El hermano Francisco también nos está escuchando. El hermano José dice: por favor, una alabanza. Con mucho gusto estaré ahí complaciendo. Bien, saludos, hermano Walter, nos está escuchando en el barrio Las Flores, dice siempre en la fiel sintonía. Tengo por acá más saludos de parte de la hermana Marisela, salúdeme a todos los oyentes de Radio Getsemaní, deseo que estén pasando un bonito día. Vive Jehová. Siempre en sintonía del programa El Salvador Canta para Cristo, nos dice la hermana, gracias. Vive Jehová. Por su reporte. También saludamos a los amigos que siempre ahí están pendientes de la radio, ¿verdad? Saludos a aquellos que están a través de la aplicación. La vida y no me canso. En diferentes estados, hermanos en Nueva York, hermanos en Maryland, en Houston, Texas, en Virginia, California. En diferentes estados donde usted nos está escuchando. Vive Jehová. Reciba usted un cordial saludo. Saludos a la hermana Dora hasta Cantón Boquín. Nos está escuchando la hermana Dora y siempre está en la fiel sintonía de la radio, ¿verdad? Fiel oyente de la hermana Dora. Por eso todo habita. También la hermana Dora envía saludos a todos los oyentes de Radio Getsemaní, Radio Revelación. Por eso y a los que están a través del canal TV Getsemaní.

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0: Solamente 18 minutos nos separan y estaremos llegando ya a las 9 de la mañana. Saludos a todos nuestros hermanos oyentes, a los que se han estado ahí reportando. A cabina al 7490-0851. Hemos estado ahí complaciendo alabanzas que me han estado ahí solicitando. Saludos al hermano Ever. Dice, salúdeme por favor a todos los hermanos predicadores de la palabra del Señor. Presentadores de programa de Radio Getsemaní y Radio Revelación.
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0: Les desea que estén pasando un bonito día, dice el hermano Ever. Gracias por su reporte.
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0: También tengo más saludos. La hermana Marisol dice.

a través de la aplicación de Getsemaní. Revelación a usted que nos sigue también, recibe un cordial saludo, un gusto saludarle, ¿verdad? Aquellos hermanos que están ahí en el trabajo, en labores, siempre escuchando la radio. Gracias por estar ahí siempre pendiente de este programa, El Salvador Canta para Cristo. Vamos rápidamente, bueno, a seguir complaciendo, ya que tengo bastantes alabanzas pendientes que me han estado ahí, ¿verdad? Solicitando, gracias, ¿verdad? Los hermanos que siempre están pendientes del programa El Salvador Canta para Cristo.

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1: Solamente 11 minutos nos separan y estaremos llegando a las 9 de la mañana. Muy bien, estamos llegando a la recta final ya del programa El Salvador Canta para Cristo. Agradeciendo de una forma muy especial a todos los hermanos que estuvieron ahí reportando a cabina. El 2613-8065. Saludos, dice el hermano Francisco, a todos los oyentes de la radio. Desea que estén pasando un bonito día. También a los que están a través del canal TV Getsemaní.
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1: Hemos solicitado esta alabanza. Dice por acá otro saludo. Tengo la hermana María. Dice, salúdeme por favor a todos los oyentes de Radio Getsemaní, Radio Revelación. Deseo que estén pasando un excelente día.

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por esta hermosa oportunidad que Él nos presta para poder transmitir este hermoso programa, como lo es el llamado de Dios en los últimos tiempos. Dios bendiga a toda la fiel audiencia de Radio Getsemaní, TV Getsemaní, Estéreo Revelación. Dios bendiga a este hermoso ministerio radial y televisivo, Jesús es refugio y salvación, gloria a Dios. Dios le bendiga de una forma muy, pero muy especial ahí donde usted nos está escuchando o nos está viendo también, gloria a Dios. Dios le bendiga en esta mañana. Dios bendiga a mi familia allí en Volcancillo y Condadillo, mis hermanas, mis hermanos en carne, a todos mis sobrinos, mi sobrina, gloria a Dios, toda mi familia, Dios le bendiga de una forma muy, pero muy especial. Y Dios bendiga también, gloria a Dios, aleluya, a mi familia acá, gloria a Dios, mi esposo, mis hijos, mis hijas, mis nietecitas, mis nietecitos, mis nueras, mi yerno, gloria a Dios, Dios les bendiga a todos de una forma muy, pero muy especial. Y Dios bendiga a mi hermano pastor, Denis Santos, Dios bendiga a su esposa, su familia, Dios bendiga a todos los hermanos y hermanas, gloria a Dios, que nos congregamos acá en la iglesia Jesús Refugio y Salvación, gloria a Dios, aleluya. Dios bendiga a cada uno, Dios bendiga a mi hermano David Gutiérrez, a mi hermana Rita, Dios bendiga a cada filial, cada familia pastoral, Dios bendiga, gloria a Dios, a todas las familias pastorales en diferentes lugares, como Dios bendiga a mi hermano Nectalí Alvarenga, gloria a Dios, ahí en Volcancillo y Condadillo, gloria a Dios. Dios bendiga también a mi hermano Amílcar, a mi hermana Zenia, a mi hermano Santos, gloria a Dios, su familia. Dios bendiga a cada locutor, cada programador de la radio, gloria a Dios. Dios bendiga a todos aquellos patrocinadores, gloria a Dios, que día con día están ahí patrocinando un programa, gloria a Dios. Dios bendiga a mi hermano Elías también, gloria a Dios, aleluya. Dios le bendiga de una forma muy especial, ya que Él siempre está ahí dispuesto, gloria a Dios, a ayudarnos, gloria a Dios, aleluya, cuando estos aparatitos no quieren trabajar. Gloria a Dios, aleluya, así es de que Dios le bendiga, Dios bendiga también, gloria a Dios, mi hermana Maritza, mi hermano Raúl, Dios bendiga a mi hermana Maurita, mi hermano Víctor, mi hermanita Flor Bercián, ella está, gloria a Dios, siempre pendiente de este programa, ella envía un saludo muy especial, dice gloria a Dios a todo el pueblo amado del Señor, a todos los amigo, gloria a Dios, Dios le bendiga de una forma muy, pero muy especial, Dios bendiga a mi hermanita Erlinda, Dios bendiga también, gloria a Dios, mi hermana Marta Zavala, mi hermana Rosa de Sánchez, mi hermana Gladys Flores, mi hermana Silvia, mi hermanita Graciela Robles, aleluya, a mi hermanita Perla, gloria a Dios, Dios bendiga a todo ese pueblo, gloria a Dios, aleluya, ahí donde usted nos está escuchando, Dios le bendiga en esta hermosa y bella mañana, gloria a Dios, en diferentes lugares, gloria a Dios, Dios le bendiga de una forma muy, pero muy especial, estamos contentos, agradecidos con Dios, por todo lo que Él ha hecho y por todo lo que Él seguirá haciendo. En esta mañana vamos a venir en palabra de oración para que sea Dios ahí administrando a cada uno, gloria a Dios. Dios bendiga a todos los programadores de este hermoso programa. Aleluya, el llamado de Dios en los últimos tiempos. Dios bendiga a mi hermano Santos Edubiges, a mi hermano Ángel Ortiz, a mi hermano a Jorge Aguillón, mi hermano Eduardo Cruz Benavide, mi hermana Zoila Margarita,
Aleluya, y su servidora, Donatila González. Dios le bendiga a cada uno, gloria a Dios, aleluya, que día con día están ahí siempre, gloria a Dios, transmitiendo este hermoso programa, como lo es el llamado de Dios en los últimos tiempos. Gloria sea el nombre de Dios. Déjeme decirle que está bastante despacio el internet acá, pero primeramente Dios, gloria a Dios, que vamos a poder transmitir este hermoso programa. Vengamos en palabras de oración para que sea Dios administrando cada una de nuestras vidas. Padre nuestro que está en gloria, estamos, Señor, ante su presencia divina, agradeciéndole, mi Dios amado, por todo lo que usted ha hecho, Señor, por todo lo que usted seguirá haciendo, Dios mío de la gloria. Gracias, Señor amado, por cada hermano, por cada hermana, Señor, que están ahí escuchando, Dios mío de la gloria, su bendita palabra, Señor, esta hermosa programación, Padre Santo. Bendiga a su pueblo, Señor, en diferentes lugares, Señor amado. Bendiga, Dios mío, de la gloria, aleluya, los niños.

Aleluya, oh Señor, le adoramos, Padre, adoramos su nombre, adoramos ese nombre que es sobre todo nombre, adoramos al león de la tribu de Judá, adoramos al gran yo soy, al alfa y el omega, al principio y fin, aleluya, al rey de reyes y señor de señores, a esa fuente de agua viva, a esa fuente de agua inagotable. Le adoramos, mi Dios amado, aleluya, y le pedimos, Señor, que sea usted ayudándonos, Padre, que sea usted llegando hasta ahí donde está la necesidad, Señor.

Aleluya, levántalo, Señor, inyéctale, Dios mío, una doble porción de tu Espíritu Santo, Señor, ahí donde esté el problema, ahí donde está la dificultad, ahí, Padre Santo, aleluya, oramos, Señor, poderosamente, Dios mío de la gloria, para que sea usted, Señor, levantando manos caídas, Señor, a

cuerdas vocales, Señor, para adorarle, Padre, para exaltar su nombre, para interceder, bendito Rey soberano, aleluya, en esta preciosa mañana, Señor. Oramos, Señor, por todo.

momento de dolor, mi Dios, sea usted, Padre, limpiando, Señor amado, esos cuerpos, Señor, limpiando esa vida, glorioso Rey soberano.

Señor, ahí donde está el dolor, Padre eterno, aleluya, ahí en esas rodillas, Señor amado, ahí, Padre santo, aleluya, en esa espalda, Señor bendito, pon tu mano poderosa, Dios mío, pon tu mano sanadora, Señor amado, sea usted, Señor bendito de gloria, sanando esos cuerpos, Señor.

Padre eterno, hay en ese corazón, Señor amado, que ya no quiere trabajar, glorioso Dios, oh Padre Santo, quizás solamente esté trabajando el 50%, mi Dios amado, pero en esta mañana, gloriosa Dios mío, si a usted le place, Señor amado, poner a trabajar ese corazón, Señor bendito,

Dios mío de la gloria, pueda producir lo necesario, Señor amado, en el nombre de Jesús de Nazaret, en ese nombre que sobre todo nombre hay, en eso, Señor amado, en esa garganta, Señor, en esos pechos, glorioso Rey soberano, oh Señor, arranque toda infección, arranque todo lo que está perturbando, Dios mío, en el nombre de Jesús de Nazaret, en ese nombre que sobre todo nombre, mi Dios amado, reprenda, Señor bendito, reprenda toda fuerza de los infiernos, reprenda, Dios mío, todo aquello que se levanta en contra de los pastores, Señor, en contra de los evangelistas, en contra de los misioneros, mi Dios amado, sea usted obrando y glorificándose a favor de su pueblo, Señor, a favor de su iglesia, a favor de ese cuerpo, Señor amado, aleluya, que usted tiene en esta tierra gloriosa.

sane su pueblo, Señor, sane ese cuerpo, Padre Santo de la gloria, que está, Señor, adolorido, Señor, de diferentes enfermedades, glorioso Dios. Oh Padre Santo, levante, Señor amado, levante con poder y gloria, mi Dios bendito, a su pueblo, glorioso.

Se levanta, Padre Santo, aleluya, queriendo detener su obra, queriendo detener su pueblo, queriendo detener el avance, Dios mío, oh Padre de su remanente, mi Dios amado, en esta preciosa mañana declaramos una mañana de victoria, declaramos un día de poder para gloria y honra suya, oh Padre Santo, limpie, filtre los aires, Señor, limpie la atmósfera, mi Dios soberano, aleluya, limpia la atmósfera, glorioso Dios, ahí, Señor bendito, donde está, Señor amado, oh Padre Santo, esa persona al borde de la muerte, oh Dios mío, mire, Padre eterno, si no ha echado mano de la vida eterna, sea usted Señor, deteniendo al ángel de la muerte y dándole una oportunidad más, Señor bendito, a todas esas almas, Señor, que vengan al conocimiento de la verdad. Reprenda, Dios mío, reprenda todo espíritu de adivinación, reprenda, Señor amado, al devorador de nuestras almas, reprenda todo aquello glorioso Dios que se ha levantado para hacernos la guerra, Señor, reprenda, Dios mío, de la gloria, en el nombre de Jesús de Nazaret, ayúdanos, glorioso Rey soberano, en esta mañana, Señor, a predicar su bendita palabra, mi Dios amado, que esa palabra venga de su corazón, que esa palabra venga de su mente, de su corazón, glorioso Dios, y pueda llegar, Señor amado, ahí donde está la necesidad, ahí donde ya no hay fuerza, Señor, ahí, Padre Santo, llega, Señor amado, oramos en esta mañana, Señor, por esa mente aturdida, Dios mío, por esa mente confundida, Señor amado, sea usted glorificado, Padre, en el nombre de Jesús de Nazaret, en ese nombre que sobre todo nombre, oramos por los huérfanos, Señor, oramos por la viuda, Señor, oramos, Señor bendito, que sea usted glorificándose, mi Dios amado, en cada vida, Señor. Gracias, Padre, Hijo, Espíritu Santo, aleluya, con su permiso, mi Dios amado. Amado, adoramos al que vive, al que reina, por los siglos de los siglos, aleluya. Damos gloria y honra a nuestro Dios por esta hermosa oración, por esas dos hermosas alabanzas. Y en esta mañana vamos a meditar un momento, gloria a Dios, en la palabra de nuestro Dios, aleluya. Y vamos a meditar en el libro de Salmos, capítulo 55, gloria sea el nombre de Dios, aleluya. La palabra de Dios la leemos honrando al Padre, al Hijo, con la comunión de su Santo Espíritu. Salmo 55, gloria a Dios. Escucha, oh Dios, mi oración, y no te esconda de mi súplica. Está atento y respóndeme. Clamo en mi oración y me conmuevo, gloria a Dios, a causa de la voz del enemigo, por la opresión del impío, porque sobre mí echaron iniquidad y con furor me persiguen. Aleluya, mi corazón está dolorido dentro de mí y terrores de muerte sobre mí han caído. Temor y temblor vinieron sobre mí y terror me ha cubierto. Y dije, ¿quién me diere alas como de paloma? Volaría yo y descansaría.
Aleluya, ciertamente huiría lejos, aleluya, moraría en el desierto, me apresuraría a escapar del viento borrascoso de la tempestad. Aleluya, destrúyelos, oh Dios, confunde la lengua de ellos, porque he visto violencia y rencilla en la ciudad. Aleluya, gracias, bendito Rey. Ya oramos, mi Dios amado, aleluya, ya le dimos la gloria y la honra a usted, y seguiremos dándole la gloria y la honra, porque solamente usted se la merece, Señor. Oh Padre, yo sé que usted ya preparó las mentes, los corazones, mi Dios, donde su palabra va a llegar, Padre, en esta hermosa mañana, gloriosa. Oh Dios, gracias, Señor, bendiga nuestras vidas a través de su palabra, ya que su palabra es bendita y eficaz, Señor amado, aleluya, le adoramos, Señor, vemos, mi amado hermano, aleluya. Qué hermosa la palabra de Dios. El salmista David, gloria a Dios, estaba, mi amado hermano, confundido, gloria a Dios, adolorido. Él estaba, gloria a Dios, pasando momentos bien difíciles, gloria a Dios, donde su hijo Absalón se había levantado en contra de él, mi amado hermano, y él estaba, gloria a Dios, aleluya, apesarado, porque mi amado hermano, aleluya, él decía mejor que si hubiese levantado alguien más, gloria a Dios, en contra mía, gloria sea el nombre de Dios, pero no, mi amado hermano, era su propio hijo, aleluya, que se había levantado en contra de él, mi querido.

estaba, gloria a Dios, en este salmo, clamando a Dios, orando a Dios, reconociendo, mi amado hermano, que solamente a través de la oración es como podemos, gloria a Dios, aleluya, llegar a los brazos de nuestro amado Señor. Es

Cansarme, amado hermano, aleluya, de todo lo que se levanta diariamente, gloria a Dios, en contra del pueblo de Dios, en contra del pueblo, aleluya, elegido por Dios, aleluya. El salmista David comienza, escucha, oh Dios, le dice mi oración, escucha, no cierres tu oído, gloria a Dios,

dejado solo, gloria a Dios. Él está siempre con su oído inclinado hacia nosotros, gloria a Dios, aleluya, y le dice: está atento y respóndeme, gloria a Dios, clamo en mi oración y me

ahí, gloria a Dios, levantando bandera a favor nuestro, ayudándolo, gloria a Dios, a interceder, ayudándolo, porque si sabemos lo que debemos de orar, muchas veces no sabemos y muchas veces no nos salen las palabras, gloria sea el nombre de Dios.

mí y terrores de muerte sobre mí han caído. Oiga, mi amado hermano, el salmista David se encontraba como se encontraba nuestro amado Señor Jesucristo, como estaba, aleluya, porque su amigo, su hermano, gloria

traicionen. Duele, mi amado hermano, aleluya, que lo traicionen. Gloria sea el nombre de Dios, aleluya. Temor y temblor vinieron sobre mí, dice, y terror.

Es 20, gloria a Dios, aleluya. Vamos a leer desde el 19. Así que, hermanos, teniendo libertad para entrar en el lugar santísimo por la sangre de Jesucristo, por el camino nuevo y vivo que

un camino, gloria a Dios, que hay, mi amado hermano, un lugar, gloria a Dios, muy especial. Ay, mi querido hermano, aleluya, un lugar divino y precioso. Y dice, gloria a Dios, tenemos, mi amados hermanos,

Cristo. Mire, mi amado hermano, no hay problema, no hay dificultad, no hay nada, gloria a Dios, que lo pueda atemorizar a usted, mi querido hermano, aleluya, porque ahora tenemos entrada al lugar perfecto, al lugar santísimo, al lado de nuestro amado Señor Jesucristo, al lado del Rey de Reyes y Señor de Señores. Podemos entrar confiadamente, gloria a Dios, aleluya, mi alma adora al que vive por el camino nuevo y vivo, aleluya. Hay un camino nuevo y vivo, no es un camino

Esos caminos, mi amado hermano, que usted entra y tienen final. Este camino no tiene fin, gloria a Dios. Este camino es un camino vivo, gloria a Dios, que nuestro amado se

por el camino nuevo y vivo que Él nos abrió a través del velo, gloria a Dios, esto es de su carne. Oh, mi amado hermano, aleluya, Él nos abrió ese camino, Él nos abrió, gloria a Dios, un camino nuevo, un

tienen a Dios en su corazón, aquellos que no han recibido a Cristo en sus corazones, ellos cuando están en problema, ellos optan, mi amado hermano, aleluya, por otras cosas, ellos optan por quitarse la vida, ellos optan, mi amado hermano,

perfecto, gloria a Dios, huya al lugar perfecto, gloria sea el nombre de Dios, a esos brazos que no lo van a rechazar, gloria a Dios, aleluya, sino que lo van a proteger, lo van, gloria a Dios, aleluya, a reidentificarse, gloria a Dios, lo van, mi amado hermano, aleluya, a fortalecer en todas las áreas, gloria sea el nombre de Dios, porque Él, mi amado hermano, es perfecto y único, aleluya, Él no lo va a traicionar a usted, Él, gloria a Dios, aleluya, no, mi amado hermano, no lo va a soltar, no lo va a dejar, gloria sea el nombre de Dios, aleluya, y Él es ese camino, gloria a Dios, que a

y teniendo un gran sacerdote sobre la casa, gloria a Dios. En otras palabras, a usted lo puede abandonar todo mundo, a usted lo puede traicionar todo mundo.

cosas terrenales, gloria a Dios. No, mi querido hermano, mi querido amigo, usted que está diciendo, ellos no me pueden ayudar, nadie me puede ayudar, déjeme decirle que hay uno que le puede ayudar, hay uno que lo puede, gloria a Dios, levantar, gloria sea el nombre de Dios, sacarlo de ese camino de muerte, sacarlo de ese camino de perdición y ponerlo en el camino perfecto, en el camino vivo que conduce a vida eterna, gloria a Dios, aleluya. Y es ese sacerdote que ya se presentó, gloria a Dios, en sacrificio vivo, mi amado hermano.

siempre, para toda la eternidad. Aleluya. Y es cuando usted puede venir, gloria a Dios, aleluya, a los pies de Él y decirle que le perdone, gloria a Dios, sus pecados, y que usted quiere caminar por ese camino nuevo, que usted quiere caminar, gloria sea el nombre de Dios, y correr por ese camino nuevo, gloria a Dios, a su brazo, bendito sea el nombre de Dios, a ese refugio, mi amado hermano, que no es cualquier refugio, gloria.

Acerquémonos con corazón sincero, en plena certidumbre de fe. Aleluya, acerquémonos. Aleluya. Con corazones sinceros, en plena certidumbre de

podemos, gloria a Dios, aleluya, decirle todo lo que sentimos, aleluya, y que Él puede ayudarnos, gloria a Dios, que Él puede fortalecernos, gloria a Dios, que Él puede seguir guiándonos, gloria a Dios.

Dios, aleluya, en plena certidumbre de fe, purificado los corazones de mala conciencia. Oiga, mi amado hermano, purificado los corazones de mala conciencia. Aleluya, si usted quizás ha andado, gloria a Dios, aleluya, haciendo cosas no agradables ante los ojos de Dios, si usted ha tenido una mala conciencia, aleluya, nuestro amado Señor conoce, gloria a Dios, aleluya, cuál es nuestra conciencia, cómo estamos, gloria a Dios, ante la presencia de Dios, y lavado los cuerpos

firme sin fluctuar la profesión de nuestra esperanza, porque fiel es el que prometió. Oiga, porque fiel es el que prometió.

nadie, gloria a Dios, aleluya. Déjeme decirle, gloria a Dios, aleluya, que ante Él nosotros no podemos esconder nada, ni podemos ocultarle nada, gloria a Dios, porque Él lo conoce todo, mi amado hermano, de usted y de mí, gloria sea el nombre de Dios. No hay sacerdote como Él, gloria a Dios, aleluya. Usted, mi querido amigo, no vaya a confesarle sus pecados, aleluya, a un hombre terrenal, no, confiéseselos al Creador del universo, aquel

sea el nombre de Dios. A Él es que debemos de confesarnos, gloria a Dios. Así como el salmista David, aleluya, clamaba al Padre. Así como Daniel, gloria a Dios, clamaba a Dios para que Dios le revelase el secreto, gloria a Dios, aleluya, el sueño, mi amado hermano, de Nabucodonosor. Así, gloria a Dios, como oró Cornelio, así como oró, gloria a Dios, aleluya, como tuvo aquella visión Pedro cuando Dios

sido traicionado. Gloria sea el nombre de Dios. Aleluya, es la mañana que usted debe de levantarse y usted debe de decirle al Señor que perdone esas personas que le han hecho daño. Gloria

nosotros. Aleluya, donde quiera que vayamos. Oh, mi alma adora al que vive. Gloria a Dios. Y vea qué hermoso este texto, no dejando de congregarnos como algunos tienen por costumbre. Aleluya, sino exhortándonos, y tanto más cuando veáis que aquel día se acerca. No dejemos de congregarnos. Aleluya. Le hicieron daño, gloria a Dios. Hablaron de usted, gloria a Dios. Le calumniaron, gloria a Dios. Aleluya. Levantaron falso testimonio, gloria.

Aleluya. El versículo. Gloria a Dios. Vamos a leer desde el versículo 16. 55, 16 dice, en cuanto a mí, a Dios clamaré y Jehová me salvará. Tarde y mañana y a mediodía oraré y clamaré y Él oirá mi voz. Oiga, mi amado hermano. En cuanto a mí, dijo el salmista, aleluya, a Dios clamaré. A Jehová, y Jehová me salvará. Tarde y mañana, y a mediodía, oraré y clamaré, y Él oirá mi voz. Aleluya. Daniel, mi amado hermano, cuando se encontraba que sus amigos, mi amado hermano, aleluya, no eran amigos, eran, gloria a Dios, personas que le tenían envidia a Daniel. Pero él, gloria a Dios, aleluya, cuando se firmó aquel edicto, él no se quedó allí triste por lo que habían hecho en contra de él, por el edicto que se había firmado. No, él abrió las puertas de su casa, gloria a Dios, las ventanas que conducían, aleluya, a la ciudad, él las abrió y él se reunía allí a orar tres veces.

debemos de decirle: Señor, envuélvanos en su brazo, arrópenos en su brazo, gloria a Dios. Oh, mi alma adora al que vive, aleluya. Y él, mi amado hermano, nos va a abrazar. Él, gloria a Dios, va a estar con nosotros, gloria sea el nombre de Dios. Él redimirá en paz mi alma de la guerra contra mí. Oiga, mi amado hermano, aunque contra mí hayan muchos, Dios oirá y los quebrantará luego. Gloria sea el nombre de Dios. Aleluya. Voy a leer el último versículo, gloria a Dios, y es el versículo 22 del mismo capítulo 55 de Salmo. Echa sobre Jehová tu carga y él te sustentará, no dejará para siempre caído al justo. Damos gloria y honra al que vive y reina. Gracias, Padre, gracias, Hijo, gracias, Espíritu Santo, por su bendita palabra, mi Dios amado, que en esta mañana usted, Señor, nos ha traído, Padre. Bendiga a su pueblo y ayude a su pueblo, Señor, en el nombre de Jesús de Nazaret, en ese nombre que sobre todo nombre. Dios le bendiga, pueblo de Dios. Estuvo con ustedes su hermana y amiga Donatila González. Será hasta una próxima oportunidad, si así Dios lo permite.

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1: Muy bien, ya estamos en el programa Columnas de Fe, correspondiente este día viernes 11 del mes de septiembre del 2026. Saludos de una forma muy especial a la familia patrocinadora de este programa, ¿verdad? La familia Celaya Aguilar, hermano Antonio, hermana Sonia. Yo les bendiga de una forma muy especial a todos nuestros hermanos también que siempre están pendientes del programa Columnas de Fe a través de Radio Getsemaní, Radio Revelación, TV Getsemaní, también a los que están a través de la aplicación de Getsemaní. Bueno, un saludo muy especial para todos nuestros hermanos oyentes que nos están escuchando en diferentes estados. Esperamos que Dios esté bendiciendo su vida a través de la radio, ¿verdad? Que el Señor esté bendiciendo su vida. Son nuestros mejores deseos que Radio Getsemaní, Radio Revelación, TV Getsemaní sea de bendición para su vida. A los amigos también, saludos a todos nuestros hermanos también, patrocinadores, socios, colaboradores, directores de programa, presentadores de programa, siempre están en la fiel sintonía. Que el Señor les bendiga de una forma muy especial. Hermana Sonia nos ha solicitado ahí, ¿verdad? Esperamos que sea de mucha bendición. Dos alabanzas, ya las tenemos listas para programarla. Luego de esas alabanzas tenemos allí también el mensaje de la palabra del Señor. Esperamos que, bueno, sea de bendición para todos nuestros hermanos oyentes que ya están escuchando el programa Columna

0: te necesita, Señor. Bendícenos por tu palabra que es bendita. Y reciba tú toda gloria y toda honra, pues a ti solo pertenecen. Amén. Pueden sentarse, mis amados. Gloria al nombre maravilloso del Señor. Hoy vamos, esta noche vamos a hablar, amados, del ungido, de la disposición del ungido. Glorificado el nombre maravilloso del Señor. Los ungidos son siempre creyentes que están dispuestos a cumplir con la voluntad de Dios para con su vida. Alabado sea el Señor. Y a través de ella, alabado sea Dios, se ven a sí mismos como instrumentos en sus manos, en las manos de Dios. Cuando Él les ofrece la oportunidad, sea pequeña o sea grande, no lo rechazan, ni la postergan tampoco, la aprovechan. Los ungidos se mueven siempre bajo principios, y David era un ungido de principios. Alabado sea el Señor. Sabía quién era y sabía lo que quería. Glorificado sea el nombre del Señor. Uno tiene que saber quién uno es. Le voy a decir por qué, porque mucha gente, hay muchos analistas, ¿me entiende? Hay muchos analistas que nos analizan y ellos quieren decir lo que nosotros somos. ¿Eh? Analyze that. Gloria al nombre maravilloso del Señor. Pero el que nos analiza a nosotros es el Señor de la gloria. Pero nosotros nos conocemos. Alabado sea Dios. Y sabemos lo que queremos. ¿Sí? Porque es triste que una persona no sepa. Yo a veces le he preguntado a estudiantes que ya están en cuarto año, ¿y tú qué vas a estudiar? Aún no sé. ¿Y para cuándo lo estará dejando? Va a esperar a llegar a la universidad e ir allí como si fuera un menú de cafetería a ver qué escoge. A mí me parece que la gente tiene definido ya, ¿verdad?, de tiempo lo que quiere ser. Pues en Cristo es lo mismo, hermanos. En Cristo nosotros tenemos que saber qué es lo que queremos. Alabado el nombre de Dios. Él se conocía a sí mismo y conocía a su prójimo y conocía a Dios. Porque alguien dijo una vez, me busqué a mí mismo y no me encontré. Busqué a mi prójimo y no lo encontré. Busqué a Dios y entre los dos encontramos a mi prójimo. Alabado el nombre maravilloso del Señor. Así que si buscamos a Dios, todo está claro. Bendito el nombre maravilloso del Señor. Los principios del ungido deben ser, en primer lugar, la franqueza. El ungido debe ser franco. En segundo lugar, debe de tener determinación. En tercer lugar, debe tener temeridad. Y en cuarto lugar, realización. La disposición de David como ungido lo llevó a manifestar estos principios. Bendito el nombre del Señor. Vamos a hablar de la franqueza del ungido primero. Y dijo David a Saúl, yo no puedo andar con esto porque nunca lo practiqué. Y David echó de sí aquellas cosas. Verso 39. Al ver la buena disposición de David, el rey, Saúl quiso ayudarlo, facilitándole el uso de su atuendo de guerra. Dice el verso 38. De parte del rey, este era un gesto amable y de consideración, sin restarle que conllevaba un enorme honor para un soldado y un privilegio ponerse los aparejos militares de su rey. Y el ungido se dejó vestir. Alabado. No lo rechazó de plano, no lo rechazó porque quería para allá, no. Él se dejó vestir. Gloria a Dios. Porque es que uno tiene que probar, a menos que sea algo malo. Usted no va a probar nada malo, ¿verdad que no? Gloria al nombre del Señor. Aleluya. Él se dejó vestir, glorificado el nombre maravilloso del Señor. Los ungidos muchas veces nos tratarán, los no ungidos, pero nos tratarán de vestir con sus tradiciones, con su liberalismo. Alabado sea el nombre del Señor. pero el ungido es moderado y no va ni a un extremo ni al otro. Porque nosotros tenemos un problema en la iglesia, hermano, y es que hay personas que combaten un extremo con otro extremo. Entonces los dos extremos están mal. Alabado el nombre maravilloso del Señor. Yo he oído predicadores que no comen pasteles en Navidad, porque eso es pecado. No comen golosinas en Navidad porque la Navidad es del diablo, dicen. Bueno, allá ellos. Alabado el nombre maravilloso del Señor. Al hablar de Navidad estamos hablando de la natividad, no de la fiesta que hacen los paganos. Aunque se vea bien y llame la atención de otros, aleluya, el creyente, el ungido de Dios, no anda luciendo uniformes ajenos. Alabado el nombre del Señor, que solo sirven para el lujo personal y que nada le pueden beneficiar. Gloria a Cristo para siempre. Más que vestirse por fuera, le interesa mejor estar vestido por dentro. Alabado sea el poderoso nombre del Señor. Yo he visto, mire, yo he viajado con pastores que llevan, hermano, 5 y 6 trajes, cada uno con su propia camisa de combinada y su corbata y todo. Es más, hasta las medias. Yo voy un viaje, hermano, me llevo una chaqueta Sport y me llevo otro trajecito. Y a veces ni me lo pongo porque voy a predicar lugares pobres donde la gente no tiene toda casa. Yo, ¿para qué me voy a poner yo a exhibir? Como si yo fuera, aleluya, un modelo. Para que me recuerden por lo bien vestido que fui. Yo quiero que me recuerden por lo que Dios haga. Alabado sea y que den la gloria a Dios. El ungido es sencillo en su presentación. David fue humilde y se sometió a la voluntad de Saúl. No le quiso decir no sin antes tratar. Así que no digamos que no inmediatamente, demos la oportunidad de tratar a ver si funciona o no. Alabado el nombre del Señor. Aleluya. Contratar alguna oferta, el ungido no pierde nada. Y a lo mejor en alguna que otra ocasión puede ganar algo, no sé. David no era un tradicionalista, no era un testarudo y tampoco un conservador, que no cedía, ¿verdad?, ante la innovación. Porque hay quien se encierra en las cosas, hermano. Es más, hay gente que ya no quiere aprender, vamos. Ya cree que aprendió todo lo que tenía que aprender y tiene la mente cerrada. Usted no se le puede enseñar nada porque ya lo sabe todo. Eso es triste, hermano. Alabados a Dios, porque en Cristo estamos todo el tiempo aprendiendo. Piense usted solo por un momento que Jesús viene del cielo y se hace hombre como nosotros, y luego encontramos que el Espíritu Santo escribe en la carta del apóstol a los Hebreos que por lo que padeció aprendió la obediencia. Alabado sea el nombre del Señor. No, nunca se rehúsa a aprender, hermano. Lo más triste del mundo es uno creer que sabe cuando no sabe nada. Sí, porque hay gente que dice que sabe, pero el que lo oye sabe que no sabe. Alabado el nombre maravilloso del Señor. Dicen las Escrituras, y probó a andar porque nunca había hecho la prueba. Los ungidos prueban las cosas, las examinan cuidadosamente. Ellos mismos se tienen que convencer que lo que se les ofrece y de que la oportunidad que se les ha dado no es la que les conviene. Alabanza al Señor. David probó hacer lo que nunca antes había hecho. Y después de tener todos los aparejos de combate puestos, se dio cuenta que esto no era para él. Alabado sea el nombre del Señor. Entonces, hermano, él fue sincero. Alabado sea Dios con el rey. Y le dijo a Saúl que ese ropaje militar con la coraza y el casco a él le podían servir bien, pero no al ungido. A Saúl le podía caer como anillo al dedo, pero al ungido le era un estorbo. Lo que a otros les gusta, al ungido le puede ser un estorbo, hermano. Alabado sea el maravilloso nombre del Señor. Sí, porque a mí mucha gente me dice, ah, pero es que lo dijo fulano. Y ya me mencionan un tutumpote espiritual. Ay, esa palabra es de nosotros allá en Santo Domingo. Alabado el nombre de Dios. ¿A mí qué me importa quién lo dijo? A mí lo que me importa es lo que dijo aquel que dijo, I am who I am. Yo soy el que soy. A su nombre, eso es lo único que vale para mí. Lo que dijo el Dios del cielo. A su nombre sea la gloria. Bendito el nombre del Señor. Y todo lo que le estorba al ungido, él lo rechaza. David tiene que hablarle con franqueza a Saúl. Estas fueron sus palabras. Yo no puedo andar con esto porque nunca lo practiqué. Sea Dios bendito para siempre. Desde luego, Saúl, al ponerle ese uniforme a David, no pensó bien. Mire, a un soldado no se le puede dar un rifle y granadas sin haberlo entrenado con eso. Y aquí no estamos hablando de un soldado entrenado. David era un pastor de ovejas. Alabanza a Dios. Nunca había vestido una vestidura de militar. Gloria al nombre. Y nunca había usado una espada. Sea Dios glorificado para siempre. Porque el poder de Dios no venía de la espada. El uniforme de él no venía de Saúl ni venía del mundo. Él tenía un uniforme, alabado sea Dios. Él estaba vestido de toda la armadura del poder de Dios. Como todos los ungidos tenemos que vestirnos de esa armadura. Sea el nombre de Dios glorificado para siempre. Aleluya. Así que Saúl quería hacer de un pastor de ovejas un soldado entrenado. Además, este atuendo militar representa la confianza humana más que la confianza en Dios. Alabanza al Señor. Saúl había perdido su confianza en Dios y confiaba demasiado en la mano del hombre. El ungido solo confía en su Dios, hermano. Alabado sea el nombre del Señor. La franqueza es muy importante en la vida y en las relaciones de los ungidos. No se puede mentir, hermano. A mí el que me miente, yo pierdo la confianza en esa persona. Sea quien sea, alabado sea el nombre del Señor. Porque la Biblia dice hablar verdad cada uno con su prójimo. Bendecido el nombre maravilloso del Señor, aleluya. Los ungidos, alabados a Dios, cuando ellos lo hacen, cuando ellos hablan, lo hacen de corazón. No hacen alardes. Usted nunca verá un ungido verdadero haciendo alarde de lo que es. Ni poniéndose ni colocándose títulos. Alábale que él vive. Tampoco le interesa impresionar a alguien, sino solo agradar a Dios. Bendito el nombre del Señor. Luego leemos, y David decía aquellas cosas. Los ungidos echan de sí todas las cosas que no le convienen. Alabado sea Dios. El ungido no puede estar guardando cosas que no le conviene, hermano. Bendito sea el maravilloso nombre del Señor. Hay cargas que los ungidos no deben de llevar. Hay cosas de otros que tenemos que soltar de nuestra vida. No podemos copiar el estilo de otro. Alabado el nombre. Tenemos que ser originales. Sea el nombre de Dios glorificado para siempre. Aleluya. Tenemos que ser auténticos, no de plástico. Gloria al nombre del Señor. Vamos a vaciarnos más de nosotros mismos y vamos a llenarnos más del Espíritu Santo y del Señor Jesucristo. Hablemos de la determinación del ungido. Mire lo que hizo David. Allá estaba el gigante, hace 40 días, hermano, saliendo a retar y no había quien peleara con él. Y si usted lee cuidadosamente la Biblia, usted sabrá que cuando Dios escogió a Saúl para hacerlo el primer rey de Israel, dice la Biblia que Saúl, de hombros para arriba, o sea que el más grande le llegaba a los hombros. Así que Saúl era prácticamente un gigante, porque los judíos no son chiquitos. Hay chiquitos, pero los judíos son, generalmente hablando, gente alta. Y él sobrepasaba todo lo del pueblo. Así que él, si alguno debió de haberse enfrentado a Goliat, era él. Pero el problema es que cuando las personas están en pecado, no se enfrentan ni a una cucaracha, hermano. Alabado sea el poderoso nombre del Señor. Sí, porque es capaz que pisan la cucaracha y se lo lleven enredado. Y tomó su cayado en su mano. No se llevó la espada de Saúl. Y escogió 5 piedras lisas del arroyo y las puso en su saco pastoril, en el zurrón que traía, y tomó su honda en su mano y se fue hacia el filisteo. Alabado sea Dios. Así que el ungido volvió a su estilo. Oh, gloria al Señor. Porque el ungido nunca tuvo armadura cuando venía un oso y le quitaba un cordero. ¿A qué usted me va a llevar mi cordero? Se levantaba y mataba al oso y le quitaba su cordero. Y si era león, la misma cosa. Gloria al Señor. Y yo no conozco a otro, aparte de él, solo a Sansón, que matara con su propia mano un león. Y Sansón, ya te sabes que tenía a la osa. Pero el mismo espíritu que tenía Sansón lo tenía David, que era más chiquito que Sansón. Gloria al nombre maravilloso del Señor. Porque aquí el grande es Dios. A su nombre gloria. Bendito sea el Señor. Como me preguntó uno que lo tuve que enfrentar una campaña, que fui a interrumpir la campaña y me le tuve que enfrentar. Y le dije, oye, los evangélicos tenemos un problema, que como nunca peleamos, ignoramos la fuerza que tenemos. Entonces el tipo vino y me dijo, ¿tú eres guapo? No, pero dentro de mí hay uno que sí es guapo. Alabado sea el Señor. Así que mira lo que, entonces los demás que andaban con él, pasaron, ahí tiene, y dieron media vuelta y se largaron. Alabado sea el nombre, lo pensó 2 veces. Sea Dios bendito para siempre, aleluya. El cayado era su instrumento pastoril, hermano. Alabado sea Dios. Y al ungido le interesaba estar vestido, aleluya, de su autoridad y de su poder. Es como la vara de Aarón. Mire, cuando Moisés fue a cruzar el Mar Rojo, que estaba la gente protestando, que nos atacan por estar lo hizo, que montañas y montañas, ¿y para dónde vamos? Y él le dijo a Dios, y Dios, ¿qué le dijo? ¿Qué tienes en tu mano? Pues una vara, úsala. Alabado el nombre, úsala. Entonces hay gente que no quiere, que no tiene nada porque no usan lo que tienen. Póngase a hablarle a las almas en la calle para que usted vea todo lo que Dios le ha dado a usted, para que usted vea cómo fluye el Espíritu a través de usted. Alabado el nombre maravilloso del Señor. Aleluya. Al enemigo se le hace frente con este cayado de autoridad. Amén. Del permiso divino y de poder, de la ejecución divina. David sabía quién era en Dios y lo que tenía en Dios. Gloria al Señor. No puede ser, mire, un día a un compañero vino este impío que se decía cristiano, y como él no quiso hacer como el otro quería, ¿sabe lo que le dijo al siervo de Dios, al ungido? Le dijo, bien dice la palabra de Dios que vendrían lobos rapaces. Y él le dijo, ciertamente, porque tengo uno frente a mí ahora mismo. Alabado el nombre maravilloso del Señor. Ahora, hermano, mire lo que hizo luego después. Escogió 5 piedras lisas del arroyo. No escogió piedras cualquiera, hermano. No cualquiera puede ser un predicador. Un predicador no es cualquier cosa, prediqué una vez. Ni cualquier cosa es un predicador. Alabanza al Cordero de Dios. Entonces cogió 5 piedras lisas para ser utilizadas en el momento de Dios. Cada una de estas 5 piedras calificaba para ser echada en el zurrón y metida en la honda y ser disparada a la frente del gigante. Cualquiera de las cinco piedras servían para eso. Bendito sea el nombre maravilloso del Señor. Las cinco piedras eran importantes para Dios y de utilidad para David. De las cinco, una sería elegida, una sola. Alabado sea el nombre del Señor. Lo interesante es que no sabemos cuál de las cinco fue, pero sabemos que una de las cinco hizo historia. Y de las otras todavía nos acordamos. Glorificado el nombre maravilloso del Señor. Aleluya. Sin embargo, estas cinco piedras no siempre fueron así. No siempre fueron lisas. ¿Entiende? Porque, ¿sabe cómo se pusieron lisas? Unas veces rodando por la acción del agua y otras veces quietas. Una vez por el movimiento del agua rozando con las demás, se pusieron lisas. Porque mire, no todas las piedras en el arroyo eran lisas. ¿Entiende? Alabado sea el nombre de Dios. Cuando fue a coger piedras, él las escogió bien escogidas. Cuando Dios va a escoger a una persona, la escoge bien escogida. Alabado el nombre maravilloso del Señor. Primero, ya le dije, fueron formadas por el tiempo y la paciencia. A Dios hay que darle tiempo en nuestra formación y ser paciente con su obra, que a veces es lenta. A su nombre, gloria. Porque hay gente que en el ministerio quieren saltar del primer escalón al último, hermano. Pero no, hermano, eso no es así. Gloria a Dios, Dios se toma su tiempo. Bueno, el hermano Ortiz decía que a Dios le tomaba 20 años hacer un predicador. Gloria a Cristo para siempre, aleluya. Así que imagínese usted, mi hermano, gloria a Dios, aleluya. Por eso es que nosotros cuidamos con celo santo lo que Dios nos ha dado. Porque a Dios le hemos costado mucho trabajo, ¿verdad? ¿Cuántos dolores de cabeza le habrás dado tú al Señor? Y yo. Pero Dios ha sido paciente. Y a veces, como que nos salíamos el propósito y Él seguía trabajando y formando a Cristo en nosotros. A su nombre sea la gloria. Porque ese es el empeño de Dios. Ese es el propósito de Dios, de formar a Cristo en nosotros. Porque Dios necesita gente ungida. Pero los ungidos tienen que ser formados por Dios. Y esa es una obra de largo plazo y de mucha paciencia. Un día fui a dar una campaña a una iglesia y me dice un jovencito: pastor, ¿qué hace uno cuando Dios, uno tiene un llamado de Dios y el pastor no lo entiende? Ah, pues es orar hasta que el pastor lo entienda. Sí, porque que el pastor no lo entiende lo que él me está queriendo decir. ¿Entiende? Es que él quiere salir, que está loco por salir porque cree que está listo ya. Y eso es hasta bíblico, porque tú sabes que Juan Marcos, cuando iban a salir Pablo y Bernabé al primer viaje misionero, pues como era sobrino de Bernabé, se coló en el viaje. Parece que él dijo: estoy preparado ya, estoy listo. Y se fue creyendo que el ministerio era un ñame. Cuando el ñame le salió duro, cuando empezaron a volar las pedradas en los cultos, hermano, cuando vinieron las amenazas, cuando vinieron los golpes, digo: no, espérate, tú no es para mí. Tío, te veo. Alabado sea el nombre del Señor. Oh, gloria a Cristo para siempre. A su nombre sea la gloria. Segundo, esas piedras fueron quebrantadas, hermano. Mire, Dios tiene que quebrantarnos, hermano. ¿Usted cree que hay gente que quiere ministerio? Pues usted cree que hay crudos así. Dios los va a sacar y los va a poner en ministerio para que dañen la olla, para que después la gente esté gritando: ¡muerte en la olla, varón de Dios! Sea Dios glorificado para siempre. Alabanza al Señor. Chacho, una vez, cuando yo estaba sufriendo en la iglesia, yo tenía un llamado genuino de Dios. Pero oye, me metieron en una, eso fue terrible, todo el mundo se vio en contra y no me hablaban, y meses tras meses esa prueba terrible, y yo en disciplina no me daban parte ni hasta el pastor. Alabado sea el Señor. Y un día en el altar, la última vez que me quejé, le dije: Señor, ¿qué está pasando aquí? Y rápido le hice un recuento de todas mis virtudes. Yo pago mis diezmos. Lo pago completos y puntuales, porque a quien le roba.
1: Escucha bien, ¿eh?
0: Mira, hay quien si tiene que dar 10.25, redondea para él y le da 10 a Dios. Mire, que se roba una peseta, no es ni un ladrón, hermano, es un ratero. Es un ratero barato, hermano. De esos pillos de tienda que se llevan hasta unas medias deportivas. No, yo le dije: Señor, yo pago mis diezmos completos. Y cuando tengo que redondear, redondeo para arriba, para ti. Yo no falto nunca un culto. Yo uso mi carro para traer a los hermanos que no tienen carro. Yo vengo a la iglesia enfermo. ¿Y por qué me está pasando esto? Esta gente, mira cómo me trata esta gente y no me habla, ni me visita, ni yo puedo visitar a nadie. Ay, el Señor me dijo: ¿tú quieres ser el obrero mío? ¿Tú quieres trabajar en mi obra? Pues sí, ya yo te lo dije que sí, estoy aquí, dispuesto. Ah, bueno, pues entonces estás en mi escuela, yo soy tu maestro, agradécele a esos maestros que te están enseñando bien. Ahí se me quitó todo el rencor y el coraje con los hermanos. Gloria al nombre de Dios. Ah, pero claro, a nadie le gusta, a todo el mundo le gusta que el maestro le ande pasando la mano y le ande, entiende, ay, qué muchacho más bueno, este, qué inteligente, mira qué carita linda tiene. Sea Dios bendito. Pues no, mi hermano, aquí no es así. Una misionera, tuve que, yo era supervisor aquí en Puerto Rico, tuve que poner en su lugar delante de los líderes de la obra. Y entonces me dijo: usted me está faltando respeto. Y dije: usted es una misionera, aguante. Que aquí hay que portarse bien. Alabado sea el nombre maravilloso del Señor. Aleluya. Mire, mi hermano. El Señor Jesucristo, hermano, nos quebranta en el río del Espíritu, en el arroyo del Espíritu, a su nombre gloria. Por eso a mí no me gusta los hermanos que se quejan unos de otros, que si no me saluda, que si no me mira, que si me volteó la cara. Hermano, esas ñoñerías no sirven en la obra de Dios. ¿Cuándo vamos a crecer? ¿Cuándo vamos a ser adultos? ¿Cuándo vamos a pasar de la carne al espíritu? Y siempre viendo lo que hace aquel para estar con chisme y diciendo todo lo que aquel hizo. Alábale que él vive, ¿eh? Mire, el paso del agua sobre esas piedras y el roce con las demás las fue suavizando. Alabado sea el nombre del Señor. Dios tiene que quitarnos la... Oiga, porque qué muchos chichones tenemos nosotros. Todavía a mí me tienen que quitar unos cuantos. No sé quién de ustedes usará a Dios, pero ya he usado alguno. Alabanza al Cordero de Dios. Todavía tenemos necesitado un maestro, hermano. Alabado sea el Señor, porque con todos esos chichones no entramos allá. Dios nos está dando forma aquí para que encajemos allá arriba, hermano. A su nombre sea la gloria. Bendice, alma mía, Jehová. El ungido supo escoger las cinco piedras. Tenía dos requisitos en mente. Primero, que fueran

Sin asistencia a los cultos en el templo, no podemos encontrar las piedras lisas que necesitamos para ministrar y para actuar como ungidos. Alabado sea el nombre del Señor. Hay quienes quieren ser predicadores, casi no vienen a la iglesia. Sea Dios bendito para siempre. Mire, aquí hay gente que trabaja, hermano, y vienen derechito del trabajo al culto. Alabado sea el nombre del Señor. Pero hay que un dolorcito por aquí o por allá. Cualquier cosa es una buena excusa para quedarse. Dios sabe todas las cosas. Por eso es que está tan mal, porque Dios sabe todas las cosas. Alabado sea Dios. Ahora mire lo que leemos del ungido. Y se fue hacia el filisteo. Hay quien ve un problema y coge para el otro lado. A huir se ha dicho. Bendice alma mía Jehová, aleluya. Pero él se fue directo al problema, porque el problema aquí era Goliat. Alabado sea el nombre del Señor. Y se fue a su encuentro. Los ungidos son personas con determinación. Alabado sea el Señor. Cuando se proponen algo, lo hacen. Se mueven hacia adelante. Porque muchos se mueven y no caminan. Y otros caminan, pero para atrás. Y hay ungidos, bueno, ungidos no creyentes, que tienen tres velocidades: quieto, parado y sin hacer nada. Alabado sea Dios para siempre. Mira a ver si tú tienes la transmisión dañada. Sea Dios glorificado para siempre. Que esta transmisión de los ungidos no tiene reversa. Alabado, esto no tiene reversa. Esto es para adelante nada más. Esto es como Ezequiel cuando vio la gloria de Dios y vio los querubines. ¿Para dónde que iban los querubines? Pues para adelante. Alabado sea el nombre del Señor. ¿Y sabe cómo iban? Como relámpagos. Ay, santo, mi alma te alaba. Como relámpagos hacia adelante. A su nombre, gloria. El que unge está aquí. El que unge está aquí esta noche. Alabado sea el nombre del Señor. Ahora veamos la temeridad del ungido, hermano. Aleluya. Y el filisteo venía andando y acercándose a David y su escudero delante de él. Mire, se define temeridad como atrevimiento imprudente, y temerario como demasiado atrevido. Así era David. Cuando fue para allá, porque él lo que iba era hacer un mandado, iba a llevarle unos regalitos a los jefes y a los capitanes, y entonces pues iba a ver a su hermano y a llevarle noticias a su padre. Pero cuando él oye ese bozarrón, dice, para Dios, y ese mandulete. Y cuando yo lo que decía el mandulete, le digo a los hermanos, pero ¿qué es eso? ¿Cómo es posible que te permitan que ese incircunciso hable así, insulte a los ejércitos del Dios viviente? Y le dijeron, mira, lárgate para la casa, que nosotros conocemos tu marido. Sabían que era atrevido. Nosotros te conocemos bien, ahí vete para casa, vete a cuidar tus ovejas allá. Y él le dijo, ustedes lo que hacen es hablar nada más. No son esas meras palabras. En otras palabras, ¿por qué no actúan? No, porque no tenían velocidad, hermano, estaban temblando. Pero él se fue más adelante y le preguntó a otro, oye, ¿y qué le darán al que venciera ese circunciso? Bueno, el rey dice que eximirá la casa de su padre de tributo para siempre, y que le dará a su hija Mical para que sea su esposa. Así es la cosa. Bueno, yo lo hubiera hecho de gratis, pero si dan eso, alabado, si dan eso mejor. Oh, gloria, aleluya. Santo el Cordero de Dios. Bendice mi alma Jehová. Aquí está la unción, hermano. Aquí está la unción, hermano. A su nombre, gloria. Una persona temeraria no le tiene miedo a nada, ni a la estatura del gigante, ni a su voz, ni a su escudero. Aleluya.

eso hizo impresión en el ungido. Oh, gloria, aleluya. Ay, santo, santo, aleluya. Era Bashama. Gloria a su nombre. Es que el ungido no conoce el miedo. Alabado sea Dios. El miedo es para los que están vacíos. El miedo es para los que están en pecado como Saúl. Pero no para la gente ungida de Dios. Aleluya. Mira, ay, mi alma te alaba, Padre. Santo. Jesús. Recibe, recibe la unción, recibe. Recibe la unción. Aleluya, aleluya. Gloria. Gloria. Santo. Santo. Gloria a tu nombre. Santo. Y aunque el gigante andaba y se acercaba, David también andaba y se le acercaba. Alabado sea el nombre del Señor. Aleluya. Mire, qué tremendo. Goliat venía acompañado de su escudero. Este escudero no podía hacer nada por el gigante. Alabado sea el nombre del Señor. Pero lo ayudaba. Y si el diablo sabe dar ayudantes, gloria a Dios, mucho más los siervos de Dios deben tener personas que sean sus escuderos espirituales. Un escudero debe honrar siempre a su líder. Su misión y su función es resaltar su autoridad, trabajar a la sombra del ungido. En público y en privado hablará bien del líder. No permitirá que alguien ensucie el buen nombre de su líder. Un escudero debe cuidar lo mejor posible a su líder. Espiritualmente, el escudero aconseja y protege la autoridad espiritual del líder. Si sabe que alguna acción que haga su líder le puede perjudicar, le llama la atención con amor y respeto. No deja que nadie toque al líder para hacerle daño. Un escudero debe caminar delante del líder para avisarle de cualquier peligro, para cuidarlo en el camino. No lo deja solo, sino que lo acompaña. El asunto es que el escudero viene delante y viene armado también. Pero como el escudero ve a aquel muchachito rubio y bonito, eso se lo convierte, eso lo usa usted de palillo de dientes, mi líder. Alabado el nombre del Señor, ¿entiendes? Lo que es no conocer a Dios, hermano. Lo que es no conocer lo que son los ungidos de Dios. Lo que es meterse con los ungidos de Dios. Alabado es el nombre del Señor. Aleluya, aleluya. Entonces el escudero debe apoyar la visión de su líder y lo debe animar a moverse en esa visión. Le demostrará su respaldo y en lo que el líder quiera estará a su lado. Al ungido, ni Goliat ni su escudero lo atemorizaron. Es un temerario espiritual. ¿Cuántos aquí son temerarios espirituales? No, que en ese, me dijeron una vez que fui allá en Sánchez Riquillo, donde vivía aquella blanca que era una falsa cristiana, y la gente odiaba el evangelio por causa de un mal testimonio, hermano. Y se me mudó una de mis ovejitas del tabernáculo para allá, y yo le dije, vamos a abrir obra ahí. Y dice, no, pastor, si ahí han ido todos los pastores a capital, nadie abre obra ahí, no se lo permite. Y dije, bueno, pues yo no sé qué clase de ungidos son ellos, pero yo voy para allá, voy a abrir obra, ya tengo una ovejita allí. Alabanza al Señor. Y me mandé para allá, y como nadie me quiso acompañar porque tenía miedo, porque allí nos iban a picar las ruyas a mí y a mi nena.
Estaban con machete y tú a noche afuera y nosotros solitos dando el culto. Ruth dirigiendo y yo acá como podía, todo destemplado, ayudándola a cantar. Y después Ruth me entregaba y yo predicando y ya, dale por ahí, así es, alabado sea el Señor. Y yo animado, ¿entiendes? Y afuera todos con machete, cuando salga lo vamos a picar como pipián. Para los puertorriqueños, gandinga. No. Alabado el nombre del Señor. ¿No? Pero no pusieron una mano encima nunca. Entonces no sé, pues nadie se convertía. Dábamos culto y culto y nadie se convertía. Y me fui solo a hacer trabajo personal. Y me llamó una señora. Oiga, venga acá, pastor. Mire, nosotros somos 10 familias aquí. Y todos somos descarriados, los grandes. Pero mire, tengo a Salomón grave. Salomón se está muriendo. Me lo dieron al hospital para que se muriera en la casa. Pero si usted ora por Salomón hoy y Dios me lo sana, ya mi esposo y yo hablamos, nos vamos a reconciliar toda la familia. Y yo dije 10. Y una que tengo que sacar de mudar 11. Oye, tengo casi ya los 12 apóstoles aquí, espérate. Esto está bueno. Entonces, pues, ¿dónde está Salomón? Y yo iba para allá como un campeón, usted sabe. Allá va el ungido. Y cuando yo veo a Salomón, se me fue toda la unción, hermano. Mire, ¿usted ha visto esos nenes de Biafra que tienen la cabeza grande y la barriga grande y todo lo demás es hueso y pellejo? Así estaba Salomón. Y yo dije, ay, papá, ¿en qué problema te has metido, José Muñoz? Entonces ella me miraba como quien dice, ¿qué va a hacer? Y yo no sabía ni por dónde empezar. Lo único que se me ocurrió fue cogerlo en los brazos. Ay, mire, un esqueleto, bendito. Ella lo cogió en los brazos. Y yo dentro de mí, Dios mío, ¿qué hago? No pude hacer nada. Empecé a hablar lengua, el Espíritu de Dios vino. Y entonces empecé a hablar lengua, y le puse la mano. Y yo no sé lo que oré, hermano. Parece como el Señor me dio, ¿entiendes? Porque yo estaba empezando el ministerio. Y el Señor me vio todo con ese miedo y con esa temblaquera. El Señor tomó lugar. Y me dio las lenguas y le puse la mano. Y después le dije, ahora póngalo en la cama y damos a dar gloria a Dios. Gloria a Dios que ha sanado a Salomón. Bueno, hermana, me voy. Y la hermana me fue a llevar a...

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0: Muy bien, ya estamos en el programa Educación para la Salud a través de Radio Revelación y a través de TV Hexemaní. Ya están con nosotros, ¿verdad?, los presentadores de este programa Educación para la Salud. Vamos a abrir los micrófonos para que ellos queden ya en este programa, ¿verdad? Puedan presentar el tema que traen para desarrollar en el programa Educación para la Salud. Adelante.
1: Gracias, Santos. Un saludo muy cordial para todas las personas y hermanos que nos escuchan a través de la radio y los medios a disposición acá. Un gusto estar siempre con ustedes en este bonito tema que vamos a hablar ahora, porque poco se habla de él. Pero para antes de ello, pues acá les presento al compañero también.
2: Sí, buenos días a todas las personas que nos escuchan. Siempre pues es un placer venir aquí a esta radio y poder compartir información importante de concientización y educación sobre algunos problemas, ¿verdad?, que afectan a la población. Y este día vamos a hablar de un tema que ocurre no solamente a nivel local, a nivel de país, sino también que es un problema que afecta a todos los países del mundo. Y es que el día de ayer, 10 de septiembre, se conmemora o se celebra el Día Mundial de la Prevención del Suicidio, ¿verdad? Entonces, hoy vamos a hablar justamente del tema del suicidio, ¿verdad? ¿Por qué algunas personas se suicidan? ¿O cuáles son las señales o signos que muestran las personas que suicidan? Y también, ¿qué se puede hacer con estas personas que tienen, ya sea que hicieron el intento suicida o que también tienen idea suicida, ¿verdad? Entonces, ese es el tema que vamos a dialogar en esta ocasión. Bueno, quizás empezar definiendo qué es el suicidio, ¿verdad? El suicidio es el acto deliberado de acabar con su vida, ¿verdad? O de quitarse la vida. Y eso ocurre cuando la persona está en una situación de quebranto emocional y que siente que ya no tiene fortalezas o recursos internos para afrontar la vida. Y se siente que ya no hay salida. Y la única alternativa que ve para parar de sufrir o dejar de sufrir es acabar con su vida. También una cosa importante es que antes del acto, del acto como tal, la persona puede venir con idea suicida. Es decir, pensando en la posibilidad, ¿verdad?, o en la alternativa de quitarse la vida. Incluso puede hacer que venga pensando en el momento que lo va a hacer o cómo lo va a hacer o el método que va a utilizar para poderlo hacer. En este sentido, es importante que en las familias, que en las comunidades o en los trabajos estemos atentos a algunas señales o signos que dan estas personas que van a quitarse la vida. Entonces, vamos a hablar de algunos signos, ¿verdad? En primer lugar, un signo fuerte es un cambio drástico, profundo de conducta o de comportamiento, ¿verdad? Es decir que si hablamos de la familia, por ejemplo, bien conocemos a nuestro hermano, conocemos a nuestros hijos y sabemos muy bien cómo es el comportamiento de ellos. Pero de repente hay una alteración brusca de ese comportamiento. Por ejemplo, si el muchacho era alegre, era siempre contento, siempre hacía broma, de repente está serio, callado y pensativo. Eso significa que esta persona, que este joven, tiene algún problema, algo le pasa y por eso está así. O aquellos jóvenes que de repente se aíslan en el cuarto, en la habitación, no quieren hablar con nadie. Entonces, el primer indicio, la primera señal es los cambios drásticos del comportamiento. Si es, por ejemplo, en el adolescente y en el niño, también puede haber cambio en la vida académica. De pronto el nivel académico empieza a bajar, pero también el interés, la alegría por cumplir metas en la vida se va disipando, ¿verdad? Y ya no le interesan las cosas que antes le interesaban, seguramente. También pueden haber cambios, alteraciones en el apetito. Puede hacer que de pronto ya no coma mucho, ¿verdad? Ya no quiere comer. O puede ser lo contrario, que también tiende a comer bastante. Si es una persona adulta, también puede tener algunos cambios en el consumo de algunas sustancias psicoactivas, ¿verdad? Por ejemplo, si alguien fumaba así esporádicamente, de repente empieza a fumar más seguido. O si tomaba licor así de vez en cuando, digamos, de pronto empieza a consumir más, y ya empieza a tener problemas en el trabajo. Entonces significa que estos cambios, ¿verdad?, son factores de riesgo que pueden ayudar a, o llevar a la persona a que intente suicidarse. Otra cosa importante que hay que estar atento son a las señales verbales que las personas dicen. Hay personas que días antes de que se van a suicidar dan algunos comentarios que muchas veces pasan desapercibidos, ¿va? Como por ejemplo, si un joven dice, por ejemplo, ay, cuando ya no esté aquí en la casa y me van a extrañar, ¿va? O si es un adulto mayor o una persona que de repente diga, mire, voy a repartir mis bienes porque yo pronto no voy a estar con ustedes. Ajá, tal vez no está muy enfermo, ¿verdad? Y entonces, todos esos comentarios que lleven como a la despedida, ¿verdad?, habría que revisarlo porque se está despidiendo, ¿va? Entonces, a esos comentarios hay que prestarle bastante, bastante atención, ¿verdad? También hay otros factores de riesgo que también pueden afectar. Bueno, lo mismo que decíamos, el alcoholismo, las drogas, también las deudas pueden llevar a la persona a que también pueda quitarse la vida. De hecho, han habido casos que personas quitan la vida por problemas económicos, ¿verdad? O sea, es decir, que están hundidos financieramente y ya no le encuentran salida más que quitarse la vida. Lo otro, y es el que más predomina, fíjense, aquí donde yo trabajo, y es que la gran mayoría de intentos suicidas son personas, o la causal es por problemas sentimentales o problemas amorosos o problemas de familia. Entonces, quizás lo que las personas que se quitan la vida por problemas económicos son menos. O sea, significa entonces que lo que más nos afecta a la población son los problemas emocionales, problemas familiares, problemas de pareja, problema de padre con los hijos o de los hijos con los padres. Y eso puede hacer que la persona, pues, se quite o intente quitarse la vida. Entonces, la indicación o el consejo es que estemos pendientes de esos signos que la persona va a mostrar. Quizás nosotros, hasta después que la persona se ha suicidado, empezamos como a caer en cuenta y decimos, ah, pero es que mira, como unos 4 días antes, fíjate que fulano dijo esto. ¿Te acordás que dijo esto? Ajá, pero empezamos a darnos cuenta de que él ya había dado señales o indicios después que la persona lo había hecho. Hay una paciente que la mamá me contaba de que ya unos días antes ya había dicho que se iba a quitar la vida. Y bueno, una joven, a mí me dio mucha tristeza, una joven de 16 años, llena de vida. Y bueno, pero toda su vida normal, digamos, pero le había dicho, pero además no le prestó atención, dijo, a ver, ¿por qué lo es? Pero no andaba pendiente de ella. Pero una noche, de repente, cuando ya ella escucha que alguien en el patio estaba como tosiendo, ¿verdad?, y como vomitando, y se levanta y a ella, la niña, le dice que había tomado veneno. La traen al hospital y lamentablemente falleció porque tomó bastante, ¿va? Es decir, cuando una persona ingiere bastante químico, bastante veneno, a los 3-4 días ya los órganos empiezan a fallar. Hay falla renal, lo primero, ¿va? Le da los riñones a los 3-4 días. Si tomó bastante veneno, los riñones ya no funcionan. El hígado ya no funciona. Entonces, cuando hay falla de órganos, ya el paciente empieza en crisis y muchas veces fallece. Hay otro dato que yo decía hoy en la charla, en la mañana. El problema de mucha gente también es que cuando está en ese momento de tribulación, ¿verdad?, en un momento de, ¿cómo le llamaríamos?, de desatino, de confusión, bruscamente toma la decisión. Y después que pasó la situación, que han pasado 3 días, 4 días, ya se arrepienten. Se arrepienten, pero en algunas ocasiones es demasiado tarde, porque lo que tomó fue bastante. Y algunas veces tienen una segunda oportunidad, se salvan, digamos, viven, ¿verdad? Y dicen, mire, ya aprendí la lección, ya no lo voy a hacer. Pero hay pacientes también, como hay de todo, hay pacientes que cuando yo los entrevisto y les pregunto, me dejan como la posibilidad abierta que lo pudieran volver a hacer. Estos pacientes necesitan mucho apoyo, redes de ayuda. Y lo otro que es bien importante son los aprendizajes sociales. Hay adolescente y joven que porque ve, por ejemplo, en la telenovela, en la serie, o porque ve que en la comunidad una persona lo hizo y que resolvió de esa manera, piensan también que es la manera de resolver el problema. Y aquí, bueno, lástima que el tiempo no da, porque aquí también sería bueno hablar de los tipos de suicidio, que está el suicidio ideológico, por ejemplo, el suicidio religioso, ¿va? Es decir, que en algunas partes del mundo le enseñan a los jóvenes, ¿verdad?, de que suicidarse es un acto de valentía, ¿verdad?, defendiendo una ideología, por ejemplo, ¿va? Bueno, hablando de eso, justamente hoy 11 se celebra, también se cumplen, ¿cuántos años se cumplen de las Torres Gemelas en Nueva York? Hoy fue 11. Sí, bueno. Entonces, y me estoy acordando de eso, porque estas personas que iban en ese avión, era, ¿verdad? Uh-huh. Y que se iba a estrellar con ese edificio, estaban conscientes que iban a morir. Sí. Porque quién no iba a saber que iba a morir, que se iba a estrellar, pues. Pero ¿cuál es lo que le habían dicho a ellos o qué les habían adiestrado o mentalizado? Que iba a ser un acto heroico, ¿verdad? Y que tenían que morir con valentía. Entonces, aquí también, quizás en otro momento, hablar de los tipos de suicidios que muchas veces se dan. Entonces, a esos puntos hay que estar pendiente. Ahora bien, si alguien le dice a usted o le comenta que anda con las ideas de quitarse la vida, puede hacer dos cosas. La primera, no lo regañe, no lo maltrate, sino que invítelo, que le comente, que le platique y que se desahogue por qué se quiere quitar la vida, porque alguna razón tendrá, ¿verdad? ¿Por qué se quiere quitar la vida? Que le diga, mira, contame, si está en el chat, por ejemplo, chateando, dígale, mira, ¿y por qué te quieres quitar la vida? ¿Qué es lo que te lleva a eso? Y cuando la persona vaya, bueno, en psicología se llama hacer catarsis, cuando la persona se vaya desahogando, ¿verdad?, se vaya desahogando, se vaya platicando, probablemente encuentre algunos motivos y razones para poder continuar la vida y se dé cuenta que hay alguna razón, algún anclaje donde se puede agarrar para poder seguir adelante. Ese es uno. Lo otro es buscarle ayuda profesional, ¿verdad? Decirle, mira, vamos a buscarte un psicólogo. Bueno, ahora aquí en la Unión, también en San Miguel, hay psicólogos privados. Pero también nosotros en lo público, el suicidio es una emergencia. Es decir, que si una persona tiene idea suicida, se puede venir muy bien para emergencia. Lo traen a emergencia y de lunes a viernes hay psicólogo, sí, en el hospital. Y si es un sábado, ya ha pasado, lo que hace el médico de emergencia es que lo ingresa. Lo ingresan a hospitalización y el día lunes que viene el psicólogo, está la interconsulta para irlo a ver. Entonces, el suicidio es una emergencia y se le da prioridad. De hecho, también nosotros los psicólogos, cuando atendemos un paciente por intento suicida, no le dejamos cita largo. Nosotros, bueno, al menos yo, siempre intento darle la cita lo más pronto posible, quizás cada 8 días, cada 15 días, para darle el seguimiento oportuno a este paciente y ayudarlo a que salga de la situación de crisis en la que está. Entonces, eso se puede hacer. Y lo otro que lo decía una señora también en la charla de la mañana, ahí en el hospital, decía, y yo estoy muy de acuerdo, que también hay que doblar rodillas. Cuando uno está en una situación de crisis, que no puede más, que no aguanta más, ¿verdad? Doblar rodillas, orar con fe, pedirle a Dios que lo fortalezca, que lo ayude, desahogarse también con Dios, eso es importante. Y luego también buscar los medios que Dios ha dejado para poder, ¿qué es?, desahogarse o sacar problemas. Otra cosa que yo veo, y lo hacen las iglesias, es que cuando alguien está en una situación así, llega a la iglesia a apoyarle, no solamente en la parte espiritual, sino que llega a apoyarle en algunas necesidades que tiene.
0: Sí, suplirlo económico.
2: Exacto. O sea, es decir, digamos que imagínese que alguien, y a veces suele pasar, que no tiene nada que comer. Y eso, y sus niños pidiéndole, y bueno, la vez pasada salía, yo no sé si era cierto, será en redes sociales, salió una muchacha diciendo que no tenía nada que comer, sus hijos que le pedían comida, la estaban echando del cuarto donde estaba, y ella no hallaba qué hacer, y que lo que se le ocurría es matarse. Entonces, no sé si el video sea cierto o no, pero imagine que fuera cierto. En ese caso, ¿verdad? Si esta joven, ¿verdad? Hay redes de apoyo que le puedan ayudar, una iglesia puede llegar y decirle, vaya, mire, vamos a orar por usted, pero también le traemos comida, ¿verdad?
3: Sí, sí.
2: Le traemos esto para los niños, para los otros, y ayudarle pues en la situación en la que está de forma más holística, de forma integral, porque la cosa es que cuando alguien está quebrantado, pues sí, hay un montón de situaciones que le pueden juntar, y es ahí donde uno, y de hecho uno lo agradece cuando los amigos, ¿verdad? Cuando la familia lo apoya, lo ayuda, la gente agradece bastante, ¿va? Pequeñas acciones que uno puede hacer, ¿va? Por la gente. Bueno, además ayudar a las personas es un mandato de Dios, ¿va? Cuando Dios dice, amén, ¿verdad? A su prójimo, ¿va? Quiéralo, ayúdenlo.
3: Y es un mandato de todo, ¿verdad? Que debemos ahí cooperar, cumplir, ¿verdad?
2: Sí, porque también la expresión hacia mi prójimo habla de que Dios está en mi vida, en mi corazón, ¿verdad? En la medida como yo trato a los demás. Entonces, eso podemos hacer. No sé qué más, Oscar.
1: No, ahí está bien lo que está pues comentando. Y es bien importante. También habría que tocar el punto, tóquelo usted siempre, porque esto es bien importante. Lo decimos porque cuando preguntamos a quién puede afectar esto del suicidio, ¿verdad? A veces se piensa que solo a personas adultas o mayores, ¿verdad? Pero también en adolescentes, en niños. Y la pregunta es a veces, ¿y un niño por qué razón se puede querer suicidar? Va a ser diferente que las razones que tiene un adulto, ¿no? O un adulto mayor. Y un adolescente, ¿por qué? Es decir, el momento de vida en el cual están y cómo dimensionan los problemas que tienen en ese momento, ¿de acuerdo? Entonces, bueno, si un adulto quizás por una enfermedad, ¿verdad? Bueno, y no nos vamos a ir tan lejos, yo les decía en la charla, ¿se recuerdan ustedes cuando comenzó esto del VIH? ¿Qué es lo que decían las personas? Ah, no, es que si yo estoy con esa enfermedad, mejor me suicido, me voy a matar, decían, ¿no? Algunos lo hicieron, sí. Algunos otros no. Y estas personas que lo hicieron, por todos los miedos, ¿verdad? Y toda la, más que todo la discriminación y que era una enfermedad incurable. ¿Qué pasaría si no se hubieran quitado la vida y vieran ahora, actualmente, que una persona VIH es una persona común que va a tratamiento por una infección y que ahora con una pastillita al día tienen arreglado pues su situación en cuestiones de salud? Y hay otras personas, como se ve, por ejemplo, en otras enfermedades crónicas, cómo tienen tratamiento. Bueno, hemos hablado de renal, porque más tiempo es más difícil, y ahí están. Entonces, ahí es donde decimos, tomaron decisiones tan fuertes que no les dio chance de reaccionar, pues, ¿verdad? Hay algunas que les da chance de reaccionar y es lo que decimos. Y hemos puesto de ejemplo, cuando alguien ha intentado suicidarse y pues no lo logró, se le atendió a tiempo, la familia actuó a tiempo. ¿Qué pasa después? ¿Agradecen o en qué estaba pensando cuando yo quise hacer esto, verdad? O cuando también alguien va camino a un hospital o está en la casa y se ha intentado suicidar y se siente tan mal o que ya se muere, ¿qué es lo que dice? Llévenme al hospital porque no me quiero morir. Ya cuando ya ha reaccionado en ese momento traumático en el cual tomó la decisión de suicidarse, ¿no? Entonces, allí es importante siempre, bueno, y los primeros son las familias, que es su entorno más cercano, a estar pendientes de todo eso y platicar, dedicarle tiempo a la gente también en este sentido. En los adultos mayores por cualquier enfermedad, lo primero que hacen es deprimirse, pues, ¿verdad? Y esa puede ser una señal, y la depresión viene con tristeza, con aislamiento, el no querer ni comer, pues, ¿verdad? Ni tomarse los medicamentos, quizás. Y pues un día cualquiera pueden ser que atienten contra su vida. Entonces, pero a todos en diferente forma si es un niño, yo a veces les he dicho, y un niño y una niña, ¿por qué se pueden suicidar? O hablan, por lo menos, y no lo dicen de esa manera, pero por la separación de los papás, ¿verdad? O cuando se le muere uno de los papás en la mamá, las expresiones que dicen, yo quisiera estar con mi mamá en el cielo, uh-huh. Yo no quiero estar acá, quiero estar con mi mamá, lo dicen de forma inocente, pero así de esa misma manera inocente pueden pensarlo erróneamente que atentando contra su vida y muriendo igual como murió su mamá, van a estar con ella. En la inocencia de los niños, y entonces hay diferentes maneras. Entonces hay que ponerles mucha atención a los niños también, en ese sentido, ¿no? Por aquello que la familia puede decir, sí, este es un niño, ¿qué puede andar pensando en esto? Pero el comportamiento humano es sorprendente, ¿no? En este aspecto, y hay que siempre brindarles mucha atención. Las razones por las cuales se puede atentar contra su vida un adolescente, un adulto, joven, 25, 30, 40 años, van a ser diferentes las de un adulto. Quizás va a andar por allí por relaciones sentimentales, ¿verdad? Uh-huh. Por relaciones sentimentales, y a veces hasta hacemos los comentarios, y por esto se quiere suicidar aquel, y ay, no hay más para escoger, o en la vida, pues, y se encierran y hacen gigante el problema y por eso se mata. Sí, pero hay que y entender también que cada persona es diferente. El problema que a esta persona lo llevó a suicidarse es el mismo problema que tiene una otra persona y lo manejó de otra manera, ¿de acuerdo? Pero todos en un determinado momento así se necesita de la atención. Si está en familia, hay ayuda profesional, las redes de apoyo. Todo esto suma para poder evitar que una persona se suicide.
2: Muy bien.
1: Eso es bien importante. Bueno, también, los servicios.
2: También otra cosa que se puede hacer es que ahora hay otros apoyos. Por ejemplo, si vemos que alguien se quiere quitar la vida, como es una emergencia, podemos llamar también al número del CEN. No sé cuál es. 123, ¿verdad?
1: El 132.
2: El número del CEN de emergencias médicas. Y el otro es que también la aplicación Doctor SB también ya tiene psicólogo, tiene consulta psicológica, es decir, que desde la casa, ¿verdad?, descarga la aplicación y puede pasar consulta también de forma así virtual con el psicólogo.
1: Psicológica, uh-huh. Sí.
2: Ya hay, ¿verdad?
1: Y eso es bien importante, quizás añadir un poco más eso, pero hoy en ese aspecto veo que está cambiando un poco la población y la familia. Hablar de atención psicológica, antes lo relacionaban más en cualquier aspecto con locura, ¿verdad? Sí. No, es que eso es para locos. Ahora veo que tiene bastante demanda de psicología. Y también en ese aspecto, hablando del suicidio, es cuando yo también les decía en la charla, y esto se lo recuerdo, cuando las personas dicen por comportamientos o conductas que pueden tirar a esto, la familia quiere ayudar, pues sí, pero parten del amor de la familia, de lo empírico, ¿no? ¿Verdad? ¿Cómo lo quieren ayudar? Es cuando dicen y se lamentan después, nosotros hicimos de todo, dice, todo lo hicimos, pero además no pudimos. Ajá, y buscaron ayuda profesional. Uh-huh. Esa es la otra parte. Cuando desborda un poco, cuando desborda lo que ustedes pueden hacer en la casa, como cualquier otra enfermedad, pues, ¿verdad? Cuando desborda y ustedes dicen, ¿y aquí qué hacemos? Ese aquí qué hacemos, échenle la mirada a profesionales, y en este caso que estamos hablando del suicidio, pues ponerlo bajo atención psicológica, y además preparar esa red de apoyo también con este paciente o persona, ¿no? Que tiene que ser a la base está la familia, la cuestión profesional, la rehabilitación también, si hay centros de rehabilitación, lo espiritual también, que ya se tocaba, ¿no? Porque todo uh-huh. todo eso suma, ¿verdad?
3: Sí,
1: allí puede estar el éxito de que esta persona pueda salir adelante, porque puede hacer también que esto que lo lleva al suicidio a esta persona, o intento suicidio, de suicida, solo es un trance que está pasando, y ese trance, si no se le ayuda o se está pendiente, allí puede quedar, y después, si esta persona con el tiempo hasta puede decir, y por esa tontería me quería suicidar, ¿verdad? O por esto que no, ah, bueno, ahí está, pero a tiempo recibió esas ayudas de las que estamos hablando. Entonces hoy, digamos que relativamente están cubiertos por estas atenciones que antes eran escasas y la población ya lo está viendo de otra manera, ¿no? Entonces es bien importante también, y desde pues la comunicación familiar, el buen trato, la autoestima, las personas, a los jóvenes, niños, no regañarlos tanto. Es decir, hay disciplina, por supuesto, sí, pero a veces que les decimos no servís para nada, sos un estorbo, que no sé, bueno, hasta les dicen, no sé por qué te tuve, si yo no fui así, mira, no sos como tu hermano. Pero un niño pequeño o adolescente de 10, 11, 12 años, eso le puede golpear tanto que puede atentar contra su vida. Entonces, a otros, porque puede hacer que salga alguien y me diga, no, pero yo le digo eso a mi hijo o a mi hija, y risa le da, o sea, no es un ratito, después le pasó. Sí, pero no todas las personas somos iguales. Y de tanto decirles, pueden tomar una decisión como esa que después nos vamos a arrepentir. Y entonces hay que ser más calculadores, cómo vamos a corregir a nuestros hijos y de qué manera también, ¿no? La comunicación siempre es importante también, y no acosarlos tanto, ¿no? Ese es el problema, que tal vez hacen varias cosas buenas y por una mala que hagan, allí se los sí. acaba. Y eso pues también es bueno decirlo para que vayan cambiando esa forma de tratar a las personas.
3: Sí.
1: Muy bien.
3: Muy bien, estamos llegando ya al final de este programa Espacio Educación para la Salud. Ya el último saludo ya.
2: Sí, muchas gracias siempre por la atención prestada y cualquier cosa, estamos en el Hospital Nacional de la Unión. Saludos.
1: Gracias, y esperamos acá vernos o oírnos, mejor dicho, el próximo viernes, si todo va bien, y que este tema también ojalá lo puedan comentar en familia también, ¿verdad? Que y pueden buscar más información porque es de suma importancia. Muchas gracias.
3: Sí, muy bien, hemos llegado ya al final del programa Educación para la Salud.

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1: Capítulo 16. Mateo, capítulo 16. Y solo vamos a leer el verso 26. De ese verso vamos a hablar por la próxima hora hoy. Mateo, capítulo 16, verso 26. ¿Cuántos lo tienen? Leemos la palabra de Dios en el nombre del Padre, del Hijo y del Espíritu Santo. Y dice así: porque ¿qué aprovechará el hombre si ganare todo el mundo y perdiere su alma? ¿O qué recompensa dará el hombre por su alma? Dos preguntas ahí, una tras otra. Lo leemos una vez más. Porque ¿qué aprovechará el hombre si ganare todo el mundo y perdiere su alma? ¿O qué recompensa dará el hombre por su alma? Padre, te damos gracias por la palabra, Señor, que hemos tomado en esta tarde para poder hablar, Señor, a tu pueblo que estamos aquí congregados. Te ruego esta noche que uses mi garganta, Señor, para que pueda transmitir tus verdades eternas a través de este micrófono y darnos oídos entendidos. Permite que los corazones se abran para que esta palabra pueda entrar ahí y hacer morada ahí en ese corazón y dar frutos para gloria de tu nombre. Aquellos que nos ven a través de las redes sociales, Señor, que esta palabra compunja sus corazones. Que esta palabra, Señor, les ministre para gloria de tu nombre. Permite, Señor, que haya reverencia en este culto. Y que tu palabra pueda ser escuchada con temor y temblor. Que aquellos que están perdiendo la fe, aquellos que están desanimados, Señor, tú los animes en esta oportunidad. Que haya fuerza de Dios sobre las vidas. Que el que no siente ánimo, Señor, transmite ánimo para gloria de tu nombre. Te damos gracias en el nombre de Jesús. Te ruego que uses mi vida, Padre, en el nombre de Jesús. Muchas gracias te doy, Padre bueno, por tu misericordia y tu bondad, en el nombre de Jesús. Amén y amén. Tome su asiento, hermanito, por favor. No sé si pueden ustedes ver desde atrás el tema que está ahí en la pantalla, hermanitos. ¿Cuántos pueden ver el tema allá atrás? De nada nos sirve tener todo y perder el alma. De nada nos sirve tener todo, hermano, y perder nuestra alma. Yo le voy a pedir a usted que esté atento, hermanito. Si no hay necesidad que usted se levante de ahí, permanezca sentadito en el nombre del Señor, para que podamos juntos aprender un poquito de la palabra de Dios. Este versículo, hermano, que hoy hemos tomado, hay una gran lección. que creo que es muy importante prestarle atención. Porque por lo general nosotros los hombres vivimos enfocados en las necesidades físicas y en las cosas terrenales. La mayoría de nosotros los hombres buscamos lo terrenal, nos afanamos por lo terrenal. Y aquí viene lo más serio, y es que nos olvidamos de lo más esencial. Nos olvidamos de cuidar nuestra alma. Le prestamos atención a todo lo demás, pero lo más esencial muchas veces lo descuidamos. Aquí en Mateo capítulo 16, Jesús nos hace una pregunta. Dice: ¿qué beneficio hay que ganemos todo, pero al final perdamos nuestra alma? Esta es, hermano, una pregunta que debe de resonar allá de lo más profundo de nuestro ser, porque nos confronta con una realidad ineludible. El alma de nosotros es nuestro mayor tesoro. Todo lo que nosotros tengamos terrenalmente, aquí se quedará. Todo lo que usted pueda obtener en su vida, sea mucho o sea poco, va a llegar el momento que le va a pasar lo que Job nos expresa. Y dijo: desnudo salí del vientre de mi madre y desnudo volveré a la tierra. Cuando uno conoce esa realidad, entonces nos daremos cuenta que prestarle atención a lo espiritual es lo mayor, es lo mejor, hermano. ¿Cuántos adoramos el nombre del Señor Jesucristo? Jesús trajo, o señaló, mejor dicho, en Lucas capítulo 12, algo parecido a este verso que nosotros leímos. Dijo que había un hombre que tenía muchos bienes y que, pensando dónde guardarlos, dijo: ¿qué haré? ¿Dónde voy a almacenar todos mis bienes? De repente la Biblia dice que dijo: oh, ya sé qué haré. Voy a derribar los graneros pequeños que tengo y voy a hacerlos más grandes, pensando siempre en lo terrenal. Y luego le voy a decir a mi alma: alma, goza, come, porque tiene bienes para muchos días. Pero en ese momento, cuando él está pensando en lo que tiene, viene una voz. Y la voz le dice: necio, si hoy vinieran a pedir tu alma, lo que tienes, ¿de quién será? Lo que tienes, ¿a quién le quedará? Hay gente, hermano, que ni va ni a un restaurante por comerse un huevo en sopa. Con un huevo en sopa comen los cuatro de la familia. No, es que tenemos que guardar. No, está bueno que guarde. Pero el problema es cuando ya va más allá de lo normal, que la gente solo piensa en ahorrar, en lo económico, en tener allá, en tener por allá, que voy a hacer una casa allá en el pueblo, que voy a hacer otra por allá en el campo, que voy a tener por allá una tienda, que voy a comprarme los carros más caros, y por ahí se va. Perdemos la esencia de la realidad cristiana. Yo soy consciente, hermano, que en unos poquitos años todo lo que yo tengo quedará aquí abajo. Y no puedo mirar lo que está aquí abajo. La mirada de nosotros, la Biblia dice, mirad, poned los ojos en Jesús. Porque la verdadera esperanza de nosotros está en Jesucristo, el Hijo de Dios. La verdadera esperanza de nosotros está en Jesucristo, el Hijo de Dios. Yo hoy le voy a hablar de tres cosas. Lo primero que le voy a hablar es qué es el alma. Lo segundo que le voy a hablar es el valor que Jesús le da al alma. Y lo tercero que le voy a hablar es el peligro de perder nuestra alma es real. Es real. Y vamos a hablar cómo es que se pierde el alma. Entonces, amados hermanos, vamos a abordar este tema de nada nos sirve tener todo y perder el alma. ¿Qué es el alma? El alma es la parte inmaterial del ser humano que sobrevive más allá de la muerte. Es decir, el alma es la parte inmaterial que nosotros tenemos que sobrevive después de la muerte. Por ejemplo, hermano, Jesús nos dice en el libro de Mateo capítulo 10, en el verso 28, y no temáis a los que matan el cuerpo, mas el alma no pueden matar. Y luego dice: teme más bien aquel que puede destruir el alma y el cuerpo en el infierno. O sea que el alma es la parte eterna que hay en nosotros que trasciende después de la muerte. A una persona le pueden dar 10 balazos, 100 balazos. Lo que van a matar es el cuerpo. El alma no muere. El alma es eterna. No muere. Ahora, mientras nuestro cuerpo es temporal y perecedero, el alma sigue aún después de nuestra muerte vigente. Nuestra alma es inmortal. Cuando morimos, el cuerpo regresa al polvo, pero el alma permanece para siempre. El alma también incluye nuestra mente, nuestra voluntad, nuestras emociones, el asiento de nuestra conciencia. Es parte de nos, es la parte de nosotros que se relaciona con Dios. Es decir, a través del alma nos conectamos con Dios, porque el alma es espiritual y Dios es espíritu. Por eso cuando pecamos, no solo afecta nuestra relación con Dios, sino que nuestra alma es herida, porque la comunión con Dios es cortada. Esto es importante comprenderlo. Dice la palabra de Dios en el libro de Salmos 42:11: ¿Por qué te abates, oh alma mía? ¿Y por qué te turbas dentro de mí? Espera en Dios, porque aún he de alabarte. Salvación mía y Dios mío. Mira esto, hermano. El salmista entendió que el alma puede estar abatida, pero que también solo en Dios encontramos la consolación. Cualquier situación que podamos enfrentar, nuestra respuesta la tenemos en Dios. Entonces, a través del alma, ese ser inmaterial que hay, nos es el contacto con Dios. ¿Cómo yo lo sé eso? A través de la Biblia. Salmo 63:1 dice la palabra de Dios: Dios mío eres tú. De madrugada te buscaré. Luego dice el salmista: mi alma tiene sed de ti. ¿Qué es lo que anhela Dios? No la carne. La carne no quiere de Dios. El hombre natural, que le digan que quiere ayunar, va a decir que estamos locos. Pero el alma tiene deseo, tiene sed de Dios. El alma desea estar conectada con Dios. Cuando le buscamos a Dios, nos conectamos espiritualmente a través de nuestra alma con Él. Amén, hermano. Gloria sea el nombre del Señor. Pero también dice en el Salmo 42:1, anoten este pasaje, hermano. Salmos 42:1 dice: como el ciervo brama por las corrientes de las aguas, así clama. ¿Qué clama en él? Así clama por ti, oh Dios, el alma mía. Quiere decir que el alma de nosotros desea la comunión con Dios, desea la relación con Dios. Y luego dice: mi alma tiene sed de Dios, del Dios vivo. ¿Cuándo vendré y me presentaré delante de Dios? David nos está enseñando en este pasaje una serie de verdades. Dice él que el alma clama por Dios, que el alma tiene sed de Dios, pero no de cualquier Dios, del Dios vivo, al que adoramos en este lugar. Aleluya. A Él sea toda la gloria. A Él sea toda la gloria. Aleluya. De nada nos sirve, hermanos, tener todo y perder nuestra alma. Entonces, la alma es la parte espiritual que está dentro de nosotros, que cuando morimos sale de nuestro cuerpo. No permanece en nosotros, sale. Ahora, aquí hay algo que le quiero mostrar, y es el valor que Jesús le da a su alma. Él ve en nosotros un tesoro que nosotros no nos hemos dado cuenta. Es como que haya alguien en la calle pidiendo limosna, que vive desamparado, y que este desamparado, su padre le haya dejado una cantidad de millones en el banco, pero él no lo sabe. Él anda pidiendo limosna, él anda viviendo en la calle, pero no sabe que es millonario. Pues nosotros muchas veces no sabemos lo que tenemos, hermano. No nos hemos dado cuenta del tesoro que hay en nosotros. Por eso el diablo tiene una guerra con nosotros. No por tu carne, hermano. No, el diablo sabe, y tú lo sabes, que somos mortales, que ahora estamos aquí, mañana ya no estamos. ¿Por qué pelea el diablo? Por tu alma. Porque el diablo sabe que tú, al partir, si permaneciste fiel al Señor, tu alma irá al morar donde Él estuvo, hermano. Y Él no quiere que vayamos a esa mansión que el Señor ha ido a prepararnos. Aleluya. Entonces Él no pelea por lo mortal, Él pelea por lo eterno. ¿Por qué el diablo le dice a la gente, cuando la gente anda apartada de Dios, mátate? Porque el diablo sabe, si logró convencer a alguien que se quite la vida, ya no hay novenarios, ni tamales, ni cabo de año, nada que se pueda hacer. Esa alma se perdió eternamente. Ya no hay nada. La gente aquí le han enseñado que cuando alguien muere y no era tan bueno, va un tiempo al purgatorio para estarse purgando, y después hay que hacer una misa para que el alma sea sacada de ahí y luego para que vaya al cielo. Ese es un error. La Biblia no habla nada de eso. La Biblia habla del cielo y del infierno. Y no hay terceros lugares. Ahora quiero que vea esto conmigo. El valor que Jesús le da al alma. ¿Por qué Jesús le da un valor que nosotros necesitamos conocerlo? ¿Por qué Él dice que de nada sirve tener todo, ganar todo y perder el alma? Todo lo que hay aquí en la tierra, Jesús no lo ve valioso, porque Él sabe que esto va a la destrucción. ¿Saben ustedes lo que dice el libro de Proverbios? Dice que nosotros los hombres trabajamos para el juego. Trabajamos para el juego. ¿Cómo es eso, hermano Mario? Todas las obras nuestras serán quemadas. Eso dice Pedro. El cielo y las obras que en ella hay serán quemadas. Este edificio se ve bonito y todo, pero este edificio, cuando la iglesia sea levantada y caigan los juicios de Dios, esto va a ser destruido. Pero nosotros estaremos en vivo allá en la Nueva Jerusalén adorando al Señor. Estaremos adorando a nuestro Dios. Aleluya. Mateo 16, 26. Porque ¿qué aprovechará al hombre si ganare todo el mundo y perdiere su alma? Jesús nos enseña que el valor del alma es incomparable. Sobrepasa a cualquier riqueza terrenal. El alma es lo más grandioso que Dios depositó en nosotros, hermanos. Aleluya. Ahora, ¿por qué es tan valiosa? Porque el alma es eterna. Es la eternidad de Dios depositada en vaso de barro. Imagínese, es como que usted hiciera una vasija, digamos, de barro, y en esa vasija de barro meta las mejores perlas preciosas que hay aquí en la tierra. Ustedes han oído de la esmeralda, ustedes han oído del diamante, ustedes han oído de todas las piedras preciosas. Usted las pone en una olla o en un recipiente de barro. El barro que tiene la olla no significa nada más que donde está echado lo que tiene valor. Pues nosotros somos el barro. Y en este barro Dios depositó algo eterno. Aleluya. En este barro Dios depositó algo eterno. Y a veces ustedes, hermanos, que andan por ahí, no, pues yo no sé si se queda, a lo mejor no, que quién sabe. Aquí hay algo que quiero discutirle un momento con ustedes. Y está en el libro de Génesis capítulo 1, versos 26 y 27. Entonces dijo Dios: hagamos al hombre a nuestra imagen y conforme a nuestra semejanza. Señoré en los peces del mar y en las aves de los cielos. Y en las bestias y toda la en las bestias de toda la tierra y de todo animal que se arrastra sobre la tierra. Y creó Dios al hombre y a su imagen, a imagen de Dios lo creó, varón y hembra. Ahora escuchen esto. Cuando la Biblia dice que Dios nos creó a su imagen, no está diciendo que nosotros nos parecemos en el aspecto físico a Dios, porque Dios no posee materia, Dios no posee cuerpo. ¿Cómo lo sé yo que Él no tiene cuerpo? La Biblia me lo dice. Ahora, entonces, ¿cuál es la imagen de Dios que hay en nosotros? Dice la palabra de Dios, Génesis 1, 27. Y creó Dios al hombre a su imagen, a imagen de Dios lo creó, varón y hembra los creó. Ahora, dice el libro de Juan 4:24, Dios es espíritu, y los que le adoran en espíritu y en verdad es necesario que lo adoren. ¿Qué Dios? Espíritu, no es materia, no es un humano. Aunque Dios tiene todo poder para poder revelarse al ser humano como ser humano, pero en su naturaleza, en su esencia, Dios es un ser espiritual. Por eso es que David no le decía: cuerpo mío, alaba a Dios, porque él no es materia. El salmista le decía: alma mía, alaba a Dios, porque el alma sí se conecta con él, porque él es espíritu. A veces nosotros decimos: oye, hermano, voy a sacrificar esta carne. Parece que estuviera bueno, ¿verdad? Yo entiendo el término que usted está diciendo, que va a sacrificar esa carne para que se humille y que el espíritu crezca. Pero en realidad, cuando nosotros le buscamos a Dios, no es en la carne que le buscamos. Le buscamos en espíritu y en verdad, porque Él es espíritu. Ahora, ¿cómo buscamos a nuestro ser humano? No en el espíritu, en la carne, porque Él es carne. Por ejemplo, ¿cómo los hermanos aquí buscaron su novia? No la buscaron a través de la naturaleza espiritual, porque en esa naturaleza no se ven ambos. La buscaron físicamente, porque esa es la manera de relacionarnos aquí terrenalmente. Pero en el plano espiritual solo nos relacionamos espiritualmente. Amén. ¿Cuánto le damos gloria a Dios en esta hora? A Él la gloria, a Él la gloria. Ahora, es importante entender qué es entonces lo que Jesús quiere enseñarnos. Dice la palabra de Dios en el libro de Lucas 24:39. Ustedes se acuerdan que Jesús se presentó a los discípulos y los discípulos empezaron a decir: es un fantasma. Y Jesús les dice en Lucas 24:39: mira mis manos y mis...
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2: Qué bueno que podemos confiar en ti, Señor.

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1: Porque grande es tu amor, grande es tu misericordia, Señor. No hay nadie como tú, Jesús. Tu amor es inmenso. Los cielos

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1: Sigue adorando, todo mundo alabe, todo mundo alabe, todo.
2: Y ahora, en la sanidad, ahora
1: vuestros corazones y vuestros pensamientos en Cristo Jesús. Siéntense. El tema para hoy es: regocijaos en el Señor, gozosos en el Señor, felices en el Señor. Y no hay cosa más linda, no hay más felicidad que estar en Cristo Jesús. El gozo del Señor es nuestra fortaleza. ¿Ah? El creyente debe alegrarse. El creyente debe sentirse feliz. Venga lo que venga, pase lo que pase. Te digan, te van a matar, te van a hacer. Tú tienes que andar feliz porque tú no dependes de los hombres, no dependes de nadie. Dependes del Rey de Reyes y Señor de Señores. Dependemos de ese Dios todopoderoso que se levantaron todos los demonios contra él y no lo pudieron vencer. Entonces, nuestra esperanza no está puesta en los hombres. En primer lugar, tenemos que regocijarnos en la gracia del Señor. Ay, hermano, mire, la gracia de Cristo nos ayuda. Tenemos que gozarnos porque cada día abrimos nuestros ojos, levantamos nuestra cabeza y vemos, mire, un día diferente.

lugar a su nombre. Aleluya. Entonces tenemos que regocijarnos. Regocijarnos en su gracia. Porque a nadie, mejor dicho, nos dio una nueva ciudadanía. Yo me regocijo en la gracia porque antes yo ni siquiera sabía. Mire, ni siquiera sabía que era ser ciudadano. A mí me interesaba otras cosas y no me interesaba, pero ahora no solamente soy ciudadano del sabino, ciudadano del reino de los cielos. No somos de este mundo, somos ciudadanos del reino de los cielos. Aquí estamos de pasadita y yo me gozo en eso porque por la gracia he encontrado esa ciudadanía. Mire, ¿cuántos quieren ir a Estados Unidos? Ni la visa podemos conseguir. Y continuar la ciudadanía y todo eso, pero para el cielo yo no he metido papeles, yo no he hecho nada, todo lo hizo mi Cristo y ahora somos ciudadanos del reino de los cielos y vamos para allá. Hay algo especial a su nombre. Bendito Jehová. Ciudadanos, llegamos a ser extranjeros en este mundo y advenedizos, peregrinos. Miren lo que dice Hebreos capítulo 12, versículo 22 y 23. Os habéis acercado al monte de Dios. Mire, te has acercado al monte de Dios porque no tenemos aquí ciudad permanente, sino una ciudad eterna. Porque nos hemos acercado al monte de Dios, nos hemos acercado al Cristo de la gloria. Yo no me he acercado a una religión, a una estatua, a una iglesia, a un hombre. Yo me he acercado al monte de Dios, al Rey de Reyes, al Poderoso, al Santo, al Bendito. Alabe ese Cristo lindo, dale gloria. Aleluya. Qué lindo, hermano. O sea, algo que es por toda la eternidad. Porque no tenemos aquí ciudad permanente, sino una por venir, una especial en los cielos. Yo no tengo aquí ciudad permanente, San Miguel no es mi ciudad permanente. ¿Ah? Cualquier ratito se murió Vidal, ya algunas veces lo dijeron. Ya se murió, ya se va a morir, pero todavía sigo aquí brincando porque sigue siendo

a su nombre. Aleluya. ¿Por qué logramos eso? Por la gracia. Ahí está Filipenses 3:20, si usted quiere leerlo o anotarlo. Por la gracia, el creyente es guiado por normas celestiales. Por la gracia, el creyente durante vive en esta tierra, somos guiados por las normas espirituales, celestiales. O sea, que la conducta que

a Dios le agrada y lo que no le agrada. Allá no va a haber correcciones para nadie. Las correcciones son aquí. ¿Cuánto le alaba? Ay, tenemos entonces que su derecho y herencia están también en los cielos. El cielo es el lugar donde somos ciudadanos, somos herederos, tenemos todo. El cielo es el lugar, el destino para toda la eternidad, donde nunca nos vamos a mover del cielo. Ahí es donde nos escuchan las peticiones, ahí es donde está nuestro rey, ahí es donde está todo y está nuestra esperanza. Entonces nosotros tenemos que gozarnos en la gracia. Segundo lugar, tenemos que gozarnos en la cercanía que tenemos con Cristo. ¿Qué tan cerca estás de Cristo ahorita? Vamos a ver, ¿qué tan cerca estás de Cristo? ¿Ah? ¿A dónde está Cristo? ¿A dónde está Cristo? Yo tengo que gozarme por ese acercamiento que tengo. Tengo acceso. Yo no tengo que estar pidiendo audiencia con Él. Yo no tengo que andar diciéndome permitirme.

cercanía. Por eso yo no comparto a los hermanitos que andan allá en los montes buscando a Jesús. Si ya le aceptaron, vamos a ir a ver si hallamos Jesús allá al volcán Chaparrastique. ¿Ah? Otro está, oh Dios, y aquí está vacío. Si Él dice que desde que el momento que lo recibiste te entró a tu vida, yo estoy a la puerta y llamo. Si alguno oye mi voz y abre la puerta, yo entraré, cenaré con él. No está diciendo bueno.

alaba. A su nombre, a su nombre. Aleluya. ¿Cómo podemos estar tristes con Cristo dentro de nosotros? ¿Él está dónde? ¿Están dos o tres también? Yo lo tengo aquí dentro. Pero cuando estamos dos y tres, ahí está Él también. Yo sé que Él está con nosotros cerquita. Él no nos deja. Él no te deja. Quien deja a Jesús es el hombre. Quien abandona a Jesús es la persona. Pero Jesús no abandona nada. Tanto es el amor que vino del cielo a buscar y a salvar lo que se había perdido. Éramos una llaga. Eras una podrida. Una

ahí está el Señor. Aleluya. Bendito Dios. Alabado sea Dios. Debemos vigilar y estar preparados. Lucas dice, estemos haciendo buenas obras. Mire lo que dice Lucas 12:35. Aleluya. 12:35 de Lucas. Y ahí dice, amén. Bendito sea Dios. Y dice, estén ceñidos vuestros lomos y vuestras lámparas encendidas. Lucas está diciendo, prepárate, Cristo lo tienes ahí. Tienen que estar ceñidos los lomos y las lámparas encendidas. Ese

Aleluya. Bendito el Rey de Reyes. Y también Pablo habla en Romanos 13:12. Dice, aquí dice que andemos, como dice el 30, que estén ceñidos vuestros lomos y vuestras lámparas encendidas. Y en Romanos dice que andemos como de día, porque la hora está avanzada. Anda como de día. No tienes que andar ahí, es pecado esto, será malo esto, será. Andad como de día. En el día todo se ve. Miren, en la noche se te esconde cualquiera, se agacha y se esconde y te puede hacer cualquier trampa, pero en el día no. Los creyentes tienen que andar en la luz de la palabra. Tienen que andar en el día. Aquellos que se andan escondiendo, aquellos que andan aquí cabizbajo, eso es porque algo malo andan haciendo. El mismo pecado les está insinuando que lo hagan. Pero el que ha recibido a Jesús

demonios de la iglesia. Dejemos de vivir esa vida mediocre. ¿Cuántos están? Yo veo jovencitos acá que no se pegan a los que andan en la vida, en la luz. No se pegan, pero apenas ven uno que se le para el pelo así como que es, no sé qué, cómo le llaman a esos ahí. ¿Ah? Hay unos que se hacen así el pelo. Gracias a Dios que ni tengo yo, porque no. Amén. Pero ¿cómo les gusta? Apenas ven que se para el pelo, hay uno por un lado, por otro, como que son en antenas. Pero apenas ve que se le para el pelo, ya van los jovencitos. Este sí aprendió a pararse el pelo. Y hay un detrás de los pelos parados. Pero hay

debes de buscar. No te dejes arrastrar por demonios. Amén. Aquí, ¿con quién son amigos? Con esos que andan con un pie adentro y el otro afuera. Y le dice, hermanito, hermanita, cambia. No cambian. Por eso ahí salen haciendo cosas horribles. Porque todo el tiempo están viendo a ver cómo se hace aquel demonio, aquel que está lleno de diablos, cómo se hace. Y ahí anda el montón de gente. Qué bárbaros, como que son cepillos. Algunos se hacen el pelo como que son peines. Amén. Qué tremendo. Y unos pantaloncitos tan ceñidos que yo no sé, quizás no trabajan, no hacen nada, porque saber cuántas horas pasan para quitarse el pantalón, porque están tan pegados de aquí. Y ahí anda, y eso le gusta a la muchacha, mira. Amén. Le va a hablar un joven poderoso en la palabra, no le gusta. Pero esos que andan en la carne, eso sí les gusta. ¿Por qué? Porque Cristo está lejos de ustedes y ustedes no andan ceñidos los

su nombre. Bendito el Señor. Entonces tenemos que regocijarnos porque andamos en la luz. Alabado sea Dios. Eso nos lleva a la victoria. Entonces tenemos que regocijarnos en la gracia, tenemos que regocijarnos en la cercanía que tenemos con Él, pero también en las promesas que Él nos da. Yo me gozo porque hay promesas. Una promesa lo levanta uno aunque no haya llegado hasta la bendición todavía. ¿Ah? Mira esos hermanitos que se van los hijos para Estados Unidos. Con solo que le dice, ya llegué mamá, ya llegué papá, ay qué lindo, dice. Y empiezan hasta a botar el techo de la casa ya. Aunque no les manden nada. ¿Ah? Como ya tiene hijos en Estados Unidos. Hay una promesa. Y esas promesas nos levantan. Si hay una promesa humana que te levanta y te da fuerza, ¿cómo no va a ser las promesas de nuestro Señor Jesucristo

que creerlas. Las promesas son las bases fundamentales para vivir en esta tierra. Aleluya. Pero ¿qué tenemos que hacer? Andar en luz, ceñir los lomos. Hay una promesa especial que Él dice: yo les doy vida eterna y no perecerán jamás, ni nadie los arrebatará de mi mano. Mire, esa promesa, Él me da vida eterna. ¿Quién dice? Anda con un doctor a ver si te dice que te da vida eterna. Yo les doy vida eterna. Y dice lo segundo: y no perecerán jamás, ni nadie los arrebatará. Ahora, si estás en la mano de Él, nadie te va a tocar. Pero si estás fuera de la mano de Él, yo te invito que vengas a la mano de Cristo. Porque hay ahora la esperanza. Por eso estoy predicando por los que están, predico por los que están en la mano, para que sigan allí. Y los que no están en la mano, vengan a la

nadie los arrebatará de mi mano. A su nombre, vamos a la mano de Él, vamos a la mano de Él. Pedro se escapó un momento. Cuando Jesús iba en la madrugada caminando sobre las aguas y les dijo: yo soy, espérenme, voy a entrar al arca. No, dijeron: un fantasma. Todos lo miraban con fantasma. Eso es lo que sucede con la palabra de Dios ahora. Se les habla profesionales, industriales, se les habla a todo mundo.

Y yo le digo, yo soy. Y ahora le dice Pedro, si tú eres, haz que yo camine. Y le dijo, camina. Porque hay que caminar, hay que dar el paso de fe. Camina en las aguas. Y yo creo que Pedro hasta cerró los ojos y se dejó ir en el agua. Como dijo, me voy a hundir. ¿Ah? Y empezó a caminar y dio el otro paso y el otro paso. Y con los ojos cerrados, pienso, la Biblia no lo dice. Pero cuando él abrió los ojos y mira el agua, yo Pedro, caminando en las aguas. Yo Pedro, no puede ser. Esto no puede ser. Y el Señor se hacen cosas grandes que uno ni uno los cree. No puede ser. Y empieza, no puede ser y no puede ser. Y se le metieron los pies a Pedro para abajo el agua. Y le metieron las rodillas. Y se le fue hasta la cintura. Y ahí va, y no puede ser, y no puede ser. Y iba más abajo. Y al ratito tenía el agua aquí. Tenía el

su nombre. Esa es la victoria. Cuando van caminando tranquilamente, no se acuerdan, solo están con dudas. ¿Quién será? ¿Qué hay? Hablando cosas. Cuando están con el agua hasta aquí. Cuando ya le dijo el doctor, te faltan 4 días de vida. Ahora sálvame que perezco, Señor. Ahora sí voy a dar todo lo que tengo. Cuando viene el culto no dan más que una cora. Pero cuando le dicen, ay, tenés que pasar por una operación y si Dios quiere, te salva. ¿Y va, cuánto vale, Señor? ¿Tiene hijos en Estados Unidos? Sí, vale $30,000. Si no tiene hijos, le vale 5. Amén. Amén. Te saliste de la mano de Dios. Ah, pero los que están en su mano, nadie los podrá arrebatar. Vamos, si te has bajado un poquito, súbete otra vez. Porque la promesa está estar en las manos de Dios. Aleluya. Promesa de descanso. Hay una promesa de descansar. Mire, hermano, hay tantos problemas en nosotros. Problema de una cosa, problema hoy con estas iglesitas que estamos levantando, que son poquitos puñitos ahí, pero viera cuánto jincón hay. Ayer yo estoy ahí preparándome para la clase del instituto cuando una llamada. Y ahí van, y sabe, cada vez que vienen estas llamadas, que vienen estos problemas de los hijos, que viene este problema de nietos, que viene este problema de todo, viene para uno. Y eso nos enferma cuando no tenemos confianza en el Señor Jesús. Y máximamente cuando le dicen a uno, vos tenés esto, fíjate que no dormí bien, es esto, fíjate que esto, es esto, es esto, es esto.

enfadoso te quiere meter eso, repréndelo. Porque estamos en las manos de Dios. ¿Qué? Hermanos, tenemos que pararnos porque tenemos promesa. Promesas de descanso. ¿Ah? Venid a mí, todos los que están trabajados y cargados. Veniste, ¿a quién te has acercado? ¿A quién tienes en tu corazón? ¿A quién te has acercado? ¿Te has acercado a una religión? ¿Te has acercado a un hombre? ¿Te has acercado a un, a qué? ¿A normas, tradiciones? ¿A qué? ¿A qué te acercaste? ¿Qué fue lo que aceptaste? Oiga, no me oyen. ¿A quién has aceptado? Dilo, que el diablo te oiga. ¿Quién es el que recibiste cuando veniste al altar? A Jesús de Nazaret. Pues de ese

0: pegar por el dardo del enemigo. No te dejes pegar por el dardo del enemigo. Has venido a descansar. Cuando venga una prueba, descansa en Jesús. Cuando venga lo que venga, descansa en ese Cristo poderoso, porque hemos venido a descansar. Aleluya. ¿Ah? Pero también dice que el interés suyo y mío, si es para descansar, yo tengo que buscar para descansar. Para descansar, yo tengo que buscar el reino de Dios y su justicia. ¿Qué tiene que buscar usted? No dice que es el maíz para comer. No dice que son los aguacates. No dice, ay, ¿cómo voy a hacer para comer? Que sea tallos de cebolla, que no es nada de eso. Ni tallos de cebolla, ni nada. Él dice, venid a mí y os haré descansar. Amén. Y ahora dice, buscad. Buscad primeramente el reino de Dios. Busca el reino de Dios. Métete en la palabra. Haz realidad la palabra. Busca el reino de Dios y su justicia. Y todas las cosas serán añadidas. Toda salud, comida, ropa, techo, todo será añadido. Pero estás metido en las cosas de Dios. Yo tengo testimonios. Aún María Olivares anduvo con nosotros cuando andábamos en las campañas. Predicar desde el lunes hasta el sábado, y el sábado le decía, va hermano, Dios le bendiga, estuvo con nosotros, que le vaya bien, sin ni un cinco. Tuvimos en la campaña ahí en San Vicente cuando fundamos la iglesia. El penúltimo día éramos 7 adultos y 3 niños, y el penúltimo día teníamos 2 colones para comer. Y le dije yo a esta mujer y a su hermana, vayan a buscar repollo, tomate, lo que les den más, porque con eso vamos a pasar este día. Ahí nadie me estaba dando una ofrenda, nadie me está dando nada, y a veces me duele cuando viene un pastor y me dice, hermano, yo quiero que me vaya a hacer una campaña, ¿cuánto me gana? Como que es una tarea. ¿Cuánto me gana? Esto no es para ganar. Es más, a ustedes nunca les he pedido para comer. Años que tienen, si yo vivo aquí y como, es por la misericordia del Rey de Reyes, porque Él sí puede hacerlo. Él sí puede hacerlo. Amén. Y se fueron estas mujeres a buscar a ver quién le daba más grande el poco de tomates y repollo. Y de repente dice una señora que estaba vendiendo carne, mira, esas son las hermanas que andan con el hermano Vidal. Llévele esta lengua de vaca, llévele este hueso, llévele todo. Ahí venían las hermanas con el montón de carne, mano. Y ese día que no íbamos a comer, es cuando más comimos, y el diablo le dolía, diciendo, no van a comer. Ahí estábamos comiendo carne. Alabado sea Dios. A su nombre. Bendito sea Dios. Él suple.
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4: Solamente 12 minutos nos separan y estaremos llegando ya a las 2 de la tarde. Saludos a usted que nos sigue escuchando. Ahí siempre en la fiel sintonía de Radio Getsemaní en todo el oriente del Salvador. 98.1 en el FM. Muy bien, seguimos acompañándole en esta tarde, este día, viernes 11 del mes de septiembre del 2026. Ya en breves minutos, dependiente siempre de la palabra del Señor. En el programa El Fin se acerca, ¿verdad? Pendiente siempre ese poderoso mensaje. La palabra del Señor a partir de las 2 de la tarde ya está con nosotros. Los presentadores del programa, el hermano Rey y el hermano Fermín. Pendiente ese poderoso mensaje, la palabra de nuestro Dios. Saludos a los que nos siguen a través de la aplicación de Getsemaní. Usted nos está escuchando a través de Revelación en diferentes estados. Gracias. Ahí pendiente de la radio, ¿verdad? Los que se han estado ahí reportando también a cabina, al 2613-865, al 7490-0851. Saludos, hermano Francisco, nos está escuchando, el hermano Melvin. Dice, siempre está escuchando la radio. Bueno, gracias por su reporte. Vamos a seguir complaciendo alabanzas que me han estado ahí solicitando. Esta alabanza de la familia Bernal, Rey de Reyes, el canto que me han estado solicitando.

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Señor, Dios le bendiga a todos, amados hermanos, en esta hermosa tarde. Qué bueno es que estamos aquí, ¿verdad?, haciendo lo que a Dios le gusta. Gloria a Jesús. Dios bendiga a todos los hermanos que se van a conectar en esta hermosa y bella tarde, amados hermanos, que el Señor los ha regalado para poder glorificar su nombre. Bendito sea Dios. Quiero leer una porción bíblica en el Salmo 149 para honra y gloria de Dios, amados hermanos, para comenzar, dar inicio a este hermoso programa. El fin se acerca, bendito sea Dios, y hay que estar preparados. Gloria a Jesús. Dice así la palabra del Señor, la leo como está escrita, honrando al Padre, Hijo y Espíritu Santo. Dice: cantad a Jehová cántico nuevo, su alabanza sea en la congregación de los santos. Alégrese Israel en su Hacedor, los hijos de Sion se gocen en su Rey. Alaben su nombre con danza, con pandero y arpa, y a él canten, porque Jehová tiene contentamiento en su pueblo. Hermoseará a los humildes con la salvación. Regocíjese los santos por su gloria, y canten aún sobre sus camas. Exalten a Dios con sus gargantas y espada de dos filos en sus manos, gloria a Jesús, para ejecutar venganza entre las naciones y castigo entre los pueblos, para aprisionar a sus reyes con grillos y a sus nobles con cadenas de hierro, para ejecutar en ellos el juicio decretado. Gloria será esto, aleluya, para todos sus santos, aleluya. Qué lindo, qué bueno, damos gracias a Dios en esta hermosa tarde. Vamos a orar. Padre, gracias te doy, Señor, en esta hermosa hora, oh Dios mío bendito. Sea tu nombre exaltado, Papito Santo, bendice todas mis hermanas, Señor, mis hermanos que se van a conectar, Padre Santo, para regocijarse, Señor, juntamente con nosotros en esta tarde gloriosa. Dios bendiga a todos los que están escuchando, Padre, a todos aquellos, Dios mío bendito, que se regocijan, Padre, cuando escuchan un programa, Señor, alegre, un programa, Dios mío, que llega al corazón, un programa, Padre Santo, que bendice, que transforma las vidas, que renueva el espíritu, aleluya, y estamos, Señor amado, contentos y alegres para darle la honra y la gloria. Gracias, Cristo, aleluya, amén y amén. Bendice, Padre, a todos mis hermanos, Dios mío santo, glorifico su nombre en esta hermosa tarde, Padre. Saludamos, Señor bendito, a mis hermanos allí, Padre bendito, a mi hermano Melqui, que está vendiendo ahí, trabajando en el Parque de la Unión. Gloria a Dios, a mi hermano, Padre Santo, Joel, también, Señor, aleluya, bendito sea su nombre, Padre Celestial, en tus manos, Señor, lo ponemos, Dios mío, bendito también, que ahí se está, Padre Santo, regocijando, está alabando a Dios, ahí donde quiera que está, Padre bendito, y al otro hermano también que está en su casa, gloria a Jesús, Padre Celestial, en tus manos los ponemos, también, Señor Jesús, bendice, Padre, los hermanos de Punta de Jocote, Dios eterno, aleluya, bendice a todos mis hermanos de la isla Perico, Padre, su pastor Oscar Pozo, Dios mío bendito, su esposa, ahí toda la familia, sea de bendición, papá, gloria a Jesús, porque te buscan, Padre, con todo su corazón, Señor, y pues los estamos gozando, Padre bendito, te adoramos, te bendecimos, te glorificamos en esta tarde, gloria al Señor, qué bueno, qué lindo, cuando lo disponemos siempre para adorar al Rey de Reyes y Señor de Señores. Dios bendiga a mi hermana Rina Maya, Dios mío santo, allá está el mango en cara sucia, ahí mi hermana le está en nuestra sintonía, siempre se conecta, y a mi hermano allá, Padre Santo, en Pasaquina, gloria a Jesús, aleluya, en Santa Clarita, aleluya, bendito sea Dios, ahí está mi hermano también, escuchando este bello programa, aleluya, fiel oyente, amados hermanos, mi hermana Graciela Robles, allá en Maryland, bendícele en gran manera, Padre, te lo suplicamos, Señor Jesús, vamos a escuchar una hermosa alabanza en esta hermosa hora, gloria a Dios.

Bendecimos el nombre del Señor en esta hermosa hora. Qué bueno, qué lindo es cuando adoramos a Dios en esta hermosa tarde, amados hermanos. Gloria a Dios, qué bueno. Gloria a Jesús. Bueno, vamos a seguir saludando a mis hermanos de Cantón Las Maderas. Dios bendiga a la iglesia Monte Hermón, ahí en Cantón Las Maderas, amados hermanos, y su pastor Giovanni Rivera. Gloria a Jesús, su esposa ahí, Dios les bendiga grandemente. También, amados hermanos, a todos los pastores, gloria a Jesús, de todos los ministerios que adoran a Dios, que alaban a Dios, bendicen el nombre del Señor y predican el mensaje de salvación. Aleluya. Dios les bendiga a todos mis hermanos en cualquier parte del mundo que estén. Ahí llega, aleluya, llega el hermoso saludo y que lo reciban mis hermanos en su corazón. Gloria a Jesús. Así también, amados hermanos, Dios bendiga a la familia. Aleluya. Romero Manzanares ahí en Cantón Las Maderas. Gloria a Jesús y a todos, ¿verdad? Los que están pues en nuestra sintonía en este hermoso ahora. Gloria al Señor. Bueno, qué lindo es cuando lo gozamos, cuando los alegramos, amados hermanos, y que estamos bendiciendo el nombre del Señor. Dios bendiga a Daniel Amaya, allá en Boston, Massachusetts, con su esposa, su familia, sus hijos. Gloria a Jesús. Dios le bendiga a todos, amados hermanos. A Eric, con su esposa también. Gloria a Dios. Y bueno, a todos los que escuchan ahí, hermanos, amados, mi hermana Santos, ahí que está también en Boston. Gloria a Jesús y a todos sus hijos. Ahí, Señor amado, sea el nombre del Señor, pues, bendiciendo esa familia. Gloria a Dios. Y a todas mis hermanas allá que están. Gloria a Jesús. Entonces, amados hermanos, pues, lo gozamos con los que se gozan, con los que lo gozamos, amados hermanos, porque esto es de gozarse en el Señor, de sentir ese amor entre unos con otros, amados hermanos. Y es que cuando hay amor de Dios en nuestra vida, aleluya, todo es bendición, todo es amor, amados hermanos, con cualquier hermano. Dios bendiga a mis hermanos pastores del misioneros del Imerfli. Gloria a Jesús, aleluya, bendiciones para ellos todos. Adelante, amados hermanos, con todo, ¿verdad? Vamos a seguir adelante en el nombre de Jesús de Nazaret. Oh Dios santo. Bueno, vamos a dejar otra hermosa alabanza y después va a entrar mi hermano Fermín Ramos con el mensaje de la palabra del Señor. Amén.

0: Dios me le bendiga, querido hermano en Cristo. Dios le bendiga a usted, amigo. Dios le bendiga a todo nuestro país, El Salvador. Estamos contentos de estarle saludando en el nombre de nuestro Señor Jesucristo, ya que el Señor nos ha permitido, pues, en esta oportunidad de decirle así a usted, pues, acuérdese que tiene un alma que salvar. No se quede conforme viviendo una vida acomodada en este mundo. Recuérdese que estamos nosotros dispuestos a irlos en cualquier momento, y mientras hay vida hay que pensar de que tenemos un alma que salvar. En esta oportunidad Dios me ha permitido, pues, de tomar unos versículos que se encuentran en el libro de Génesis, capítulo 7, verso 4. Quiero leer así, en el nombre del Padre, del Hijo y del Espíritu Santo.
1: Amén.
0: Alabado Dios. Porque pasando, dice, aún 7 días, yo haré llover sobre la faz de la tierra 40 días y 40 noches. Bendito Dios. Oh, gloria sea su nombre. Podemos hablar de tantas cosas, de lo que se refiere el concepto de poder, hermano, de entender el misterio poderoso de Cristo, que solamente, hermano, lo que trata el poder de Dios es que le entendamos que nosotros somos los necesitados, y por eso Él se ha establecido, hermano, de darle vida y entendimiento al ser humano, y ha puesto en nosotros el conocimiento, hermano, de tener una escritura, hermano, que nos podamos dirigir a través de la escritura. La escritura misma nos da a entender, querido hermano, de qué manera fue aquello antepasado, lo que pasó y lo que va a pasar, y nosotros debemos de tomar decisión. Y esta decisión que yo le puedo decir a usted, concentrémoslos en la realidad de nuestra vida. No es en la vida que usted le estén dibujando, hermano. No es en la manera que usted quiera vivir. Agarre la manera en que Dios ha establecido una orden y una ley, hermano, en la ley en que nosotros podemos creerle a Dios. Y esa ley que Dios es el que está teniendo es que nosotros nos entendemos, hermano, a poder pensar el entendimiento divino de Dios, que le entendamos a Él. Bueno, dice la Biblia, hermano, porque ¿qué pasó? ¿Qué pasó? ¿Y qué fue el error de la humanidad? ¿Qué sucedió, hermano? Mira qué sucedió. ¿Cuánto no fue, hermanos, aplicado este, hermano, con el mensaje de Noé sobre la faz de la tierra? En esos días puedo pensar que quizás la tierra no estaba poblada como hoy. Puedo pensar yo, no sé si usted me dice, que la extensión de la humanidad en esa época era igual como hoy, que cuenta con más de 200 países, hermanos, sobre la faz de la tierra, y multiplicadísimo las ascendencias que está en la tierra. Quizás, hermano, en esa época la generación era pequeña, quizás, no le estoy dando una seguridad, solamente que solo fue un solo predicador, solo imagínese usted, no puede ser que haya sido una extensión grande de la primera generación de humanos. Posiblemente era una generación de pocos habitantes, era un pueblo pequeño, podemos pensar así. Un solo predicador, una sola arca, hermano, eso es lo que dice la Biblia. Bueno, podemos pensar, quizás, hermano, que estamos pensando que hoy, ¿por qué tanta religión? ¿Por qué tanto los evangélicos que por todo el mundo se han esparcido? Bueno, hay religiones, pero sepa que la religión no lo va a salvar. Sepa usted perfectamente, hermanos queridos, todo movimiento falso, hermano, a través, hermano, del conocimiento terrenal que el hombre se las inventa, eso es, hermano, una teoría humana que no va a alcanzar para que usted pueda ser, o para que yo pueda ser alcanzado por la gracia de Dios. Veamos ¿Qué pasó con este problema de la generación? Dice que primeramente la generación en esa época se complicó, se destrabó del... hermano, se llegó a un extremo que la gente se depravó, como estamos hoy ya llegando a esos niveles. Estamos ya, como dicen muchos, en los últimos tiempos. Pueda que sí, pueda que no, porque quien tiene la seguridad de esto es Dios, el Padre. Ahora dice, porque pasando aún 7 días, dice, yo haré llover sobre la faz de la tierra 40 días y 40 noches. Amén. El mensaje de Noé. Esto se cumplió. Entonces, hermanos queridos, 40 días y 40 noches, dijo el Señor así, de esta manera, dice, y hermano, 40 noches, y haré sobre la faz de la tierra, dice, a todo ser viviente. Hermano, y hizo Noé conforme a todo lo que le mandó Jehová. Esto es lo que usted tiene que hacer, y esto es lo que yo tengo que hacer. Hacer, hermanos queridos, hermano, imitar a Noé, pues. Hermano, dice que Noé hizo, hermano Noé, conforme a todo lo que le mandó Jehová.
1: Amén.
0: Vea usted, amén, querido hermano, quizás Noé, hermano, Dios no le dio un pergamino, una escritura, no sé, posiblemente pueda que Dios le hablaba con él, pueda ser que Dios hablaba, hermano, por sentido espiritual, hermano, que le llegaba a su corazón. Y entendiendo esto, hermano, que hoy usted tiene una Biblia en la casa, y que si usted no la lee, o si usted la lee y la agarra a su manera, y usted quiere, hermano, imitar, hermano, a los antepasados, puede hacer. Puede ser que sí, puede ser que no, porque ahora es de ponerlo bien seguro. Sí, ¿para dónde va usted si usted no se sujeta a la palabra de Dios? ¿A dónde va a ir a dar? A un lugar donde usted no debe ir, hermano, donde usted no debe ir. Imagine a un lugar de perdición, un lugar de condenación, un lugar de tormento por no obedecer. Ahora, ¿cuánto le predicó Noé, dice, a esta generación? Sí. Viene un diluvio de 40 días y 40 noches, hermano. Y entonces tomó Dios decisión, una orden específica para que alguien quisiera salvarse, que creyera a Noé el mensaje, hermano, pero le da una idea que se construye un arca. Y usted sabe que amén, construyó el arca. Usted sabe, querido hermano, que la complicación de hoy, así estamos. La gente dice, ¿por qué tantas congregaciones? ¿Por qué tanta religión? Yo quiero decirle esto. Si nosotros queremos vivir religiosamente, porque posiblemente se puede, porque esto es así. ¿Por qué tanta congregación en El Salvador o en el mundo entero? Lo que sucede es esto. Y entonces, ¿por qué tantas cantinas también en tanto lugar? Pues, ¿por qué tanta perdición? ¿Por qué tanto, hermano, perdición de chupadero? ¿Por qué tanto canchas de fútbol? ¿Por qué entonces? ¿Por qué no valora eso usted? Pero no, la crítica es que usted, ¿por qué tanta congregación? Entienda que Dios le está amando, Dios lo está llamando, que si usted no puede ir hasta allá, hermano, a Conchagua, imagine que hubiera una congregación allá por el barrio La Cruz, única en toda la Unión, no cupiéramos. Hubiera culto todo el sagrado día, cada 2 horas un culto, y un culto para que todos fuéramos instruidos ese día. Pero dígame, a ver, por eso Dios ha abierto una puerta que se predique el Santo Evangelio por donde quiera. Porque quiera sí o no, hermano, usted no espere que el fin del mundo venga. Porque la gente dice, no, hombre, si están tiempos hablando que el fin del mundo viene y no viene, dicen. Sí, es cierto, no viene. los catalogan como mentirosos, porque estamos diciendo que el fin del mundo viene y no viene. El problema es que usted o yo lo vayamos y el fin del mundo no venga. Pero imagínese, yo me voy sin Cristo, muero. Entonces mi fin llegó, pues. Como hoy puedo pensar que este día, hermano, algunos ya se fueron, se les terminó la luz, se les apagó, hermano, el corazón y quedó ya ese cuerpo inmóvil. El espíritu salió de su cuerpo y ese cuerpo quedó muerto. Entonces, querido, y el fin no ha venido, pero llegó el fin de la vida de la persona. Y si no recibió a Jesucristo como su Salvador, se pierde, porque se fue en desobediencia, se fue tenazmente una vida que vivía a su manera. Hermano, aquí no podemos decir, no, porque Dios tiene ese amor y tiene que salvarme allá, tiene que perdonarme. No, querido, no es así. Y dice que hizo Noé, dice, conforme a todo lo que le mandó Jehová. Pregúntese usted, ¿está haciendo usted conforme a lo que Dios le manda? Yo no voy a decirle, hermano, que usted va a hacer todito lo que está en la Biblia, porque ni yo lo hago. Y no sé que haya uno en El Salvador que haga todito eso. Pero veamos que Noé hizo todo, todo lo que Dios le dijo que hiciera. ¿Qué? Muy poco hizo. Predicó, construyó una arca, hermano, a la medida que le dijeron. No la hizo menos ni más larga. Pero ahora, ¿qué pasa? No, querido hermano, mire que el evangelio no es para tanto, que por fin al cabo algo que yo haga, Dios me va a salvar. Haga conforme Dios le dice que haga, así haga. Si Dios dice, hermano, que yo tengo que ser, hermano, un evangélico cambiado, una nueva criatura, yo tengo que hacer eso. Y la Biblia me dice a mí que yo ya debo de mejorar, ya no debo ser mentiroso ni ser malo. Tengo que amar a mi hermano, respetarlo. Tengo que predicar el evangelio, mantenerme viviendo, hermano, una vida, hermano, buscando a Dios, ocupado, hermano, siempre en la obra del Señor. Mi derecho de trabajar terrenalmente, de buscar el ambiente, a todos los debe de tocar buscar, hermano, cómo sobrevivir honradamente. Pero también buscar, hermano, mantener mi fe, hermano, y mantenerme viviendo en una vida ocupado en el Señor también.
1: Gloria a Dios.
0: Pero yo solo me atrevo a vivir ocupado materialmente y que no sé qué y lo otro, y que no mire y que no sé qué. Y que usted aquí, porque eso es lo que hace la persona que se ocupa viviendo terrenalmente, hermano. Solo afanado, viviendo una vida lejos de Dios, una vida acomodada. Cierto. Y creyendo que con que usted ore, creyendo que con que usted, hermano, porque hay hermanos que así hacen, hay personas que así hacen, ayudan a las iglesias, ayudan a los pastores con ofrenda, pero no se congrega, no se congrega, hermanos queridos, no busca a sacar adelante, hermano, esa orden que le han dado, que se congregue, que se muestre que usted es evangélico, porque hay personas que ya, hermano, les puedo decir que quieren ser, hermanos, ellos salvos y viviendo en una vida fría. Sí. La Biblia, eso lo destara, dice que los tibios y los fríos nos tienen seguridad de salvación.
1: Sí, amén.
0: Los que miren, los que vivimos así frillitos, no hay seguridad, querido hermano. Debemos de vivir en el evangelio, de moverlos en el evangelio, de estar representando como luz, hermano, cargando la cruz día a día, hermano, aunque no es todo el día, como les digo, porque Dios sabe perfectamente, obligatoriamente, que el ser humano debe de sobrevivir, trabajar honradamente, y es más, que yo debo de trabajar por los que no pueden, ¿sí? La Biblia dice que los jóvenes deben de trabajar para ayudar para los que no pueden. Porque hay gente que ya no pueden. Hay señores que ya no pueden, hermano. Y yo como joven tengo que ver cómo ganar y llevarle algo. Yeah, yeah. Entonces, porque puedo. Esta, y todo esto, hermano, va en el camino de la orden del Señor. ¿Sí? Y eso no es conforme a todo lo que Jehová le mandó. Qué lindo, qué hombre más vivo, hermano, y obediente. Sí, este es hombre, hermano, no crea que él no crea que no recibió consejos de la gente. Noé, ¿por qué vas a hacer una cosa tan larga? Noé, tan ancha, tan alta, mira, no seas así, bon. Cualquiera, como hoy en día, pues, si algún hermano se está congregando 3 veces por semana, siempre hay alguien que le dice, no, mira, si lo importante es que vayas el domingo, porque ese es el domingo que Dios ha dejado, dice. Y entonces, querido hermano, no haga como Dios le ha mandado que haga. Así haga usted, querido hermano, busque al Señor cómo servirle a Dios. Agradezca que Dios ya le perdonó. Agradezca que usted tiene una salvación, pues, y tiene que mostrarse que usted está agradecido por la salvación, porque usted es salvo y que usted en cualquier momento, si parte de esta vida, usted tiene una seguridad, porque usted está viviendo, hermano, en pie de lucha. Pero imagínese que un hermano evangélico, hermano querido, ya solo porque fue bautizado, ya tiene un mes de no que se congrega, vive una vida rebelde y ya empieza por allá a hacerse, metiéndose allí, hermano, queriendo comer algarroba. Le digo, querido hermano, no. Afírmese, querido hermano, porque hay personas que le sientan sabor siempre al mundo, sí, donde vivían, donde estaba, donde Dios lo sacó, gloria y quieren volver a eso mismo, a comer algarrobas, imagínense, querido, no, salga de allí, no salga, yo le digo, no se meta allí, busque al Señor, busque a meterse con los hermanos que se congregan, y pídale fuerza, pues, a ellos, mire, yo quiero estar con ustedes, a donde hay una vigilia, pero ahora pasa un problema bien serio, que si usted va a una vigilia de otra congregación, no, los hermanos se le tiran en contra, los hermanos le dicen al pastor que usted ya está haciendo, son sacados por otro, y que usted se va a ir. Le digo, querido hermano, no seamos así. Los que somos convertidos en Cristo Jesús, no debemos de andar peleando rótulos. Pero ahora eso pasa, querido hermano. Si yo voy a una congregación, hermano, de otros hermanos, hermano, no, en la tarde me están reuniendo, que mire que yo debo estar sujeto a mi pastor y que tenga cuidado de los leones, del oso allá, tratando del oso o del león al hermano vecino. Hermano, no seamos así. ¿Somos comprados a precio de sangre? Sí o no, no sé usted. Amén. Yo me considero que mis hermanos, imagínense, a veces somos hipócritas nosotros, que cuando los vemos con otros hermanos, Dios le bendiga, hermano, y hasta con un sonido bien así labioso, y le digo, y cuando el hermano dice, sí, hermanito, que tenemos una Biblia, ay, hermano, si es que mi pastor no me deja ir allí. Hipócritas, hermano, y no somos lavados con la misma sangre de Cristo, pues, hermano, pero ahora ese es el problema. Dice que Noé hizo conforme a lo que Dios le había dicho, y es más, querido hermano, dice el verso 6, y era Noé de 600 años de edad cuando el diluvio de las aguas empezaron a llover, querido hermano.
1: 600.
0: En su cumpleaños de Noé, Dios le regaló, hermano, ese regalo de que empezase a llover. Dice que 600 años de edad estaba cumpliendo Noé cuando las aguas del diluvio se dejaron caer. Y querido hermano, fíjense que esto es bien curioso para mí. Para mí ese es un gran regalísimo especial que tuvo, hermano, ese hombre que pudo ser tan sujeto a Dios, tan obediente a Dios, querido hermano, un hombre tan sinceramente, y yo pienso que Noé no es que no lo criticaban, como no, hermano, yo creo que Noé se cansaba de tanta tabla que iba poniendo, de tanta madera en el arca, y yo pienso que hubo un momento que renegó Noé, quizás no va. Porque mire, hermano querido, ahora hay personas que se han congregado hasta 10, 15 años y hoy reniegan que se congregaron y que aportaron. Querido hermano, no sea así. No, no se arrepienta si usted dio para Dios. Dígale Dios, gracias por lo que hice y necesito fuerza, porque hay gente que reclama lo que dieron una vez y quiere que Dios se los pague. Dios se los puede pagar, pero mire, hermano, querido, agradezca que Dios lo tiene en vida, hombre.
1: Sí,
0: agradezca que Dios le ha dado una oportunidad y Dios lo que le está dando es una oportunidad. Dios lo puede eliminar en segundo a uno.
1: Sí.
0: Por una murmura mental que uno tenga. Pero Dios dice, quiero perdonarte, pero si buscaras, yo te perdono, hermano. Entiéndale que Dios, si no lo ha eliminado por sus errores, es porque quiere Dios librarlo, quiere perdonarlo, quiere que usted vuelva, hermanos queridos. Y dice, hermano, este versículo, hermano, tan lindo que me encanta a mí, hermano, darme cuenta lo que Dios hizo con nosotros, hermano. Dice, hermano, que Dios, imagínese, querido hermano, decidió, hermanos, desaparecer toda la supervivencia de la tierra. Usted sabe perfectamente bien. Y la única supervivencia de la tierra que no ocupó ni barca, ni nada, hermano, ni lo afligió el agua, fue los peces, toda la supervivencia de las aguas. Ellos no se afligieron porque haya venido un diluvio. Ellos nadaron mejores, libres en tantas aguas.
1: Sí,
0: de cuatro tipos de especies que habíamos, la carne del hombre, la carne de las bestias y la carne de las aves y la carne de los peces. Única supervivencia que no se afligió porque las aguas cayeron sobre la tierra. ¿Usted cree que los peces murieron cuando las aguas del diluvio vinieron? ¿Habrá alguna seguridad? Porque le dice que toda especie sobre la faz de la tierra murió. Pregunto, no sé, yo hasta allí no lo sé. Lo que sí sé, hermanos, que toda la supervivencia de los seres que respirábamos murieron. Pero vea usted, querido hermano, es que dice que Noé, dice, hermano, pudo ser un ser humano tan especial y obediente, querido hermano. Le digo en esta tarde, querido hermano, así habrá hecho usted algún día, hágalo. Y si algún día usted puede hacer, hágalo. Necesitamos obedecerle a Dios. Hoy es nuestra oportunidad, mañana no sabemos. Hoy dígale a Cristo, yo necesito hacer tu voluntad, conforme tu gracia, y agradezco a Dios por esta oportunidad. Dios me le bendiga, y estamos para la próxima oportunidad, si Dios así lo permite. Nuestro hermano Rey con ustedes.
2: Gloria a Dios, qué bueno, damos gracias a Dios por el mensaje de que, verdad que el Señor los ha hablado, gloria a Jesús. Y pues hay que tomar un poquito, amados hermanos, y meterlo al corazón para que pues lo pongamos por obra, porque de eso se trata la palabra del Señor, para que usted y yo lo pongamos por obra. Aleluya, que no los pase por encima, ¿verdad? Que como hay gente que solo se agacha nomás, para que se vaya por encima, dicen. Gloria a Dios, no, hay que agarrar un poquito cada uno y pues echémoslo a caminar. Bueno, en esta hora saludamos a todos los hermanos y quiero orar por mis hermanos, aleluya, que están ahí conectados, ¿verdad? Yo pues voy a decir el nombre de mis hermanas, comenzando por mi hermana Graciela Robles, aleluya, vamos a orar por mi hermana para que sea Dios bendiciéndola cada día allá en Maryland, donde ella se encuentra, ¿verdad?, trabajando, o pues allí, amados hermanos, esperamos que Que el Dios Todopoderoso la guarde y la bendiga, le dé salud. Gloria a Jesús, aleluya. A mi hermano Andrés Umanzor, aleluya, también, amados hermanos, los está escuchando en Pasaquina, ¿verdad? Ahí en San José, amados hermanos, aleluya, bendito sea Dios, en Santa Clara. Gloria a Jesús, Pasaquina. Gloria a Cristo, qué bueno que Dios bendiga también a mi hermano Andrés Umanzor, que bueno, él es fiel oyente también del programa El Fin Se Acerca, junto con mi hermana Graciela Robles. Y así, amados hermanos, nosotros tenemos todo el derecho de orar por mis hermanos, por mi hermana Iris, también Iris Reyes en Houston, Texas. Dios me le bendiga grandemente, poderosamente. Dios sea poniendo su mano en su familia, aleluya, en sus hijas, Padre, en su esposo, Dios mío bendito. Le adoramos en esta tarde, mi hermano Sergio Ulises Flores Moreno, también ahí está mi hermano vendiendo, gloria a Dios. Dios le bendiga grandemente a mi hermanito, que sea Dios, ¿verdad?, dándole fuerza a ese cuerpo, ¿verdad?, a esa vida, en la vida espiritual de mi hermano, que Dios le bendiga grandemente, gloria a Jesús. Estamos clamando unos por otros, porque eso es lo que Dios los manda, amados hermanos, a que clamemos unos por otros. Dios bendiga también allí, amados hermanos, a mis hermanos ahí, pues, gloria a Dios, a mi hermana Arlis Cruz. Ahí también está conectada mi hermanita, Dios le bendiga.

0: Gloria a Jesús. Donde quiera que esté mi hermana, pues Dios me la esté llenando de bendición, me le dé salud. Gloria a Jesús, ahí, amados hermanos, y a todos los hermanos que estamos ahí, amados hermanos, clamando unos por otros. Mis hermanos de las maderas, mi hermana Zeneida, ahí, Dios le bendiga grandemente. Mi hermano, ahí, Carlos Marquina, Señor Jesús, ponga su mano de poder en mi hermano. Gloria a Dios, bendícele grandemente, Padre, a él y a todos. A su familia, Dios mío bendito, y a todos los del pastores del Imerfli, Dios mío santo, que el Señor Dios Todopoderoso les dé ánimo, les dé fuerza, aleluya, para seguir luchando contra las huestes malignas que operan en las regiones del este, aleluya, bendito sea Dios, que Dios los ilumine y los dé la fuerza para que ellos, ¿verdad? Bueno, también mi hermana Rina Amaya, gloria a Dios, hasta allá, Señor, hasta Cara Sucia, el Mango, gloria a Jesús, ahí Dios me le bendiga grandemente a ella y todos sus hijitos ahí que están, amados hermanos, gloria a Jesús, Dios les dé fuerzas y vida. También a mi hermano Daniel Amaya, que se conectó en esta hora de la tarde, gloria a Jesús, Dios le bendiga en gran manera. A mi hermano Eric Reyes, aleluya, aleluya, bueno, yo le digo hermano, por fe, gloria a Jesús, esperando, ¿verdad?, que eche manos a la vida eterna cualquier momento, cualquier rato, gloria a Jesús, va a ser hermano en Cristo Jesús, gloria a Jesús. Bueno, mi hermano Ulises también, ahí está, que Dios le bendiga a mi hermano, ¿verdad?, mi hermano Will Romero, gloria a Dios, donde esté, que Dios me le bendiga. Mi hermano Ricardo Contreras, también el amigo Costa, Constantino, aleluya. Oh, gloria a Dios, aleluya.
1: Mi hermano Elmer Flores.
0: A mi hermano Elmer Flores, gloria a Jesús, hasta Houston, Texas, Dios me le bendiga grandemente, gloria a Dios, que también escuche el programa, el fin se acerca, hay que prepararlos, amados hermanos, oh gloria a Jesús, porque Cristo viene pronto, Él está a las puertas, y hay que estar listos y preparados para irlos con Él, todo el que se quiera ir, todo el que se quiera, amados hermanos, ir a gozar a las bodas del Cordero, alistémoslos para porque Cristo viene. Viene y los vamos. Así es de que Dios me les bendiga esta hermosa tarde. Gocémoslos y alegrémoslos porque nuestra redención se acerca, amados hermanos. Bueno, Dios me les bendiga a todos. Estuvo con ustedes el hermano Fermín Ramos y el hermano Reinaldo Romero. Gloria a Dios. Oh, gloria a Jesús. Amén y amén. Gloria a Dios.

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de la tarde, pasado 15 minutos. Saludo, gracias a usted. Bueno, que sigue siempre en la fiel sintonía. Radio Hexemaní en todo el oriente del Salvador. 98.1 en el FM. Saludos a todos nuestros fieles oyentes también que están a través de la página de radio. Usted nos sigue a través de la aplicación de Hexemaní. En diferentes estados recibo un cordial saludo. Hemos estado ahí complaciendo alabanzas que me han estado ahí solicitando. Alabanza de César Darío, Amor Verdadero. Saludos a la hermana Maricela, dice, salúdeme por favor a todos los oyentes de la radio. Es de mucha bendición la radio, dice. Bueno, gracias por su reporte. También saludos, hermano Francisco. El hermano Ernesto nos está escuchando. Vamos a seguir complaciendo por acá. Me han solicitado los coros de Los Voceros. Saludos al hermano Francisco, dice, salúdeme a todos los oyentes de la radio.

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1: Esta verdad de que Cristo mora en nosotros era antes un misterio que estaba oculto, pero ahora ha sido revelado. Cristo en nosotros es un estilo de vida que debe estar presente en cada creyente y es un regalo para toda persona que lo reciba en su vida.
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1: La verdad que vamos a compartir en este mensaje cambió la manera en la que vivía, pues mi vida cristiana podía ser comparada con una montaña rusa. Trataba de vivir de acuerdo a los preceptos cristianos y es por eso que me esforzaba, pero nunca lograba sentirme satisfecho. No creía que estaba cumpliendo las expectativas que Dios tenía para mí. Es por eso que no disfrutaba mi vida cristiana, pues creía que todo esto estaba fuera de mi alcance. Fue entonces que algo muy importante ocurrió. Comencé a entender el significado de una verdad sencilla que encontramos en la palabra de Dios. Desde ese momento fui hecho libre y aquello que trataba de hacer desesperadamente comenzó a surgir por sí solo. El título de este mensaje es Cristo en mí, esperanza de gloria. Y les invito a que busquen en su Biblia el pasaje que se encuentra en Colosenses 1, versículos 24 al 29. Ahora me gozo en lo que padezco por vosotros y cumplo en mi carne lo que falta de las aflicciones de Cristo por su cuerpo, que es la Iglesia, de la cual fui hecho ministro, según la administración de Dios que me fue dada para con vosotros, para que anuncie cumplidamente la palabra de Dios, el misterio que había estado oculto desde los siglos y edades, pero que ahora ha sido manifestado a sus santos, a quienes Dios quiso dar a conocer las riquezas de la gloria de este misterio entre los gentiles, que es Cristo en vosotros, la esperanza de gloria, a quien anunciamos, amonestando a todo hombre y enseñando a todo hombre en toda sabiduría, a fin de presentar perfecto en Cristo Jesús a todo hombre, para lo cual también trabajo, luchando según la potencia de Él, la cual actúa poderosamente en mí. ¿A qué se refiere cuando habla de un misterio? No está describiendo un rito o ceremonia secreta en la cual solo participan algunos. Más bien está hablando de una verdad que había estado oculta en el pasado, pero que en los tiempos del Nuevo Testamento había sido revelada a todos. Y este misterio consiste en que Cristo mora en el corazón de cada creyente. Lo segundo que resalta es que esta verdad de que Cristo mora en nosotros debe ser aplicada diariamente a nuestro estilo de vida. El solo hecho de pensar que Jesucristo vive en nosotros debería motivarnos e impulsarnos para alabarle y adorarle de una manera única. ¿Por qué creen que Jesucristo ha escogido venir a vivir en nuestro corazón? La Biblia nos declara que nuestro cuerpo es templo del Espíritu Santo y que el Hijo de Dios vive en cada uno de los que le han recibido como su Salvador personal. No importa si en ocasiones no sentimos esto, podemos estar convencidos de que Cristo está en nosotros. La primera razón por la que Jesús decidió venir a vivir en el corazón de cada creyente es porque sabía que no estaríamos capacitados para vivir la vida a la que nos ha llamado. Esto no es algo que podamos hacer basados en nuestras fuerzas y habilidades. La segunda razón por la que Jesús escogió vivir en cada uno de sus seguidores es para poder glorificarse a sí mismo por medio de nuestra vida. Noten que en ningún momento he dicho que hemos venido a ser copias de Cristo en este mundo. No somos la encarnación del Señor. Él es el Dios encarnado y también quien ha venido a vivir en el corazón de cada uno de sus seguidores. ¿Con qué propósito ha hecho esto? Para demostrar su poder por medio de nuestra vida, para enseñar sus principios por medio de nuestros labios y para mostrar a los demás que es más que suficiente para ayudarnos en las dificultades que tengamos que enfrentar en este mundo. La mayoría de los creyentes tratan de vivir la vida cristiana a la que han sido llamados basados en sus propias fuerzas. Si les preguntáramos qué es lo que han estado haciendo para lograr esto, casi todos nos contestarían que se han esforzado para leer la Biblia, para orar y para asistir cotidianamente al templo. No se dan cuenta de que están equivocados. La vida cristiana no consiste en tratar de reflejar una luz que no está en nosotros o de tratar de alcanzar un imposible. Sencillamente se trata de permitir que la persona de Jesucristo, quien vive en nosotros por medio del Espíritu Santo, tome el control de nuestra vida y sea reflejada así por medio de todo lo que hagamos. No se trata de intentar no pecar más, o de mejorar lo más que podamos, o de hacer mejor esfuerzo para imitar a Cristo. Solamente debemos permitir que Jesucristo viva por medio de nuestra vida. La tercera razón por la que hace esto es para extender la obra de su reino aquí en la tierra. Recordemos que una de las razones principales por la que Cristo vive en nuestro corazón es para glorificarse por medio nuestro. Sin embargo, en ocasiones, cuando el pastor o cualquier otro líder nos pide ayuda para servir en algún ministerio de la iglesia, nos negamos a hacerlo. Comenzamos a buscar diferentes excusas para no servir al Señor. Y hasta creemos que no somos capaces de hacer esto, pues no tenemos los dones necesarios. ¿Cómo es que vamos a pensar que Jesucristo nos ha llamado a hacer algo para lo que no nos ha capacitado anteriormente? Si está viviendo en nosotros, como ya hemos dicho antes, ¿cómo es que vamos a pensar que no nos ha dado el poder necesario para que le sirvamos? Es cierto que no vive entre nosotros físicamente para que le escuchemos predicar y enseñar de la palabra de Dios, pero su espíritu mora en cada uno de sus seguidores. Y es por medio del Espíritu Santo que continúa predicando, enseñando, animando y sanando a las demás personas tal y como solía hacerlo antes. Otra razón por la que Cristo vive en nosotros es para que seamos diferentes a las demás personas. Todos aquellos que no han creído en Él no pueden disfrutar de este gran privilegio que se nos ha dado. Y no solo estamos hablando de aquellos que abiertamente le rechazan, sino también de todos aquellos que semana tras semana se congregan en nuestros templos y que disfrutan de nuestra compañía, pero que aún no han reconocido que Jesucristo es su único Salvador personal. Si no toman esta decisión antes de morir, van a terminar en el infierno justo con todos los demás incrédulos. Hay muchos que han sido bautizados varias veces y de todas las maneras posibles, pero aún no tienen la seguridad de la vida eterna. Hay otros que se han leído la Biblia de principio a fin, pero todavía no tienen la entrada al cielo. Nada de esto puede darles la salvación que solo hallamos en Jesucristo. Hay solo un detalle que nos hace diferentes de las demás personas. Y deseo destacar que hay muchas personas que se comportan mejor que los cristianos a pesar de no haber tenido un encuentro personal con Jesucristo aún. Pero esto no les hace salvos. ¿Qué es lo que nos hace diferentes de las demás personas? Que Cristo mora en nosotros. Hemos venido a ser hijos e hijas de Dios. ¿Cuáles son los beneficios que vienen a nuestra vida como consecuencia de que Cristo esté viviendo y morando en nosotros? El primer beneficio que deseo mencionar está relacionado con la esperanza que viene a nuestra vida como consecuencia de que Cristo more en nosotros. ¿En qué consiste esta esperanza? ¿Y qué quiso decir al hablar de la esperanza de gloria? Es importante que destaquemos que es gracias a que Cristo está en nosotros que podemos llegar a ser la persona que Dios desea que seamos. Es en Él que radica la esperanza que tenemos de poder llegar a ser hechos conforme al modelo que ha trazado para nuestra vida. No se trata de que tengamos que hacer algo para añadir algunos aspectos a nuestra vida y que así podamos llegar a ser semejantes a Cristo. La clave de nuestro crecimiento cristiano no radica en nosotros, sino en que Cristo mora en nuestro corazón. Y mientras más le permitamos reinar en nuestra vida y más nos sometamos a su voluntad, más expresará su vida en nosotros y por medio de nosotros. El hecho de que Cristo more en nosotros nos da la esperanza de que llegaremos a ser la persona que desea. En segundo lugar, es la esperanza de que un día recibiremos la honra y la gloria que Dios tiene preparada para cada uno de nosotros cuando lleguemos al cielo. Tiene un gran significado para nosotros mientras estamos en este mundo, pues podemos llegar a ser tal y como Dios desea que seamos. Tiene un gran significado para cuando lleguemos al cielo y recibamos lo que ha preparado para darnos. El hecho de que Cristo mora en nosotros no solo nos da esta esperanza, sino que también nos da la seguridad de que podremos terminar todo aquello que nos haya encomendado hacer para el engrandecimiento de su obra aquí en la tierra. La razón por la que muchos creyentes se sienten débiles e incapaces de hacer la obra a la que han sido llamados por el Señor es porque prestan

0: Gracias a que el Señor mora en nosotros, que podemos disfrutar de una relación personal e íntima con Él. Cuando pienso en Jesucristo, lo veo como mi Salvador, como mi Señor y mi Dios, pero por encima de todo esto sé que es mi amigo fiel. Él vive en nuestro corazón y es nuestro amigo. Y no solo esto, sino que también es gracias a esto que nuestro cuerpo ha venido a ser templo del Espíritu Santo, templo de Jesucristo y templo de Dios. ¿Acaso hemos comprendido lo que significa que nuestro cuerpo físico haya venido a ser templo del Creador de todo lo que existe? El Señor no ha escogido vivir en una catedral o en un edificio hecho a manos, pues ninguna de esas construcciones puede igualarse al cuerpo del creyente. El Señor ha escogido morar en nosotros, y es por eso que debemos cuidar nuestro cuerpo, pues Dios mora en nosotros. Cristo vive en el corazón de cada uno de sus seguidores. Esto debe ser parte de nuestro estilo de vida. Pero la pregunta que debemos hacernos es esta: ¿cómo es que podemos incorporar esto a nuestro estilo de vida? Hay dos palabras que pueden ayudarnos a encontrar la respuesta a esta pregunta. La primera de estas palabras es compromiso. No es suficiente con que escuchemos este mensaje de que Cristo mora en nuestra vida. Tenemos que hacer un compromiso muy importante. ¿En qué consiste este compromiso? En primer lugar, consiste en que creamos las enseñanzas de la Biblia que nos declaran que Cristo es nuestra vida. En segundo lugar, debemos creer lo que la Biblia nos enseña en relación con Cristo como nuestra vida. Y en tercer lugar, debemos escoger vivir.
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cuando siento que cuando estoy aquí, mi amado hermano, me siento tan tranquila y me siento llena de paz, porque a pesar de estar haciendo este programa una vez al mes, una vez a los dos meses, pero siempre que estoy al frente me siento muy gozosa, muy agradecida, porque es lo que Dios nos ha mandado, ¿verdad? Es lo que Dios nos permite a que cada uno de nosotros pues anunciemos el nombre de Él, no que anunciemos una religión, no que anunciemos una congregación, porque la verdad del caso es que Dios es más que una congregación, Dios es más que una religión, Dios es más que todo un sacrificio que nosotros podemos decir, voy a hacer sacrificio por Dios. No, lo que Dios hizo por cada uno de nosotros, lo que ha hecho y lo que va a hacer y lo que nos ha prometido, el lleno de favores, mi amado hermano, eso es incontable, infinito, y no se puede pagar ni con un sacrificio ni con nada de lo que hay en este mundo. Acordémonos que según el conocimiento que nos da la Biblia, es que todo lo que está aquí, mi amado, es perecedero, nada de lo que nuestras manos pueden tocar, de lo que nuestros ojos pueden ver, un día pues sabemos que todo eso va a desaparecer. Entonces es por eso que la Biblia nos da el conocimiento que nada de lo que nosotros digamos que hagamos materialmente, nada de eso llega hasta el reino de los cielos. No hay salvación porque tú por muchas cosas que tú puedas decir, yo voy a hacer, yo hago, yo sirvo, yo esto, en ningún párrafo de la Biblia dice que porque servimos, pues tenemos salvación, sino que todo eso son frutos del Espíritu y todo eso es la dádiva de Dios que está en nosotros, lo que nos produce el que nosotros seamos misericordiosos, el que nosotros hagamos tantas cosas. Así es que gracias le doy a Dios por esta oportunidad, gracias le doy a Dios por este momento. La verdad que para mí es de mucha bendición y para mí es de mucho valor, mi amado hermano. Vamos a entrar y vamos a leer en Génesis para poder orar. Una de las recomendaciones que yo le voy a dar a usted es, no deje la oración. Si usted se siente abatido, preocupado, que peca, métase en oración. No crea usted que los que oramos somos los que ya estamos limpios, los que ya estamos salvos, los que ya estamos directo al reino de los cielos. Si nosotros oramos es porque necesitamos depender de Dios, necesitamos del perdón de Dios, necesitamos de la misericordia de Dios, necesitamos de la guianza del Espíritu de Dios. ¿Por qué? Porque, mi amado hermano, sin Dios nada es posible. Si fuera de Dios, nosotros no somos nada. Por eso es que usted no se rinda. Como yo le decía a una joven, le decía, no te rindas. Dele, sabe muchas, porque en la vida, mi amado hermano, vamos a tener mucha dificultad. Vamos a tener muchas cosas. ¿Por qué? Porque para llegar a la meta tenemos que luchar, para llegar a la meta tenemos que esforzarnos, para llegar a la meta tenemos que ser personas de valor, tenemos que aprender. Por eso es la palabra de Dios, por eso es, no es para que tú te sientas que eres obediente. Yo le quiero decir, mi amado hermano, si alguno obedecemos los 10 mandamientos, yo le aseguro que delante de Dios nos va a decir igual a como le dijo al joven rico, cuando le dijo, todos los mandamientos los he cumplido, Dios.

pero Dios que escudriña el corazón de cada uno de nosotros, Dios que escudriñó el corazón de cada antepasado que ha pasado, que ha vivido perdón, sabe que dentro del corazón de cada ser humano hay algo escondido que muchas veces apantallamos delante de la gente, delante de muchas cosas. ¿Por qué? Porque muchas veces tenemos esa manera y esa forma que tenemos más lealtad a una membresía, tenemos más lealtad a lo que va a decir la gente, tenemos más lealtad a lo que la gente juzgue, tenemos más lealtad a lo que la gente piensa, que fuera de nosotros no podemos hablar. Siempre la gente va a hablar, siempre la gente va a comentar. ¿Por qué? Porque cada mentalidad, mi amado hermano, es diferente y ve las cosas conforme a lo que, a la información que él tiene y conforme a lo del pensamiento que le sale a él. Entonces, el que a ti te critiquen, el que a ti te digan, ay, ese que no sé qué, déjelo, sabe una de las cosas importantes que nosotros tenemos que tener, que delante de los ojos de Dios no tenemos que apantallar, no tenemos que cubrirnos como una blanca oveja o justificarnos que nosotros hicimos esto por esto, que justificar, ¿sabe por qué? Porque Dios conoce las intenciones del corazón de las personas. Entonces, muchas veces es en vano, muchas veces lo que nosotros queremos apantallar delante de los demás. Y podemos engañar a la gente, pero a Dios no los engañamos, no lo engañamos, y ni nosotros mismos tampoco. Porque muchas veces cuando nosotros creamos una personalidad que somos justos, que somos rectos, que somos obedientes, que somos allá, considera que hace, considera que vive, pero que hay Dios, Él es el que tiene que decirnos realmente si la hacemos o no la hacemos. Ahora, la misma Biblia nos da el conocimiento, que dice que aquí estamos en una lucha, y dice que el que venciere al final, y todavía no hay un final. Todavía nosotros no podemos decir ya vencimos, ya somos más que victoriosos. ¿Por qué? Porque hay mucho trayecto de vida que vivir, hay mucho esfuerzo, tenemos que tener mucho esfuerzo, mucha voluntad, el vivir mucho tiempo, hermano, trae cansancio, eso es, y tiene 10, 12, 15 años de trabajo y está cansado. Ya el cuerpo humano ya no te da más, el espíritu se debilita, el alma se debilita, el corazón se debilita, y por eso es que en Josué vemos 9, en donde el padre le dice a Josué, esfuérzate y sé valiente, no temas ni desmayes, porque Dios irá contigo. Y eso es lo que nosotros tenemos que agarrarnos, que Dios vaya con nosotros, que Dios esté con nosotros, porque la verdad que la salvación la da Dios. Usted puede ir todos los días al culto, usted puede hacer miles de ayunos, usted puede hacer lo que sea. Pero si en un momento de debilidad, mi amado hermano, en un momento de Dios no quiera cualquier cosa, nos halle fuera de base, fuera de la comunión con Él, entonces lo vamos a lamentar. Entonces, no te rindas. Aunque tal vez la gente te diga, ay, pero estás en pecado, pero estás en esto, no se rinda, dele, porque al final todavía nos hace falta el final. No se rinda porque la gente crea, no se rinda porque la gente piensa, no se rinda porque la gente expresa lo que tú consideras que no es. Hija, cada uno de nosotros tiene la libertad de expresión, y esa es la libertad que Dios nos dio a nosotros.
Ahora, lo que Dios no nos ha dado es de andar juzgando. Esa libertad no nos ha dado Dios. Pero esa es la que nosotros como cristianos muchas veces agarramos, de andar juzgando a la gente, de andar hablando de la gente, de andar pensando. Y muchas veces todo lo negativo pensamos de la gente. Y eso es lo que la palabra nos da, el conocimiento de tener una mente renovada, un corazón renovado, un sentimiento renovado. ¿Por qué? Porque ahí es donde mora el Espíritu de Dios. El Espíritu de Dios mora en cada uno de nosotros cuando nosotros le damos la oportunidad que viva en nosotros. Jesús dice: hijo mío, dame tu corazón y mis ojos verán por tus caminos. No te dice: hijo mío, quítate todo lo que tú andas y vístete de esta manera para que vengas y yo te bendigo, y vení de esta forma y de esta forma, que así es como es la bendición de Dios. La Biblia no nos da el conocimiento. Dice: hijo mío, ven. Cuando Él nos limpia, cuando Él nos redime. Y yo le voy a decir una cosa, que esto no es de una oración, mi amado hermano, que de la oración de la salvación ya nosotros creemos que con esa oración que hacemos al principio somos salvos. No, ese es un principio de arrepentimiento, ese es un principio de cómo aprender a orar, de cómo aprender a pedirle perdón a Dios, de cómo nosotros podernos comunicarnos con Dios. Es un arrepentimiento, pero la salvación es un camino. Por eso es que Jesús dice: yo soy el camino, la verdad y la vida, nadie va al Padre si no es por mí. Cristo es el camino, no hay otro intercedor entre Dios y los hombres, Jesucristo hombre. Entonces, no te rindas, ora. Aunque tú no veas que las cosas cambian, aunque tú no veas que las cosas caminan, aunque tú no te rindas, sigue orando, sigue pidiéndole a Dios, sigue pensando que vas a adquirir lo que tu corazón desea. ¿Sabe una de las cosas bien difíciles que muchas veces nosotros tenemos? Que no coordinamos la oración con nuestro pensamiento, la oración con nuestro deseo, porque muchas veces nosotros le pedimos a Dios algo, pero dentro del corazón de nosotros tenemos una negatividad por completo, y eso trae duda, y eso muchas veces es lo que sucede, lo que tú dudas, lo que tú no quieres. ¿Por qué? Porque la oración, cuando todo le dejamos a Dios, tenemos que dejárselo. Y cada vez que nos vengan al pensamiento, decirle al Señor: esto es tuyo. Estoy pasando por malos momentos, pero yo sé que esto un día, puede ser 10 años, 5 años, 3 años, un año, un mes, pero un día va a desaparecer. Un día, porque esta carga, tú dices que traigamos nuestras cargas a ti, traigamos nuestras ansiedades a ti, y aquí está la ansiedad, aquí están mis pensamientos tan negativos, que pienso solo lo negativo, y ese es uno de los problemas, que pedimos una cosa y pensamos otra. Y cuando el Espíritu de Dios está en nosotros, tiene que ser una sola coordinación. Aunque tú no lo veas, hazte la loca y di: eso está en las manos de Dios. Aunque a ti se te venga el pensamiento, el sentimiento, di: eso está en las manos de Dios. Aunque tú lo veas lejos, aunque tú lo veas de otro color, di: eso está en las manos de Dios. Él es el que va a resolver esto, porque Él es el que aboga por mí, por mis hijos, por mi matrimonio, por mis finanzas, por cuantas cosas. Mira, hermano, un día yo voy a dar un testimonio de lo que está pasando en mi vida. Y yo le pido perdón a Dios, ¿sabe? Porque lo que ha sucedido hoy es algo grandísimo. Nunca
Nunca me imaginé que Dios iba a abrir una puerta. Pero como yo le digo a mi esposo, mira, yo realmente hay cosas, porque hay cosas en el negocio, hermano, hay oportunidades en el negocio, en la cual yo te voy a ser sincera, yo voy a ser sincera, porque yo sé que esto sucede, pero que hay hermanos y hay gente que trata la manera de esconderlo o de justificarlo. Mira, dentro del negocio siempre hay cosas incorrectas que se van a hacer. Siempre van a haber cosas que tiene uno que aceptarlo porque por ahí va el negocio. Entonces, como yo le digo a mis hijos y a mi esposo, yo no tengo esa capacidad de poder saber que las cosas, para ver de que funcionen, no son así, sino que tú le vas a dar una barajeada para ver de que siga y continúa, pero que dentro de los ojos de Dios no está correcto. Entonces yo le digo a mis hijos, mira, yo no soy capaz porque mi conciencia no me permite. A mí las injusticias no me gustan. Yo muchas veces yo le digo en el trabajo, yo mejor permito que la gente se suba y brinque a otro nivel, pero yo no voy a hacer lo mismo. ¿Por qué? Porque yo digo, yo estoy fianzada en las manos de Dios. Yo estoy confiando en las manos de Dios. Y yo no puedo subirme encima de alguien, hacer injusticias con alguien para ver de subir. Yo digo, yo por eso he caído mal en las iglesias, porque yo no soy de las lengua larga que para estar bien con ciertas gentes yo voy a venir y voy a poner en mal, o a mí no me importa sobrepasar sobre la gente. No, mi amado, porque eso es lo que a mí me enseña Dios, y eso es lo que me hace conciencia, mi Dios, que si yo tengo todo lo material para mis lujos, para todo lo que yo quiero y alcanzar cierto nivel, pero yo tengo que pasar sobre muchas personas, yo no tengo el carácter ni tengo la conciencia para hacerlo. Y yo les digo a mis hijos, no, yo no puedo, porque gracias a Dios una gran oferta, pero yo la he puesto en las manos de Dios. Y yo, como yo le digo a mi esposo, mira, yo voy a buscar información, yo voy a buscar, porque yo no me voy a meter a una situación en la cual, mi amado hermano, comprometer mi conciencia con Dios, porque yo siento que estar haciendo las cosas a contra de Dios para mí es una intranquilidad, para mí es una inseguridad, para mí es algo que no está dentro de mí. Entonces, pero gracias a Dios, de donde vino, mi amado hermano, es una cosa maravillosa, maravillosa. Por eso te digo, confía en Dios, órale al Señor, aunque tú veas las cosas tan oscuras, un día Dios te va a hacer amanecer en las mejores posiciones, en las mejores cosas. ¿Por qué? Porque esa es la transformación y la luz que alumbra en el corazón de cada uno de nosotros. Y así, mi amado hermano, vamos a orar. Padre, Hijo y Espíritu Santo, gracias te doy, Señor, por esta oportunidad que tú me das, Padre, de hablar de las bendiciones que tú me has dado, Padre, que tú me has coronado, Señor, que tú me has, Padre Santo, de la gloria traído, Señor. Yo te ruego que nos dé la fuerza, la fortaleza, el conocimiento, Padre, para poder, Señor amado, recapacitar, reflexionar, Señor, de los cielos y de la tierra, y no poner nuestra alma a un compromiso, Padre, que el día de mañana nosotros podemos, Señor, perder todo lo que tú nos has dado, Padre. Gracias te doy por todo, Señor. Yo ruego por todos aquellos que nos están
están escuchando, Padre, que sea usted obrando con poder y gloria, que sea usted tomando el control de cada uno de ellos, Señor. Y te ruego, Padre, que si no hay fe en aquellos corazones que están escuchando, Padre, que sea usted a través de tu Espíritu, Señor, trayéndole, Padre, ese refrigerio, Padre, esa responsabilidad, Padre Santo, de la gloria, que muchas veces no queremos coger, Señor, de orar, Padre, de esos cansancios, Padre, que muchas veces oramos y las cosas no se dan, Padre. Pero yo te ruego, Señor, que nos tengas paciencia, que tengas misericordia, Padre, y que sea usted dándonos la esperanza, la fuerza y la fortaleza en los momentos de desesperación, en los momentos de debilidad, en los momentos de dolor, en los momentos de pérdida, Padre Santo, que sea tu mano divina, Señor, con cada uno de nosotros, Padre. Tú sabes, Señor, la necesidad que hay en cada uno, Padre, de los que estamos clamando, Señor, de todos aquellos, Señor, que invocamos tu nombre, Padre. Yo ruego que sea usted tomando el corazón, Señor, y transformando cada día nuestra fuerza, Señor, nuestra fortaleza y nuestra perseverancia, Padre, en el nombre del Padre, del Hijo y del Espíritu Santo. Amén y amén. Y así, mi amado hermano, vamos primeramente a leer las Escrituras en el libro de Génesis. ¿Saben? Muchas veces yo oía a un hermano una predicación y me ponía a meditar las palabras que él usaba, que dice que nosotros estamos viviendo lo mismo que vivió Noé y que estamos en esa etapa de nuestra vida de cuando Noé estaba predicando y que no se le ponía atención. Pero porque dijo que era la misma gente y las mismas generaciones. Y yo, meditándole al Señor, le digo, sí, es posible. Es posible que se haga realidad. Tal vez usted me va a decir, es que dice la Biblia que así es, que en los tiempos. Pero yo le voy a decir una cosa, que estamos viviendo lo mismo de las mismas generaciones. Usted no se ha puesto a reflexionar por qué. Usted no se ha puesto a reflexionar cuál es el motivo, cuáles son las circunstancias, por qué realmente nosotros estamos en el mismo tiempo como estuvo Noé. ¿Sabe por qué? Porque la Biblia, mi amado hermano, es para darnos sabiduría, entendimiento, para poder apartarnos. Pero si nosotros estamos viviendo los mismos tiempos de Noé y los mismos sucesos de Noé, ¿qué está pasando con las generaciones? ¿Y qué está pasando con nosotros como iglesia? Porque muchas veces nosotros nos justificamos y decimos, es que el pecador. Pero si la misma Biblia nos da el conocimiento que nosotros somos la sal de la tierra, nosotros somos la luz de la tierra, porque Cristo es la luz del mundo. Y nosotros, como Él está en nosotros, somos luz en medio de las tinieblas. Pero si estamos como en los tiempos de Noé, ¿qué pasa con nosotros? ¿Es que la luz que nosotros somos no es suficiente para alumbrar las tinieblas? ¿Es que no es suficiente la transformación que Dios ha hecho en nuestro corazón? ¿O es que nosotros como iglesia lo que hemos adquirido es una religión?
y estamos llevando los pasos de una religión, no de un mandato de Dios. Fíjese, en ese momento yo me puse a meditar y digo, porque si nosotros somos la luz entre medio de las tinieblas, no puede ser que estemos igual como en el tiempo de Noé. Porque en el tiempo de Noé no había un conocimiento bíblico. No había quien había muerto en la cruz del Calvario por perdonarnos de nuestros pecados. En el tiempo de Noé, mi amado hermano, era Dios con Noé. Y ahora nosotros tenemos el conocimiento de todo lo que pasó al pueblo de Israel, de todo lo que pasó a Sodoma y Gomorra, de todo lo que peleó este pueblo y siempre cayó en pecado, siempre se rebeló contra Dios. Tenemos el tiempo de los profetas, tenemos el tiempo de Jesucristo. ¿Y por qué nosotros estamos, por qué en vez de que todos estos sucesos nosotros tenemos el conocimiento de ellos, por qué nosotros hemos retrocedido tanto al tiempo de Noé? Usted me va a decir, es que la Biblia dice, claro que la Biblia lo dice, ¿sabe por qué? Porque tal vez el problema de aquellos pueblos era la idolatría, porque eso fue lo que perdió. Y usted viene a ver a Salomón, que fue uno de los grandes reyes más destacados. ¿Qué fue lo que los perdió? La idolatría, la fornicación, el adulterio, la mentira, que les ponían unos muñecos diciendo que ese era Dios y ponían a alguien hablando dentro de esos muñecos para que creyeran que realmente esas imágenes eran Dios. Entonces, si usted lee las escrituras, medite, pregúntese, cuestiónese, ¿dónde ahora nosotros estamos? ¿Por qué hemos retrocedido y por qué la Biblia lo habla así? Acordémonos que Dios es soberano, mi amado hermano. Y muchas veces, en vez de que nosotros reflexionemos, meditemos, estamos esperando que las profecías se cumplan. Y yo muchas veces digo, ¿cree usted que está correcto? ¿Está correcto que las profecías se cumplan en nosotros, que vengan las desgracias, que vengan esto, que vienen lo otro? Porque yo quiero decirle que el diluvio vino por desobediente, porque no escucharon la voz de Dios. Y si hoy viene, y si ahora viene la tribulación y esto, es porque tampoco se está escuchando la voz de Dios. Es porque tampoco nosotros como pueblo estamos haciendo el trabajo que Dios nos ha dejado. Porque yo le voy a decir una cosa, el conocimiento que Dios nos da es para nosotros luchar fuera de un templo, luchar dentro de un matrimonio, fuera de un matrimonio, dentro de una familia, fuera de una familia. Y no crea usted que eso es fácil. Eso es difícil, ¿sabe por qué? Porque siempre, siempre la persona, aunque conozcamos a Dios, no nos gusta que nos digan la verdad, no nos gusta que los contradigan, no nos gusta, porque según en nuestra propia mente, nosotros estamos haciendo lo correcto. Pero yo le pregunto, si estamos haciendo lo correcto, porque hay tanta situación tan lamentable, si nosotros como iglesia, porque hay tanta pobreza. Usted me va a decir, es que los hermanos no les gusta trabajar, es que los hermanos no les gusta esto, es que los hermanos, no, es porque un hermano que tiene más posición y tiene 3, 4 hermanos trabajando, lo que le da es lo mínimo. Y él se queda con la parte mayor. Seamos sinceros.
seamos honestos. Nunca, nunca alguien va a trabajar para que un hermano crezca, no, le vas a dar lo mínimo. ¿Por qué? Porque tú como tienes el sartén por el mango, la mayoría, las ganancias te quedan más para ti. Entonces, ¿y estará correcto eso? Que la misericordia de Dios es derramada sobre justos e injustos. Y nosotros muchas veces como pueblo estamos haciendo las injusticias. Tenemos que meditar mucho. Tenemos que reflexionar. No se mete una religión en su mente. Dios no es religión. Cuando Jesucristo vino a predicar el Evangelio, el pueblo estaba bajo cautividad de los romanos, de las sinagogas, que eran la mano derecha de Roma. Y por eso veía usted que el impuesto mayor lo tenía el pobre. ¿Por qué le quitaban las tierras? Por los intereses que debía, por los préstamos que hacían. Hasta la gente se llevaban como que eran animales y las tenían de esclavos. Entonces, cuando nosotros nos ponemos a analizar todas estas situaciones, cuando nosotros tenemos conocimiento de aquellos tiempos, cómo se venía trabajando, cómo la gente se comportaba, porque nosotros solo decimos, es que son pecadores, es que son... No, también nosotros estamos dentro de ese grupo de injusticias, como pueblo de Dios. Entonces, ¿cómo es que nosotros no vamos a estar igual a Noé? Tal vez las dificultades eran diferentes, pero la mentalidad de la persona no ha cambiado. Y en eso pues yo le doy un 10 al hermano, ¿verdad? Que dijo que estábamos igual que Noé. Y en ese aspecto pues yo considero que sí, realmente, porque no ha habido una renovación del corazón de cada uno de nosotros. Cada uno de nosotros buscamos nuestros propios beneficios, nuestras propias comodidades, nuestro propio bienestar, y no importando a quién te lleve entre medio de los pies. Mas sin embargo, Jesús, cuando vino, le recalcó al enano y le dijo que porque él era recaudador de impuestos y sabía que a los pobres era los que los marginaban más. ¿Por qué? Porque el pobre no puede pagar, no porque no quiere, no porque no trabaja, es porque el mínimo, es porque los salarios mínimo que le sirve solo para comer, es ese salario el que tiene este tipo de gente. ¿Por qué? Porque el que está arriba tiene que sacar su comodidad, su esto, lo otro y otro. ¿Por qué? Porque su ego está grande. Por eso es que Jesús le dice al joven, le dice, una cosa te falta. Una cosa te falta. Mas sin embargo, él se bufiaba y decía, todo, todo, todo yo he cumplido. Pero más Dios le, más el Jesucristo le dice, ve, vende lo que tiene y se lo das a los pobres. ¿Por qué? ¿Será que este hombre había hecho su riqueza a través de la esclavitud de los demás personas necesitadas? Y muchas veces, mi amado hermano, yo he escuchado hermanos que lamentablemente ellos se creen la alta alcurnia de que todo, todo lo llevan en regla, pero realmente es lamentable muchas veces. Es lamentable, y por eso es que posiblemente estemos como los días de Noé, porque no hay una renovación de nuestro corazón. Yo no le estoy hablando del que no conoce a Dios, yo le estoy hablando del que conoce a Dios, porque muchas veces son más bondadosos los que no conocen a Dios que los que conocen a Dios. Porque se creen que porque conocen a Dios, ellos están dentro de las reglas de Dios, están aquí, están allá, pero no dejan de ser injustos,
no dejan de comerse el pan del hermano, no dejan, mi amado hermano, de decir, este diezmo no es mío, es de los pobres, es de los huérfanos, es de las viudas. Es para que el pueblo no perezca, es para que la comunidad evangélica se vea en otra forma de vida. No hay esa conciencia, no hay ese corazón. Entonces, yo creo que en ese aspecto tenemos que vivir los días de Noé. Así es que yo, mi invitación es reflexione, medite, miremos dónde vamos y cómo somos y cuáles son nuestros sentimientos, cuáles son nuestros pensamientos. Yo no le digo que agarre todos sus bienes y se los dé a todos, no. No, tratemos la manera de que si no dé, tampoco le quite. Y que el diezmo no es para una sola persona. El diezmo es para la comunidad, para el pueblo, para todo. ¿Por qué? Porque la misericordia de Dios es tan grande que ha escogido a alguien que administre esos dineros. ¿Para qué? Para que voltee a ver para abajo, no que voltee a ver solo a su lado. Por eso es que muchas veces tenemos que vivir como Noé, y muchas veces nosotros lo que recalcamos a la gente que está afuera, a la gente que está afuera, mi amado hermano, si nosotros que estamos adentro como pueblo de Dios carecemos muchas veces de una transformación de parte de Dios. ¿Por qué? Porque nuestros hechos son muy, pero muy terribles. Y vamos a ver esta parábola en San Juan capítulo 5, que esta parábola de la mujer samaritana. Estos son versículos de la Biblia en la cual nosotros podemos meditar en ella y poder comprender realmente de dónde se deducen las cosas y de dónde realmente viene la raíz. Y para empezar con este, le voy a leer San Juan capítulo 4, versículo del 1 hasta el 11, y de ahí le voy a leer Génesis, y va a ver usted, y allí va a comprender usted por qué Jesús, cuando vino, vino a la gente que el mismo clero religioso atercaban con ellos, no por ellos, sino por lo que ellos pensaban que eran como cerdos, como gente que se podían contaminar por lo que esta gente hacía. Entonces vamos a empezar y va a ver usted cómo la misericordia de Dios, por eso es, mi amado hermano, que todo este argumento que yo te doy es para que tú reacciones, es para que tú reflexiones, es para que tú muevas esa religión de tu mente, de tu corazón, de tu alma y de tu ser, y dejes que Dios more en tu corazón. Porque cuando hay prejuicio dentro del corazón, no permite que el Espíritu de Dios te guíe. ¿Por qué? Porque Dios te va a ver, Dios te va a manifestar lo más asqueroso, para que veas tú cómo es Dios sacando aquellas personas que muchas veces nosotros los vemos como insignificantes, pero cómo la misericordia de Dios llega hasta esa gente. Para eso es la palabra, para eso son las escrituras, para darnos a conocer a cada uno de nosotros que los prejuicios religiosos perjudican
nuestra relación con Dios. Y cuando nosotros tenemos una relación con Dios, no necesitamos religión. No necesitamos de quien te esté diciendo, vaya, métase, haga, lea esto. ¿Por qué? Porque somos gente responsable, gente con conocimiento, que qué es lo que Dios quiere de nosotros, qué es lo que Dios demanda de nosotros, porque Dios es para cada uno de nosotros. Yo por eso te predico al Cristo crucificado en la cruz del Calvario, que le dé la oportunidad de entrar a tu corazón para que tú veas la diferencia de tu vida. Ahora, yo no te voy a echar mentira, no vas a ver la diferencia de la noche a la mañana, porque eso, mi amado hermano, eso va contigo y con Dios, dependiendo cómo tú busques a Dios, dependiendo cómo tú te humilles ante los pies del Señor y le clames con todo tu corazón, con toda tu alma y con todo tu ser. Dios se dejará ver a través de tus sueños, a través de otras personas que Dios considere que va a ser un utensilio para darte a demostrar la dádiva de Dios. Dios se manifiesta. Lo que pasa que muchas veces nosotros no entendemos. ¿Por qué? Porque no tenemos conocimiento. Y eso pasó con esta mujer samaritana. En aquel entonces, fíjate, los pleitos siempre del pueblo de Israel con otros pueblos cercanos, esto no es nuevo.

favor de que a la gente le quiten sus cosas. ¿Por qué? Porque así como Dios bendijo al hijo de Abraham, así Dios le prometió a Abraham que él miraría por el otro hijo de la concubina. Entonces, ¿qué nos que por eso te digo yo y me pregunto por qué nosotros tenemos que llegar al tiempo que llegó al tiempo de al tiempo de Noé, si tenemos conocimiento de lo que llegó y por qué estas generaciones están haciendo lo mismo? ¿Por qué? Entonces, ahí es donde nosotros tenemos que buscar la respuesta con Dios, buscar la respuesta en el conocimiento que nos da la Biblia. Mire, yo le voy a decir una cosa y si usted se enoja, pues discúlpeme, pero la información, acordémonos que este libro que nos han dado como Biblia, son 66 libros. Y si usted viene a ver la existencia del ser humano tiene miles de años. Entonces póngase a pensar, póngase a meditar cómo poder tener conocimiento de todos esos miles y miles y miles de años, que hay generaciones que realmente nosotros nunca las vamos a conocer, ni su costumbre, ni su forma de ser, ni su lenguaje, ni nada, porque es bastante viejo. Y no tenemos toda la información dentro de la Biblia. Tenemos que recurrir a otros libros que sí tienen más información para que pueda corroborar lo que hay dentro de las Escrituras. Solo le voy a leer porque ya se nos fue el tiempo. Y dice: cuando pues el Señor entendió que los fariseos habían oído decir Jesús hace y bautiza más discípulos que Juan. Fíjense la rivalidad siempre de los comentarios de la gente en la cual decía Juan bautiza más que Jesús. ¿Por qué? Si él dice que es hijo del Dios Altísimo, ¿por qué él no bautiza, sino que bautiza más Juan? Y dice, salió de Judea y se fue otra vez a Galilea y le era necesario pasar por Samaria. Vino pues a una ciudad de Samaria llamada Sicar, junto a la heredad que Jacob dio a su hijo José. Esta es toda esta historia, mi amado hermano, tú la vas a ver en Génesis. Génesis capítulo 33, en donde habla del pueblo en donde habla de la tribu de Judea, en donde habla sobre los hijos de José. Todo esto tú lo vas a hallar. ¿Por qué? Porque esta es una concordancia en la cual todo este pueblo perteneció. Este pueblo son los samaritanos, pero no se podían ver con las otras tribus. Entonces, pero cuando Jesús vino por ellos, vino por todos. Por eso es que nosotros no podemos tener ese prejuicio dentro de su corazón. Lea este libro, mire, San Juan capítulo 4. Lea esta porción bíblica y lea usted Génesis 33 y te vas a dar cuenta que realmente los samaritanos son parte también de ese pueblo que Dios escogió un día, pero que no son reconocidos por el pueblo de Jerusalén. A ellos los tenían como cerdos, los tenían, ¿por qué? Porque pecaban y tenían más libertad, eran más libertinaje, tenían más libertinaje. Entonces, toda esta palabra es para un conocimiento de nosotros. Es para que nosotros no lleguemos a los días como los días de Noé, sino que lleguemos a los días de un
de un pueblo que ha reconocido al Dios grande y rico en misericordia.

en un Dios que ha transformado nuestra vida, en un Dios que nos ha enseñado a luchar, que nos ha enseñado a esforzarnos, que en las debilidades nos ha dado la fuerza, la fortaleza para levantarnos y seguir adelante. Ese es el Dios que realmente nosotros tenemos como Padre, como nuestro Creador. El problema es cuando te metes a una religión, cuando te metes a prejuicio, que tú tienes que ir a segunda, tercera, cuarta persona para que tú hagas. Si la misma Biblia dice que esos velos que estaban en el templo de Jerusalén se rompieron para que nosotros entremos a la presencia del Señor, cada uno de nosotros con Él. Entonces, aprendamos, mi amado hermano, aprendamos, mi querida audiencia. En los momentos difíciles allí, en los momentos de debilidad, en los momentos tal vez tú tienes una adicción y tú crees que tú no eres digno de pedirle a Dios por tus adicciones. Al contrario, Dios vino por ti. Dios quiere que tú tengas una vida tal como Él la promete y tal como Él nos da cada día, con ese conocimiento que Él, a través del Espíritu de Dios, nos da, porque eso es el que nos hace a nosotros afrontarlos al día, el conocimiento que Dios nos da, la fuerza, la fortaleza, el amparo, sus favores, el amor. Todo eso nos ayuda para afrontar las circunstancias de la vida. Así es que, mi amado hermano, Dios te bendiga. Hasta aquí nomás, Padre, Hijo y Espíritu Santo. Gracias te doy por esta oportunidad, Padre, y que sea el Espíritu de Dios llegando a los corazones de cada uno de nosotros, Señor, y de los que nos están escuchando, y que sea tu Espíritu dándole la verdad, Padre, dándole la fuerza, la fortaleza, Señor, para que puedan ver hacia ese cielo maravilloso que tú nos has dejado, Padre, para que veamos tu misericordia tan grande. Señor, gracias te doy por este programa, gracias por la oportunidad, gracias por los que nos están escuchando, Señor, gracias por esta palabra, Padre, gracias porque tú nos traes, Señor amado, a pelear esta batalla, Señor. Gracias te doy por todo, Padre. Gracias, Hijo, y gracias, Espíritu Santo. Y así, mi amado hermano, hemos llegado al final de esta hora de programa. Y esperando en Dios que dentro de 2 semanas, pues, volvamos a estar en vivo, ya que el trabajo, pues, nos requiere que estemos fuera una semana y regresemos este día o el día de ayer para poder estar al frente de este programa. Pero yo estoy muy contenta porque a pesar de estas dificultades siempre estamos al frente, siempre estamos luchando, siempre estamos dando la cara, no porque somos buenos, no, es porque la misericordia de Dios es tan grande y es porque las promesas de Dios cada día son con cada uno de nosotros. Quizás si yo no tuviera el favor de Dios y la misericordia de Dios, ya me hubiera quedado a mitad del camino. ¿Por qué? Porque eso es lo que me hace acordarme de cada misericordia. Yo digo, no, Dios tuvo misericordia conmigo hoy, yo tengo que afrontarlo. No, Dios me favoreció ahora, yo tengo que irme y tengo que estar al frente, aunque muchas veces yo esté llena de dificultades, pero yo le digo al Señor, yo le predico, Padre, su nombre, yo no me predico a yo misma. Entonces, deme la fuerza, deme las palabras para poder seguir adelante. Así es que yo espero en Dios que a todo le vaya bien, que la vida poco a poco le vayan agarrando ritmo y con la mano de Dios, bien agarradito de la mano de Dios. Así es que Dios me le bendiga y Dios me le guarde, y será en 2 semanas, si Dios nos permite, estaremos otra vez en vivo. Bendiciones.

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robando a Dios, no dan sus diezmos. Oh, la gente vive de cualquier manera, es increíble. Yo fui a Noruega, decía yo al pastor, fui a Noruega cuando ya el pastor estaba dando la Santa Cena a gente que estaba viviendo junto, durmiendo juntos sin estar casado. Estaba bebiendo y comiendo para su propia condenación. Oh, eso no era todo. El gobierno de Noruega estaba dando ayuda a los hispanos. Solo eran solteros. Ayuda financiera para apartamento y para la comida. Y tenía que aprender el idioma en noruego. ¿Qué hicieron los cristianos, entre comillas? Se divorciaron legalmente, pero siguieron viviendo juntos para recibir un cheque del gobierno. Esa es la iglesia. Para que usted vea, condenando su alma al infierno por un cheque del gobierno. Si la iglesia no tiene lo que es, my friend, no tiene la comunión con Dios. Si la iglesia no tiene lo que es convicción de lo que es cierto y equivocado, imagina el mundo. No, es que cuando predicamos así, la gente dice, ese es un mensaje religioso, ese es un mensaje de normas, ese es un mensaje del pasado. No, ese mensaje está aquí, sin santidad nadie verá al Señor. Está escrito, ese mensaje está aquí. La Biblia no es antigua ni moderna, ella es eterna, es la eterna palabra de Dios. Denle un aplauso al Señor Jesucristo, es el poder de Dios, es la unción de Dios, ella es la palabra de Dios. Usted va en Pensilvania y usted va a ver las tumbas de Daniel Nash en una calle polvorenta. Solo está escrito así: Daniel Nash fue un colaborador con Charles Finney. Un hombre sin nombre ninguno, sin ser famoso, sin ser conocido, pero que tembló el infierno con sus rodillas. Los grandes avivamientos de la historia, ¿usted cree que va a venir con esos payasos de predicadores que tenemos hoy en día en las redes sociales? Do you really believe que va a venir con esos payasos de cantantes que tenemos hoy en día? ¿Usted realmente cree que la unción de Dios, el poder de Dios que costó la sangre de Cristo, si Jesús tuvo que orar y ayunar para empezar su ministerio como hombre, para derrotar al diablo? La gente que mira acá, hay iglesias que dicen que usted ya no necesita orar porque Jesús ya hizo. No necesita ayunar porque Jesús ya hizo. Entonces, ¿qué hacía Pablo en Hechos 13? Orando y ayunando Bernabé y Pablo, dijo el Espíritu Santo: separadme a Saulo y a Bernabé para la obra que tengo destinada. Iglesias carnales, iglesias que no tienen el poder de Dios, ministros que ni salvos son. Y la gente oye ese tipo de gente, es increíble. Porque la carne no se sujeta. Porque la carne no quiere pagar el precio. Terminamos, damas, yo el otro día solo hicimos 3 días con agua, pero después hicimos sin agua y sin comida. Y era el ayuno más poderoso que rompe de verdad las tinieblas. Y al tercer día yo llevé la mano para tomar la botella del agua y dije: no lo hago. Si Él llevó la cruz hasta el fin, yo entregaré lo que yo he prometido. Si Él tomó la cruz y le pusieron la corona de espina en su cabeza, si Él fue desnudado y lo pusieron lo que es un robe, ¿cómo se dice un robe? Un manto, sí, gracias, pastor. Un manto de púrpura y se burlaron y le escupieron, le arrancaron la barba, una corona de espina, clavos en sus manos y sus pies, y cargó la cruz. Yo puedo hacerlo, porque todo puedo en Cristo que me fortalece. Yo puedo hacerlo. Denle un aplauso al Señor Jesucristo. Él merece mi oración. Él merece que yo pague el precio. Él merece. Si usted quiere cambiar, tenemos que entrar en una nueva dimensión. La iglesia va en un caos, va de mal a peor. La iglesia va en un declive, como un tren sin freno a camino de la destrucción. El diablo ha levantado un montón de falsos predicadores, un montón de falsos evangelistas, un montón de falsos pastores, un montón de falsos grandes hombres de Dios hoy en día, que están haciendo un estrago terrible, un daño terrible a la obra de Dios.
Pero Dios siempre tuvo un remanente fiel, y Dios siempre tendrá un remanente fiel, y Dios siempre tendrá una iglesia fiel, y Dios siempre tendrá ministros fieles, y Dios siempre tendrá hombres y mujeres fieles, y Dios siempre tendrá usted, y Dios siempre tendrá otros más. Elías se quejaba en la cueva y decía: yo me he quedado, yo no, tú no. Había quedado Abdías, había quedado 100 profetas más que Abdías había puesto, de 50 en 50, que la reina quería matarlos. Jezabel, era él, Obadías y más 100, entonces son 102. Y Dios le vino a él y dijo: tú no eres el único, que solo yo he quedado. Todavía hay 7000 hombres que yo no, que yo he escogido, que no han doblado sus rodillas delante de Baal. Dios tiene su iglesia fiel, la iglesia que va a subir con él. Dios tiene todavía hombres y mujeres de Dios. Alabado sea su nombre. Dios lo tiene. Segundo lugar, dice: la comunión íntima de Jehová, segundo, es con los que le temen. Lo que yo vi en Noruega fue increíble. La falta del temor de Dios por recibir un cheque del gobierno. Increíble, sabiendo que está condenado, tomando y comiendo y tomando la Santa Cena. Cuando Pablo dijo: el que bebe y come y indignamente es culpable de la sangre de Jesús. You gotta be kidding me. Y le daba la Santa Cena el tal pastor en Noruega, entre comillas, para que la gente no se fuera. Pastores que el mismo diablo lo ha levantado, no Dios. Jesús no pastoreó 3 años y medio a Judas. Y Judas no era el hijo del diablo que dijo, el hijo de perdición que dijo Jesús, bien claro. La comunión es con los que le temen. His Hoyos, en su libro El Intercesor, él ganó la batalla de oración durante la Segunda Guerra Mundial con 8 estudiantes en Londres del colegio. Mira, cada ataque que Hitler iba a hacer, Dios revelaba a His Hoyos lo que Hitler iba a hacer, y Dios lo revelaba a él, y él y su instituto bíblico de 8 estudiantes oraban en la misma oración, y Dios cambió la historia de la Segunda Guerra Mundial, que nadie lo sabe, excepto si usted lea este libro, El Intercesor, The Intercessor, His Hoyos. La iglesia ha perdido el amor, ha perdido lo que es la paga del precio. Todos queremos hoy en día regalado, todo fácil, todo. My friend, es increíble la carnalidad que se mueve en el medio del pueblo de Dios. Es increíble. Nadie más quiere pagar el precio. Una niña dijo a su mamá una vez después del culto, cuando entra en el carro: mamá, yo no entendí muy bien el mensaje del pastor. Dijo: ¿qué no entendiste, mi amor? Dijo la mamá: el pastor dijo que Dios es grande, que hizo el universo. Sí, ok. ¿De qué no entiende? Y que Dios estaba dentro de nosotros. Sí, así lo es. Está por el Espíritu Santo, era chiquita, no entiende, pero está. Si Dios es tan grande y está dentro de mi corazón, entonces a nivel de la gente ver a mí, debería ver a Dios en mí, porque Dios es más grande, ¿verdad, mamá? Fíjese bien. La gente no puede ver a ti. La gente tiene que ver a Jesús en ti. La gente tiene que ver el poder de Dios en ti. La gente tiene que ver la unción de Dios en ti. La gente tiene que ver la sangre de Cristo que te limpió, te levantó, te restauró y derramó el poder de la unción del Espíritu Santo en ti. El caos que la iglesia está viviendo hoy es increíble. Es el tiempo de la apostasía. Un pastorcito que se llama pastor allá en Houston, entre comillas, un monigote del diablo, que aquellos que creen guerra espiritual. Entonces, nunca ha leído Efesios 6. Nuestra guerra no es contra carne y sangre, sino contra huestes de la maldad, los gobernadores y principados y potestades. Es increíble el caos que la iglesia está viviendo. Como ministro, no va a creer en la guerra espiritual.
Los mensajes que predicamos son mensajes atrasados. Una vez yo fui a un país y me acusaron: es que el evangelio que predica Irión es de 40, 50 años atrás. Yo dije: oh no, yo quisiera llevarlos a 2000 años atrás, llevarlos al Calvario de vuelta. No 40, 50, llevarlos al Calvario, porque ese es el mensaje, la cruz. La cruz es el mensaje. La cruz derrotó al diablo. La cruz venció. La cruz sanó nuestras enfermedades. La cruz perdonó nuestros pecados. La cruz escribió nuestro nombre en el libro de la vida. Es la cruz. El diablo está vencido por la cruz. Y si usted quiere ver a tus familiares ser salvos, una vez en tu ciudad, como Andre Murray decía, cuando entre en el cuarto, vas a orar por un avivamiento a tu ciudad y a tu nación. Entra en tu cuarto, cierra la puerta, toma un lápiz y haga un círculo alrededor de ti y diga: Señor, que el avivamiento empiece conmigo. Que el avivamiento empiece conmigo primero. Que el avivamiento empiece conmigo primero. Una vez, hace muchísimos años, un grupo de estudiantes del Wheaton College, que está aquí en Chicago, fueron a un viaje a Inglaterra y fueron a la casa de John Wesley. Y ahí estaba el lugarcito donde John Wesley oraba, y marcado el piso por sus rodillas. Y el grupo fue y visitó, y hace muchos años atrás, cuando todos estaban en el bus ya para salir, contar a los estudiantes, faltaba uno. Y el maestro dijo: vaya a buscar porque está faltando uno. Y cuando un muchacho fue a buscar, estaba Billy Graham arrodillado con la misma rodilla donde había estado John Wesley, y decía: Dios, hazlo de vuelta. Dios, usa hombres de vuelta como tú usaste a John Wesley. Dios, hazlo de vuelta. Dios, hazlo de vuelta. Y Dios lo usó a él, que fue el mayor evangelista que jamás el mundo lo ha conocido. Oh, hazlo de vuelta, Señor. Hazlo de vuelta, Señor. Derrama tu gloria, Señor. ¡Oh, Dios de Elías! ¿Dónde estás, Dios de Moisés? ¿Dónde estás aquel Dios tremendo y extraordinario del pasado? El Dios que abrió las aguas, el Dios que abrió el Jordán, el Dios que hizo caer el maná, el Dios que suplió a Israel, el Dios que dio agua de la roca, el Dios que suplió a Elías por los cuervos, la comida, el Dios todopoderoso. ¿Dónde estás? Dios dirá: yo estoy en el mismo lugar de siempre. Ustedes son que se han apartado de mí. Yo estoy en el lugar de siempre. Tiempos que la iglesia amaba, buscaba, oraba, ayunaba. Oh my God, ¿qué pasó con nosotros, hermanos? Y tercer lugar y último lugar, la Biblia dice: y a ellos le hará conocer su pacto. ¿A ellos quién? Aquellos que pagan el precio. Primero Tesalonicenses 5:17 dice: orad sin cesar todo el tiempo. Una alianza con Dios, una alianza con Dios. Orar, esa comunión íntima de oír la voz de Dios, de buscar, de buscar, de buscar, de buscar, de buscar. Un pastor en Brasil estaba orando, su esposa estaba en un retiro de las damas de la Asamblea de Dios. Él estaba solo en el tercer piso orando en su casa. Él escuchó pisos, que alguien estaba subiendo la escalera, no tuvo miedo. De momento el lugar se llenó de la gloria y de la unción de Dios. El Espíritu Santo le dijo: ¿sabe quién está detrás de ti? Y dijo el pastor: no. El Espíritu Santo le dijo: su nombre es maravilloso. Y el Señor Jesucristo vino de la izquierda a la derecha y puso su mano derecha en el hombro izquierdo del pastor. Y las lágrimas del pastor cayeron en las manos de Jesús. Y el Señor dijo: yo vine a decirte que cuando tú oras, tú ministras mi corazón. Cuando nosotros venimos al culto, pedimos que Dios nos ministre por la palabra, por la alabanza. Pero ¿quién ministra a Dios? Dios es una persona. Dios tiene sentimientos. ¿Quién ministra a Dios? Entonces el pastor, antes de morir, escribió un pequeño folletito: mi verdadero encuentro con Jesús. ¿Sabe lo que es que Jesús te visite en tu cuarto cuando tú estás orando a las 3, 4 de la mañana?
todavía Él es el Dios que visita a aquellos que le aman. Todavía Él es el Dios que usa hombres para glorificar su nombre. Todavía Dios usa hombres que están dispuestos a pagar el precio. Pero la carne, tanto la tuya como la mía, ella no se sujeta a las cosas de Dios y a del Espíritu. Nadie quiere pagar el precio. Nadie. Nosotros vamos a lugares como ahora en Italia, o cuando vamos a lugares peores, países hindúes, países árabes, países budistas, países musulmanes, países comunistas. El principado de Italia, usted ya sabe lo que es. Más todavía los satanistas. Vamos a encontrar una oposición terrible, como fue ahora en Chile, que tuvimos 19,000 gente, que fue un impacto tremendo en Osorno y Puerto Montt. Los satanistas fueron querer causar escándalo. La gloria de Dios se derramó de tal manera, no pudieron hacer y no pueden hacer y no van a hacer nada y nadie en el nombre de Jesús, porque la sangre de Cristo, my friend, este poder extraordinario que está en ti y está en mí. Dios nos llama en ese primer día de campaña a volver al lugar de comunión con Dios, a volver al lugar de la oración, a volver a renunciar a nuestro ego, nuestro yo, nuestra carne, a pagar el precio. Jesús dijo bien claro en Lucas 14: si tú vas a venir a mí, si tú, una proposición, si tú, a lo mejor sí, a lo mejor no, si tú vas a venir a mí, o cualquiera que quiere venir en pos de mí, tome su cruz, niéguese a sí mismo y siga a mí. Tomar la cruz, pagar el precio. Oh, my friend, ahí es donde reside el poder, ahí es donde reside la unción, es ahí donde usted hace temblar el infierno, en el poder de la palabra, en el poder del nombre de Cristo, de la sangre de Cristo, en la autoridad de Cristo, la unción de Cristo. Esto se adquiere en las rodillas aquí, trancado en el lugar de la oración. Oh, shakatarabandarashitarabas. Yes, aleluya. Oh, el poder de Dios está aquí. Denle un aplauso al Señor Jesucristo. Denle un aplauso al Señor Jesucristo. Denle un aplauso al Señor Jesucristo. Oh, si Él ha hecho algo en tu vida, alábalo en esa noche. Si Él no ha hecho nada en tu vida, quédate ahí sentado. Pero si Él ha hecho algo en tu vida, alábalo en esa noche. Si Él ha hecho algo en tu vida, alábalo y exáltalo, porque la sangre está aquí, el poder de Cristo está aquí, la unción de Cristo está aquí, la autoridad de Cristo está aquí. Denle aplauso al Señor Jesucristo. Oh, aleluya. Alábalo, alábalo, alábalo, alábalo, alábalo. Oh, alábalo, alábalo, alábalo, alábalo. El poder de Dios está aquí. Esta noche usted nunca más será el mismo. Nunca más usted será el mismo. Hoy, aquí, ahora, Él va a romper el poder del diablo en tu vida. Denle un aplauso al Señor Jesucristo. Veo muchas lágrimas, no te sientes, ya vamos a terminar, por favor. Sé que hoy es viernes, usted ha trabajado y usted está cansado, pero ponga esa palabra en su corazón. Una mujer para tener un hijo, y las madres que están aquí lo saben, el dolor y el sufrimiento para tener el hijo. No se puede tener hijos espirituales sin dolor y sin sufrimiento. Si usted cree que la iglesia que costó la sangre de Cristo, si usted cree que Cristo, siendo Dios, oró y ayunó 40 días para vencer la carne y vencer el diablo como hombre, usted realmente cree que el cristianismo tiene alguna opción de sobrevivir con los payasos que tenemos hoy en día en el púlpito. ¿Usted realmente cree si el diablo está haciendo pedazos con la iglesia alrededor del mundo? ¿Usted realmente cree que en la guerra espiritual
un concierto va a ser algo. ¿Usted realmente cree? La iglesia está en un suicidio espiritual, en el medio del campo de la batalla, sin protección ninguna, sin el escudo de la fe, sin la sangre de Cristo. La iglesia está sucumbiendo delante de las fuerzas satánicas por una falta de conocimiento tremendo, porque no ha estado en el secreto de Dios. ¿Usted realmente cree que las cosas espirituales se puede vencer con las armas de la carne? Que hoy tenemos seminarios de trayendo empresarios del mundo, gente del mundo y gente del gobierno, para dar conferencias a los pastores, cómo ser empresarios y prosperar y millonar. ¿Usted realmente cree que usando las armas del mundo la iglesia va a sobrevivir? Pedro dijo bien claro: oro y plata yo no tengo, pero lo que yo tengo yo te doy. Hoy la iglesia tiene oro y plata, pero no tiene el poder de Dios, no tiene la unción de Dios y el respaldo de Dios. Ya no hay más milagros, ya no hay más sanidad, ya no hay más derramamiento del Espíritu, ya no hay más unción, ya no hay más nada, se acabó. Estamos viviendo de escombros del pasado, escombros del avivamiento de John Wesley, de Charles Finney, de Smith Wigglesworth, de los hombres del pasado. Porque nadie quiere estar en el secreto de Dios. El secreto de Dios demanda una paga del precio tremenda. Demanda la muerte del ego y del yo y de la carne. ¿Usted sabía que en cada 1.5 segundos, o sea, menos de 2 segundos, muere una persona sin Cristo y va al infierno? 1.5, ya murió otra persona. Pasa 1.5, otra persona. Otra. Entonces son casi 60 personas por minuto. 60 segundos, casi dos. Usted puede imaginar el número de personas que se pierden sin Cristo cada minuto, cada hora, cada día, cada semana, cada mes. La iglesia perdió el sentido de la pasión por las almas. La iglesia perdió, tiene ministerio, muchos de esos payasos, ministerio como un negocio, como una carrera, como acaba de hablar el pastor, no como un ministerio llamado, como una profesión. Tiene el ministerio. Ministerio no es profesión, ministerio es llamado, ministerio es causa, ministerio es entrega, ministerio es pasión por Cristo, ministerio es amor, ministerio es renuncia, ministerio es darte a ti mismo. Ahora mismo estamos yendo a Italia, iglesias pequeñas hispanas que no pueden hacer un evento solo. Nosotros estamos dando de nosotros mismos. Nosotros estamos pagando nuestro pasaje de avión, nuestro hotel, nuestra comida, el auditorio, estamos pagando todo. Además que tú das de tu físico, de tu cansancio. Yo no duermo más en los aviones. Llego cansado del otro lado del mundo. Descansa la noche, empieza el otro día. Hay que dar. La iglesia se olvidó a dar, morir, dar, abnegar. Todo es recibir, recibir, recibir predicadores y ser millonario y prosperado. ¿Qué pasa con la iglesia? My God. Estamos en un caos terrible. Como alguien tuvo una visión el otro día, que subió al tercer cielo y cuando miró al Señor Jesús sentado en el trono, Jesús miraba la tierra y estaba llorando y decía: yo no morí por esa iglesia, no fue por esa iglesia que yo morí, eso no es mi iglesia, yo no morí por esta iglesia.

conocemos de Dios. Hemos puesto tu nombre en el pentagrama, a cinco puntas, en una vela negra, que la ponte vamos a matar, sea hoy o sea mañana. Tú no me vas a matar nada. Yo estoy cubierto en la sangre de Cristo. A mí me han disparado. Mi enfermedad de las piernas, el diablo intentando robar el avión. Tú no me tocas. Porque primero Juan 5:18 dice: el maligno no le toca. Pero me escribió y dijo: la batalla de ustedes es una batalla perdida, porque tu propia Biblia dice: el mundo entero está en el maligno. Tu causa ya es una causa perdida. Mire tu iglesia, hablando de la iglesia mundial, no que yo sea pastor de la iglesia, mire tu iglesia, tu pueblo. Pero Dios tiene sus hombres, sus mujeres todavía. Y si hoy usted está dispuesto a hacer un pacto con Dios y decir: Señor, a partir de esta noche yo voy a entrar en la comunión tuya.

perdido. Tengo algo contra ti, que has perdido el primer amor, dijo Cristo en Apocalipsis 2 a la iglesia de Éfeso. Hemos perdido el primer amor. Hemos perdido esta pasión. Que en tu cabeza, por favor. Yo sé que el mensaje es a la iglesia, es a nosotros. Pero si usted está aquí y no tiene a Cristo, y te gustaría entregar tu corazón a Jesús,

alguien más, un padre, una madre, un caballero, una dama. Allá atrás, Dios te bendiga, venga. Tal vez alguien te invitó, tal vez alguien en tu trabajo o tu vecino. Dios te bendiga. Alguien más, un padre, una madre, un caballero, una dama, alguien más que no tiene Jesús. El altar está abierto. Vamos a orar con ellos. Inclinen su cabeza, por favor, ustedes. Cierren sus ojos y digan conmigo así: Señor Jesús, en esta noche yo me arrepiento de mis pecados. Salva mi alma. Escriba mi nombre en el libro de la vida. Porque en esta noche yo creo con mi corazón que Dios resucitó a Cristo de entre los muertos. Y yo confieso con mi boca que Jesucristo es el Señor. Y en esta noche soy salvo para la gloria de Dios Padre. Denle un aplauso al Señor Jesucristo. Felicidades. Felicidades. Aquí está la esposa del pastor para hablar con usted. Felicidades. Felicidades. Aquí está la esposa del pastor. Venga, pastor. Los pastores que nos visitan, vengan aquí conmigo, por favor. Vamos a orar por usted. Vamos a orar por la iglesia. Gracias por venir, pastor. Dios te bendiga. El pastor Alejandro no vino. Okay. Dios te bendiga. Después los pastores pasen aquí en la mesita. Le voy a regalar un libro. Después pasen ahí. Por favor, le voy a regalar un libro. Vamos a orar, hermanos. Esta noche, ponga esa palabra en su corazón. Este día va a marcar un antes y un después en tu vida. Es hoy, aquí y ahora. Va a marcar un antes de este culto y va a marcar un después.

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